0: Hemos hablado de posibilidades, pero hoy no puedo decirte si existe aún, si está viva aún esa posibilidad o no, ¿verdad? No podría asegurarte nada realmente. Hoy tenemos nuestro plantel, nosotros creemos al 100% en nuestro plantel, no pensamos demasiado en lo que podamos tener por fuera, porque seguramente hay mucho afuera, pero nosotros estamos muy orgullosos del plantel que tenemos. Creo que si hay una forma de perder es intentando, y lo que nos queda es corregir errores, ¿verdad? Para los siguientes partidos. Lo bueno de esto es que tenemos revancha rápido, porque vamos a jugar el jueves con San Lorenzo y vamos a preparar el equipo para eso. Pero hoy por hoy, para mí, mis jugadores son los mejores jugadores del mundo y no pienso en otros. Esa es la realidad.
1: Profe, ¿qué tal? Dani Troche para la Roca Pop Ñanduti, la gran jugada. Profe, quizás hasta sería absurda la pregunta, profe, porque es la primera fecha, recién acaba de terminar el partido, pero ¿le preocupa algo de este equipo? Si bien usted estaba diciendo que todavía cuesta plasmar la idea, cambiar ideas que tenía el equipo, seguramente hasta hace muy poco con otro entrenador, incluso en la pretemporada todavía, ¿pero le preocupa ciertos rendimientos en su equipo el día de hoy, profe?
0: No, realmente creo firmemente que esto no es como empieza, sino como termina. Es un proceso, ¿verdad?, de 22 fechas. Si bien hemos perdido 3 puntos demasiado importantes para la búsqueda de nuestro objetivo, nosotros venimos y cambiamos para darte un número similar a lo real. Realmente estamos buscando cambiar el 99% de la idea que se venía manejando de juego a lo que queremos proponer hoy, y eso somos conscientes de que de repente puede demorar. Siempre queremos ganar, siempre tenemos la fe máxima en ganar los partidos y a eso nos preparamos, pero sí, hoy podemos decir que en cierto modo nos gustó mucho lo que hizo el equipo y obviamente somos conscientes de que tenemos muchísimo por mejorar, ¿verdad? Por corregir.
2: Buenas noches, profe. Luna Costa te saluda del kiosco del Indio. Profe, ¿en qué línea consideras que hay que trabajar más para estos dos partidos que se vienen en la semana? ¿Crees que es algo defensivo o hay algo que te gustó?
0: Bueno, claramente cuando uno recibe goles hay errores, ¿verdad? Hay errores que generalmente son defensivos. Nosotros tenemos que analizar ahora mismo el partido, volver al hotel y sentarnos con el cuerpo técnico a mirar lo que ha sucedido hoy en el terreno de juego, como para darte una respuesta mejor. A grandes rasgos puedo decirte que sí, hubieron errores defensivos que tenemos que trabajarlo en estos días próximos. No vamos a tener demasiado tiempo, pero por ahí el martes, miércoles sí nos dará la chance de entrenar un poquitito, porque hay que considerar que mañana el equipo va a necesitar su trabajo regenerativo, ¿verdad? Primeramente.
3: Profe, buenas noches. César Achinelli para el 1 de marzo. Físicamente, ¿cómo le vio el equipo hoy?
0: Bueno, el partido fue súper, súper dinámico. Me parece que la cancha fue propicia a eso también, porque estaba muy rápida. El clima también, ¿verdad? Yo creo que pudo haber afectado un poco. Está muy húmedo adentro. Por ahí el primer partido y esa ansiedad de querer ganar nos llevó por ahí a tomar errores que después nos hizo correr un poco para atrás, porque muchas veces recuperábamos pelotas y en vez de cuidarla un poquitito íbamos muy directamente a tratar de atacar ya de vuelta. Lo mismo hacía Luque, que yo creo que hizo mérito también para conseguir el resultado, y bueno, justo cuando fallamos una situación también muy clara de gol, que mérito total del arquero de Luque, termina llegando el gol de diferencia, ¿verdad? Entonces, me parece que el partido fue como un paredón, ¿verdad? Que rebotaban los ataques constantemente y bueno, cosas por corregir tenemos, pero también creo que hicimos cosas muy buenas también, ¿verdad? Porque tuvimos también otras chances nosotros. Por ahí no me parece que hayamos merecido perder. Creo que un empate pudo haber sido justo, pero bueno, nosotros no trabajamos para empate ni para merecimiento. Nosotros trabajamos para jugar bien y ganar, y a eso vamos a enfocarnos en estos días siguientes.
4: Buenas noches, profesor. Saludos para todos los presentes también. Matías Cuevas para Versus por Universo 970. AM. Sabemos, profe, que tu intención de juego es que tu equipo tenga más la posesión del balón, defenderse con la posesión de la pelota, dañar con la posesión de la pelota. Y si bien usted mencionaba que es cambiar 99% de la idea que se venía manejando, de igual manera Guaraní tiene los nombres para jugar como usted quiere. ¿En qué tiene que puntualizar más? ¿Qué tiene que conversar? ¿Con qué actores, protagonistas de esa idea que usted quiere proclamar, debe de conversar y puntualizar más para que Guaraní juegue realmente como quiere Ariel Galeano?
0: Bueno, yo creo que hoy capaz nos faltó romper con esa barrera de la ansiedad, de querer por ahí dañar mucho al rival, y hay momentos donde capaz nos faltó un poquito de pausa. Yo creo que Guaraní, como bien decís, tiene jugadores para imponer ese fútbol, ese estilo de fútbol, y sí, bueno, necesitamos ahora mismo trabajar en lo que fue el partido, ¿verdad? Ver realmente videos, ver y compartir con los jugadores por ahí esos momentos, reconocer esos momentos para que en los próximos partidos podamos tener por ahí un poquito más de calma y no hacer por ahí tan de ida y vuelta los partidos, ¿verdad? Porque esa ansiedad por querer hacer el gol a veces te lleva a que muy rápido ataques, a que muy rápido te contragolpeen, a que muy rápido otra vez vos vuelvas a contraatacar. Y bueno, el partido se dio así. Yo creo que para ustedes también habrá sido un partido atractivo por el hecho de que ambos equipos tenían situaciones de gol constantemente, ¿verdad?
5: Profesor Germán Tilner para Fútbol a lo Grande, Radio Monumental. Su equipo comenzó en el marcador, comenzó al frente, aprovechando que poquito antes había errado un penal el rival, y parecía todo a pedir de Boca hasta ese momento en cuanto al ambiente positivo que se daba para Guaraní. ¿Qué cree que no hizo, qué cree que no cumplieron sus dirigidos en cancha? Por eso recibió prácticamente dos golpes consecutivos y terminó perdiendo, profesor.
0: Bueno, los goles se terminan dando, los goles de Luque. Bueno, el primero, por mucho mérito también de su juego asociado, ¿verdad? A mí me parece que el primer gol es muy lindo, el primer gol hace una pared muy buena, un pase, creo que si no me equivoco, de Aldo Maíz, a la espalda de nuestra defensa, con los jugadores rápidos que tenía. Me parece que hubo mucho mérito, más que por ahí en nosotros equivocarnos, porque si te recordás, antes de ese gol... antes del gol del lateral, el segundo gol de Luque, nosotros también tuvimos otra situación que bueno, García con un cabezazo casi convierte, y el rebote, no sé si recuerdo mal, que termina quedando a Maxi Añasco, y bueno, por una cuestión de milímetros la pelotita no quiso entrar, y de ahí termina viniendo. O sea, si yo te digo, por ahí capaz nos faltó más calma para manejar ese momento, puede ser que me contradiga, porque al final mis jugadores tuvieron una situación demasiado clara de gol antes de que venga ese segundo gol de Luque. Entonces yo creo que eso refleja lo que fue el partido, era un partido de ida y vuelta donde ambos equipos merecieron llevarse algo, ¿verdad?
6: Así termina la conferencia de prensa de Ariel Galeano, técnico de Guaraní.
7: Muchas gracias, Dani.
6: A usted, señor Fabio, nos vemos.
7: Hasta la próxima. Muchísimas gracias, Dani Troche, con las conferencias de los entrenadores. Por un lado, el técnico ganador, Rodrigo López, técnico del Sportivo Luqueño, que dio vuelta al resultado negativo del comienzo del segundo tiempo. Gol de Ferfer para Guaraní, 1-0 parcial. Lo empató Marcelo Ojeda, un golazo para el 1-1, y otro tremendo gol también de Lucas Morales, el ex Olimpia, lateral derecho, que entró a jugar de volante a la derecha en el equipo de Luqueño, hizo el gol de la victoria, un golazo al ángulo para el 2-1 definitivo. Estamos cerrando el trabajo aquí desde Capiatá con los compañeros, como siempre con Víctor Valenzuela, con nuestro amigo Alberto Domínguez, no digo el otro nombre que tiene porque no le gusta, había sido Alberto Domínguez y Víctor Valenzuela. Muchísimas gracias a los compañeros del departamento técnico por el trabajo impecable aquí desde Capiatá, con la victoria del que hizo de visitante, Luqueño, ante el local Guaraní por 2-1. Cerramos el trabajo, ya se viene la opinión del hincha con Nico Sosa, con Lucho Paredes, con todo el equipo ahí, con CR7, con los muchachos ahí en controles. Sigue la roca, sigue todo el trabajo del equipo. Adelante con ustedes, compañeros. Buenas noches.
6: Muy bien, muchísimas gracias, Fabio Martín. Ahí en el cierre de esta transmisión del fútbol, victoria de Sportivo Luqueño por 2-1 sobre el conjunto aborigen. Ya rápidamente, fecha de adelanto. Vamos a tener el día martes, que se inicia todo, hasta el día jueves. Hacemos un cortecito, un cortecito, no, un cierre acá de la programación. Ya abrimos nuevamente la programación de la opinión del hincha. Ya pueden enviar audios. 0984-955-000. Perdió Olimpia, perdió Cerro Porteño. ¿Qué pasó con Olimpia, el actual campeón? Previo, así cortito como Cristian Rivarola. Ya venimos.
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0: 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Daje esa aceite a mi querido Cristian Rivadavia. 0984955000. Estamos ya en la opinión del hincha. Aquí a través de la Rock and Pop 95.5. Y Andutí 1020 AM también, por supuesto, con lo que es la transmisión para los hinchas, este espacio de los hinchas. Ya estamos también a través de YouTube. Me hace la indicación correspondiente el querido Dani Duarte, que está en la parte técnica. ¿Cómo estamos, Lucho? Tanto tiempo, buenas noches. Retornamos, Lucho.
1: Hola, Nico, ¿cómo te va? Claro que sí. Saludo para toda la audiencia de la opinión de este espacio, que se preguntó mucho en la pausa que tuvimos en el Mundial. Y ya estamos de vuelta, claro que sí, con toda la onda. Se fue a pedir la camiseta de Luqueño ya.
0: Se fue, sí, señor. Voy a reiterar el ganador, porque ya regalamos el ganador. Envíen el grupo, a ver.
1: Con todo ya la gente en el YouTube.
0: Matías Orrego 247.
1: Te está pidiendo Dimensión Oscura el muñequito, ¿qué? Alf. Con todo. No. Le gusta parece,
0: A mí que Dimensión Oscura como que se está yendo.
1: Se está yendo a otra dimensión.
0: A otra dimensión. Encima pone hashtag Alf. No, pará, Dimensión. No te vayas. Es que me gusta la bebida. ¿Cómo andas, Cristian Rivarola? ¿Cómo anda usted, señor? Todo bien, excelente. Está Víctor Salinas, está Dani Duarte. Una sandwicheada acá,
1: Y papá, el famoso Mboria Jucombo.
0: En dice 26 ya es.
1: Hay que llegar.
0: ¿Cuándo queda? 31.
1: Y el próximo viernes, o sea, este viernes en realidad sería.
0: Este viernes.
1: Sí, señor.
0: 35 entre 3.
1: Está bien. Y un promedio de 31.500 más o menos cada uno. 31.600.
0: No, ¿cuánto juntaron?
1: Perdón, ¿qué 31 digo? 12.500.
0: Claro, 12.500. Hasta gaseosa y todo.
1: 11.600 en realidad, haciendo las matemáticas. Claro, lo que pasa es que eso está diciendo que CR7, que anteriormente cuando se juntaba, sí, superaba lo. San Roque superaba todo.
0: San Roque. Ha vuelto y todavía.
1: Oye, ya pipa con el sandwichito eso. Sí. Y gaseosa de 3 litros, eso era. Sin problema. Ahora justito parece, porque.
0: Con lo justo. Pero alcanzó, lo bueno es que alcanzó.
1: Claro, siempre hay. Hay que. ¿Cómo es que se dice ahora? Hay que manifestar abundancia, mi querido Cristian.
0: Yuyo. Ahí los perros.
1: Claro, papá.
0: Apenas moneda.
1: No.
0: Pero es ya una época del año donde.
1: Y ya pasamos mitad de año, Nico.
0: Sí, ya pasamos.
1: Por cierto, se llega el otro fin de semana y es justamente el fin de mes, Día de la Amistad.
0: Exacto. Día de la ¿cómo amistad? Van a chupar los perros encima cae viernes, boludo.
1: Cae viernes. Y vos sabés que hay mucha gente que dice, en el trabajo no existe la amistad. Es tan mal que los perros hagan amigo invisible en el trabajo, y eso dice.
0: ¿Por qué?
1: ¿Vos qué opinás al respecto, Nico?
0: No, sí, queda.
1: Y depende,
0: amigos.
1: Yo digo depende.
0: ¿Depende de qué?
1: Y depende en dónde estés laburando. Si no te gusta lo de tu trabajo y siempre lo te peleas con todos los perros, no vas a tener amigos nunca.
0: Sí. No, en el trabajo algunos son amigos y algunos son así nomás, compañeros.
1: Sí, porque hay de todo.
0: Algunos ni te saludan, bro.
1: También está.
0: Bueno, en esta emisora pasa.
1: ¿También pasa eso?
0: Sí, en esta emisora.
1: Y bueno, y ahí está.
0: Sí, no, espectaculares.
1: Lo que pasa es que ahí está el tema, pues, lo que vos estás diciendo.
0: Vamos buenas, les digo, y pasan así desfilando.
1: Vamos a suponer de que.
0: Vive, cada uno vive su mundo.
1: Vamos a suponer de que se juega el amigo invisible acá y te sale justo esa persona que ni te saluda ni te pelara. Sí. Y vos tenés que darle un regalito a esa persona.
0: No, yo voy a decir nomás, me salió fulano. No, vino y fulano. No voy a decir yo su nombre. Pero no le voy a dar nada.
1: Pero bueno, y ahí está, pues, Nico. Es lo que yo estoy diciendo. Justamente, entonces estás de acuerdo con la gente que dice que en el trabajo no se tiene que jugar el
0: amigo. Pero a mí me gusta regalar cosas.
1: Eso sí, otra cosa. A tu amigo, al que vos si quieres regalarle, sí. Otra cosa.
0: Yo soy muy dadivoso.
1: Haciendo la corrección, entonces, lo inicial. Está bien jugar amigo invisible, por ejemplo, en una empresa grande, sí. Donde te puede tocar el jefe que vos ni le querés y eso.
0: Y el jefe tampoco te quiere ahora.
1: El jefe menos, ¿verdad?
0: Y pasa.
1: Suele pasar eso. Muy común.
0: ¿Qué es lo que va a regalarle a tu jefe, verdad?
1: ¿Verdad? Vos pensás, si normalmente el jefe.
0: Por el compacté con la jefe, pero ¿qué la vamos a llevar?
1: Y bueno. Un poco. Saluda a la gente que se está conectando al chat del YouTube. Dimensión Oscura que pidió con todo Alf. Era ahí que ya le dijimos ya qué es lo que pasó. Nico va a resolver ese tema.
0: No, Alf es muy. ¿Cómo se dice?
1: Muy agresivo.
0: Estamos empezando recién.
1: No, hay que darle tiempo.
0: Vamos a dejar correr unos cuantos domingos más, mi querido Lucho.
1: Francisco dice, tremenda dupla, Nico y Lucho. Trasbordo full. Bueno. Ahí el saludo para los muchachos, entonces, en el chat del YouTube que se están conectando porque abrimos nueva sesión acá en el YouTube. Que hagan. Ah, eso se refiere al trasbordo. Ya.
2: Tienes tu computadorita ya, mi querido.
1: Sí,
2: Lucho.
1: Hoy traje para agilizar el sistema ahí, porque si no.
2: Igual acá tenemos computadora, te podemos dar.
1: Ah, también.
2: Te pide nomás y lo que usted pida, porque la coordinación le da.
1: Aproveché pues hoy que tenía a mano, entonces por eso.
2: Igual acá hay computadora,
1: sí,
2: mi querido Lucho.
1: Vi.
2: Vos sos mi amigo, Lucho, ¿no?
1: Ah, claro, por supuesto.
2: O digo,
1: supuesto,
2: no.
1: Por supuesto. Déjame saludarle, por ejemplo, a Wilson. Y al señor Bruno Po, nuestro jefe, nuestro querido director deportivo, que me trajeron recuerditos y regalos de Estados Unidos.
2: ¿Te quedó bien el que vi?
1: Espectacular.
2: De
1: no,
2: lujo.
1: Ese no hace luego falta ni que te quede. Imagínate una reliquia.
2: Sí.
1: Un recuerdo que te trae alguien.
2: Porque no sé, se acordó de vos.
1: Que, claro, se acuerda. Uno es de mucho valor, hay que darle a esas cosas. Entonces hay que. De repente uno a veces los regalos no sabe si usarlo o no, porque. Viste que tiene un valor de repente diferente.
2: O sea,
1: es
2: que hay gente que vuelve a regalarlo y regala otra
1: vez. También está ese.
2: Me pasó una vez. Le mandé la.
1: ¿Te enteraste que regaló tu regalo?
2: Y sí, me enteré. Y fulano me regaló. ¿Y qué te regaló? Y acá, y me mostró. Es lo que yo le compré. Gasté al santo cohete, boludo.
1: O sea, que, y bueno, eso puede pasar también en un amigo invisible, en un ambiente donde no hay muchos amigos. ¿Verdad? De que la persona que recibe un regalo de repente no le quería lo ese que le regaló. Y entonces, pucha, ya recibe este. Y bueno, y recibe y agarra y regala a lo mejor.
2: Mortal.
1: Ahí no le dan importancia al regalo de uno.
2: No, qué
1: al presente que uno le da.
2: Bueno, estamos arrancando. Vamos ya con los audios de WhatsApp que van llegando al 0984-955-000. Está el primer audio. Vamos a darle play, mi querido Cristian Rivarola. Apreta esto, Cristian.
3: Amigo, no, Enio que perdió Olimpia. Le ganó Libertad jugando bien. Y se viene el equipo del León. Así nomás, dejen de joder las bolas.
2: Perdió Olimpia.
1: Enojar, chalo allá.
2: Apareció un liberteño, un milagro. Tiene que pedir.
1: No, tiene que ser malo, Nico. Yo es le digo que no se enoje nomás.
2: Pero hoy ustedes vieron, no había ni 300 hinchas de Libertad en la cancha de.
1: Pocos hinchas.
2: Sajonia.
1: Pocos hinchas.
2: O sea, se le dio una bandeja, Gradería Norte totalmente y no llenaron.
1: Ya estaban. Vos sabés que alzó Bruno pone en su cuenta de. He visto en la cuenta de Twitter, creo que era.
2: Sí.
1: Que como la hinchada de Libertad le cantó al final del partido. ¿No viste ese, Nico?
2: Sí. Un minuto de silencio.
1: Un minuto de silencio le cantó la hinchada de Libertad a Olimpia. Ahí luego, ahí ya una pizca entre ellos de años atrás, ya con el tema rock y demás.
2: Sí.
1: Y sigue, evidentemente, ¿verdad? Así es que hoy fue con todo. Lindo partido. Que disputaron Olimpia Libertad, el debut de Nelson Aedo Valdés en el banco como DT. Lo vi y te decía fuera de micrófono, un DT muy pasional, no sé cómo describirlo, ¿verdad? Gesticulaba, gritaba, venía de aquí para allá. Así también como cuando jugaba fútbol, era muy de poner garra, de pelear todas las pelotas y arriba, ser el primer marcador, etc. Y así también se lo vio en el banco, ¿verdad? Con esa efusividad, puteando a sus jugadores cuando se equivocaban, aplaudiendo cuando no salía algo de repente, qué sé yo, así. Así es, entonces,
2: pasional.
1: El carácter de Nelson Aedo. Y más o menos Gustavo Costas.
2: Exactamente, te iba a decir eso. Gustavo Costa ahí.
1: Pero Gustavo Costa está en otro nivel de cómo vive los partidos.
2: Gustavo Costa.
1: Sí, impresionante. No se queda quieto un segundo. Impresionante.
2: Perdió Olimpia, perdió Cerro Porteño, lo ganó Libertad. Así como quiere que diga este oyente, bueno, vamos a decir, lo ganó Luqueño, muy bien. También. Desde Encarnación, en sintonía a través de la app, con la opinión del hincha. Muchísimas gracias. Apareció nuestra amiga de las frases.
1: Ah, mira. Hace rato no estaba. En el Mundial no estuvo. O no sé si no
2: leí. Sí, no leí nomás. Pero
1: ah,
2: estaba,
1: ya,
2: estuvo.
1: Estaba siempre.
2: Pero yo una vez le escribí y le pregunté, ¿de dónde usted nos escribe? No me respondió.
1: Ah, no respondió.
2: Al día siguiente volvió a enviar una frase. Y hoy envió.
1: Es misteriosa nomás entonces.
2: Ayer,
1: por ejemplo, ¿vos asumí que es mujer por su foto de perfil o
2: por
1: cómo?
2: Su foto de perfil.
1: Ah, ya. Porque no tiene nombre.
2: No tiene nombre. Encima es más 34, no sé de qué.
1: Ese
2: país.
1: Es España.
2: España, ¿no?
1: España parece que es más 34.
2: Es una señora con un gatito. Y envió. Ayer te cuento, dice,
1: España.
2: La valentía no nace de la ausencia del miedo, sino de la certeza que Dios camina contigo. Y hoy puso, olvida a quien te olvida. Así tira frases, cortitas.
1: Justo hablando del tema de la amistad y de la gente que no valora los regalos y las que no son amigos, ¿verdad? Nico, aquella persona,
2: amigo rencoroso.
1: Aquella persona que que le regalaste y regaló tu regalo, olvida a quien te olvida.
2: Sí,
1: Nico,
2: olvida a quien te olvida.
1: Te dice la oyente.
2: Fuiste, no existís más.
1: No soy rencoroso, pero A mí me gusta solucionar los problemas con las personas cuando de repente tengo un problema, si es que la hay.
0: Sí.
1: ¿Verdad? No soy, no soy de quedarme ahí con la espina de repente si tengo algo. O sea, yo trato, si es que yo me equivoqué, me voy y le pido disculpas a la persona o tratar de arreglar la cosa. Y a partir de ahí ya se olvida, ya está, ¿verdad? Pero hay que saber elegir el camino también, Nico, a partir de que uno encuentra una persona que no es... no sé si llamarle leal o buen amigo o buena persona, porque de repente puedes encontrar a alguien que te traiciona en cualquier ámbito de la vida y vos te vas a solucionar con la persona, pero yo ya me alejaría definitivamente, por más
0: totalmente.
1: Que arregle, ya, muchas gracias, espectacular, que quedamos bien, pero a partir de ahí
0: cerramos lo tuyo,
1: cerramos lo totalmente se aplica,
0: así es lo
1: se
0: que, aplica, cerramos lo tuyo,
1: se aplica literalmente eso, así mismo,
0: así no es, ahí el lunes no venimos
1: y ahí está, totalmente
0: tenés la puerta. Vamos con los audios de WhatsApp.
4: Hola, hola. La noche está bueno el programa.
0: Buenas.
4: Esos liberteños idiotas se creen porque le ganó a Olimpia hoy nomás. Y por Cuba tiene el campeonato, queda 28 y tiene fecha todavía. Hay revancha. En la próxima revancha le vamos a culearle a esos liberteños idiotas. Idiotas de mierda.
0: Señor.
4: Olimpia como salió otra vez campeón.
0: Que
4: estén tranquilos los liberteños y que se caguen. Campeonato. Chau, chau.
0: Chau, chau. Ipucútile campeonato. Tranquilo nomás, señor. Tranquilo nomás. Lo suba toda tu presión. Está Cristian Rivarola musicalizando, ¿eh? Estás afectado, me pone uno. Y de la garganta, sí. Estoy afectado.
1: Y es por lo que comentó Bruno en la previa
0: del partido. Pasa que ayer relaté, mi querido Lucho.
1: Y después tuviste otros relatos también, seguramente, Nico. Pero está bien, es merecido, porque fue, según leí, festejo de tu cumple que fue esta semana.
0: Los compañeros, la Mamu me organizó, gracias a la Mamu.
1: Qué grande
0: la organizó Mamu. La Mamu, así que muchísimas gracias a Nati. Nati Sosa Jovellanos. Vamos con los audios de WhatsApp al 849-55-000.
5: Vitamina, deja de jugar con los nombres y poner los jugadores que quieren correr en la cancha. Metele a estos jugadores que vinieron todos, el animalito Quintana... Este que vino de Recoleta, metele a eso, será, y deja de boludear, será, porque hoy no jugaste a nada, viejo. Cualquier cosa era como jugaban, será. Parece que se pasa mirando su pinta en vez de jugar, carajo. La puta. La mejor dupla, carajo, Nico y Lucho. Ojalá que le saque Wilson a... ¿cómo es? Eliana Wilson, y le regale un consolador. Por favor.
1: Tranquilo, na muchacho. Ni por un amor.
0: ¿Qué haría un tipo con un...? No entremos en eso.
1: ¿Qué necesidad? A ver, un poco, déjame leer un poco a la gente que está escribiendo en el YouTube.
0: Adelante, señor.
1: Con el famoso Tino Unzani, hola no pega, dice Francisco. Me imagino que es referente al tema de los regalos de...
0: Hay unos cuantos, será.
1: El famoso Tino Unza.
0: Sí.
1: Y bueno, ahí están, ahí de todo.
0: Ahí, bueno.
1: No, te iba a comentar uno, pero sí. no es necesario.
0: No lo menciones.
1: No, ni siquiera mencionar,
0: pero se va a Pirulín Ping Pong.
1: No, tranquilo. Buenas, ¿cómo andan? ¿Todo bien? ¿Qué hacen los perros? Decía Diego. Sí, señor Livianito, decía. Ahí envía el emoji de el chop. Así no, Nico, decía también Fede Guma. Ahora un poquitito más abajo. Ambiñas ahí. ¿Les duele a Edo Valdés? Pregunta Fede Guma. Está con todo Fede Guma hoy, que saca pecho por la victoria. Edo no es ni un básico, tampoco sabe lo que hace. No entendí ahí la disyuntiva. Señora de las cuatro décadas, pregunta Francisco. Aburridos, dice Rodrigo. Hola, buenas noches. ¿Cómo estás? Espero que bien. Bendiciones para todos. Saludos a todos, Blas. ¿A qué? ¿Qué pasó, Nico?
0: Se actualizó sin querer el Zócalo. Ahí nomás.
1: Ahí está. Bueno. Ganó Luque y la radio puso un ratito nomás la polca de Luque, dice Rodrigo Britos. En breve vamos a tirar ahí la polca de Luque de vuelta. Adelante, culeruque. Enrique Lapir. Anoche, dice Francisco Rotela. Sí. Y Rodrigo también, ustedes saben, el consolador. Y hey, bueno, ahí está. Los muchachos que... están dejando los mensajes en el chat del YouTube. Denle una me gusta. Hasta ahora cero tenemos.
0: No, hay que darle me gusta, muchachos.
1: Yo voy a hacer uno yo.
0: No, ya tenemos unos cuantos, mi querido.
1: Ah, yo nomás no te lo hice entonces.
0: Actualiza pues tu YouTube.
1: A ver un poquitito. ¿Qué tenemos, DJ, rápidamente? Sí, ah, no, ya tenemos 10 likes.
2: Vamos con más audio, ¿te parece, mi querido Lucho?
1: Sí, señor, adelante.
2: Dale, Cristian, apretá esto. Impresionante, ahí está, impresionante este muñeco. ¿Qué pasa?
6: Libertad le hizo cucu cucurella comiendo una paella.
7: Ahí está desinflando el globo, ya comenzando. Aguanta el Guma.
2: Ahí está.
1: Qué solo que le divierta a los españoles, Nico.
2: Espectacular. Después, vi que Néstor puso la vez pasada algo de chupar un clavo, algo así puso Néstor. Es más simpático, algo así puso.
1: Dios mío, y ellos, o sea, felices. Esa es su máxima emoción, parece. Impresionante los españoles. Pero bueno, ahí está. Son campeones.
2: Exactamente.
6: Para Olimpia que está muerto. Ay, ay, ay, ay, ay, ay, ay, ay.
2: No entiendo este mensaje. Voy a tratar de descifrarlo.
1: Léelo. Cuidado, no caigas.
2: Por eso estoy tratando de descifrarlo. No sé qué dice. Pero no es nada raro, pero bueno, aprendamos, muchachos, por favor. Escribamos un poquito mejor. Hola, ¿cómo estás, Nico? Estoy en sintonía. Saludos para Lucho también, la voz. Sí, señor. Nico, ¿y si retocan con la IA a Alf, puede que salga al aire? No. Ni si le retocamos con... ¿Quieres ver demasiado?
1: Demasiado le quieres ver a Alf.
2: Muchacho, Cristian Alf.
1: No.
2: Tu Alf.
1: No, igual, evidentemente era ese nomás.
2: Permiso, ya me voy a cargar mi agua.
1: No, métele. Tranquilo, Nico. Deja de mandarle saludos. Me estás escribiendo en el privado hace rato, cuando todavía no estábamos al aire en la opinión. Era el momento cuando terminó el partido, el segundo partido, Guaraní Luqueño. El saludo para Richie Riquelme, que fueron a preferencia del partido Olimpia Libertad y mandó la foto. Pero mandan a la foto en el chat del WhatsApp acá de la radio, Richie, para poner la foto, porque ahí está. También le veo a ver un poquitito, me perdió el chat, pero estaban ahí unos cuantos conocidos de la gente que estaba ahí en el partido. Seguimos leyendo entonces la gente que va enviando su mensaje en el chat del YouTube. A ver un poquitito. Wilson, papá, decía Francisco Rotella, poné en el Zócalo el número de la radio, por favor, 0984 955 000. Para enviar los WhatsApp. No es para llamada eso, es solamente para enviar audios y mensajes en el WhatsApp. Así es que, ¿está? Ah, ahí está en el Zócalo, espectacular. Ahí está, a ver un poquitito, deja tu like, comenta en el chat del YouTube. Es el chat del YouTube. Y audios o mensajes también en el 0984-955-000. Entonces ahí ya tienen, muchachos, para poder comunicarse. Ay, qué boludo. Yo acá no me tienen que leer, no tienen que mirar nuestro monitor acá. Sí, yo tengo acá el YouTube prendido. Espectacular lo mío. Bueno, seguimos. Opinión del hincha. ¿Qué les pareció, señores, el debut? Vos sabés que dirigente de Olimpia el que tiró la chicana, que dijo empezamos bien el campeonato. ¿No? El presidente luego fue en la cena de Olimpia. Por el aniversario, por cierto, feliz aniversario para Olimpita. Ayer, 25 de julio, un año más de vida institucional. Y había dicho pues que arrancaron bien, ya ayer ya arrancamos bien el campeonato, dijo, por la refiriéndose evidentemente a la derrota de Cerro Porteño. Y finalmente ellos al final hoy de vuelta, o sea, no de vuelta, cayeron.
2: Oye,
1: contra
2: Libertad. Olimpia será.
1: Y sí, y eso es lo que le estaba diciendo ahí a los oyentes y acá charlando un poco con CR7, de que Cotonoé dijo pues en forma de chicana de que empezamos bien el campeonato, dijo, porque Cerro Porteño perdió. Pero al final ellos no hicieron la tarea.
2: Al final los dos empezaron.
1: Y sí, los dos empezaron bien, entre comillas, ¿verdad? Y bueno, en fin, porque si Cerro Porteño utiliza la frase, va a decir, nosotros también empezamos bien.
2: Exacto.
1: Y al final van a empezar a festejar derrotas del archirrival nomás, y no se trata ni de eso.
2: Vamos con audios.
8: Ángel, silla de plástico de Liam, el terror de las gordas.
2: No.
8: No hay dragor de Itán que se sale de este muñeco.
2: No, tranquilo. No, para nada.
1: Ah, Wilson con lo que está comentando en el chat del YouTube.
2: ¿Qué dice Wilson?
1: Yo leí un Wilson, papá, era porque él puso Olis, puso. Está full ahí en el chat del YouTube.
2: Sí, Oli de un hombre medio raro, será.
1: Pero bueno, ahí está. Depende de cómo lo tomes. Hola, buenas noches, Wilson. ¿Cómo estás? Espero que estés bien. Bendiciones para todos y saludos a todos, dice también Blas Celso. Y júntense en un café y conversen entre ustedes con Wilson nomás, o sea. Directamente.
2: Vamos con más audio de WhatsApp al 849-55-000 en esta noche de domingo. Qué lindo está el tiempo, ¿eh? Ya actualizamos la temperatura con Lucho.
9: Nico, Lucho, Mateco, Malaporte, desde Remancito, escuchando el programa.
2: Grande Remancito.
9: Sí, la verdad que Olimpia no jugó a nada hoy. Estoy de acuerdo con el oyente. No sabemos qué quiso hacer en realidad el técnico. Ojalá que para el próximo encuentro tenga mínimo 4 a 5 cambios. Se nota que cuando Richard no está en el equipo, gran referente. Ojalá esto le sirva dos tirones de oreja a todos.
2: La gente que sigue dejando sus audios de WhatsApp al 849-55-000. Estamos acá en la opinión del hincha. Ha retornado la opinión del hincha, sí señor, después de la pausa del Mundial. Dice Dani Maciel, nuestro compañero, que el plantel de Cerro Porteño estará entrenando mañana en La Olla a las 10 de la mañana. Van a estar almorzando en el club y a las 16 horas está prevista la salida rumbo a Pedro Juan Caballero en vuelo charter. Se van a estar, por supuesto, hospedando en un hotel ahí en la zona céntrica de la ciudad, Hotel Alta Vista. Vaya el saludo para los amigos de ese hotel que siempre escuchan también la opinión del hincha. Sí, señor. Mañana por la mañana, en la práctica, el profe Ariel Holland va a estar confirmando el 11 inicial de Cerro Porteño para el compromiso, entonces, ante el 2 de mayo en Pedro Juan Caballero. Fecha de adelanto, ya la primera que vamos a tener de las tres que tiene este campeonato clausura 2026.
1: Me preguntaste por la temperatura, Nico. En este momento, en estos momentos, 23 grados la temperatura. En territorio nacional vamos a tener, o tuvimos, mejor dicho, hoy una mínima de 21. O sea que hoy estuvo lindo el día. Y vamos un poco a las demás horas, o sea que a los demás días, mejor dicho.
2: Es que salió el sol después de mucho, ¿eh?
1: Sí, se aprovechó. ¿Y sacaste la ropa, Nico? A secar.
2: Yo tengo secarropas.
1: Agua. Retiro lo dicho.
2: Perdón, no, pero sí, igual aproveché algunos. Tampoco la electricidad.
1: No, hay que aprovechar. Cuando hay solcito, se aprovecha para sacar todo al sol. Para que seque todo y se vayan todas las impurezas. Mañana lunes, por ejemplo, Nico marca 32 grados de máxima nuevamente. Calorcito para esta semana, porque estoy viendo el extendido. Y toda la semana marca entre 32, a ver, vamos específicamente, lunes 32 de máxima, martes 32 también, miércoles 29, jueves 28, viernes 32, sábado 32, domingo 31. Toda la semana marca temperatura calurosa. Las mínimas, el lunes por ejemplo 22, el martes 23, miércoles 19, el jueves lo que marca una mínima más fresca, que es 16 grados, pero después ya sube a 28.
2: Pero viernes. Estoy viendo y mencionás 30 el viernes, qué lindo, ¿eh?
1: Sí, no, el día de la amistad.
2: Día de la amistad.
1: ¿Sabes qué? A vos te marca 30, a mí me marca 32 grados.
2: ¿Para el viernes?
1: Para el viernes.
2: Bueno, yo veo meteorología, pero esto pues va variando.
1: Sí, no, yo estoy viendo la aplicación del celular, que no suele ser tan infalible.
2: No.
1: Suele tener muchos aciertos más que errores. Así es que ahí está entonces el extendido de la semana. Linda semanita a ir guardando los abrigos grandes, reforzados, y tener por las dudas nomás ahí un abriguito para los inicios de día y los finales de día.
2: Exacto, Richie me envía la foto, estuvieron hoy, en el Defensores, allí con Tatilugo, para Coreita también, lo veo más flaco a Coreita, el ingeniero. Epa. También Martí, otro amigo que estuvo ahí entre ellos, está más, como que está, parece que la nena le está haciendo poner... En condiciones al amigo Coreita. Vamos con los audios.
10: ¿Qué tal, muchachos? ¿Cómo están? Viniendo el fulvito, escuchando el programa. Les hago una consulta, ahora que perdieron los grandes. ¿Pueden hacer ustedes su top 5 de quienes creen? O sea, su... Ya me entienden. A hacer una especie de podio, pero de 5 de los clubes que creen que van a llegar. Gracias.
2: No, saludos. En la tercera, bueno, después de la disputa de la tercera fecha, se hace el podio. Pero no podemos adelantarnos nosotros a los compañeros.
1: Claro, no tiene sentido. Vamos a esperarle que hagan lo de la mesa principal. Todo el equipo: Bruno Pons, Federico Arias, Carlin Correa, Ta Wilson, Fabio Martín, Ángel Elián. Ellos van a hacer el podio correspondiente al culmine de la tercera fecha. Así es que ahí van a tener los pronósticos. Y a partir de ahí sí ya vamos a empezar a jugar nosotros también ya con nuestros, sí, con nuestros candidatos.
2: Igual
1: así
2: yo
1: que,
2: ya tengo mi candidato, pero no
1: sí,
2: voy
1: claro,
2: a...
1: Sí, claro, es que para ellos tienen la prioridad, la primicia y es algo institucional, por decirlo de alguna manera, ¿verdad?
2: Sí. Jaupey, los perros, Matecopio, bien, excelente, saludos. Recién lancé a un pasajero con la camiseta de Juventus y le remangué a Socos. Pensé que era liberteño. No, tranquilo, una violencia ya otra vez. Nico y Lucho, cuiden que la foto de nuestro amigo Alf, sí, está bajo llave esa foto, ¿eh?
1: Qué loco.
2: Ya colí,
1: perro.
2: ¿Verdad?
1: No, tranquilo.
2: Sí, sí, sí. Ya que Olimpia le trajo a Tim Payne, lo hubiera traído también a Bocinha, dice. Bocinha que va a Colo Colo de Chile, ¿eh?
1: Sí. Y vos sabes, estuve leyendo informes sobre eso. Él, pues, Bocinha, pues, recibió ofertas, por ejemplo, el Inter de Miami. Y creo que un par de clubes más, no sé si algo formal, pero sí estuvieron interesados en él. Pero, ¿por qué él, por ejemplo, Inter de Miami, el que mejor plata le ofreció, por ejemplo? Y él, sin embargo, rechazó. ¿Y sabes por qué rechazó, Nico?
2: Él
1: mismo
2: contaba.
1: Porque él mismo había declarado de que si le va a llamar a un club que sea por sus méritos deportivos, no por el tema de que tiene ahora tantos seguidores. Creo que 25 millones y medio.
2: No, casi 30 ya tiene.
1: Ah, casi 30
2: ya. Todo un trampo a mirar.
1: Es cuestión de mirar un poco eso. Pero la mayoría de los clubes lo querían llevar por el tema de marketing, así como Olimpia lo hizo con Tim Payne. Casi, entonces era 29 y medio lo que yo vi.
2: 29,6.
1: 6. Bueno, hasta donde yo vi era 5.
2: Eran 7, 29 sí. millones de seguidores.
1: Y acordate que antes del mundial tenía 56 mil seguidores nomás.
2: Una cosa.
1: O sea, entre comillas nomás, ¿verdad? De igual modo, 56 mil es muchos seguidores, pero imagínate lo descomunal que fue el mundial para él en el sentido de crecimiento de seguidores. Y él decía de que Colo Colo sí es un equipo que le hace una oferta por sus méritos deportivos más que nada. Y deja en segundo plano el tema del marketing y lo que va a traer toda la cantidad de seguidores que tiene. Entonces, por eso él decide irse a Colo-Colo y no irse al Inter de Miami, por ejemplo, donde iba a ganar, creo que una cifra de $1 millón anuales era el salario o los costos, mejor dicho, el dinero que le ofrecieron para ir a jugar ahí. Pero no le ofrecían titularidad ni no le ofrecían nada de eso, sino que más iba a estar enfocado en la parte de marketingera. Entonces por ahí viene la mano.
2: Josimar Díaz, Bocinha.
1: Bocinha, el arquero que se destacó. Y esa es la gran diferencia entre Bocinha y Tim Payne, para que sepa la gente. Porque algunos dicen, ¿por qué Tim Payne al final se quedó? Creo que se quedaron 5 millones de seguidores, que también es una cantidad brutal de seguidores que tuvo. Él sí era un seguidor, este influencer o youtuber argentino, que no recuerdo el nombre, que dijo, hizo una especie de un, ¿cómo que se dice? Un reto. Vamos a buscar el jugador menos seguido, que tiene menos seguidores. Y creo que tenía 3.000 seguidores, algo así nomás tenía. 2.000 y algo nomás creo que tenía. Y hizo una campaña, esa era la palabra, una campaña para que todos los seguidores de este influencer o youtuber le vayan a seguir a Tim Payne. Y antes del mundial, él ya tenía 2 millones de seguidores, así brutalmente amaneció un día y reventó su teléfono de seguidores. Y la diferencia con Bocinha, te iba a decir nomás que Bocinha, después del primer partido contra España, que se destacó, se lució porque la sacó todas, y de aquel partido recordarás, Nico, que terminó 0-0, que España lo bombardeó a Cabo Verde y no pudo hacerle un solo gol. Y finalmente a partir de ahí sale a la luz el nombre de Bocinha, y a partir de ahí empiezan los seguidores para Bocinha.
2: Exactamente. Y ahí ahora

0: Mundial, metió también gol la vez pasada con Palmeiras.
1: Impresionante, porque el otro día ese partido de Palmeiras hizo un doblete Magalhães, Mauricio Prado en realidad, nosotros tenemos que decir, ¿verdad? Y hace el tercer gol, hace Ramón Sosa. Y ambos jugadores, en el caso de Mauricio, era tenido en cuenta en el segundo tiempo, ya en los últimos minutos seguramente, qué sé yo, pero no, era un jugador titular de Alfaro. Y evidentemente sí, era un jugador distinto y que mostraba cosas diferentes y que nosotros mismos pedíamos siempre por él. Y lo de Ramón Sosa, un caso, una incógnita. Hasta ahora no hay una voz oficial, un socio, un amigo mío, que diga, ¿sabes qué? Este fue el problema con Ramón Sosa, porque él jugó el primer partido contra Estados Unidos, ingresó en el segundo tiempo ya cuando el partido estaba totalmente resuelto. Y gran cosa no hizo, y a partir de ahí no apareció nunca más, y se le necesitó bastante en los siguientes partidos, pero ya no estuvo. No hubo nunca un reporte así, tuvo una lesión grave o que le va a dejar fuera por tantos partidos. Lo que se había comentado en su momento fue tiene una sobrecarga muscular, algo así, algo sencillo parecía, ¿verdad? Algo leve. Pero fue de paseo, como dijiste, Nico. Y necesitamos a Ramoncito Serán en el Mundial. Un rapidito que gane para las contras y demás. Le usamos mucho a Caballero, pero tampoco fue la solución en su momento. Así es que ahora la está rompiendo de vuelta con Palmeiras, como si nada, como si fuera que no pasó nada con él.
0: Exactamente. Se pasó ahí con cajas de pizza recorriendo durante todo el Mundial. Vamos con más gente que va escribiendo. Hola, Nico, Lucho, vaya saludo para ustedes. ¿Por qué Brutus no quiere salir al aire, dice un oyente?
1: ¿Y sabe por qué, Nico?
0: No sé, él acá no quiere.
1: ¿Por qué vos estás?
0: Vos tenés exclusividad en otro lado, que mi querido Cristian Rivarola.
1: No, imagínate, no es solo al aire.
0: Pero me contaron que con Iván Bogado ellos...
1: Eso te iba a decir, porque vos estás...
0: No sé, si Iván quiere venir a sentarse acá con Cristian, yo sin problema.
1: Si ustedes quieren verle o escucharle a Cristian Rivarola, CR7, no tiene que estar Nico acá.
2: Hola, señores.
1: Ahí está.
0: No. La presión mediática. Es como el video este que le pegó a un colega, ¿verdad? El boludo este que le tuvo que hacer un video para pedirle disculpas. ¿Cómo estás, Cristian Rivarola?
2: ¿Cómo estás, mi querido Nico Lucho? El saludo para toda la audiencia.
1: Hola, CR7.
2: ¿Cómo estamos, señores?
0: Bien. ¿Por qué vos no querés entrar cuando yo?
2: No, pasa que no quiero molestar.
0: Pero no
2: pues, viste que con Iván, a Iván le suelo dar ahí, le soplo algunas cosas.
0: ¿Le soplas algunas cosas?
2: No, pero no la nuca.
0: Pero otras cosas más.
1: ¿Se aplica?
2: No,
0: claro, que ocurre.
2: Sí, la verdad que sí, mejor. Dejémosle hoy.
1: ¿Qué le sopla?
0: Pero el micrófono, cuando quieras, habilitalo.
2: Gracias, señor.
0: Vos sos el operador, podés habilitarte tu propio micrófono.
1: Y cortarnos a nosotros,
0: No, sí, no, pero mientras más voces, mientras más gente hay, mucho mejor. Y Cristian Rivarola tiene su público también.
2: ¡Hala! Gracias, mi querido.
0: Por favor.
2: En
1: claro
2: serio.
1: Claro que sí.
2: ¿Qué les pareció la primera fecha con las nuevas reglas?
0: Bien, como que bien. No hubo tanto.
1: ¿Sabes qué es lo que me
2: se
1: pareció?
2: Jugó más rápido.
1: Eso te iba a decir. Lo que me pareció interesante es que hubo más fluidez en el juego. Se apuraron más en jugar los laterales, los saques de arco.
0: ¿Sabes que también el cuarto árbitro como que acelera también ya los temas de
2: los cambios? Sí.
1: Eso por lo menos es algo positivo de las nuevas reglas, de que cuando el jugador ya ve que el refere está contando, ahí entonces apuran en jugar. Ya no hay más eso de pérdida de tiempo de balde y amagar y dejarle que juegue nomás al otro compañero.
2: Y dejan de joder los arqueros también.
1: Y también. Sí, no se dio nomás todavía a alguna situación donde esté ganando un equipo y ya cerca del final empieza a hacer tiempo y ver ahí un poco cómo maneja un portero la situación. Pero sí, va a servir bastante para que se agilice mucho más el juego.
0: Exactamente. El árbitro le hace el conteo en todas las canchas.
2: Sí.
1: Tipo futsal.
0: Exacto.
1: Ahí hace. Y como decía Fabio Martín en alguna que otra transmisión en esta primera fecha, de que el conteo del árbitro no es un conteo de cronómetro, no es que 5 segundos cronometrado que le cuenta el refere.
0: Así, pero lento hacen.
1: Y es a su ritmo, como él quiera, es realmente con interpretación. Y hace acá el 1, ¿verdad? Y 2, y está después cuando se...
0: Y 10 segundos ya es.
1: Y claro, pero el refere pues lo que hace es más trabajo psicológico que nada, ¿verdad? Porque ya le están demostrando porque está contando, entonces tiene que apurarse en jugar. Pero sí, hasta llegar a 5 en su mano, ule, chau ya, te cobra y no se dio todavía, pero, por ejemplo, en saque de arco, si el arquero no saca antes que el árbitro le cuente los segundos, es córner para el equipo rival.
2: Sí.
1: En un cambio, por ejemplo, si no sale dentro de los 10 segundos, el jugador igual va a retirarse, pero el que tiene que entrar va a tener que esperar un minuto y a partir de ese minuto esperar que la pelota salga del campo de juego. La otra

0: otra vez estuve hablando de Veraquino justamente con los compañeros aquí en el programa y explicando un poco de esos detalles también. En los laterales son 5 segundos. Si el jugador pasa los 5 segundos y no realizó el lateral, se cambia de posesión del balón.
1: Exactamente.
0: El otro equipo juega.
2: ¿Vos querés ver a Alf? ¿O vos autorizás o no se autoriza a Alf?
3: No. Yo no.
2: Dimensión oscura y tabletela, Alf.
3: O ella sé.
2: Sí. Bueno, vamos con audio de WhatsApp. Dale play, Cristiano.
4: Cristian Lobo Feroz Rivarola. ¿Por qué se come a las abuelitas?
2: No. No. Lobo Feroz. No. Pero el remate.
0: Y sí. Tipo la gran Ángel Elián, ¿vio?
2: Todos tienen apodo.
0: Había sido.
2: Ángel Elián, silla de plástico.
3: Qué raro, los oyentes.
2: Los oyentes,
3: plástico. Informal.
2: Vaya el saludo para el querido Ale Cáceres. Nos está viendo a través de YouTube. Vaya el saludo, mi querido Ale Cáceres. ¿Cómo estará Ale Cáceres? Porque perdió Olimpia, ¿eh? Hincha fanático de Olimpia. Los muchachos ahí también. Sí, señor. Vaya el saludo para el amigo Queiroz también, para todos los Ramones, que siempre están, por supuesto, en sintonía de la gran jugada del mejor equipo deportivo del país.
5: Buenas noches, muchachos. Excelente programa. Imagínense a Bernardo Medina jugando en el arco de algún equipo con estas reglas de hoy día.
2: Sí, Bernardo Medina, ¿cómo tardaba será?
0: Era experto en hacer tiempo cuando su equipo iba ganando y tenían que reponer un saque de meta. Experto era y cómo se hacía odiar el. Especialmente cuando jugaba contra Cerro Olimpia, es una locura.
2: Como le puteaban los perros, era espectacular. Desde la ciudad de Santaní, estoy siguiendo, Nico, saludos. Saludos a los amigos también de Santaní. Vamos a estar en instantes repasando todo lo que fue la división intermedia. Nilda, excelente, dice, gracias Nilda, saludos. Hola Nico, soy Juan por el premio, pero no tenemos más premio acá. Ya regalamos la camiseta de Luque, ¿eh? Ya regalamos. Excelente Nico la programación. Amo con Ingina, me dice. Bueno, vaya el saludo.
0: Ahí
2: está.
0: Aprovechando el domingo caluroso.
2: Sí, estira. Están todos los amigos que están haciendo reportes de sintonía. Más audios de WhatsApp que vamos a ir, por supuesto, recepcionando en el 0984-955-000. Repasando también lo que ya se viene. Fernando Fernández, que llegó al gol número 141 en la máxima división de nuestro fútbol. Está muy cerca de Néstor Camacho, que tiene 148-7.
0: Camacho es el segundo.
2: Segundo.
0: En esta lista. Y está a 12 de Santiago Salcedo, que hasta hoy día 160 tiene Salcedo. Y tercero ya está entonces La Fiera, el queso.
2: Perfer. Qué fea la cancha de Capiatá. Mira, ahora estoy viendo bien.
0: O sea, ya te iba a decir eso. Se ve fea, pero yo me fijaba en el bote del balón y no picaba mucho. Pero se ve que está. ¿Sabe cómo se nota? Húmedo. Y aparentemente que un partido más ya no resiste esta cancha. Se va ahí, ahí sí definitivamente se va a la B.
2: Pasa que se juega intermedia también, pues. Pero mira, mucho barro yo veo.
0: Se ve que tiene mucho barro. Pasa que esta semana llovió toda la semana, Nico.
2: Cierto.
0: Estuvo muy húmeda y así es que le pasó factura a la cancha.
2: Y esa zona es húmeda también.
0: Y con mucho lodo.
2: Sí.
0: Mucho lodo pesado de la cancha.
2: Muy, ahí
0: jugadores.
2: Estamos viendo el compacto de la victoria de Luqueño 2-1 sobre Guaraní. Mal arranque del Indio, Tú, con su crisis dirigencial.
0: Totalmente.
2: Esto también está el arranque recién, ¿verdad? Pero
0: Coste que empezó bien, ganando y lo dio vuelta a Luqueño. Bien por Luqueño, hablando un poco también de eso. Que supo reponerse el equipo del Rorro y finalmente se lleva la victoria. Golazo.
2: Después del penal que Magui tiró allá.
0: Sí, vos sabés que parecía ahí como que, bueno, definitivamente no es para Luqueño esta, pero finalmente Luqueño fue con todo y logra el empate y luego la victoria. Decía acá, celoso este Lucho, dice Wilson. Tranquilo, Wilson. Totalmente, vayan a tomar perecola y número, decía Rodrigo también. Gracias, unos capos son. Coto no es mufopio, no, pues, decía también Francisco. Gracias, Blas Celso, hermano. También Wilson ahí respondiendo a los seguidores. Lucho, bueno, vamos por la duda nomás. Wilson Capo, le dice. Birra, estira, la verde, dice. ¿Sabes la marca esa? Mi bocina también está fuerte.
2: Oye, gente mortal ese.
0: Oye, U Palmeira dice. Wilson, saludo desde Cascabel, Paraná, Brasil. Nico, ¿se puede retocar con la I a la A, a Alf para que sea apta?
2: No se puede retocar nada. Alf está así tal cual, pero no va a salir. Sí, perdió Palmeiras 2-1, victoria de Mineiro en Brasil.
0: Ahí está. Ojalá Palmeiras se mantenga así como en el face, el grupo, en su forma de jugar. Ah, claro, dice Gabriel, porque tiene su, en vez de foto de perfil, tiene la insignia Cerro Porteño, que va a ser su rival en Copa Libertadores. Lucho, estás demasiado en tu prime, dice Dimensión Oscura. Lucho, de la su dimensión, ¿será? A mí ya me asusta Dimensión. Le quiere ver a Albi, acá me dice Lucho, el más lindo de la gran jugada.
2: ¡Epa! ¡Mostrale tu Alf!
0: ¡No! ¡Peligroso! ¿Esta Dimensión que no es parte de la chica superpoderosa?
2: No sé, para mí que sí, ¿verdad?
0: Tim Payne se fue a la peluquería y jugó desde Luke. Perdón, y jugó desde Luke, le estoy viendo y escuchando a full. Che, 21 me gusta. Nomás, vamos, la gran jugada toda la vida. Y el malo Wilson, dice Rodrigo.
2: Bueno. Mañana Wilson temprano va a estar acá en AQN, ¿eh?
0: Tempranito.
2: ¿Extrañas a AQN?
0: Vos sabés que el programa da gusto hacerlo en sí. Lo que no da gusto es escuchar el despertador a las 4 y 50 o 5, ¿verdad? Dependiendo. Sí, no. Pero es una cuestión. El humano, pues, es un animal de costumbre. ¿Verdad? Llega una cierta etapa donde ya te acostumbras y ya estás ahí. Y justo cuando yo entré en esa etapa de acostumbramiento, ahí acabó.
2: Se cortó el chorro.
0: Ahí acabó. Sí. Pero bien, claro, espectacular el programa. Tiene muchísimos oyentes. Escúchenle a Wilson y a Nati a las 6 de la... De 6 a 8.
2: De 6 a 8.
0: Lunes a viernes.
2: AQN.
0: Antes que nadie, a full con toda la info y toda la repercusión. Las primeras repercusiones de la semana de lo que fue esta primera fecha mañana con Wilson y Nati.
2: Exactamente, con todos los compañeros en la mañana. De la Rock and Pop de Ñandotí. A ver, ¿qué tenemos por aquí?

0: Bueno, me envía el oyente un video de hinchas liberteños saliendo del Defensores del Chaco y cantando un minuto de silencio.
1: Y era lo que estaban cantando ya en el estadio propiamente, y ese ya imagino que es bajo las graderías, saliendo ahí del estadio.
2: Corea.
0: Paren, ya, no, para nada. ¿Vos viste lo de Ferran Torres?
1: Sí, vi. Y me pareció, bueno, ya está. Para mí, más que claro eso, las imágenes que recorren hoy día de internet, ¿verdad?
0: Pero muy raro todo, ¿no?
1: Y
0: pues yo, por ejemplo, no me iría...
1: ¿Y si le gusta compartir con el
0: bueno,
1: amigo?
0: Bueno, viajaría con un compañero, ¿verdad?
1: No,
0: pero
1: vos podés compartir
0: con
1: un grupo de amigos, pero abrazarle de esa forma,
0: darle un besito,
1: darle besitos en la nuca, en el
0: muy
1: cuello.
0: Cariñoso ya.
1: Y bueno, no sé.
0: No sé, che. A ver, vamos con los audios.
3: En las tomas cercanas de la televisión se notaba malísimo estado de la cancha de Capiatá. Una cancha que se usa mucho, pero hay que darle un poquito de respiro. Como antes se hacía con la cancha de Sol, que se llegó a liquidar ese excelente empastado que tenía.
0: Vaya el saludo para el querido Franco Grill. Y señor Frankey, ¿cuándo me vas a traer tu salsita esa, Frankey?
1: Franquito,
0: por favor.
1: Saludo para Franquito. Le extraño a Franquito, hace mucho no le veo.
0: Sí.
1: Sí, sí, sí. Pasa que no estuve pudiendo ir al quincho del rock en estos últimos días.
0: Exacto.
1: Creo que, no sé si fue al principio o ponerle que de primeras dos semanas del mundial fue la última vez que me tocó compartir con ellos ahí. Y creo que no estaba Franquito también cuando eso. Pero ahí está. Voy a, mientras ves eso, Nico, darle lectura al chat del YouTube. A ver un poquitito, voy a subir esto para leer los que fueron enviando más arriba. Esto ya leí. La gente de Ken no les dio la nueva casaca al Guma para sortear, dice Fede. Todavía no tenemos la nueva casaca al Guma para sortear, Nico.
0: Parece que no nos quiere la gente de Libertad.
1: Bueno,
0: eso que tenemos un compañero que trabaja ahí, ¿verdad? Pero bueno, no nos sirve de nada tampoco.
1: Múnich, toda la vida, ustedes son los capos, dice Rodrigo. Múnich. Te estoy alabando nomás, Lucho. Le voy al Necaxa, dice Dimensión. Aclarando.
0: Ah, bien, aclara entonces.
1: Bueno, está bien, Dimensión.
0: Vos también, ¿no?
1: Sí, claro, no, yo más que del equipo de Don Ramón siempre, ¿no? En ese sentido.
0: Señor.
1: No, no, es que a mí me llamó la atención, como que pedía Alf y después me dice que soy lindo, ¿verdad? Demasiado.
0: Y admira la belleza.
1: Y bueno, está bien.
0: De Lucho.
1: Clara.
0: Sí.
1: Apenas bien. Se escucha y se puede ser, ¿vio? O sea, antes de tu retorno no me hay nada de Francisco.
0: No, ¿qué dice?
1: Apenas se escucha, dice.
0: Ya. Yeah.
1: Gritaron más que... Ah, no, es a nosotros. Es por el audio que pusiste de Libertad.
0: Ah.
1: Sí, porque eran pocos. No somos nosotros.
0: Pues yo me escucho, o sea, escucho.
1: Gritaron más que su enorme hinchada, dice, le responde otro. Ahí entendí ya a qué se refería. Nico, Lucho, dice Franco, Francisco Franco. Cucurela canta más fuerte que él solo. Qué grande, mis amigos. Aguante la. Y Ramones. LM.
0: Lo mismo de siempre.
1: Ah, los mismos de siempre.
0: Ese es Frankey.
1: Francisco Franco.
0: Franco.
1: Siguiéndolos desde IPS, ídolos, dice Franco.
0: Grande, Franquito. Vaya el saludo para Franco desde.
1: ¿Está con algún familiar? ¿Está el internado? ¿O trabaja
0: no, él
1: ahí?
0: Trabaja ahí.
1: Ah, trabaja,
0: trabaja
1: ahí.
0: Vamos con los audios. Dale play, apriétame esto, Cristian.
4: Dios mío, esos liberteños y Cerrita que festejan tanto cada derrota de Olimpia. Lo único, acuérdense, mire, lo único que van a festejar este año es literalmente eso. Cada derrota que Olimpia tenga es festejo y la alegría de esta gente que no lo logra nada nunca. No digo nomás Cerritas, literalmente hablo de liberteños que solamente comprándole los partidos ganan únicamente.
5: No, pero son boludos los dos también, ustedes. Ferran Torres y Llorente fueron con la familia, con su respectiva pareja, por favor. Es normal darse un beso, un abrazo entre amigos. ¿Qué tiene que ver? Son campeones del mundo.
0: No, pero nosotros, yo no dije luego nada. Tranquilo, na muñeco.
1: Se enoja, lo parece que es su sobrino o su primo, no, parece no sé, de no, Ferran.
0: Parecía español.
1: No sé.
0: No, pues yo le conozco a este.
1: Nosotros lo que dijimos es, me parece raro que entre hombres se abracen y se besen en el cuello, ¿verdad? Porque esas son las fotos que recorrieron. Yo no sé, ahí como dice el oyente, que se fueron, había sido en familia y todo eso. Esa parte de la info
0: yo claro, no, pues yo no.
1: Nosotros
0: no,
1: opinamos solamente de las fotos que se viralizaron, ¿verdad?
0: Claro, tampoco estamos jugando. Yo sé que pero y tampoco, es muy llamativo. Pero bueno, si son amigos, está bien. ¿Se entiende?
1: Bueno, partamos la base. Yo no le doy beso a mi amigo en la nuca, ¿verdad? Y, no, olvídate.
0: Y después te gusta, ¿ok, Cristian?
1: No, y más todavía, ¿sabes lo que pasa con estos casos? Que son gente, jugadores expuestos a la opinión pública.
0: Claro.
1: Y cuando recorren fotos así, claro que se habla, pero anda que si era un güey con él así a nadie, y nadie le da bola, ¿verdad? Y ya está. Pero cuando son, acaba de salir campeón y le siguen con los paparazzi y todo el tema.
0: Sí, esto que son pesados dan estos paparazzi.
1: Y claro que se va a viralizar y todo eso. Y seguramente él ya habrá, no sé si habrá aclarado o no, ¿verdad? Pero así como dice el oyente, eso antes tiene su familia y todo eso. Y nosotros no decimos nada de eso. Solo que no nos llamó la atención. A nosotros como paraguayos, antes para los españoles hasta es normal eso, Nico. Era el de darse besos en el cuello.
0: Igual,
1: y
0: yo le respeto a todos, pero no. Nunca, bueno, dejemos por ahí nomás. Pero tranquilo, no se enoje la comunidad.
1: Hablando de españoles, el moquete de... Moquete le digo yo.
0: La velada.
1: La velada. De
0: Gastón Edul con Aguirre.
1: ¿Viste? ¿No llegaste a ver, Nico?
0: No llegué a ver. Solamente ya vi cuando Gastón...
1: ¿Qué pasó, Víctor?
0: Ligopio Gastón. Saludo al colega Gastón.
1: Pero vos sabés que en físico la hacía 6-0, ¿no? Edu
0: Aguirre. Bueno, pasa que Gastón estuvo en el Mundial y...
1: Pero ese man había sido... ¿Entrena para pelear o qué onda? Porque no se dedica tanto al periodismo como el otro, evidentemente, ¿verdad? Porque se preparó Mundial, evidentemente.
0: Este Aguirre no está en el chiringuito, está en el chiringuito.
1: Sí, él es muy fanático de CR7.
0: Ahora que cambió de medio, sí, muy fanático.
1: Muy fanático. De hecho, que cuando terminó la pelea le dedicó luego a la victoria. Primero habla de la señora Cristiano... Y después habla de Cristiano, que es el mejor de la historia.
0: Pero a propósito le hizo, porque después Gastón, escuché lo de Messi. Bueno, que le pidió que siga en la selección, ¿verdad? Y después dijo que las Malvinas son argentinas siempre y no sé qué. Y que quiere la revancha.
6: Sí.
0: Edul quiere la revancha con Aguirre.
6: Edul primero fue el que habló. Y ahí se acordó de las Malvinas y habló de Messi, que es el mejor del mundo. Entonces le contestó.
1: Eso al finalizar la pelea.
6: La pelea.
1: Habló sí. Primero de Edul.
6: Edul, sí.
1: Ah, y ahí luego, dijo eso.
6: Sí,
1: ahí y ahí dijo, responde después.
6: Le silbaban todos.
1: Ah, ya.
6: Todos le empezaron a silbar y le pidieron silencio a la gente para que pueda hablar y ahí le dejaron y.
1: Ya. Pero había sido la pelea, lo ganó por puntos. No fue por nocaut.
6: Pero estuvo más lindo esta pelea, esa es la de nuestro productor, de su pelea, que tanto promocionó, ¿te acordás?
0: A la pucha, sí.
6: ¿Te acordás?
1: ¿Qué pelea? ¿Qué?
0: La de McGregor.
6: McGregor será.
0: Abraham Acosta, que a propósito. UFC.
1: Sí. Pero él ¿en qué asalto él se retiró lesionado?
6: En el primer
1: asalto.
6: Sí, ni 5 minutos no.
0: No duró ni 2 minutos la pelea.
1: Imagínate la plata que se invirtió en esa pelea.
0: En el partido Argentina-Suiza, a la par, cuando entró el tercero de Argentina, o sea, cuando entró el no me acuerdo cómo, 2-1 terminó ese partido.
1: Argentina-Suiza 3-1.
0: Cuando entró el tercer gol de Argentina, terminó la pelea. Arrancó y terminó. No duró ni 2 minutos.
1: Impresionante. Y esa pelea fue muy promocionada.
0: Abraham se fue y se puso frente a la pantalla, está así filmando. Cuando sacó su cámara, cuando ya la pelea no, y no pudo filmar.
1: O sea, que me recuerda, en este caso, un diferente contexto de Mike Tyson. No recuerdo contra qué oponente, que en 39 segundos o 30 segundos, algo así, le noqueó. Pero es decir, nocao. Y poquísimo duró la pelea porque en un ratito le liquidó. Este no es el caso. Lo que pasó ahora con McGregor es que se lesionó. Sí. Él se retira por lesión.
0: Duró muy poco. Vos duras muy poco también, Lucho.
1: Yo no peleo UFC. Pero normalmente cuando juego fútbol suelo durar un poco más. Mucho más. En la cancha duro mucho más.
0: Hiciste una vez un gol con los Ramones.
1: Sí, claro.
0: Bien, Lucho.
1: Lo que pasa es que yo tuve, no sé si llamarle mala suerte o buena suerte, de que compartió con nosotros PZ. Y fui su suplente estrella, yo fui todo el torneo.
0: Saludos para Vallemi. 30 segundos duró, me dice, lo de la pelea. Una vergüenza.
1: 30 segundos. Ah, no, la de Mike Tyson.
0: No sé a qué se refiere. Me pone 30 segundos duró, me pone.
1: Y la de Mike Tyson solamente te dice porque la de McGregor duró 2 minutos.
0: Busca. Mientras yo paso audio WhatsApp, vamos con la gente que está enviando sus audios.
7: Buenas noches para todos, ¿cómo andan? Acá muy feliz por la victoria del Guma. Paso a paso, el Guma del León, le estamos diciendo ahora a los humarelos. Quería aprovechar nomás el espacio para invitar a los humarelos que festejemos el aniversario como corresponde, ¿verdad? Este jueves estamos cumpliendo 121 años de día institucional para que los humarelos se vayan preparando para festejar. Así que un abrazo para todos y aguante el Guma.
0: Sí, claro, se viene el aniversario de Libertad el jueves.
1: Y acá nos están pasando los datos entre CR7 y nuestro querido Víctor Salinas. Que la pelea de Mike Tyson duró 30 segundos. Fue contra Marvis Frazier, perdón. Marvis Frazier.
0: Exactamente.
1: ¿Cómo se le decía? Poroto Manteca.
0: Poroto Manteca.
1: 30 segundos duró esa pelea.
0: Ale Cáceres colabora, dice, 30 segundos, sí.
1: Sí. Y la de McGregor, aquella, esta pelea que estamos conversando, nos dice también ahí Salinas que duró 69 segundos, 1 minuto 9.
0: Una cosa. Yo duro más, boludo.
1: Impresionante. Está bien. Feliz por tu oponente, entonces.
0: Y sí. Vamos.
1: Así no se puede.
0: No. Vamos con los audios. Sálvenos a audiencia, por favor, de este momento. Vamos.
8: Es normal darse un beso, hacerse una paga. ¿Qué es si son campeones del mundo?
0: Bueno, que se hagan entonces. Vamos, seguimos.
1: Ahí Alejandro Castro está llamando la info, no le leía nomás. Tyson versus Frazier. El tema de los 30 segundos en la pelea, en el ring.
9: El presidente Olimpia en su aniversario festejó la derrota de Cerro. De panchero inútil que andas.
10: Ya voy, Nico, nunca guau, le diste un beso en la boca a tu amigo. Si no le diste un beso en la boca a tu amigo, no es tu amigo.
1: De tal.
10: Los mejores amigos son los amigos que se besan. Nah, hincha nomás.
1: De tal.
10: No, es así la vida. Elegito nomás si es tu amigo, ¿verdad?
0: Tranquilo, Ricardo, tranquilo.
1: ¿Te acordás aquel chape entre Maradona y Canigia?
0: ¿Te acuerdas?
1: Jugando
0: sí.
1: Por Boca.
0: Sí, me acuerdo.
1: Un chape de aquellos, ¿vieron, eh? Ese sí, beso entre amigos.
0: Ese sí, güey.
1: Pero como dice el oyente, pueden hacer lo que quieran. Maradona era de Maradona ya en aquel entonces.
0: Sí,
1: ya
0: qué
1: con todo lo que. Y Canigia también era. Pero bueno, los Curepas también son muy especiales. En el show de mi mamá. ¿Vos no tenés micrófono, Cristian? Por la duda.
6: No, ya. El que era cronista también, que se iba a la cancha Corol. Que se besó Corol. Acá, no sé si en el Defensores. No recuerdo bien, pero le había besado un jugador. Argentino.
1: Mira, un piquito o un chape.
6: Un chape
1: también. Sí. Tengo especiales.
0: Bueno, está bien entonces.
6: Pero los argentinos.
1: Sí, le gusta lo de ese tema también.
6: Sí.
1: Pero bueno.
0: Hammer dice que se chapa también con tus amigos, ¿verdad, Hammer?
1: Hammer, vos le das beso a tus amigos, Hammer. De la vieja escuela, dice Hammer.
0: Ahí está Hammer llegando con su gorrito para la programación. Vos venime después de nosotros, Hammer. No, viene la Sierra Eléctrica, ¿no?
1: Le parece a Rubén Blades.
0: Sí.
1: Y encantaron ahí. Por la esquina del viejo barrio lo vi pasar.
0: Con menos plata. Vamos con los audios.
11: Tyson le noqueó a Puerto Manteca a los 7 segundos, no sé qué.
1: A los 30.
11: A los 12, algo así fue.
0: A los 30, sí. Y colabora también el amigo Delivery Volker. Saludos para Volker. El nocaut más rápido de la carrera profesional de Mike Tyson ocurrió contra Frazier a los 30 segundos del primer round. Sí. Freise, ¿cómo es?
1: Exactamente, esa info también yo la tenía.
0: El hijo, ¿cómo es? El hijo del eterno rival de Muhammad Ali.
1: Sí. Muhammad Ali. Legendario Joe Frazier. Joe. Y su hijo es Marvin, exactamente.
0: A los 30, gracias, colabora también el amigo.
1: ¿Tú sabes qué palo que le gusta este deporte y yendo más hacia atrás en la historia? ¿Vos llegaste a ver a pelear? Obviamente no en vivo ahora, pero sí videos, ¿viste? De Muhammad Ali. ¿Nunca viste?
0: No vi nunca.
1: ¿Vos sabés que él dice que le tentaba a sus rivales en el ring? era un así un personaje también cuando peleaba, un campeón, multicampeón también en ese sentido. Y dice que él cuando peleaba, pégame, eso nomás vio, así dice que le tentaba a sus rivales. Y de repente él empezaba y le garroteaba, le mandaba con todo. Y por eso que Muhammad Ali se hizo tan famoso también, porque le noqueaba a todo el mundo.
0: Hace poco apareció una foto de, hablando de Mike Tyson. ¿Vos viste este? Tenía una tanga, boludo, mira.
1: No vi.
0: Ese es Mike Tyson. Sí.
1: ¿Peleó
0: en
1: tanga?
0: En una pelea, espérate, iba a decir. ¿Cuándo fue esto?
1: ¿No tenés pie ahí, Víctor?
0: No, pues esto no podemos pasar al aire.
1: ¿Qué me dio de espalda cuando estaba peleando?
0: No, pero se le ve la cola, boludo.
1: Pero está peleando en tanga. No. ¿Y cuál es el problema? Si pasan en todos los medios, pasaron.
0: Durante la pre... Es una cosa increíble, ¿eh?
1: Y así peleó el man.
0: No peleó así, no sé cómo peleó.
1: Ah, no, se sacó el short, dice.
0: Sí, pero tenía una cosa increíble.
1: Ah, ya, no, ahí sí ya es diferente.
0: Así la...
1: Seguramente es una foto íntima, ya, o sea, que estaba ahí en su camerino, qué sé
0: no
1: yo.
0: No sé dónde estaba, boludo.
1: Ah,
0: cámaras
1: entraron. Estaba en su camerino haciendo calentamiento y ahí entraron las cámaras y le estaban hablando y ahí le sacaron la foto. Pero estaba en tanga.
0: En tanga.
1: Espectacular.
0: Buena será.
1: Pero como dice, es Mike Tyson, boludo. ¿Qué va a decirle?
0: ¿Qué va, man?
1: A esta altura de... Anda a decirle algo. A esta altura de campeonato no le va a decir nada a Mike Tyson.
0: No, jamás. Hola, Nico Lucho. Saludos también para Cristian. La gente que... Gracias, saludando. Mucha gente, por supuesto, en el 0984-955-000. 22:13 en toda la República del Paraguay. Estamos en la opinión del hincha. Sí, señor. La opinión del hincha aquí con la... Con el retorno del fútbol local, el campeonato clausura que ya se puso en marcha y vamos a estar repasando todos los resultados que se originaron hasta ahora en lo que va de esta primera fecha. Ya adelanto, a partir del martes hasta el jueves hay que decir que en la zona roja del descenso siguen Rubiñú y San Lorenzo, muy comprometidos estos equipos con relación a la tabla del promedio. 0984-955-000. Saludos, Nico. ¿Quién es el nuevo? ¿Quiénes son los nuevos refuerzos de Cerro? Dice el oyente. Por supuesto, vamos a estar repasando todas las altas y las bajas de los equipos también en este campeonato clausura. Y Cerro Porteño, que juega Copa Libertadores ya el 12 de agosto, con Palmeiras. Miércoles 12 de agosto. Partido de ida del Ciclón contra el Verdão a las 7 de la tarde. Va a ser ese partido.
1: Nico, ¿cuándo se recita? Miércoles, ahí está, para completar la info. O sea, que estoy, así fuera los futbolísticos, estoy viendo una info que me llama mucho la atención.
0: A ver, ¿cuál es?
1: La NASA publicó la verdadera forma del planeta Tierra. Y dice, ni esfera perfecta ni figura uniforme, dice. Y así muestra, vamos a ver, pues, si, porque este es video, no tengo yo para descargar video, pero si encontrás por ahí, Víctor... La forma que tiene así todo deforme, la Tierra. Y eso es algo nuevo. Mirá que cuántos libros de... ¿De qué sería? De astrología.
0: Astronomía, ¿no?
1: Astronomía, no sé. ¿Libro de qué? Van a quedar ahí obsoletos con esto. Si es que esto es oficial. Pues sí, veo que son medios oficiales que están... Ahí está. Mirá por lo que es.
0: Así huevo está el planeta,
1: ¿no? Así huevo el planeta. Todo deforme ella. Parece un... No sé. No.
0: Agregale un poquito de cosa negra ahí.
1: No.
0: No. Pero así huevo está, vio.
1: Y sí, eso es oficial. Pues yo estuve rechequeando y...
0: Explícale a la gente que nos sigue por la radio.
1: La gente que nos sigue por la radio, que no tiene las imágenes. La NASA publicó la forma real del planeta Tierra. De que no es una esfera perfecta como toda la vida nos mostraron.
0: ¿Y pero cuando se van los cohetes y eso?
1: Tiene una forma totalmente... ¿cómo? Diforme.
0: No es un redondo perfecto.
1: No es un redondo, no. Así tiene ondulaciones, una parte... Bueno, qué sé yo. Como decía acá la información que estaba leyendo, dice... Ni esfera perfecta ni figura uniforme. Y me pareció raro, por eso no me quería meter eso, porque es algo totalmente nuevo. No,
0: claro, acá hablamos de todo, no es solamente fútbol.
1: Nunca antes escuchamos sobre esto, che. Y es algo totalmente nuevo. Así es que, lo que le gusta de este tema, y no me vengan acá ahora los que le gusta, ¿cómo que le llaman los Terra Planita y todo eso. No es para meter eso, es para... Porque es algo oficial, pues, ¿verdad? De un... Es la NASA. De un ente que...
0: No. Nico. Hola, Nico. Hola, Mario. No, él es Lucho.
1: No.
0: Mario estará, no sé, poniéndola... Acá comiendo tortillita con verdeo y queso paraguay.
1: ¿Cómo entra ese?
0: Escuchándolos desde San Lorenzo, Cali Espínola. ¿Cómo entra?
1: Se impone, de una. No puede ser
0: pior acá. Él tiene un pan Felipe, pero mandioca, ¿eh?
1: Una vez tu mamá nos mandó, Nico.
0: No.
1: ¿Tu mamá no era? ¿Quién era que nos envió tortillita?
0: La compañera Lua.
1: Ah, Lua era. Perdón, perdón, Lua, perdón, Lua. Entonces fue Lua.
0: Mario está con Sierrazada, dice.
1: Con Ur. déjame leer un poquitito los mensajes que llegaron al chat del YouTube. Los mismos de siempre, ahí me corregí así, claro. Como dijo Coto, no voy a leer cómo escribió. Empezamos bien, decía Santiago. Un panchero hablando de compra, dice Gabriela. Gabriel. ¿Qué estará haciendo Nur? Pregunta de dimensión. Zapa tu plantilla, Araisha. Un liga de Dul, dice. Ah, zapa tu plantilla, ya. Entiendo, como se le pega la plantilla del zapato, ligo. No contesto, obvio, no contestó. Seguramente quiso poner todavía Alfaro de que va a seguir al frente de la selección. Por ahí dicen que se va a otro lado. Todavía no hay nada de eso.
0: Todavía, seguimos esperando. Estuvo por Estados Unidos Alfaro en estos días. Vi que fue a un restaurante paraguayo.
1: Bueno, y esperamos ahí ver la intención de la APF. Y imagino que todas las aficiones que él continúe al frente de la selección y ver cómo nos va. El siguiente compromiso, o lo más próximo de la selección, es el inicio ya de las eliminatorias, que hasta ahora no hay algo oficial con eso, Nico, con relación al tema de los clasificados de Conmebol.
0: Todavía, pero nos adelantaba Robert Harrison de que van a jugar eliminatorias.
1: Paraguay, Argentina y Uruguay van a jugar eliminatorias.
0: Sí.
1: Porque también va a servir como clasificatorias para la Nation League que quieren hacer también para que participen equipos de Sudamérica. Yo no entiendo muy bien esa parte, pero es cuestión de informarnos un poquitito más al respecto, ¿verdad? Pero es algo nuevo para Sudamérica, obviamente. Y aparte de eso, la cosa es así, las deducciones lógicas. Si es que se va a mantener el cupo de 6.5 cupos para Sudamérica, 3 cupos ya están ocupados y van a pelear el resto por 3.5 cupos. Porque en principio pues decían, entonces 3 cupos ya tenemos, más los 6.5 son 9.5.
0: Exacto.
1: Entonces prácticamente los 10 se irían si es que el que juega repechaje gana también, ¿verdad? Clasifica. Pero en este caso sería, si se mantiene así, es los tres que ya están dentro por ser anfitriones, Paraguay, Argentina y Uruguay. Y los siguientes 3.5 es a pelear. Y nosotros vamos a jugar por la selección paraguaya. También la selección argentina y Uruguay van a jugar esas eliminatorias también, haciendo parte y juez para las demás selecciones que van a querer ir. Ahora, la consulta es la siguiente, Nico. Porque prácticamente aseguró Harrison, también hablando con la gran jugada, de que van a ser 64 selecciones. Y él después se quiso retractar. Y ahí después de que habló todo con los compañeros, pero si son 64 selecciones, ahí sí se va a tener que ampliar de vuelta el cupo en Sudamérica, porque...
0: Claro, pero es lo que publicaba también, y el deseo de Alejandro Domínguez, de que sea con 64 selecciones.
1: Claro, y ahí sí tendría más lógica y decir, imagínate si es que se amplía a, no sé cuántos cupos más le vendría a Sudamérica, pero imagínate que si se amplía a 3 cupos más. Y ahí sí se darían los 9.5 cupos. Y ahí sí prácticamente toda Sudamérica estaría dentro de un mundial. Es bueno por un lado, pero yo mirando en la parte de competitividad, va a bajar mucho el nivel de competencia en las eliminatorias. Porque los equipos ya no van a jugar a muerte, por llamarlo de alguna manera, los partidos. En el sentido de que ya no es necesario, no pasa nada si perdemos porque ya estamos dentro, qué sé yo, se va a resolver muy rápido. Este sistema de todos contra todos luego ya va a ser medio... No sé cómo va a ser la cosa ahí. Por una cuestión de que, imagínate si 9 ya están dentro, ya tienen, si hay 9 cupos, y uno solo es el que va a pelear repechaje otra vez, o sea, va a tener otra chance otra vez de jugar un repechaje. O sea que va a bajar el nivel de competitividad, evidentemente. Hay que ver cómo se resuelve todo esto. y si es que finalmente se mantiene esos 6,5 cupos por más 64 selecciones que hayan. Es nada más deducciones, no es información, es deducción mía y comentario ahora de cómo podría resolverse ese tema.
0: Bueno, gracias Lucho, ahí está entonces nuestro compañero con sus deducciones. ¿Por qué te ríes vos, Cristian Rivas? Se ríe. ¿Te parece Abraham Acosta?
1: Decilo, decilo.
0: Que a propósito, yo no sé si Abraham está vivo o no, desapareció anoche, se lo está buscando. Desapareció, no
1: él
0: sé.
1: No estuvo el sábado en la...
0: Estuvo, pero estuvo, no sé qué pasó.
1: A partir de ahí se lo busca.
0: fue acompañado, no sabemos qué pasó.
1: Ah, estuvo, pero no estuvo.
0: Es mejor nomás, así que no se vaya más la próxima.
1: Ni se será.
0: Aparte, ahí estuvo, después no sé dónde está, no sé. Que no aparezca nomás la próxima.
1: O sea, que el famoso se fue, te saludó y estaba claro. En el mismo recinto que vos.
0: No sé si estuvo ahí o se fue, pero no sé. Se lo está buscando,
1: ¿eh? Y desde ahí está...
0: No sé si perdió otra vez su celular este año, ¿verdad? Pero...
1: ¿Se puede decir en el lugar donde estuvieron?
0: Estuvimos en un local ahí, en la Ferretería se llama.
1: Ah.
0: En el conocido Shopping del Sol. Ah, el rooftop del Shopping del Sol. Y no, se lo sigue buscando hasta ahora. No se reportó, ¿eh? Mañana vamos a ver si viene.
1: Se
0: ¿no?
1: busca el cartel que
0: buscado.
1: Buscado.
0: Exacto. No se ofrece recompensa porque no tenemos rubro.
1: ¿No tiene valor o no hay rubro?
0: No tiene valor y no hay rubro.
1: Las dos cosas.
0: Las dos cosas.
1: Pobrecito de nuestro compañero, Aranza.
0: Vamos con más audios.
1: Adelante.
0: ¿Te parece, mi querido Lucho? Ah, justo borro. A ver, Colimpia o Jipica Yigma dice, desastre Olimpia. Olimpia no gana, lamentable. Está triste Abraham porque Gastón Edul perdió, dice, no. Y dos argentinos perdiendo contra españoles. Como que duele para el compañero. Vamos a repasar la fecha. Por supuesto, vamos a repasar los resultados de la primera fecha, la segunda de adelanto, que se viene ya a partir del martes.
1: Este martes.
0: Guillermo Paiva anotó ayer un gol en Colombia. Junior de Barranquilla cayó ante Deportes Tolima por el marcador de 2-1. Pero marcó para entonces Junior nuestro compatriota Guillermo Paiva, haciendo goles también. Decíamos lo de Gabriel Ábalos en Argentina. Así entonces los que van marcando. Paraguayos que se van, por supuesto, mostrando. Hoy perdió Palmeiras. Jugó Gustavo Gómez de titular con Mauricio. No estuvo Ramón Sosa por acumulación de tarjetas amarillas, pero fue victoria de Atlético Mineiro 2-1 sobre Palmeiras en Brasil.
1: Ya le dieron 29 like a la transmisión, decía Rodrigo Brito. 22-22, la hora que envió. Hola Nico y Lucho, mirando por YouTube, tranquila, la programación. Descansamos de triste polémica. Y pedante Gina. Destroza a Gina Wilfrido. Miguel Almirón marcó gol, dice también, ¿cierto? Miguel Almirón anotó. Ábalos también, decía Cabrera. Yo, entiendo tu nombre, Yupuca. Ábalos marcó. Y me estabas diciendo al principio de la programación. ¿Qué pasa con Ábalos que la rompe en su club y en la selección Nandí, verás, será? Qué notable, ¿verdad? Qué notable lo de Ábalos.
0: Qué notable, che. Notable.
1: O sea, es que algo parecido pasaba con el Pepe Cardoso en aquella camada de la selección del 98. No sé si hasta el 2002 llegó el Pepe. Creo que sí. Y que también se le reclamaba en aquel entonces ese tema de que en el Toluca la rompía. De hecho, que hoy es un goleador histórico. Muy querido, tiene, no sé, números increíbles, ídolo total en el Toluca, porque la rompía, hacía goles de todos los colores en Toluca, y cuando venía la selección no era el mismo, ¿verdad? Y muchos le justificaban de que el Toluca era un equipo que atacaba mucho y que él era un definidor, y que la selección paraguaya no atacaba mucho, era muy de defender y salía en la contra y qué sé yo, y creo que el mismo estilo lo seguimos manteniendo hoy. ¿Verdad? Y creo que por ahí puede estar la explicación lo de Ábalos. Lo que pasa es que con Ábalos sí tuvo oportunidades en la selección donde pudo mostrar algo más.
0: Se pasó caminando.
1: Porque hasta el propio Pepe Cardoso hizo goles con la selección importantes. De hecho, él fue el goleador histórico, entre comillas, por un tiempo hasta que le superó Roque Santa Cruz. Y hasta tiene goles en Mundial el Pepe Cardoso. Recuerdo, por ejemplo, aquel gol contra Nigeria en el 98. En aquel 3-1. Él justamente hace el 3-1. Aquel partido fue gol de Celso Ayala, el Chito, a los 50 segundos, 49, 50 segundos. Uno de los goles más tempraneros en la historia de los Mundiales. Creo que de ese Mundial fue el más tempranero. Después nos empata Nigeria. El 2-1 hace Miguel Ángel el Peque Benítez, fuera del área. Y el 3-1 lo hace José Saturnino Cardoso. Como decían los mexicanos. Y no es desde planeta Tierra, es un Saturnino. Decían los... en el, los reportes de sus goles. Ahí los mexicanos. Espectacular los mexicanos como hacían show con ese tema.
0: No, no, que no se comuniquen conmigo. Ahí está. Se busca.
1: No.
0: Persona desaparecida.
1: Pone comunicarse conmigo.
0: No, conmigo no. Yo no quiero saber nada.
1: A ti a leer. Dice, nombre, Abraham, para la gente que nos está viendo, está ya el flyer para de Se Busca. Se busca persona desaparecida en la foto de Abraham Acosta. Nombre, Abraham Acosta. Edad aproximada entre 25 y 30 años. Estatura 1.75. Estatura aproximada también es de 1.75, 1.80 más o menos. Ay, qué demasiado alto con ya, tú. Abraham es más chiquitito. Complexión atlética. Bueno, ponele. No sé, es su novia parece hizo. Cabello corto, castaño oscuro, Última de Vito con traje azul, camisa blanca. Si tiene información, comunicarse con Nico Sosa.
0: No, no, conmigo no. Yo no tengo. No,
1: hacete nada. Responsable, Nico,
0: no
1: por favor.
0: No me hago cargo.
1: Ayuda, no me hago cargo. Ayúdanos a encontrarlo. ¿Y qué es esa? Ah, de la policía, vos. Ya.
0: No, no, yo no me hago cargo.
1: Hacete
0: no,
1: cargo,
0: no.
1: Nico.
0: Ya, no, no, no.
1: Ese es el monstruo que creaste.
0: Nunca luego se dijo que la Tierra tenía forma exacta o perfecta, sino que era chata en los polos, dice una oyente, Jenny Maldonado.
1: Ahí está. No, lo que yo estoy diciendo es que la NASA nunca nos mostró algo así. Es primera vez. Que la NASA siempre mostró la esfera perfectita, la esfera blue.
0: Exactamente.
1: Si levanta la perilla, salía al aire, Nico.
0: Gracias a mí, mi querido Lucho. Qué bárbaro, Vitamina Sánchez, Nico, me da dolor de cabeza, dice. Bueno, habrá que ver, ¿eh? Después también confirmó Vitamina Sánchez en conferencia de prensa el anticipo de Carlín Correa, lo de Esteban Matus.
1: Esteban
0: que
1: Matus.
0: Próximamente está llegando a nuestro país.
1: ¿Lateral?
0: Lateral. Exactamente.
1: Lateral por izquierda.
0: Esteban Matus.
1: Vamos a ver, entonces, tiene muy buenas referencias este jugador.
0: Sí.
1: A ver, un poquitito. Desastre Olimpia, mucho por mejorar. Ese Romero es muy egoísta y no pasó la pelota en momentos donde el otro compañero pudo definir, dice José. ¿Quién será el 9 de la selección? Decía también Yupuka o Yepuka, o sea, no sé cómo es su hashtag o su nick.
0: Yupuk Cabrera.
1: Ah, Yupuk. Hasta ahora se sigue buscando la pelota de Vegetti. ¿Viste lo que se comió Vegetti, Nico?
0: Frente al arco.
1: Impresionante.
0: Frente al arco.
1: Mira que vos podés, no sé, lo que siempre decimos, se aplica a ese video del curepa este que dice, juegan, ¿cómo es? Viven en un country.
0: Exacto.
1: Tienen tal vehículo. Imagínate, Nacerá, la plata que gana Pablo Vegetti. Y encima él cobra por goles convertidos, él tiene metas así por goles, por logros, qué sé yo. Y tener ahí el arco para definir de esa manera, no sé. No sé, Nacerá. Saludo de Capiatá, dice también Romney. ¿Qué pasa con Adam Vareiro? Hoy perdió Boca. He visto que estaba perdiendo 3-0, hasta ahí yo me quedé.
0: ¿Quién perdió hoy, Cristian Rivarola? ¿Quién perdió? Boca.
1: ¿Se pone Felipe o Cristian?
0: No, él le salió un pone un poco. Pero perdió Boca, ¿eh? El Riestra le ganó.
1: Le ganó. Yo vi hasta el 3-0, no sé cómo terminó.
0: A ver,
1: finalmente.
0: Vamos a actualizar cómo terminó eso. En el fútbol argentino. El compromiso, sí, 3-0, Riestra a Boca.
1: 3-0. Se busca la pelota de Vegetti, es hora de Ángel Martínez en el arco de Cerro. El otro
0: muchos
1: no ataja
0: pidieron
1: ni colectivo.
0: Por él, ¿eh?
1: Vos le das culpa al arquero Rofo,
0: sí,
1: en el debut.
0: Totalmente. Pudo hacer mucho más.
1: En ese segundo gol, por ejemplo, estaba muy mal parado. Esa es una de las mayores críticas que tiene.
0: Sí.
1: Que el disparo no fue fuerte ni nada de eso, sino que porque estaba mal parado le termina entrando.
0: Exactamente, el gol de Abreu.
1: El gol de Abreu, exactamente.
0: Argentinidense,
1: y aparte que empieza con el, no sé si mal pase o mala recepción del defensor, pero las dos cosas se juntaron aparentemente.
0: Pero tuvo realmente...
1: ¿Le costó?
0: No me gustó para nada Rufo en este. A ver si Ángel Martínez aparece, porque ni concentrado estuvo el... A ver, Cristian.
12: Te canaliza la pasión por otro lado. Yo que se anda a jugar al fútbol, ¿viste? Hacete fan de un equipo, de Boca. Y cantá, porque yo soy de Boca, papá. Boca, Boca, Boca, Boca. He
1: buscado sin... Impresionante. ¿De dónde sacaste eso, Cristian?
0: Es un streamer este argentino,
1: ¿qué,
0: no?
1: Qué loco será. Y bueno... hablando de besos entre hombres.
0: ¿Y cómo va Ramón en nuestro...?
1: No.
0: No, qué bárbaro.
1: Ahí nomás.
0: Qué bárbaro. 22:32, seguimos avanzando en esta noche. Estamos en la opinión del hincha a través de la Rock and Pop de Ñandutí. Siguen llegando los audios, ¿eh? Y luego seguimos con más Boca, ¿eh?
13: Y sí, señores, hay que entender que hay ciertos tipos de juego. Como dijeron ustedes recién, hay que entender que ciertos tipos de juego favorecen a características diferentes que tienen los jugadores. Por ejemplo, el entrenador alemán, Julian Nagelsmann, no le llevó a un extremo buenísimo que es Adeyemi. ¿Por qué? Porque él decía que el jugador era excelente, pero para jugar al contragolpe, y Alemania no tiene ese estilo de juego. Y lastimosamente es así. Paraguay es un equipo defensivo con un porte defensivo y no le sirven esas clases de jugadores a los cuales vos le tenés que llenar de centro, tenés que nutrirlos, y Paraguay no tiene eso. Entonces es por eso nunca va a funcionar Ábalos en nuestra selección, porque nuestro fútbol es de corte defensivo.
14: Dos pelotas se están buscando, la de Vegetti y el penal de Magui, de Luqueño.
0: Exacto,
1: cierto. Las dos pelotas van a encontrar en la estratosfera y van a colisionar.
0: Ahí en la tierra que no es plana.
1: Cierto.
0: En nuestra
1: tierra que no es redondo perfecto. La gran novedad del día, ¿eh?
0: Ay, Lucho con su... Saludos desde Cotajú, Pirayú. Mientras Vegetti sigue agarrando en el fútbol local y haciendo goles en la Copa, que siga nomás así, dice el amigo César Insaurralde también. En el 0984-955-000 en esta noche de domingo, 26 de julio, Se está yendo el mes de julio. Sí, señor, se está yendo julio.
1: Se nos va julio. ¿Y los memes? El meme de julio ahí en el hospital, se nos va julio,
0: O julio está por acabar.
1: No, ese... Ese otro, es el que más te gusta, Nico, ¿eh?
0: No.
1: Ese meme, la cara de Julio en el momento.
0: Julio está por partir. Se va Julio y nos deja un gran vacío y un pedazo de carne, ¿eh?
1: Los memes de Julio. Conste que mermaron mucho los memes de Julio. Porque tuvimos el tema del mundial y demás, toda la gente se olvidó un poquito más. Sí. Pero están ahí siempre los memes.
0: Exactamente. Julio y sus memes. Saludos para el amigo Queiroz. Sí, señor. ¿Qué dice la gente? ¿Vamos con los audios? Dale play.
15: Nico, ¿cómo te va? Nico, me da la puerta ahí. Saluda a Luis.
0: Muy bien.
1: Hola, papá.
15: Se nos vienen tiempos oscuros de Guaraní, será. Qué triste verle a Guaraní así, será. No, hay jerarquía. ¿Qué? Esta debe ser la peor dirigencia de toda la historia de Guaraní, será. Vergonzoso. Qué bárbaro, qué mal que vamos a seguir pasando,
0: Realmente crisis dirigencial, y hoy no arrancó bien Guaraní. Vamos a ver cómo le sigue yendo el conjunto aborigen. Bien por Rodrigo López, que hizo los cambios precisos para la victoria del conjunto auriazul. Siguen llegando los audios, a ver, dale play, seguimos recepcionando a la audiencia.
16: Hola Nico, hola Lucho, ¿qué hola, tal hola. Será? Fuerza, fuerza será. Empezó la lucha de estar con la audiencia, a darle su espacio para que algunos se puedan explayar. Qué loco será lo que pasa con nuestro fútbol, ya. Una vergüenza Cerro Porteño y Olimpia, ya. A nadie, y después será, los perros se esclavan todo, noico vaipado y nervioso pare, hija, ya. Qué quilombo, ni un lado no llega muy veces. Hay radio que le censuran en el chat y un travesti maneja. Un quilombo, vean, y después lloran porque llevan aguatero a la selección. Quilombo.
17: Ah, Nico, ¿qué pasó? El tema de Guaraní ya logró resolver su problema ahí con el
18: con el casino este que está ahí para su construcción. No. Eso es lo que quería saber, ¿qué pasó?
0: El Mondajá este de Sky no quiere todavía irse. Quiere seguir, peor que Don Ramón en la vecindad del Chavo.
1: Mete chicana y chicana.
0: Chicana, una vergüenza. Legal.
1: Impresionante. Y no le pueden sacar, ¿será?
0: Yamil Sky tiene que estar preso. Más de, nos decía el asesor jurídico, más de 5 mil millones ya le deben al conjunto de Guaraní. Y mete chicana al tipo. Y en dos instancias ya ganó Guaraní el tema, ¿eh? Y después está eso. Y después está el cobro de dos juicios. Tienen así una cosa. Y el tipo va metiendo chicanas, chicanas. El primero que tiene que hacer cumplir la ley es él. Y no hace cumplir.
1: Claro, claro.
0: Él es diputado, ¿verdad?
1: Él es o representante de... Él es representante.
0: Lo que sí es que es un gran Mondajá, eso sí dice que es un sinvergüenza. Pero él tiene que hacer cumplir esto, mi querido Lucho.
1: Totalmente, totalmente. Que
0: representa guagua al pueblo.
1: Representa al pueblo. ¿Qué es su representación? Así se hace, así se le roba a la gente.
0: Después le persiguen las periodistas o los periodistas y él dice que es el más ofendido. Porque se le hace preguntas.
1: Totalmente, se enoja él, se ofende.
0: Diputado
1: nacional de la nación.
0: Un chorro lo que es. Pero todavía no se pudo resolver. Y mira que Guaraní quiere utilizar esa parte de sus instalaciones porque están con la construcción de su estadio. El nuevo estadio de Guaraní. Pero bueno, este tipo que sigue metiendo chicanas, que sigue así, un sinvergüenza. Este Yamil Sky no pudo todavía solucionar el tema del bingo del conjunto de Guaraní. Hola Lucho también, dice el amigo Ricardo. Gracias Ricardo.
1: Hola Ricardo. Saludos.
0: Saludos Nico, Lucho. Yo le estoy metiendo lo que sobró del mediodía. Uf, estira el asado,
1: Se impone. Entra de fino.
0: Sí.
1: ¿Vos sos de comer el asado recalentado, Nico?
0: Sí.
1: Ese, viste que comiste al mediodía y después de la noche llega y hace un recalentado.
0: Claro, microondas full. Se impone. 3 minutos.
1: ¿Pero sabes qué es más rico a de ese?
0: ¿Qué?
1: Del asado que sobra el domingo al día siguiente, el famoso guiso carretero.
0: Sí.
1: Entra como loco, será. Se impone. Ese le suele aplicar, Cristian. Entra de una.
0: Estira. Lo que sobra. ¿Qué le aplicas?
6: Sí, señor. Lo que dijo Lucho.
0: Sí.
6: ¿Sabes qué yo hice una vez y probé?
0: ¿Qué hiciste?
6: Compré un lomito una vez de ida a casa por el camino y me sobró la salsita de ajo. Guardé en la heladera y le hice mi arroz blanco, le puse la salsita de ajo. Quedó purete.
0: ¿Chupete?
6: Sí, señor. ¿Probamos, Nico?
0: No me gusta el ajo.
6: O sea, cierto, vos no.
1: Yo le tengo miedo a ese de guardar la salsa de ajo. O sea, si yo no consumo en el día, así para lo que consumo.
0: No, pero si guardar en la heladera, yo creo que...
1: Sí. Le tengo un cagazo, ¿no?
0: Bueno, ¿viste que es? Dos o tres días nomás va a tener dolor de panza.
1: Sí, pero bueno, ahí está. Ese fue el tema.
0: ¿Te va a ayudar?
1: De paso, pero no es la forma en que me gustaría, ¿verdad? ¡Truco!
0: pero tenés razón. Y más... Ese que parece así medio aguado, es medio complicado, ¿será?
1: No, estoy hablando
0: de la salsita de ajo.
6: Sí. Claro,
0: porque hay unos que, todo. Claro, hay unos que son espesos.
1: Sí, la mayo ajo. Mayo ajo o salsa de ajo. De eso estamos hablando, ¿eh?
0: Hay algunos que son espesos, pero hay unos que hacen así, baicue, baicue.
6: Salpica todo. O sea.
1: Sí.
0: Ese baicue, baicue, no tenés que lo.
1: Normalmente, las lomiterías y demás, una de las cosas que hacen que se lucan o que hacen que sean la marca registrada es la salsa de ajo. Pero más allá de todo lo preparado y lo que significa su lomito y demás. Y hay algunos que no le meten gana con eso. Así como decía, los patients nomás así no es tan rico a veces.
0: Si no, después vos comés así agrio, eso ya se cortó todo.
1: Se cortó, qué sé yo. Bueno, eso hay que saber hacer también.
0: Sí, están los... vamos con más audio, sí. Hay que saber
1: River
0: hacer.
1: Perdió también, dice, porque viste que te burlaste mucho de Boca.
0: No,
1: y River también perdió, dice acá, Gabriel.
0: Yo no me burlé de Boca. Pusimos nomás el audio del amigo... De boca a boca.
19: O sea que te gusta la salsita blanca, ¿eh?
0: No,
19: deja para el día siguiente y todo.
0: Tranquilo, muñecos. Qué mal pensados son los perros, ¿será? ¿Verdad? Qué bárbaro. Vos sabés que estira un lomito hablando de lomitos, ¿será?
1: Entra, se impone.
0: Acá el señor pero no puede hacer más barato su lomito.
1: Su hamburguesa lo ve carito.
0: Amigo.
1: Pero vos sabés que en compensación ya el chupé es bien cargado eso.
0: Sí, pero tampoco para...
1: Claro, no está nomás dentro de los rangos de los costos, ¿verdad? Justamente cuando Wilson estaba allá en Estados Unidos en el tema del mundial, ¿te acuerdas que preguntó el tema de los costos de los lomitos y eso?
0: Claro, subió todo.
1: Y que él se sorprendía, ¿verdad? Evidentemente el Luque parece que estaba barato todavía. Ahí lo que hay que ya probar de repente si mantienen los precios.
0: Existe todavía ese... Estaban todos los puestos ahí de lomitos. En la residenta, ¿verdad?
1: La residenta. Y ahí estaban todos, pero fueron todos desalojados, al menos ahí donde estaban.
0: Tapetuya.
1: Tapetuya. Ah, un poco más adelante, bueno, como Tapetuya. ¿Entrando más hacia Luque o saliendo más hacia Aviadores?
20: Entrando más hacia Luque.
1: Ah, pero sobre Tapetuya siempre.
6: Sí, están todos ahí.
0: Ah, porque ahí se va a hacer una mega obra, no sé qué.
1: Y eso están diciendo hace...
6: Se va a ampliar también la ruta. Se está trabajando ya, del otro lado.
0: Pero se hace un mega viaducto, no sé qué. No iba a ser así el proyecto.
1: Yo lo que sé es que Tapetuya va a ser así para... Se está ampliando ahora. Cuatro carriles, algo sí, así, ¿verdad? O sea, se está dos ampliando por lado.
6: Así es.
1: Y bueno...
6: Todo una locura.
1: Hay que ver, porque al fin y al cabo está bien que se amplíe todo, pero... Va y termina todo en el mismo lugar. Al final claro, se convierte todo en un cuello de botella, ¿verdad?
6: Así es.
1: Y creo que es una de las pocas salidas que tiene Luque.
0: El mega viaducto de Luque. Dice acá un portal digital de Ñandutí, justamente estoy leyendo. Extensión de más de 3.7 kilómetros. Pasando por el centro de la ciudad, convirtiéndose en el paso desnivel más importante del país. La obra se encuentra en pleno avance y suma 40 pilares construidos sobre los cuales se asentará la estructura que permitirá la circulación de los vehículos. El doctor Cabrera, fiscal de obras del Ministerio de Obras Públicas y Comunicaciones, conversó y explicó que actualmente se está trabajando en la construcción de dos pilares que permitirán sostener las vigas, dice. Bueno, un mega viaducto, ¿eh? En Luque.
6: Hablando de viaducto, nomás estoy pensando para el Mundial 2030, ya que nos va a tocar otra vez en invierno. Porque allá va a ser en España verano.
0: Sí.
6: Imagínate que vengan acá de Europa para jugar contra Paraguay y se queden ahí sobre Aviadores. Y ahí que se inunda todo. Sí. Horrible.
0: La zona cheta.
6: Sí, la zona cheta, que ahí suele flotar muchas cosas.
0: Sí.
1: Impresionante.
0: No, así es. No, pero en serio.
6: Pero así es, Lucho. Sí,
0: no
6: es
0: solamente así. Hay autos, sí, camionetas, submarinos y todo ahí.
6: Sí, no, mortales.
0: Sí.
6: Yo pasaba antes por ahí.
0: ¿Qué? Pero realmente esa, encima ahora es un quilombo, porque antes vos podías una cuadra hacer el giro.
6: El giro, así.
0: Y ahora
6: es.
0: Se puso todo así unas cuantas cositas.
6: Se cerró todo.
0: No sé cómo se llama eso, unos conitos son, parece. No sí. sé cómo.
1: Una especie de cono. O también se ponen esas barreritas, así que son de cemento y eso. Y que te prohíbe que puedas pasar por ahí.
0: Vamos con los audios.
1: Nico, antes sí. de los audios, vos te fijaste en la imagen que tenemos ahí en la televisión. ¿Viste cómo que se achicó la cancha de Cerro?
0: Sí.
1: Y el espacio que hay entre la línea de lateral con el cartel de publicidad. Hay mucho espacio.
0: Sí, mucho espacio ahí.
1: Fíjate que hay mucho espacio. Eso, pero visualmente, pues queda como si fuera de que hay un espacio muerto al pedo ahí, ¿verdad?
0: Exacto.
1: No queda tan estético, diría yo.

0: Y va a ser así.
1: Y capaz.
0: Pero sí, tenés razón. Hay un espacio amplio, pero no le molesta con nadie.
2: A mí no me va a molestar visualmente.
0: Llamale
2: llamale que haga grande su cartel.
0: Arquitecto,
2: que traiga más su cartel de publicidad.
0: Pero sí, hay un espacio importante. Sí. Pero igual no se ve mucho.
2: Y no se ve mucho la línea.
0: No, no se ve, realmente no se ve.
1: Va a llorar ya otra vez Palmeira por la cancha.
2: Leila.
1: Sí, van a llorar ya otra vez.
0: Pero ahí está.
2: Y de ahí queda un espacio enorme.
1: Sí.
2: Tranquila, anda a hacer otra canchita ahí al lado.
0: Exacto. Para calentar, ahí está. Vamos con los audios, dale play.
3: Nico, ustedes son muy light, muy cool. La pepillamos ahí, lo que yo siempre hago todos los lunes del asado que sobró del domingo. Yo le llamo paqui paqui. Es con la cebolla bien picada y ajo. Ambos después le tiro el asado picado y encima huevo.
2: Bien cargadito su de todo lo que tenía. Está bien.
0: No, me olvidé de agarrar, porque dejé bien cocinero.
2: Sí, vos estás hablando ahí sin micrófono, sí. Espectacular lo tuyo.
0: Y así es la gente que, por supuesto, que sobra, hace así su guiso, comidas. Pero yo, ahí en microondas full, y pelo todo el hueso así.
1: No, es bueno usar el microondas, Nico.
0: Y pero no tengo otro donde calentar.
1: Yo no. Yo tengo también uno que me gané en un premio una vez.
0: ¿No usas vos?
1: Tengo, uso mi cocido para calentar y eso, pero no, dicen que no es.
0: No, no, es bueno, por no. La radioactividad.
1: Sí, así es.
0: Bueno, un ojo más no que no hace.
2: No, no, no es así. Tranquila, muchacho. Déjame leer.
0: Vamos.
2: Antes de ir con vos, con eso que estás diciendo. Para no nombrar nomás todavía. Y es más hacia arriba un poco. Y lleva muchos mensajes.
0: Todos táctiles la computadora de Lucho. Con razón no quiere acá mi computadora, que no ofrece. No me dijo nada.
1: Había sido
0: táctil.
1: Con su dedo no allá.
2: Vieron que pagaron 15 palos por correa de 31 años. Dice Yupuka. Ahora está muy... R7 ya, mortales R7. Ahora está muy apretado con todos estos temas y se ven obligados a brindar más información, ya sea NASA o el gobierno de Estados Unidos, dice Pablo. Dimensión ya, mortal, tranquilo Dimensión. Hoy la República está feliz, dice. Está en un bajón futbolístico. No sé por quién se refería seguramente. Y Piruma la billetera, dice Dimensión. Onur, Nico y Lucho en la opinión, dice Dimensión. River perdió también contra Aldo Civi, lo comentamos. El Ñe, bueno, NASA informa que fueron captados 2 balones del fútbol paraguayo en dirección hacia la luna. Es muy probable eso. ¿Con qué Gordi estará Ángel Elián? Dice Dimensión. Alerta, botulismo. Por culpa de un juez corrupto no soluciona el problema de Guaraní, dice Cristian. Y empieza a plagarse también por otras cosas. ¡Qué desastre! Vitamina y Coto no es. Dejaron ir al Caraz y a Breu Junior, Gamarra, Morínigo. Y nos trajo al jugador de 36 años un gran paquete, dice. ¿Qué pasó con los trenes de cercanías? Buen tema de fondo, los enanitos verdes, dice también Cristian. Chicos, obras son amores. Peor iba a ser si no se hace nada, dice Cristian. ¿Qué pasó con Lula? ¿Hubo un problema? Pregunta. Mañana no les vamos a poder cargar a la Mamu Mayor porque Olimpia también perdió, dice Cristian. El mejor programa lejos, sin censuras, aguante la opinión del hincha. Ya se les extrañaba a Lucho y Nico. Un abrazo con beso en el cuello, dice Rockero Penalti.
0: No, Rockero, tranquilo, Rockero. Estoy viendo acá un video de un futbolista, y esto está en Ovación de Uruguay. Dice la información, el video, el uruguayo Kevin Altés protagonizó un altercado con un árbitro en Chile. Amagó darle un cabezazo y se fue expulsado. El volante ofensivo del Huachipato tuvo un fuerte cruce con el juez, quien tras el partido manifestó haber recibido un golpe en la nariz. El futbolista uruguayo

0: fue protagonista de un tenso episodio durante el empate 3-3 entre Huachipato y Cobresal por la fecha 16 de la Primera División de Chile. Le dio más o menos, o sea, la amagó, dicen, y estoy viendo el video, la discusión fue subiendo de tono y el uruguayo terminó cara a cara con el árbitro, quien también reaccionó ante los reclamos y protagonizó un intercambio con el futbolista cuando iban 86 minutos del partido. En medio del enfrentamiento, Altez amagó con darle un cabezazo y el juez debió ser apartado por sus propios compañeros. La acción terminó con la expulsión del futbolista uruguayo, aunque el video no se llega a apreciar la fuerza con la que el uruguayo se aproximó al juez. Tras el partido, Héctor Ojona, que es el árbitro, manifestó haber recibido un golpe en la nariz. Esto pasó entonces en el fútbol de Chile. Estoy viendo que fue el fin de semana. Acá una vez hubo el Loco González, le martilló al...
1: Y fue el último partido del Loco González, el último partido como profesional. Un poco vamos a buscar por la data, ¿cómo se llamaba el árbitro? Recuerdo muy bien esa escena. Él se enojó porque fue expulsado, creo que por una segunda tarjeta amarilla, en cancha Luque, ese partido, y le dio un moquetazo de aquello.
0: Esa fue la más famosa acá en nuestro fútbol. Loco González. Benito Lugo Chávez.
1: Benito Lugo, ahí está. Benito Lugo Chávez. Y vos sabés que cuando sale, él cancela el partido en ese momento, suspende el partido en ese momento y sale a 7 de su ojo morado.
2: Que le metió.
1: No, pero le agarró de lleno. Creo que dos golpes fueron y uno de ellos fue al rostro ahí donde estaba la parte del ojo. Y le noqueó totalmente al refere. Y terminó el partido y terminó la carrera futbolística en ese momento de Gabriel el Loco González.
2: Sí, pero le prendió con toda la...
1: Sí, le dio con
0: toda. Última locura del Loco González.
1: El Loco González. Y mira, esperamos que hubiese sido más lindo, mejor dicho, que su última locura sea algún gol, digo bien, de media cancha o algo así como él acostumbraba a hacer. Pero bueno, se fue con un moquete de aquello. Realmente,
0: la comarca
1: que,
0: siempre...
1: Vos sabés que en su momento, que fue noticia en su momento, que duró mucho tiempo, qué sé yo, los perros dijeron, vos sabés que el Loco hizo lo que todo el mundo quiere hacer con el árbitro cuando hay alguna injusticia y demás, ¿verdad?
2: Pero...
1: Se animó y bueno, ahí está.
2: Se animó y se fue a la mierda su carrera también.
1: Pero ya estaban en la recta final de su carrera, él ya estaba en...
2: Pero igual, retirarte de esa manera...
1: Eso feo. Sí, eso sí. Pero, bueno, hoy... no, es que... se le recuerda por eso, sino más bien por su carrera futbolística, que fue brillante.
2: Nosotros a veces queremos meter un microfonazo de salud.
0: Bueno, vamos con más audios, mi querido Lucho. Dale play.
1: Señor.
0: A ver, ¿qué pasó aquí? ¿Vamos de vuelta?
1: Eso hay que darle play, Nico.
0: A ver, no. A ver, ¿qué dice?
3: Nico, la salsa ajo, ese que es peso que vos decís, es porque hace mucho no se está usando. Entonces, lo más probable es que ya sea viejo, ya no vaya nomás a consumir eso.
0: Ah.
1: No. O sea, sí y no.
2: Al final.
1: Está el que te dice, el que es medio aguadito y que se empieza a medio a secar y se empieza a volver medio seco o espeso, que dice el oyente. Ese es uno. Pero está el que te hace la salsa de ajo en el momento que sale bien espeso, o en este caso llamarle mayo ajo, una especie de mayonesa sale. Pero que sí, con la misma forma de hacer, pero solamente tiene una receta diferente, o solamente hace de manera diferente, o qué sé yo. Pero yo conozco la lomitería en donde la salsa de ajo, o la mayo ajo, no sé qué nombre exactamente darle, o si los dos están correctos, donde uno es así bien espeso, que parece una mayonesa literal, pero es la mayo ajo. Y en otros lugares donde es más líquido, ¿verdad? Yo calculo que es por una cuestión de cómo lo hacen de manera diferente nomás. Pero también ocurre eso que dijo el oyente, de que porque se quedó varios días sin usarse, que se empieza a secar y a medio endurecer y ahí a ser más espeso y qué sé yo. Esa es otra cosa, otra. Y hay que tener cuidado también con eso.
0: Exacto. Porque o si no, se te viene la noche. Vamos con más audios de WhatsApp. 25... de julio ayer, hoy 26, mañana 27, para callacismo.
1: Impresionante.
0: Y se está yendo julio, se está yendo por supuesto al mes de julio, vamos.
1: Se está acabando julio.
4: Lucho, ya que tocaste el tema de la cancha de Cerro, que se achicó, tranquilo nomás, Lucho, eso está todo en proyecto, ya que hasta ahora ya muy poco escuchan la radio, te voy a contar el secreto. Eso cuando está por llegar un año antes del Mundial se va a agrandar todo y todo un poco más. Platea, gradería norte y gradería sur. Eso es callado nomás, Lucho, entre nosotros nomás. Me acuerdo cuando se achicó y cuando Bruno Borbón le dio un ataque, porque pasó con Palmira.
1: Bueno, ahí está. Entonces, acá, usted no se enteraron de nada, entre nosotros nomás.
0: No nos escuchó nadie. Nadie. Yo no escuché, ¿qué dijo?
1: No, prohibido. El secreto es entre nosotros nomás. Pero bueno, está bien. Se va a agrandar el estadio un año
0: guarda
1: antes del
0: mundial. Audio. A lo mejor tiene razón el oyente. Sí. ¿Verdad? No,
1: en realidad, lo que se plaguearon por la dimensión de la cancha fueron los del Palmeiras.
0: La Leila, esta es la que empezó a llorar.
1: Se plagueó porque cerró.
0: Y el técnico, más lloró.
1: Sí, el técnico era, exactamente. ¿Por qué? Porque Cerro Porteño achicó la cancha, ¿verdad? Dentro de los límites reglamentarios y que permiten la Conmebol, entonces se valió de la regla y achicó. O sea, que permitía a partir de cuánto metro, a partir de tanto metro. Bueno, voy a dejar entonces porque era más grande. Y le molestó eso a la gente de Palmeiras porque supuestamente le saca espacio y qué sé yo. Y bueno, y esa era la intención, así se juega. Solo que a partir de ahora, para los que no saben, la Conmebol, después de ese incidente, por llamarlo de alguna manera, ya puso como reglamento que antes del inicio del torneo tiene que cada club mandar las medidas exactas de su cancha. Y ya no se puede modificar durante el transcurso de la competición. Así es que eso, por ejemplo, ya no se puede más cambiar así a gusto nomás. Ya,
0: no, ya tiene que ser. Y justamente a raíz de eso, como
1: a raíz de eso, exactamente.
0: Vamos con más audios, dale play.
5: Le corrigió bien, vos si le dijo, muy bien de tuya y de cuá, no sé qué le dijo a Gabriel González. ¿Qué vio ese árbitro de porquería? Le va a decir a un jugador como Gabriel González. O ya popona Gabriel González. Y ojalá en la otra vía vuelva a hacerlo, ese pelotudo árbitro. Vale, buscado. Muchos árbitros no se merecen eso.
0: Kilo.
5: Ahora pasé por la radio y miré ahí, había sido Lucho, es Fede con bigote. El hermano de Fede. Nico, y hoy no está la señora, esa que se suele reír ahí.
0: ¿De la señora? No está la señora.
1: No, es con una señora. El audio de la risa.
0: Está el otro. Este, ya renovamos. Este, a ver, pone.
1: Ese es Carlín.
0: Carlín.
1: Sí o sí. Y el otro sí es incógnito. Para mí que es CR7. Ese. CR7 ese.
0: CR7. Vamos, nos vamos en breve.
6: No fue así la cosa. Averigua bien. El loco no se retiró con eso. El loco fue suspendido y luego volvió. E incluso había anotado un golazo. No recuerdo bien, contra Sol América, creo que fue, yo fui a ese partido. Él volvió luego después y volvió a jugar en Olimpia. Ya con una edad. No considerable, ¿verdad? Pero volvió. Y luego se retiró.
0: Estoy leyendo justamente un en un portal digital. Dice con relación a lo del Loco González. Fue la última locura. Las trompadas que aplicó en la humanidad a Benito Lugo Chávez moldearon uno de los episodios más recordados de las canchas paraguayas. 31 de agosto del año 2001, Estadio Feliciano Cáceres, en la ciudad de Luque, Sportivo Luqueño 2, Olimpia 1. Sobre los 56 de juego ingresó Loco una veterana máquina de hacer goles como solución al complicado lance. Sin embargo, lejos de aportar al equipo, al minuto de pisar el campo de juego, y recibió la primera amonestación de parte del árbitro Benito Lugo Chávez. El ambiente se caldeó. El partido estaba sumergido en una lluvia de patadas, trámite difícil de contener para el juez principal. 11 minutos después, González protestó desaforadamente y en consecuencia, Lugo Chávez desenfundó la segunda amarilla. La roja llegó por inercia. Lo que aconteció en los segundos posteriores cambió la historia del fútbol paraguayo. González le dio la rienda suelta a su ira y estrelló dos puñetazos en pleno rostro del árbitro. Sus compañeros trataron de apaciguar al delantero, pero el acto estaba consumado. Lugo Chávez fue trasladado a los vestuarios, dio la orden de suspender el partido y se retiró de urgencia a un hospital. Allí se le diagnosticó contusión directa sobre la órbita izquierda con compromiso del globo ocular y disminución del 20% de la visión, según los reportes de aquella época. Las grabaciones de la televisión y los informes de la terna arbitral acabaron con la defensa del artillero. El Tribunal de Justicia Deportiva le inhabilitó de por vida. Así el Loco González se convirtió en el primer futbolista castigado con total severidad desde Ignacio Achucarro en el año 1972. Tras desfilar por los tribunales y recurrir a cuánta estrategia, antecedentes o posibilidades de apelar se le haya ocurrido, González consiguió una reducción a 2 años y medio y el 5 de marzo del año 2004 volvió a la actividad profesional. La determinación fue obra del Tribunal de Justicia Deportiva, primera sala de la Asociación Paraguaya de Fútbol, tras el estudio de un recurso de reconsideración interpuesto por sus abogados. Y fue un retorno con tufo a despedida ya en los días previos. Olimpia cayó goleado 4-1 ante Libertad en el Defensores del Chaco. Loco ya sabía que a sus 43 años ya era hora de decir adiós. Y así lo hizo, dice la información.
1: Según la información, y vagamente recordando, él vuelve como para despedirse bien. Era así tipo jugando en cancha, qué sé yo, ¿verdad? Pero ya no. Yo lo que, más que nada lo que me refería, y hay que retractarse seguramente por el tema de que no fue su último partido como profesional, pero sí en su estando bien todavía, sí, jugador profesional que todavía podía aportar al equipo y demás. Después ya, como dice la información, 42, 43 años por ahí tenía cuando él vuelve a las canchas, pero ya para despedirse. Y bueno, ya ese recuerdo ya casi no existe, ¿verdad? Lo que quedó de su brillante carrera como futbolista y bueno, el desafortunado hecho con Benito Lugo Chávez.
0: Exactamente, el martes ya se inicia la fecha número 2, Rubiño Emiliano a las 4 de la tarde en La Arboleda. Ese día martes 18:30, Pedro Juan Caballero Río para Pitidos de Mayo Cerro Porteño. Miércoles 4 de la tarde en Itagua Luqueño Trinidense, en el Arsenio Orico a las 18:30 van a estar jugando Nacional Olimpia. Y la segunda fecha se completa el día jueves con el partido a las 4 de la tarde en el Gunter Vogel, San Lorenzo Guaraní y en la Huerta 18:30 Libertad con Recoleta. Nos vamos, mi querido Lucho,
1: Nos vamos, Nico. Déjame ver un poquitito primera fecha. Rápidamente nomás. La tabla todavía no interesa mucho, pero para darle la información nomás. Luqueño, Trinidense, Libertad, 2 de mayo. Todos con 3 puntos, ahí arriba. Con 1 punto, Nacional, Recoleta, Emiliano y San Lorenzo. Y con 0 puntos, Cerro Porteño, Guaraní, Olimpia y Rubio Ñu. La primera fecha del Campeonato Clausura 2026.
0: Ahí estamos. Gracias, mi querido Lucho. Gracias, Cristian Rivarola, en la puesta al aire. Víctor Salinas junto a Dani Duarte. Mañana a las 11 de la mañana, la gran jugada. Con todo el debate, el análisis y ya lo que se viene en la semana, porque tenemos fecha de adelanto. Nos vamos. 23 horas con 2 minutos. Buenas noches, Lucho.
1: Hasta el próximo domingo para este espacio.

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0: Hola, hola, ¿qué tal? ¿Cómo están? Amigas, amigos, oyentes de la Rock and Pop, bienvenidos a esta primera edición de la semana de AQN, antes que nadie mañanero, en esta mañana del lunes 27 de julio del año 2026, arrancando la jornada con una temperatura de 23 grados. Estamos a través de la 95.5 FM, estamos a través del YouTube de la Rock and Pop, estamos también a través de la aplicación de La Roca, nos pueden seguir desde donde mejor les guste. Tenemos una temperatura en estos momentos de 23 grados, una humedad del 83%, soplan vientos del este al noreste a 7 kilómetros por hora y según la dirección de meteorología la máxima para hoy será de 31 grados, por lo que tendremos un día cálido a caluroso, el cielo estará parcialmente nublado y vientos moderados, como les decía, desde el norte. Esta semana va a estar marcada por temperaturas que van a estar agradables, no va a ser demasiado calor, mañana 32 grados, el miércoles 28, se va a mantener así hasta el viernes, pero atención que para el miércoles se pronostican algunas lluvias dispersas. Hoy no va a llover, mañana martes tampoco, según el pronóstico extendido, y evidentemente el tema central de hoy será el arranque del torneo clausura del fútbol paraguayo, que tuvo sorpresas ya en esta fecha número 1. El viernes, la victoria 1-0 de 2 de mayo sobre Rubio Ñu. Ese mismo día también en la nueva olla cayó Cerro Porteño, fue victoria de Trinidense por 2-1. El sábado, los dos partidos que se disputaron terminaron 1-1. Recoleta ante San Lorenzo y Ameliano contra Nacional. Ayer, victoria de Libertad, cayó el campeón del fútbol paraguayo, cayó Olimpia. Fue victoria del conjunto gumarelo con tanto de Rodrigo Villalba. Y por su parte, Luqueño lo dio vuelta frente a Guaraní en Capiatá. Terminó ganando por 2-1 los resultados de esta fecha número 1 del torneo clausura. Y evidentemente hay que decir que rápidamente va a arrancar la segunda fecha del torneo porque hay adelanto de fecha. Dani Maciel está viajando rumbo a Pedro Juan Caballero para lo que va a ser el partido de mañana entre 2 de mayo y Cerro Porteño. Olimpia juega el miércoles, lo hace frente al conjunto de Nacional en el Estadio Arsenio Rico. Vamos a hacer el repaso de toda la fecha número 2 porque esto no da tregua, no hay pausa. Rápidamente ya arranca el segundo capítulo del torneo clausura. Habilitado ya el 0984-955-000 para el reporte de sintonía. Mucha gente que rápidamente ya va escribiendo. Muchísimas gracias. Me dejaron pensando que te dijeron gay anoche, dice Iván. El primer mensaje que cae. Bueno, yo no me puedo hacer cargo, evidentemente, de lo que diga la gente, por supuesto. Habilitado también el chat de YouTube. Y como siempre les pedimos a darle like a la transmi de la Rock and Pop. Nati Sosa Covellanos, ¿cómo estás? Bienvenida, buen día.
1: Hola Wilson, buen día Mamu y Papus, ¿cómo están? Última semanita de julio, se viene el mes de la amistad, olvídate. Cerrando ciclo en este julio y por supuesto la última etapa del año para vos que necesitas ordenarte. Ordena tu finanza, ordena tu vida amorosa, ordena tu casa, tu pieza. Ordenate a vos, porque este es justito, esta es la semanita para reencaminar todo. Anota eso que tenés pendiente, esas cosas que tenés que hacer, todo lo que tenés que lograr para este año. Anota en una hoja, en un papel y arranca este lunes de la mejor manera. Ponele actitud a tu lunes. Quiero decir, si bien todavía parece nochecita a esta hora, arriba, arriba mi mamu, arriba papu, a ponerle toda la onda. Dale like a la transmisión de YouTube. No importa si llegas golpeado como yo, Yo también llego acá más o menos nomás con mi vocecita. Apenas mí. Ayer dormí creo que desde las 8 de la noche, te juro, hasta hoy.
0: Qué gusto.
1: Dormí a las 8, creo que me desperté un ratito, 10 y me aparecí, me desperté un ratito. Y volví a dormir plácidamente. ¿Sabes para qué me desperté? Para terminar de quitarme mi ropa. ¿Viste cuando llegas? Estás muy cansado.
0: ¿Y te acostás así, y directo?
1: Me acosté así con mi vestido todo apretado. Tipo, parecía una morcilla mal cargada. ¿Viste así? Tipo, todo apretado. Ya no sabía por dónde salía mi ropa. Y bueno, de ahí me quité la ropa, me relajé un poco más. Y me dispuse realmente a dormir tranquila para tener un buen sueño. Dormí re bien, hoy me levanté tranquila en la mañana, ahí a los gatitos a darle de comer, limpiar su bañero, y así arrancar el día de la mejor manera. Tráfico tranquilo hasta ahora, por lo menos en esta zona 12 de Ayala. No sé más allá qué tal, Wilson, pero hay que arrancar el día de la mejor manera. Ya volvió el fútbol, más allá de los resultados, ya extrañábamos el fútbol acá en nuestra casa. Muchos resultados resaltantes y más allá que nosotros llamamos como la derrota de Cerro Porteño, la caída del Olimpia en el clásico blanco y negro. Yo de repente quiero resaltar lo de Luqueño, ¿verdad?
0: Sí.
1: Porque tenemos que resaltar un equipo que viene como golpeadito. Y lo mismo Libertad, que también viene golpeadito. Y por sobre todo lo de Libertad, en donde está un Nelson Aedo, que viene con una forma, con una preparación, trabajando mucho, pero viste que uno dice su primera propuesta ya en un equipo de primera y en un equipo fuerte, importante. Hay mucha presión, tenés que quitar resultados. Pero me quedo también con esta frase bien futbolística: técnico que debuta, gana.
0: Gana.
1: Sí. No siempre se da, pero acá se cumplió.
0: Le fue bien ayer a Nelson Aedo Valdés. Evidentemente va a ser un espaldarazo importante para su carrera, debutar y ganar, pero no ganar a cualquier equipo, sino que ganarle a Olimpia, que llegaba a esta fecha del torneo clausura como el campeón vigente del fútbol paraguayo y se impuso el cuadro liberteño. Vamos rápidamente a la etapa de deportes en esta propuesta de los compañeros, arrancando la semana. Decía Nati que en esta zona del microcentro no hay mucho tráfico, ligero. Yo vine desde la zona de Luque
1: y ahí por ahí.
0: Sí. Ahí sí está un poco cargado, principalmente para tomar esa autopista Ñuguazú.
1: Claro, para entrar lo que está complicado, vamos.
0: Sí, ya estando acá es mucho más tranquilo, porque sí, también hoy no vine por Madame Lynch, decidí probar la zona de Aviadores del Chaco, San Martín, y la verdad que bien, un poquito más fluido seguramente de lo que era Madame Lynch. Ya tenemos en imágenes para la gente que nos sigue a través de YouTube y también a través de la aplicación de La Roca, lo que es la etapa de deportes en este día lunes 27 de julio del año 2026.
1: Sí, señor. Arranque con derrota, dice el título.
0: Olimpia inició con el pie izquierdo el torneo clausura tras caer ante Libertad por 1-0 en la primera fecha. El decano buscará recuperarse rápidamente cuando visita Nacional este miércoles desde las 18:30 en el Estadio Arsenio Erico por la fecha de adelanto.
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0: Estábamos hablando, Nati, recién fuera de aire antes de ingresar, que el fútbol paraguayo, por lo menos en esta primera fecha, y mucho es gracias a los árbitros, tuvo una dinámica diferente. Realmente se jugó mucho más y obvio tiene que ver con las reglamentaciones, pero los que hacen cumplir las nuevas reglamentaciones son los árbitros.
1: Sí.
0: Entonces, en esta fecha, y más allá de que pueda haber alguna que otra polémica, yo creo que mayormente no hay mucho que discutir. Los árbitros, bien, bien, los árbitros cumplieron con el objetivo de las reglas y claro, realmente se vieron partidos en donde no se perdió mucho tiempo, donde se jugó, donde la pelota estaba constantemente en movimiento.
1: Voy a contar, yo agarro y le digo a Wilson: che, Wilson, ¿qué tal viste la primera fecha este fin de semana? ¿Cómo viste el fútbol paraguayo? ¿Qué se siente volver al fútbol paraguayo después de haber estado relatando partidos mundialistas con, bueno, jugadores, como sabemos, que están jugando en la elite del fútbol, en las mejores ligas? Entonces, también con reglamentaciones distintas, pero a ver cuánto eso podía afectar al fútbol. Me dijo: ¿sabes qué? Bien, más ágil, me dice él, más rápido. O sea, se siente realmente esa reglamentación cómo afecta positivamente al fútbol y le exige al jugador.
0: Sí.
1: Porque con eso va a tener que jugar 90 minutos, papu. No, hay matutiano, hay es hacer tiempo, amigo, porque todito.
0: Te voy a poner un ejemplo, Nati. Normalmente cuando a mí me toca el segundo partido, yo me quedo, dependiendo de la distancia, ¿verdad? Ayer, por ejemplo, yo tenía que ir a Capiatá para relatar Guaraní Luqueño. Entonces estaba viendo el primer tiempo de Libertad Olimpia, o de Olimpia Libertad. Normalmente lo que a mí me pasaba era que la pelota iba afuera para un saque de meta, entonces yo aprovechaba y seguía haciendo mis cosas, preparándome.
1: Claro,
0: ¿verdad?
1: O comiendo.
0: Claro, y me daba el tiempo suficiente como para cuando el arquero rechace y se ponga en marcha a través del partido, yo esté nuevamente sentado.
1: Espera, mira lo que estás diciendo.
0: Claro.
1: Que antes el fútbol era así, te daba tiempo para hacer cosas. Una vez que ocurría un hecho así donde se paraba el movimiento del balón, Wilson tenía tiempo para irse al baño, hacer pipí, limpiarse bien, lavarse la mano, agarrar algo para comer, ponerle un poco de mantequita a su pan, volver, agarrar gaseosita y seguir trabajando.
0: Y ayer nada de eso. Yo me iba, por ejemplo, para ver qué remera iba a llevar o buscar mi remera de la Rock and Pop y ya escuchaba que el partido volvía a estar en movimiento.
1: Se reanudaba.
0: Entonces tenía que ir rápidamente a sentarme. No dio tiempo. Pero no solamente pasó en ese partido, sino que pasó en los demás también. Estuvimos siguiendo, evidentemente, todos los juegos. Y si hacemos cronometradamente cuánto se juega, cuánto estaba en movimiento la pelota con relación a lo que eran los torneos anteriores, yo creo que, no sé si el doble, pero mucho más tiempo, mucho más minutos se jugó al fútbol, y le viene muy bien al fútbol, sí, paraguayo, principalmente, que es mucho de eso, de tirarse al suelo, de esperar, de tardar luego en el saque de banda, en el saque de meta, una cosa de locos.
1: El fútbol sudamericano en sí que es así. Hay que ser sincero, el fútbol sudamericano se destaca por eso. ¿Cuántas veces vemos en Copa Sudamericana y Libertadores? Desde el arquero mismo, el Bopabú. Antes hasta el pasapelota hacía tiempo. Olvídate, han cambiado cosas que me parece bien, porque tanto nos quejamos por el tiempo extra que se agregaron para beber agua en el Mundial. Sin embargo, se respeta por lo menos el juego. Se respetan los minutos que se juegan en cancha. Así que eso vimos de positivo. Entonces, Papu, no hay tiempo para hacer nada. Cada minuto puede pasar algo. ¿Y qué tal viste cómo llegó el equipo de Libertad técnicamente hablando? ¿Qué tal le viste a Nelson Haedo tácticamente? ¿Cómo viste?
0: Nelson Haedo muestra que va a ser un técnico que va a vivir con mucha intensidad los partidos. A ver, te puedo poner un ejemplo rápido de alguien actual. Sampaoli, ¿verdad? Y bueno, que Sampaoli copia mucho de lo que era Bielsa en su juventud, pero es un técnico que está... Gustavo Costa, por darte otro ejemplo. No hasta ese punto, ¿verdad? Pero sí, es un técnico que vive intensamente los partidos, que está en todo momento dando indicaciones, arengas, vamos equipo. Y como él decía después en conferencia de prensa, puede faltar la calidad, la parte técnica, puede tener un déficit, pero en lo que nunca tienen que ser superados sus jugadores, decía él, es en la actitud. Y básicamente, como él jugaba al fútbol, es como quiere ahora que jueguen sus equipos. No se vio en todo momento eso, pero sí en varias partes, principalmente en el medio campo, ganando mucho con Campuzano, hizo un movimiento estratégico que muchos no lo esperábamos, pero que le terminó saliendo bien, y es que puso más arriba a Mansur y retrocedió al Pachi Carrizo. El Pachi jugó como una especie de volante central, cuando todos podíamos pensar, por lo que venía jugando Mansur en Guaraní, que iba a ser Mansur el más retrocedido y que Pachi iba a jugar más arriba. Son movimientos estratégicos que muestran que capacidad tiene Nelson. Y me pone muy feliz por él, porque es una gran persona y es un histórico del fútbol paraguayo.
1: No, y te acuerdas que yo te decía que Libertad se venía preparando, que su objetivo es ganar su primer partido. Y mirá, importante ese detalle que poner, porque vos podés arrancar ganando y debutar y ganas. Pero no es cualquier cosa debutar ganando en un clásico blanco y negro. Y no solo eso, el condimento extra que es el actual campeón del fútbol paraguayo.
0: Sí. Ahora, en Olimpia sí hay preocupación, pero esto está arrancando recién. Entonces, es cierto que el público olimpista es muy exigente, que claro está, después de una derrota no va a salir contenta. Pero hay que tener en cuenta que hubo una pausa larga por la disputa de la Copa del Mundo, que están recién ahora retomando la parte futbolística, porque vienen saliendo también de la intertemporada. Hubo algunos rendimientos que fueron bajos en el equipo.
1: El olimpista no quiere saber nada de lo que él está diciendo. Al contrario, no. El olimpista te va a decir: papá, 2 meses tuviste de parate, déjame joder, te va a decir. 2 meses se rascaron los huevos los tipos, vio.
0: No, espera. Yo le digo al hincha de Olimpia también,
1: no,
0: claro.
1: No, pero te estoy diciendo nomás que el hincha de Olimpia está así como el Cerritelo ya no quería saber nada más del fútbol. A partir del sábado se olvidó de que volvió el fútbol paraguayo. El olimpista hoy no quiere saber nada. Yo ayer leía los comentarios, las quejas, la bronca, y decían: pucha, y en eso no tienen razón. Los olimpistas, los cerristas, no estos equipos no te pueden presentar este tipo de partido. O sea, una cosa es cuando perdés, como pasó con Paraguay ante Francia, que perdés con altura, con honor, no sé cómo, dándolo todo. Pero ayer yo leía comentarios, escuchaba y están caminando estos tipos. No se enteraron que empezó el fútbol, decían los perros. No, pero de verdad, es como que hay una impotencia, porque claro, uno como hincha no puede hacer más nada que hablar y expresar sus sensaciones. Así que el público no te va a decir, ah, no me venga con que tuvieron 2 meses, que pararon justamente. Mientras en esos 2 meses, este equipo se relajó, este otro equipo se relajó, hubo uno, y de verdad te digo, como Libertad, que no paró. Que estuvieron pendientes porque, ¿sabes qué? Tenían la presión de que hace tiempo no venían saliendo bien las cosas en Libertad. Y estos tipos se prepararon en serio, analizando, viendo, practicando, entrenando. O sea, mientras uno descansa, otro está aprovechando ese tiempo para avanzar, avanzar, avanzar. Y eso también es un poco de la vida misma.
0: Sí, pero Libertad también tiene la ventaja de tener jugadores nuevos, y digo que es una ventaja porque son futbolistas que no tienen asegurado el puesto y que evidentemente tienen que mostrar por qué fueron contratados. El caso de Freire, que realmente mostró muy buenas cualidades ayer, muy parecido a su juego a lo de Barbosa, por ejemplo. Después el caso del propio Agustín Mansur, quien cuando tuvo la pelota intentó asociarse mucho con el Pachi, también con Melgarejo. En Olimpia, yo no creo que deba haber demasiada preocupación ni enojo todavía. Yo no vi que el equipo haya perdido porque caminó. Yo entiendo que sea lo más fácil para el hincha decir, no, estos tipos entraron a caminar. Yo vi que hubo despliegue. Lo que no vi es que haya habido precisión. Y, por ejemplo, Fernando Cardoso nunca ganó la banda por el costado derecho. A Romeo Benítez le costó muchísimo por el costado izquierdo, pero después entró Zarza, que algo más mostró. Probablemente Zarza ya termine siendo titular. A Brian Romero le costó mucho. En los primeros minutos, sí, jugando de espaldas al arco, bajó muchas pelotas, pivotó bien. Pero lo que el hincha quiere de un centro delantero es que meta goles. Y en ese menester estuvo en deuda Brian Romero, pero yo veo que es un delantero que tiene mucha pericia, mucho oficio. Y que en el momento en el que meta un gol, creo que se le va a abrir el arco. No le va a ser fácil porque, bueno, ya se vio contra Flamengo que llegaba tarde algunas pelotas, que le faltaba unos centavitos para el peso. Lo mismo pasó contra Libertad, pero tiene mucho oficio. Quiero ir nomás a esto. Lo que vio el hincha del Olimpia ayer del equipo, no me parece que vaya a ser lo que va a haber ni siquiera en la segunda, en la tercera fecha, ni en Copa Sudamericana. Yo creo que este equipo tiene jugadores como para elevar el nivel.
1: O sea, no fue el mejor partido de Olimpia, nomás arrancando este torneo no salieron bien las cosas, pero ¿crees que esto ya no va a ser Olimpia?
0: No creo, porque estos mismos jugadores, te estoy hablando del caso de Cardoso, por ejemplo, de Romeo Benítez, que en la última parte del primer semestre mostraron sus cualidades futbolísticas y ayer nada. Entonces, de que saben jugar al fútbol, lo saben hacer. Ayer no salieron las cosas. Y evidentemente el técnico va a empezar a trabajar en eso, y a partir de acá lo único que pueden hacer es elevar su nivel, porque estuvieron casi lo más bajo que se puede tener.
1: Te hago una pregunta, porque esto leí y escuché repetitivamente y quiero saber qué opinas. El hincha lo invita y dice, pucha, ¿qué es lo que hicieron estos 2 meses? Caminaron en cancha, ¿no? Parece que no saben que están jugando en Olimpia.
0: Claro, eso te decía. Yo vi que Alfaro corrió mucho, vi que Richard Sánchez corrió mucho, que son los jugadores que, digamos, tienen que tener más despliegue porque juegan en el medio campo. Yo no vi que ellos hayan caminado, pero insisto con esto, sí vi que estaban imprecisos. Entonces, la gente cuando ve un mal pase ya reclama, la gente cuando no ve tanto juego asociado también reclama. No hubo demasiado de medio campo para arriba como para resaltar triangulaciones, pases filtrados,
1: no
0: remates al arco.
1: No puede ser que justamente eso que vos decís, que Nelson Aedo quiso impregnar en sus jugadores del Gumarelo, esa actitud, esa pelear por todas las pelotas, y que justo eso se notó un poco en Libertad y tal vez no en Olimpia. Pregunto, digo, no, porque ¿sí? A veces uno compara y quiero entender por qué el hincha sí sintió eso, y vos, digamos, como relator y periodista deportivo, tal vez sentí que sí se corrió, estuvieron ahí, no salieron las cosas nomás.
0: Claro, en el medio campo fueron sobrepasados, porque Campuzano estuvo muy bien, demostró mucha actitud. con presencia física, ganó muchas pelotas. Pero a lo que te decía hace rato, para el hincha pues es mucho más fácil cuando se pierde decir estos tipos entraban a caminar. Pero después yo estoy seguro de que si vemos los números fríos con las herramientas que tienen en Olimpia, van a darse cuenta de que corrieron seguro lo mismo que venían corriendo en el primer semestre. La derrota no pasó por ahí. La derrota pasó por imprecisiones y porque individualmente hubo rendimientos muy bajos. Si vos no te podés imponer por las bandas, si no podés tener un juego asociado entre el lateral y el volante, tanto por derecha como por izquierda, no vas a desbordar nunca y ahí perdés herramientas importantes en ataque. Mucho de eso le pasó a Olimpia y después, sumado a lo que ya te decía, que en el medio campo Libertad estuvo mucho, mucho mejor. Para tratar de explicar nomás por dónde pasó la derrota de Olimpia.
1: Sí, me encanta. 102 personas conectadas, 17 likes en la transmisión de YouTube. Antes que nadie, por la Rock and Pop 955. Entra ahora a YouTube, mi amor. Dale, mamo, dale, papu, arriba, que es el lunes, última semanita de julio, mes de la amistad. Y quiero que le den sus likes, así voy a empezar a leer los mensajes. A los 20 likes ya eran... Ya
0: podía leer. A los 20.
1: Ya tenemos 20 likes. Y quiero también, Will, después saber qué dijo Vitamina y qué dijo Nelson.
0: Tenemos primero, Nati, para meternos en Cerro, ya que arrancamos con Olimpia, la opinión del hincha de Cerro.
1: De...
0: Recontra caliente no, salió el cerrista.
1: No, ese sí que...
0: Poné un poco, ¿cómo salió el hincha de Cerro de la olla después de perder 2-1 contra Trinidense?
1: De...
2: Salta, Cerro, salta, ese Cecilio, que se vaya a bajar de peso. Puede correr.
3: Somos muy malos.
4: Le falta huevo, pero aguante Cerro. Cecilio, andate de Cerro.
5: Que se vaya Benítez, que se vaya Cecilio, que se vayan todos los muertos que nos dejaron.
6: Cecilio, inútil.
7: Cerro en la buena y en la mala.
8: Almendra, jugo de almendra no vendieron. Cecilio tiene que irse.
9: Falta Wheeler.
10: Una vergüenza, Cecilio Domínguez, una vergüenza.
11: Cecilio, ídolo, te pido un favor, andate del club pecho frío.
12: Cecilio no puede ser más jugador de fútbol, no solo de Cerro, ya no puede más ser jugador de fútbol, amigo.
13: Cecilio, mercenario.
14: Muy malo como siempre. Un técnico demasiado defensivo. Tiene que ajustar las piezas. Yo creo que no lee el partido. El segundo tiempo no avasallaron, no hizo ningún cambio. Ahí está el resultado.
15: Nadie, ¿verdad?
16: El remedio peor que la enfermedad, viejo.
17: Estamos empezando. Fuerza, Ciclón.
18: Argentina también perdió su primer partido, papá. Para Libertadores. Hay que perder. Jugar mal es parte de la estrategia. Tranquilo, vamos a cerrar.
19: Pedetti lo que falló. Gran culpable también.
20: 200 millones de dólares en fichaje y ninguno rinde, boludo.
21: Pesquetti tuvo la segunda para liquidar y ahí se fue el partido.
22: Guillermo Benítez, andate del club, por favor. Son muertos.
23: Vamos, Cerro.
0: ¿Viste, Nati, que te decía que en Olimpia me parece que la derrota no pasó por entrar a caminar? Pero sí vi que en Cerro muchos jugadores no están bien físicamente.
1: Totalmente.
0: En el segundo tiempo, cuando hace los cambios de los volantes centrales, Holland ingresa Jorge Morel, no tuvo despliegue. Ingresó Almendra, que tiene muy buena técnica, pero está recontra mal físicamente.
1: ¿Qué es lo que
0: entonces
1: pasa?
0: También fueron sobrepasados.
1: Pero vos sabes que eso quiero decir. Vos sabés que para el Mundial no había un jugador que nos haya roto el alma para traer el físico que corresponde. ¿Qué es lo que piensan los jugadores que llegan a un clausura así? Vos tenés que llegar impecable, debutar en tu primer partido, mostrar luego, por lo menos, para que nadie diga tu físico es un desastre.
0: ¿Verdad?
1: Por lo menos para que digan, comparto. No, está rajado el tipo, está re fino, está ágil.
0: Corrió,
1: hizo todo. No. Pero si vuelvo a entrar a la cancha y no puedo ni correr detrás de la pelota, amigo. ¿Qué pío hace ahí?
0: Y le pasó a Almendra, Nati. Es extraño, ¿verdad? En la primera pelota que él toca muestra toda su calidad. Yo esto lo marqué el sábado y lo quiero decir ahora. Porque le dan un balón y él con un control orientado ya sale del rival. Y ahí la gente se levanta. Yo digo, epa, este es bueno, ¿eh? Más allá de lo que ya habíamos visto en Racing, que conocemos básicamente su fútbol. Pero después... no se mostraba, no trasladaba la pelota, no se asociaba con nadie, estaba muy pesado. Y no es que se lo vea gordo, porque es flaquito, es alto, pero no tiene recorrido. Y evidentemente preocupa.
1: ¿Será que falta el match ese que necesitan entre los compañeros, tipo compartir, machear más entre ellos?
0: Puede ser, ¿verdad? Pero con Almendra, cuando hablamos de Almendra, estamos hablando de algo físico. Más allá de que encuentre un buen partener.
1: Sí, en sí, Almendra sí. Y en Cecilio también decían lo físico.
0: En Cecilio.
1: Vos le ves a Cecilio que está...
0: Es un caso recurrente, ¿verdad?
1: O ya se toma nomás siempre con Cecilio si pierde el Cerro.
0: es muy difícil. Yo miraba imágenes y no te digo que se lo veía pero gordito, acá, pero 10
1: veces dijeron Cecilio pesado. Andate de cerro. 10 personas.
0: Claro, lo que pasa es que Cecilio cada vez que intentaba encarar perdía la pelota. Entonces evidentemente no está bien, pero no sé si pase por lo físico o por una cuestión mental, por una cuestión netamente futbolística. No tuvo de hecho muchos buenos partidos con Cerro en el primer semestre. Entre lesiones y reacondicionamiento físico, no habrá tenido más de 3 muy buenos partidos y después regular para abajo. Y bueno, es más de lo mismo con Cecilio. Yo creo que el técnico tiene que ir viendo variantes también. Lo que pasa es que esas variantes también están en sanidad. El caso de Aliceda, que podría ser una buena opción. El caso de Iturbe, que podría ser una buena opción, pero están lesionados. Y eso sí le podés reconocer a Cecilio, que en el último tramo del primer semestre no se lesionó más. Y ahora que arranca también sin lesión.
1: Ahora, ¿qué fue lo que le pasó a Cerro? En un tiempo fue una cara, segundo tiempo otra. Marcó en el primero, ahí hablaban también de Vegetti. ¿Hay peor responsabilidad en Vegetti por no marcar ese segundo gol? ¿O todo pio se tiene que depender en Vegetti nomás? ¿Hay otra alternativa? ¿No había que generar más opciones acaso? ¿No tenía pio que tantear más veces al arco para tener más posibilidades de gol? Digo, porque no puedes depender de una pateada al arco que obviamente no pudo lograr Vegetti. Ya con la victoria, o sea, depender de eso para una victoria, para mí es un absurdo.
0: Los cambios
1: ese ganarlo 1-0 es mortal.
0: Los cambios no fueron buenos de parte de
1: No leyó el partido.
0: Y sí fueron muy buenos de parte de José Arrúa, quien fue atrevido, porque cuando empata Trinidense no se conforma con eso, sino que mete cambios ofensivos, como creyendo y sabiendo que lo podía ganar. Y bueno, fue premio a jugársela, a creérsela y evidentemente a buscar el resultado positivo. En Cerro todo lo contrario, los cambios le vinieron muy mal al equipo.
1: Fueron defensivos.
0: También.
1: Quiso mantener nomás ya así. No.
0: Y con relación a Vegetti, obvio, lo que falló fue un blooper. Y evidentemente tener un resultado de 2-0 a favor es mucho mejor en el primer tiempo que tener solamente 1-0. Pero quedaba todo el tramo del primer tiempo, todo el segundo tiempo y Cerro con un gol arriba. Entonces responsabilizarlo neta y totalmente a Vegetti no me parece correcto, ¿verdad?
1: Así mismo. 120 personas conectadas, Papu, 31 likes. Déjame que lea los primeros mensajitos y después nos metemos de lleno con el partido del clásico blanco y negro. Buen día, chicos. Wilson, saluda a Iván Verón. Acá Basualdo Bruno dice, buenos días, buen día, buen comienzo de semana, dice Marcos Lugo. Hola, buenos días, dice Sadi Cañiza, ¿cómo están? Buen inicio de semana, Wilson y Mamu, dice Dimensión Oscura. Flaco P, dice, mal River, mal Boca. Buenos días, Ayuma. Fe, hasta la situ, dice al CM. ¿Qué hay? Hola, chicos, dice Cristian Gómez, también Nati Armoa. Buen día, Wilson y Nati, excelente inicio de semana. Todavía falta para cobrar, lindo tráfico para salir del Luque. Ese ya es
0: lo que te decía.
1: Malísimo tráfico.
0: Vos sabés que en la zona donde converge la gente que viene de detrás de la Conmebol y la gente que está delante de la Conmebol para tomar la avenida o la autopista Ñuguazú, hay un tráfico que no te digo inusitado, pero que no se suele ver en ese horario.
1: O sea, es que hablando del tráfico que nos trae Nati Armoa, también nos trajo el falta todavía para cobrar. Y ahora entendí también, Papu, lo que sucede en este mes de la amistad. Todos pues, festejamos el 30, días previos, y uno pues ya está sequeira a esta hora. ¿Entendés? Ya no llegamos bien. Entonces, con razón que todo el mundo te regala taza nomás, Papu. Qué malo que poder regalar, ¿entendés? Complicado está el tema.
0: Ahora, el combustible. ¿Cómo es que en un 27 de julio los muchachos decidieron salir todos con sus vehículos? ¿Verdad? Normalmente pasa que a inicio de mes todos sacan sus autos, hay mucho tráfico y después ya desde mediados para adelante van rotando un día sí, otro día no. Hoy por ser lunes seguramente, ¿verdad? Porque estuvo complicado el fin de semana, entonces decidieron los muchachos levantarse un poquito más tarde y sacar el vehículo. Pero estamos en 27, ¿eh? No es fácil para muchos. Ah, claro, el que tiene auto y moto, por ejemplo, sale en su moto, porque consume menos combustible.
1: Claro.
0: Pero hoy el tráfico estuvo potente, o está potente, de hecho. Fin de mes, helicóptero, no.
1: No, pero vos sabés que eso es cierto lo que dice Wilson. De repente vos, hay días que vos decís, ¿qué es lo que pasa? Todo lleno de tráfico. Todo el mundo decide sacar su vehículo. Pero así es, así que Mamu y Papu, prepárense para el Día de la Amistad. Vean la platita que tienen. Traten de no consumir tanto esta semana para llegar bien al Día del Amigo y dar un buen regalo.
0: Tenemos que dar ideas, Nati.
1: Una media.
0: No, bueno, es funcional, ¿verdad?
1: Media, pero que no sea esa media mala. Una buena media, un buen par de medias, algo que sea útil. Porque media es útil siempre. Sí o sí vos tenés como 5 medias que no tienen par. Sí,
0: cierto,
1: o sí.
0: Porque el lavarropa, no sé qué pasa, siempre así te chupa uno, increíble.
1: No sé si lavarropa te chupa, algo hacemos mal todos.
0: Pero
1: chicos.
0: Nati, todos tenemos nuestros amigos oficinistas que tienen que ir con pantalón de vestir, con zapato y con camisa, ¿verdad? Entonces, como vos decís, una media es muy necesaria. De esas medias coloridas, hay muchachos a los que les gusta utilizar medias diferentes.
1: Me encanta. Puede ser, por ejemplo, una media así tipo más deportiva para el día al día. Puede ser esas medias que son para traje, que no es la misma.
0: Claro, que tienen motitas o que tienen, qué sé yo, dibujitos de los Simpsons.
1: Sí, abejitas.
0: Sí, esos son funcionales. O sea, boxers, los boxers son eso, buenos regalos también. Eso, boxers,
1: bombachitas para mí también son re buenos regalos. Traten siempre de regalar algo en algodón, con tela de algodón.
0: De algodón mejor.
1: Sí, por lo menos para las mujeres es muy importante. Pero bien, calzoncillo, bombacha.
0: Sí.
1: ¿Qué más?
0: Porque hay regalos que antes no los valorabas, que ahora sí, ¿verdad?
1: Claro, por ahí perfume de repente carinchi ya para el día.
0: No, no, ya está caro.
1: Pero colonia sí. ¿Qué es la colonia? La colonia es algo más del día a día. Que hasta los varones tienen que tener de repente esa colonia. Colonia es más baratito, pues.
0: Puedo comprar una farmacia, aprovechar un reintegro, ¿verdad?
1: Claro, ¿cómo es que se llamaba esa colonia de los varones? Boys, que se llamaba, que usaban las criaturas.
0: Ah, está Pibes también.
1: Pibes.
0: Sí, una colonia es.
1: Pero, de verdad, las colonias, por ejemplo, sirven mucho. Eso de, después del gimnasio, se bañan, se duchan sus colonitas para tener un rico olor. Cosas así. De repente a los varones le regalaban un poco la... ¿Cómo que se llama?
0: ¿Cómo se llama? La espuma para afeitar.
1: Espuma para afeitar. Una maquinita. Afeitar. O sea, cosas útiles para las mujeres, por ejemplo, alguna bijú, arito, pulsera, pinche, cositas así, un poco para arreglarse.
0: Sí. Ah, acá Dani Maciel me dice que hoy retornan las clases. Esa también es una forma de explicar por qué tanto tráfico, ¿verdad?
1: Sí, es que él lo así, estaban todas ocasiones hasta ayer, fue.
0: Cierto.
1: Hoy todos los niños volvieron a vacaciones. Dani Maciel.
0: ¿Viste cómo nosotros no tenemos hijos y entonces claro, no tenemos en cuenta eso?
1: Che, Dani Maciel, te llamé, te escribí. Qué difícil encontrarte el día de tu cumple, papón. Complicado estuvo, llamé, escribí mensaje, era ver audio. Qué pico lo que pasó con Dani Maciel en su cumpleaños. Estaba muy distraído.
0: Muy solicitado.
1: Mimado, muy solicitado. Olvídate, así que llegue acá todo el amor que te tengo, Daniel Maciel, el cronista número uno de Cerro Porteño, indiscutible. Digan lo que digan, piensen lo que piensen, esto pienso yo y todo el pueblo cerrista. Punto final al asunto.
0: Y ya está camino a Pedro Juan Caballero. Buen viaje para el compañero Dani Maciel. Va a estar en la cobertura mañana del encuentro entre 2 de mayo y el conjunto del Ciclón. 18:30 mañana y el miércoles. Nacional Olimpia también 18:30, pero en el estadio Arsenio Erico.
1: Se adelanta todo también. No, chicos, no es que volvemos a tener el Mundial de Diciembre. No se preocupen.
0: Arrancó tarde.
1: Y no solo eso, también vienen las Copas Sudamericanas y Libertadores, que eso... hay que aprovechar pues antes que arranque, que se juega entre semana. Entonces, esta semana Uki, tenemos fútbol fin de semana, entre semana, fin de semana.
0: La emoción, Nati, sigue encendida. 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
1: Hola, buen inicio de semana. Esta semana se cobra, dice Sadi. Flaco P.I. dice, mal Palmeiras, mal Flamenco. Flamengo, digo bien. Freddy Cabrera, buenos días, Wilson. Con Z, luego. Wilson. Feliz, bendecido inicio de semana. Saludos desde Brasil, Santa Catarina.
0: Qué gusto estar en Santa Catarina.
1: Atendé lo que dice y mención oscura. Olimpia al menos perdió contra un equipo favorito. Cerro una vez más, perdiendo puntos contra un equipo de última calaña. ¿Triniense pidió última calaña?
0: No, última calaña no, y además le viene complicando hacerlo en la nueva olla hace tiempo.
1: Hace tiempo, pero Triniense de que está en primera, mira, se está sosteniendo, tuvo clasificaciones internacional, viene haciéndole, claro, y haciéndole guerra siempre a los equipos grandes. Te gana partido, es un equipo que le complica lugar a los grandes. Miguel Camacho dice, si no hay desbloqueo en WhatsApp, no hay like, dice. Desastre todo, dice Flaco. Sadi Cañiza, me cambiaste por Dimensión Oscura. Dios mío, acá los celos. Los celos. Debutó el León, volvió a aplicarle vitamina a su paciente favorito, dice Lucas Ezequiel Torre Molinas. Che, no está nuestro Gumarelo acá todavía conectado.
0: Fede Guma, ¿qué pasó, Fede Guma?
1: Verdad, le necesitamos acá a ver qué dice. Wilson, hoy toca trozar a Fabio Panchero, Nelson León Guaraní, dice Freddy Cabrera. Qué bárbaro. Bien los árbitros, no hubo penal, dice.
0: ¿En cuál acción?
1: Y acá dice, no hubo penal para Olimpia.
0: Ah.
1: La mitad más uno, buen día Nati, Wilson, pregúntale un poco a Coto qué tal empezaron, porque ese sábado dijo que empezaron muy bien.
0: Ah, cierto, viste que tiró ahí una chicanita en contra de Cerro, porque dijo el sábado, empezamos bien el torneo. En realidad primero lo dijo Jorge Olmedo y después lo replicó él, porque dijo, así como dijo Jorge Olmedo, empezamos bien el torneo. Pero ¿y cómo iban a empezar bien el torneo si es que Olimpia todavía no había jugado? Bueno, evidentemente se refería a la derrota de Cerro el día anterior. Y claro, estaba en las redes, sacaron a relucir esas palabras suyas.
1: Claro,
0: y lo utilizaron como
1: decir
0: meme.
1: Algo. Tanto Coto como muchos dirigentes a veces usan un poco la picardía. Porque te puede salir bien, a veces no. Pero si ganaba Olimpia iba a ser casi ahí y van a decir, ¿viste? ¿Entendés? Pero bueno, son cosas del fútbol. El que juega con picardía sabe, puede recibir claro, también lo que tiene
0: así
1: que recibir.
0: Tiene que ser.
1: Coto Boca... estará más, ¿cómo se dice? Más acostumbrado a recibir los palos.
0: Y empieza recién, ¿verdad? Si fuese, no sé, final del torneo y, qué sé yo, perdía la chance de pelear por el título, ahí sí iba a ser otra cosa, algo más trágico.
1: Así es.
0: Decía hace rato, Nati, un oyente que le fue mal a los grandes en Sudamérica. Boca perdió 3-0 contra Riestra. Perdió también River 1-0 contra Barraca Central. Perdió Palmeiras 2-1 contra Atlético Mineiro.
1: Y Flamengo,
0: y Flamengo empató 1-1 contra San Pablo.
1: Justo acá decían mal Flamengo, mal Palmeiras, mal River, mal Boca, mal Cerro, mal Olimpia. ¿Qué es lo que pasa todo por Mundial, Genchi? ¿Qué aconteceu, cara? ¿Qué está pasando, mi amado? 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
0: A 4 minutos de la pausa escuchamos algunos audios.
9: Buen día Nati, buen día Wilson.
1: Hola,
9: buen
1: papu.
9: Para ustedes.
1: Gracias.
9: Camino laburo. Bendiciones.
1: Gracias,
9: abrazos.
1: Mi amor.
0: Igualmente.
1: Qué gusto, ¿verdad? La buena
13: Wilson, Nati. Ayer no se pudo ver el partido de Olimpia por la culpa de la aplicación de Tigosport. Hija de mil, qué aplicación de porquería.
1: Sí.
13: Yo no entiendo cómo lo que no intervienen realmente esa aplicación.
1: O sea,
13: ni a ese medio ahora que ofrece un pésimo servicio.
1: Leí muchos comentarios de eso, de sí. Gente que estaba viendo el partido asado, todo con la aplicación, todo y chauchecu. No sé si fue un rato nomás o no pudieron más, a ver que después cuenten. Pero bueno, habría que rever y seguramente la compañía también va a ordenar eso. Porque lo que tenían desde la TV no había problema. Es desde la app. Ahí lo que entendí
0: y
1: que fue el problema.
0: A estas alturas ya no sé si es que lo van a subsanar, Nati, porque es recurrente esto. Y su contrato con la Asociación Paraguaya de Fútbol está terminando. Va hasta diciembre del 2027. Inversiones ya no van a hacer. Una lástima realmente. Yo hacía la comparación de las telefonías en cuanto al roaming allá en Estados Unidos y la gente que tiene los derechos del fútbol, muy mal. Muy mal su roaming. Al instante te chupa todo. En cambio, otras telefonías. Yo llevé 3 telefonías, las 3 principales. Y con 2 no tuve ningún inconveniente. Y con esta, un desastre.
1: Yo no tuve buena tampoco señal con el roaming de acá. Tuve que comprar nomás un paquete allá.
0: Ah, un chip de allá, digamos.
1: Un paquete de internet de una telefonía allá que es exclusivamente para tener internet.
0: ¿Cuál era, Nati? ¿Verizon?
1: Cricket se llamaba.
0: Ok. Porque la T-Mobile también funcionaba muy bien allá.
1: Sí. Pero bueno, una lástima, ojalá que se subsane, por lo menos porque, baby, esta clausura nadie quiere pasar más de esto. O sea, hay que subsanar y el que te compra un servicio te va a exigir así nomás.
0: ¿Y sabes quiénes son los que más sufren? Los paraguayos en el extranjero. Porque la única forma que tienen de ver el fútbol paraguayo es a través de la aplicación de esta empresa y si no funciona, no ven, una pena.
1: Así es, Freddy Cabrera dice, Mamu, tírame un beso, saludos para vos. Freddy Cabrera, mi amor, que tengan un buen inicio de semana. Que todos tengan un buen inicio de semana, chicos. Arranquen de la mejor manera. Ya basta que nuestros clubes nos pongan pireba ahí. No, un rato soltado. Ahora esta semana, entre semanas se vuelve a jugar. Por ahí rápido te pasa el enojo. Por ahí rápido tu club consigue la victoria que necesitas para ponerte pirepona. 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
0: Audio.
2: Buen día, ¿qué tal, Andy? Wilson, ¿cómo andamos?
1: Espera, ponle el
2: ¿qué pasó con Team Pain? ¿Qué pasó con Team Pain? ¿Dónde está Team Pain?
0: Che, qué gusto estar, no sé, en el campo, en el patio, ¿verdad?
1: Me emocioné, volví a poner play, miel pajarito.
0: Ahí está, así arranca su audio.
1: Te amo, baby, ¿dónde estás? No,
2: buen día, ¿qué tal, Andy?
1: Qué divino.
0: Qué gusto, ¿verdad?
1: Qué divino, qué espectacular.
0: Otro audio, ¿qué dice la gente?
3: Buen día, Nati, buen día, Wilson. ¡Wilson! Qué loco, anoche justamente vi esa película. Me salió nomás y
0: no, bro,
3: estaba viendo. Y me acordé de vos, Wilson. Buen día.
1: Bueno, y acá también siguen llegando los mensajitos, Wilson. Creo que le están matando muy rápido a Brian Romero, dice Saavedra Diego.
0: ¿A quién?
1: A Brian.
0: No, sí, muy rápido, tranquilos.
1: ¿Por qué lo que la gente es así? Demasiado. Imagínate que ahora hay que vuelva a Wilder, hey.
0: No, así. Eso supongo que
1: yo
0: fue ironía,
1: sé,
0: ¿verdad?
1: Ironía fue, pero digo nomás, duros son.
0: Acá me dice Nati Armoa que en algunos teléfonos la aplicación de Tigo Sport está dejando de funcionar. ¿Qué teléfonos más antiguos pueden ser? Voy a preguntar un poco.
1: Mira, un poco. No. Ah, vos sí que por el.
0: No, me dice Nati Armoa, no sé. A ver si la gente que está escribiendo, escuchando, nos cuenta si tienen un teléfono viejito y que antes le funcionaba y ahora ya no, la aplicación.
1: Acá dice, van con la nueva línea de arbitraje, dice. Parpadeaba y ya había otro desborde de libertad. ¿A qué? Freddy dice, ahora sí vamos a tener más ritmo en el fútbol, Wilson, dice.
0: Me gusta.
1: Muy bien, el profe Nelson, dice Sadi Camila. Bien por Aedo, bien por el debut. Así juega nuestro equipo, ahí sí te voy a avisar. Porque yo no me voy si está en la mala, dice. ¿A qué? Alguien le está diciendo que no le va a avisar para ver el fútbol porque cuando su equipo está en la mala no le banca.
0: Ah, mira, o sea que hay un verso ya ahí en el chat de YouTube. Ese es un mundo aparte, ¿verdad? Una fauna y flora impresionante.
1: El Olimpita le quiere jubilar a Juan. Juan.
0: ¿Quién Juan? Juan Vera. Ah, Juan Vera. Pero le tiene mucha consideración.
1: Y así sin pulmón Rodríguez, dice.
0: ¿Qué? Coyote.
1: Personaje, soy olimpista, chicos. ¿Ustedes se dieron cuenta de algo? A Edo, su ayudante es un alemán del Werder Bremen. O sea, se habrá un gran mercado para los futbolistas de Libertad, dice Cristian Gómez. Puede ser, pero no solo por la Libertad. Acuérdense que todo lo que choque en contra de Libertad también se están mostrando, si es por eso. O sea, que es bueno que se abra el mercado para hacia Alemania.
0: iPhone 7 ya no funciona la aplicación, dice acá un oyente.
1: Viste, puede ser por modelos, puede ser.
0: Y el iPhone 7 ya es viejito, ¿verdad?
1: Y sí, papu.
0: Ay, sí. Fuerza, papá, fuerza, hay que renovar.
1: El hielo ya te queda medio. Cristian Gómez dice, Alcaraz, Abreu, Junior, Gamarra, Mourinho jamás debieron dejar Olimpia. Qué bárbaro.
0: Bueno, pero Alcaraz fue vendido, es muy difícil.
1: Buen día a todos, vamos Cerro, papá, dice Rubén Martínez. Ay, ay, ay. Digan la verdad, ¿cómo Olimpia va a traer un suplente de 36 años? Dice Cristian Gómez. Brian Romero es bueno solo. Le ganó la ansiedad. Van opinando.
0: Vos sabés que, no sé si la ansiedad. Fue un partido en el que no le salieron las cosas en cuanto a la definición. Pero después hay que mirar el trabajo que hizo. Jugó muy bien de espaldas al arco.
1: Exacto.
0: Por lo menos en mi parecer.
1: Claro, lo que pasa es que uno ya se queda con el error y piensa que eso ya definió todo el partido del jugador. Y el jugador para ahí tuvo muchos momentos destacables, pero uno se queda con ese malo.
0: Y más todavía un centro delantero, la gente lo que quiere es que convierta, claro, que meta goles.
1: Carlita dice, buenos días Nati y Wilson, acá ya rumbo al cole. Te vimos ayer en la cancha, te saludamos Nati, sos un amor. Hoy es el cumple de mi hijo Martín, cumple 9, feliz cumpleaños para Martín. 9 añitos mi rey, que todos los sueños se te cumplan papito, que te mimen mucho ahí en el cole, tu familia. Y todos los niños que llegan al colegio también, dale niños con una sonrisa, a levantarse, a llegar al cole con ganas, cántenle el himno, saquen el pecho, hablen fuerte y diviértanse en el cole. Ya se te dañaba el cole.
0: Claro, escuchamos a Vitamina Sánchez, técnico del Olimpia, también la opinión del hincha del decano a la salida del estadio después de la derrota 1-0 frente a Libertad. Tenemos que ir a la primera pausa, está cargado en la carpeta de deportes. Muchas gracias a Lea, nuestro compañero también en zona de edición. Estamos con Elías Cáceres en las redes sociales, con Michael Ramírez, DJ Ninja, en Control de Controles y con el querido Gio, en zona de Switcher. Esto es AQN. Antes que nadie mañanero, vamos a

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3: .657 en toda la República, seguimos avanzando en la mañana en AQN, antes que nadie, lo prometido es deuda. Vitamina Sánchez, técnico del Olimpia, y la opinión del hincha del decano tras perder 1-0 contra Libertad.
4: De Libertad llega en, cuando estábamos pasando un buen momento, estábamos teniendo un buen momento, viene la hidratación, de hecho le dije a los muchachos que no había que modificar demasiado porque estábamos haciendo las cosas bien, y la idea incluso de los cambios tenía que ver con refrescar una tarde muy calurosa, y entendimos que los cambios nos podían dar ese plus que con el correr de los minutos iban perdiendo algunos jugadores, sobre todo los que estaban en zona de definición, que estaban haciendo un gran desgaste, ¿no es cierto?, que eran nuestros extremos y nuestros interiores. Después del gol ya nos costó, el rival tomó la decisión de replegarse. Y ya no pudimos encontrar situaciones de juego claro como si lo encontramos en la primera parte del segundo tiempo y durante el primer tiempo, donde también tuvimos nuestras buenas oportunidades y no fuimos eficaces. Entiendo que fue, como dije antes, un partido parejo. Queríamos ganarlo. Esto nos deja muy tristes y con la obligación, sí, de revertir lo más rápido posible.
5: Despertate, Vitamina, despertate. Tu refuerzo, muerto.
6: De a poco con zarza y falta cosa, desastre.
7: Loco, malos cambios. Creo que Richard Ortiz tiene que estar en la cancha siempre. No, a Quintanita no le da todavía el cuero. Y partido importante que ganar y una lástima. Pero vamos, Olimpia.
6: Quintana, sos un muerto.
8: Desastre cómo juega ahí los cambios. Una vergüenza cómo juega esta Olimpia.
9: Trajimos un centro delantero que no marca goles. Nunca lo marcó, nunca fue goleador. Yo no sé qué vio el técnico por él. Le mantuvo en el equipo, tenía que haber hecho su cambio. Y aparte de eso, todos los cambios no salieron mal. Quintanita no estuvo, a excepción de Zarza, que fue el único que desequilibró en cierto momento. Después, absolutamente nada. Jugamos muy relajados.
6: Y bueno, la buena y la mala. Hoy la verdad que, no sé, demasiado mal jugamos. No se dio los cambios. Pero yo creo que vamos a mejorar. Vamos, Olimpia.
10: Mal planteamiento nuevamente, Vitamina, pero primera fecha. Borrón y cuenta nueva. Vamos, Olimpia, carajo.
11: Pues no podés cambiarle a nuestros creadores. Nos quedamos sin creadores, empezamos a jugar a pelotazo. Cagó el primer partido, Vitamina.
5: La verdad que fue un partido muy difícil. El Libertad se paró bien nomás, nada más no esperó. Y Vitamina no supo qué hacer. Este número 9 no respondió para nada, nunca. Tenía que estar Sandoval desde el inicio. Ojalá mejore, porque no podemos jugar con este equipo y sacarle a tu referente a Alfaro. No puede, viejo.
6: Hay revancha el miércoles contra Nacional. Vamos, Olimpia, carajo.
11: Ese primer gol creo que sí era, podía haber cambiado el partido, pero después de eso ya fue todo más cuesta arriba, porque no tuvimos ni una clara y prácticamente nos defendimos. O sea, Libertad nos manejó el medio campo y bueno, el resultado, lastimosamente, perdimos.
12: Muy mal jugó Olimpia, y la próxima tiene que jugar muy bien.
10: El segundo tiempo entraron sin actitud, sin nada. Es impresionante cómo se burla de esta gente que vino a apoyarlo una vez más. Pero bueno, Romero, nuestro número 9, en teoría es cualquier cosa. Una pelota no podía parar. Una vergüenza el planteamiento de Vitamina. ¿Se equivocó?
13: Desastre los cambios. Salvo Zarza, el resto del equipo, nefasto.
6: Felicidades, Aedo. Tu equipo tocó mejor que Vitamina. Esa es la verdad.
3: Bueno, acá dos principales apuntados, Nati. Primero, el técnico Vitamina, según este rápido sondeo con los hinchas. Y segundo, Brian Romero. Hacia ahí apuntaron la mayoría de los dardos de los olimpistas. Aunque algunos le sacaron, digamos, que dramatismo al tema y dijeron, vamos, Olimpia, esto recién empieza.
14: Claro, lo que pasa es que yo entiendo, la exigencia es grande para un equipo como el hincha del Olimpia. Uno no pretende más otra vez siendo campeón actual en tu primer partido dar esta muestra, ¿verdad? No esperaba un clásico blanco y negro, la gente se fue, acompañó, aniversario, mucho contexto, ¿verdad? Entonces te deja como esa sensación nomás, pero vos mismo lo dijiste y lo hablabas objetivamente, ¿verdad? Desde el lado futbolístico, esta no es la cara del Olimpia. Esto no es lo que Olimpia va a mostrar en el clausura, así que un poco de paciencia. Esta semana también hay fútbol. Está bien que el hincha siempre exija, porque eso también presiona. Y quieran o no, la hinchada es siempre un jugador más en la cancha, eso es categórico. Pero a mí me gustan esos hinchas que quieren decir todo y te dicen, vamos Olimpia, en las buenas y en las malas. O sea, me gusta ese hincha positivo, ¿verdad? Que va a estar ahí, no importa, y se va a quedar hasta el último minuto. Y le va a aplaudir también a los jugadores. Pero necesita siempre ese playeón, ¿verdad? En la cancha con necesita, ¿no? Es lo mismo ahorita en la cancha si no hay alguien que se playa. Digo nomás, imagínate nuestro fútbol, todos nosotros y todos quietitos, nadie diciendo nada. Papi, ¿dónde? Árbitro, te... Ese ya esperaba escuchar. Pero movete, pero burro. Ya esperaba escuchar. Llega el fútbol paraguayo esperando esos gritos. Es parte del color del fútbol.
3: Está lindo este horario, Nati, ¿verdad? Digo, a las 4 de la tarde, horario de verano, no hace tanto calor. Es cierto que el sol estaba presente y había mucha humedad, pero no, es un calor de verano. Y los muchachos salen con la luz del sol todavía bien ahí arriba.
14: No, claro, yo entiendo que a vos te gustó mucho porque pudiste volver temprano a tu casa. Te entiendo, Wilson, a mí no me gusta.
3: ¿No te gusta? No, yo estuve en el partido de segundo turno en Capiatá, en realidad.
14: Esto es algo súper personal. Si vos me preguntás de mi gusto, a mí entiendo que me gusta para la sociedad paraguaya, para que vayan los niños. Ayer vi, me encantó porque ayer vi muchos niños, pero muchísimos niños, papás con 3-4 niños. Dios mío, los papás cómo procrean también. Pero así por adulto había 2-3 por lo menos, ¿verdad?
3: ¿Pero por qué no te gusta el horario 4 de la tarde?
14: Voy a contarte, eso es mío personal, eso es mío personal. Pero me gustó mucho y ayer también con las copas expuestas, aniversario de Olimpia, actual campeón, nuestra marca postal también haciendo su presencia ahí con las copas, la gente quitándose fotos, muy lindo todo. Todo esto previo antes de entrar a la cancha. Entonces realmente es un horario espectacular para la familia. Yo pero no tengo hijos.
3: Pero no.
14: A mí me gusta mucho. Entiendo porque se tienen que jugar 2 encuentros, pero me gusta mucho el horario de las 6 a mí.
3: Sí. O sea, son 2 los horarios. O las 4 5. Y 18:30.
14: Claro.
3: Pero no entiendo. Vos querés tener esa sobremesa con la familia. Claro, después del almuerzo y después recién ir a la cancha.
14: Personalmente, bueno, tal vez porque no sé a qué hora la gente suele ir a la cancha, una hora antes. Pero personalmente a mí me es muy temprano. En un domingo familiar. O sea, yo no almorcé luego con mi familia, no les vi directamente. Claro, yo voy 2 horas antes, ya tenemos que estar luego a las 2. Pero el domingo para mí es un día tranqui. O hace bien temprano en la mañana, después te va a almorzar, o más tarde para no molestar ese mediodía que es. Creo que para mí el domingo es como el almuerzo más tranquilo de todos tus días. El domingo tiene que ser ese día más quieto, más chill, más pacífico. No sé cómo explicar.
3: Buen tema. A ver un poco qué piensa la gente.
14: No.
3: ¿Las 4 de la tarde o las 18:30?
14: No,
3: porque son los 2 horarios de invierno.
14: A la gente le gusta.
3: Obviamente en verano no se va a jugar en este horario porque el calor no va a permitir.
14: Va a ser 6 y 8.
3: Sí. No, pero para saber, de por ahí la gente está contigo.
14: Es súper personal, súper personal.
3: Porque imagínate la gente que viene de Capiatá, por ejemplo, la gente que viene de Itagua. No le va a dar tiempo de almorzar, así como a vos.
14: Pero no solo eso, papu. El que salió a farrear el sábado también.
3: ¿Cierto? ¿Le cuesta llegar?
14: Le cuesta, te juro. El que salió a farrear el sábado, ponerle hasta las 4, hasta las 5. Te duerme 6 horas. O sea, si te duerme luego 8 horas, se va a despertar que a las 2 de la tarde. Entre que se despierta, más o menos se baña, se ducha, ya son las 3. Después no le dio tiempo de comer y ya se fue a la cancha.
3: Yo creo que esa discriminación que hiciste recién es la justa, en el sentido de que es un buen horario para la familia, es que va a ir con los chicos. Y siempre alentamos también que vayan las familias a las canchas.
14: Y
3: después para el otro, digamos, el grupo que es más joven, de por ahí no le gusta tanto. Pero vamos a preguntarle a la gente, vamos a ver qué dicen. 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
14: 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Por algo hay que hacer de todo. 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Paraguay puede y debe hacerlo. Tenemos mucho, dice Nelson Bobadilla. Bueno, acá ya se mezcló todo, me parece.
3: Por las declaraciones del presidente de Brasil.
14: Seguro, tenés razón. Tenés razón.
3: Se armó un debate.
14: Seguramente antes comentaron algo ahí de...
3: Seguro.
14: Que en algún momento podemos tocar también ese tema, sí. Pero hay mucho acá sobre el fútbol. Bueno, acá siguen llegando mensajes también de todos nuestros oyentes. Denle like, Carlita dice, buenos días, chicos. Beto Lugo también saluda. Fidellín, Jonati, te vimos ayer en el Defensor. Mandale saludo a mi hijo Martín, que hoy cumple años. Un beso para vos, Martincito. La escuela de Werder Bremen, dice. Están mencionando, esa es la escuela de Nelson.
3: Sí.
14: Ah, esa es.
3: El de Tempestuari fue ya directamente al Werder Bremen.
14: Karma para Coto, dice. Ahí está, chicos. Bien, Libertad. Pero ni juntando todo el barrio Tuyucuá, poca gente, una lástima, dice Cristian Gómez.
3: Muy poca gente. Imagínate que es el primer partido del torneo.
14: Le banco a Edo, dicen acá. Y siguen saludando. ¿Coto el asesino serial de hamburguesas?
3: No. Pero está más flaco, bajo mucho de peso, Coto.
14: Pero, Guaraní también, otro club que no lleva gente, dice.
3: Ayer el luqueño le triplicó en gente en gradería.
14: Buenos días, lindo inicio de semana. Uf, qué golazo metió ayer Gabriel Ábalos, dice Nelson Dávalos.
3: Estaba siguiendo a través del reporte de Nico, ¿verdad? Porque mientras estaba jugando Independiente, nosotros estábamos relatando. No pude ver el gol todavía, voy a revisar.
14: Ahí está. Y siguen también hablando de la transmisión que hacen a propósito porque ya le van a rajar. No sé qué horrible la imagen. Qué bárbaro. Dimensión. Pide Ginjo, dice, atendé que Coto no te ponga una orden. Para que no pueda entrar al estadio, dice. Nunca iría a ningún evento que organizan. Dice, ¿qué pasa, chicos? Que hay una pelea ahí acá en YouTube. Wilson, yo tengo el iPhone a nómina. Él tiene el 16 y me pasó lo mismo.
3: Ah, bueno.
14: No anduvo la app. Encima algo pasó porque estaba andando y de la nada cayó, dice. Gus Gom.
3: Y bueno, fue algo generalizado. Permitime algunos audios a ver qué dice la gente.
14: Dale.
0: Son... Tiene toda la razón, Nati. Muy temprano el partido.
3: Ah, mira, otro.
15: Me vale madre todo, yo no tengo hijos.
14: ¿Viste?
15: Palabras de Nati.
3: A ver.
0: Y las 4 de la tarde, por ejemplo, las 2:30. Ya tenés que movilizarte para irte, para encontrar un buen lugar. Estacionamiento, ¿cierto? Lo que dice Natu.
14: Gracias, mi amor.
0: Domingo es un día tranquilo que voy a almorzar, tipo te quedas en la mesa sentado, mirando tu teléfono. Sin embargo, si jugás a las 4 ya tenés, ya vamos a la cancha, tenemos que más trajín.
3: Mira un poco.
14: El que salía fue real sábado también.
16: Buenos días, ¿cómo están? Es buen horario, las 4 de la tarde, pero se me hace que estaba muy pesado ayer el tiempo y se notó en los jugadores, por ejemplo.
3: Mucha humedad.
16: Pero para ir y salir es buen horario, pero para el espectáculo me parece que no.
3: Opiniones divididas.
14: Ah, no, pero mira, él dice para salir a las 4.
3: No, salir. Para salir de la cancha con luz del sol todavía.
14: Que
3: evidentemente por una cuestión de seguridad es mejor, ¿verdad?
17: Yo digo que a los jugadores del fútbol paraguayo hay que tratarle como perro realmente.
3: No.
17: A los jugadores paraguayos, ¿lo?
14: ¿Por qué?
17: Porque con cariño esta gente no funciona, hay que meterle presión. Si únicamente te rinden los jugadores de Cerro y de Olimpia, por ejemplo.
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14: Buen día, mi gente. Excelente inicio de semana, dice José Báez. Dale like, mamu. Dale like, papo, a la transmisión de YouTube. Estamos en YouTube. En YouTube, dale like.
3: YouTube, dicen los YouTube.
14: 151 personas conectadas, así que quiero sus likes, mis amores, como diría nuestra Lauris. Dimensión dice, Lo peor es levantarte para ir al colegio, pero una vez que ya pasan las horas, ya se te pasa, dice. Buen día, mira quién apareció, Rodolfo Noguera. Buen día, la bandurria de AQN, como siempre, escuchándoles con lapa desde el auto. Un beso a la señora, ¿cómo estás, hermosa? ¿Cómo se nota que Libertad va a ser campeón? Olimpia suelta a Alcaraz y le trae a B. Romero, que era suplente, off torneo, dice. Muy porteño ya es decir bandurria, dice Dimensión Oscura. Julio Metal dice, buenas, apenas la primera fecha, vamos Olimpia. Dimensión Oscura dice, me da cringe. El miércoles se le gana Nacional. Buen día, Mamu, dice Peronito. Buen día, Almero Mero de los relatos. Camina al colegio con Maxi, Biel y Josías. Lo primero que dijeron es darle like, papi. Ellos son nuestros tres oyentes fanáticos.
3: Qué grandes.
14: Maxi, Biel y Josía, un beso. Seguro que ya no nos escucharon, ya llegaron al cole.
3: Permitimos un saludo rápido, Nati. Claro. A Agustín Boscarino. Me crucé con él en la fiesta en la que estuvimos para festejar el cumpleaños de Nico. Y me saludaba y me contaba que siempre nos escucha. Agustín Boscarino.
14: ¿Dónde está la foto que nos quitamos antes de que llegue Wilson? Porque Wilson llegó tarde. Porque yo no tengo esa foto. Y no puedo subir Nico ninguna foto contigo porque no sé quién también nos quitó una foto juntos. Yo tengo una foto con Nico y una foto con todos, menos con el impuntual que llegó cuando terminaba la fiesta.
3: Creo que hay una donde estábamos todos. Pero sí. Vos le estabas hablando a Nico y Nico, ¿sabes qué? Se despierta a las 10 de la mañana.
14: No, en esa foto yo entré medio coladita nomás ya.
3: Ah, sí, cierto,
14: ya,
3: cierto.
14: De ahí más o menos nomás ya entré.
3: Te voy a conseguir la foto.
14: Está bien, muy bien. ¿Ustedes también tenían compañeros que se iban a la escuela con rastro de pasta de diente en la boca? Preguntan acá.
3: Sí, no solo eso.
14: Ay, no, olvídate. Acá los mensajes están potentísimos. Llegan muchos mensajes, así que dale like, Mamu, dale like, Papu. 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
18: ¡Qué puta! Ayer era tío el problema, no andaba tío. El viernes en el partido de Cerro, la página de Tuti se cayó. No funcionó, no dejaron pasar así, no dejaron entrar. Ojalá que 2027 ya cambien estas cosas. Para plaguear no solamente lo mal que juegan nuestros equipos.
14: Claro, es que no puede ser en plena era digital, en plena era de internet. Nada anda, todo cae. Es que ese va a ser nuestro problema ahora. Antes era, te olvidaste tu billetera, se te cayó. Ahora vos tenés todo en tu celular, pero no hay internet. No hay señal. Así vamos a estar todo el tiempo, baby. Qué bárbaro. Atender a me farrean los perros, Rodolfo Noguera. Dice, bueno, Nati, vamos a jugar a las 20. Así vos comés tranquila con tu familia. Ya piró los mitacuera. Derrapaste feo ya otra vez, dice. ¿Por qué, pico? Yo no quiero jugar a las 8, eso también quiero decir. Pero no me vendría mal unas... Un partido a las 5:30.
3: Acá dice, Wilson, ¿qué pensás del accionar de Diego Rolón con el colega? Y bueno, se equivocó y él lo admitió y pidió disculpas, hicieron un video juntos.
14: ¿Qué es lo que pasó?
3: Lo que pasa es que estaban todos en vivo en la conferencia de Vitamina Sánchez.
14: Sí.
3: Y Diego Rolón, nuestro colega de Tigo, tuvo una reacción... criticable, ¿verdad? Que seguramente él también hizo mea culpa, autocrítica, y bueno, por eso es que pidió disculpas después. Se le puso enfrente de su cámara el colega de la 970, el querido Rubencito, y entonces le da un golpe en la zona del hombro, no solamente un empujón para sacarlo ni nada, es un golpe, y bueno, se le puso fuerte ahí el de la 970 y generó muchas críticas en las redes sociales, pero insisto con esto, él se dio cuenta de que hizo mal. Porque había otra forma. Es cierto que cuando se te pone enfrente a tu cámara, te enerva, ¿verdad? Te da rabia, pero tampoco para tirarle un golpe al colega. Pero pidió disculpas, se abrazaron todos.
14: En el Mundial, por suerte, hubo mucha unidad en el trabajo entre los periodistas, pero acá ya, chicos, es la selva y lastimosamente siempre siento eso. Yo por lo menos conmigo no, pero sí siento que siempre está uno que quiere poner más su micrófono, uno que quiere meter más su cámara. Chicos, hay con lugar para todo. Al final, el trabajo, la conferencia va a decir lo mismo para cualquier cámara, ¿sí? Entonces, todos tienen que entrar y todos tienen que poder recibir la palabra en conferencia de prensa o donde sea. Ahora, eso uno. ¿Dónde vos te vas a destacar? En lo que vos hagas, en tu trabajo, cuando vos agarres y lo que vos digas. Eso no va a poder decir Wilson porque vos vas a decir a tu manera. Entonces, concéntrense en su trabajo. No hace falta que, no porque el logo esté más arriba, más abajo, va a lucirse más. Macanada eso. Aún le banco a Cecilio Chori Domínguez, dice. Nati, ¿te gusta a las 5? Me dice Cristian Gómez. A las 5 de la tarde sí me gusta. Nati piensa en gente cheta de Asunción, en la que salió a farrear hasta el amanecer. En su mundo es prioridad cualquiera menos la familia. Jajaja. Ja, ja. Loco Coa. Dios mío, Rodolfo, me estás recontracañando. Te quiero decir que tenés falta de comprensión lectora. Dije que yo iba a dar mi opinión, mía personal, pero que yo no tengo ni hijos. Entonces, si vos me preguntás a mí, yo quiero hablar de mi verdad, voy a decir lo que yo quiero para mí. Pero dije que para el fútbol paraguayo fue re bueno. Entonces, ella calma, ella tranquiliza, Rodolfito. Porque hay una cosa que es comprensión lectora, hay que saber entender eso para no tomarse tan mal y arrancar. Pero así pide ahí ya el lunes.
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14: Acá dice, depende del día, con el calor de ayer era una locura jugar a las 16, dice. Acá dice, Cecilio Morel, Alicia, son jugadores que te destruyen el palantel. Hay que rajarles, no joder con estos tipos. Ya empiezan con la cama al DT, la misma historia de siempre, dice Wilson Hipólito. Son opiniones. No depende del calor ni del día. Cualquier país civilizado, el horario laboral comienza a las 9, ¿cuál pide la necesidad de comenzar a las 6 o 7? Nada, no vaya a esa hora, solo acá pasa eso, dice. Volvió el fútbol, dice Dani Segovia, pero volvieron los cuidacoches. Atajan todo lo que quieren, ir a la cancha, dice. Jorge Sanguina dice, lamentable los cambios de vitamina. ¿De quién se refiere?
3: A ver si nos aclara.
14: Sí, estaría bueno. Partidos, entendí mal, también es cierto, esas empresas que arrancan a las 5 o 6 ya exageran. No es que pelea, mamu, estamos hablando nomás, dice. Ah, no, Dimensión Oscura me dice que no están peleando, se están debatiendo nomás, me gusta.
3: Está bien, estoy con 3 audios y nos vamos a la segunda pausa. Dale. Son las 7:19, a ver.
19: Nati Wilson, creo que todas las aplicaciones luego están con errores, con problemas, porque a Vegetti no le funcionó la ubicación, no sabía dónde estaba el arco.
20: Nati, no dejo que vamos a escuchar la misma cosa sobre el tema de Diego Rolón. Diego Rolón iba a salir al aire a explicar lo que pasó en la conferencia de prensa.
3: 0984-955-000.
21: Wilson, ¿qué tal? ¿Qué pensás del accionar de Diego Rolón con
3: ya,
21: su colega? Y
3: ya hablamos de eso.
14: No, pero es cierto, es lo que decís. Perdón, va a decir más. Cuando uno tapa, hay como una reacción, hay que cuidar nomás cuando uno está en vivo. A mí me pasa que estoy en vivo ayer, 30.000 personas me pasaron enfrente. Le querés matar, pero ¿cómo le explicas? Ya no puede poner cono ahí a tu alrededor, no sé. Complicado, ¿eh? A ver, poner un poco play.
22: La esencia del fútbol empieza en la UFI, las 3 de la tarde del partido. La primera B, la primera C, la intermedia. Nadie juega de tarde o de noche.
3: Último audio, nos vamos a la pausa.
23: Wilson, buen día, ídolo.
3: Buen día.
23: A ver cuánto like llegas hoy con la mamo. Vamos a ver cuánto tenemos ahora.
14: Ay, ay, ay, qué personaje que son todos. 157 personas conectadas, ya te digo los likes. Nati, las 5 o las 18, dice Nati. Shemandu, en la conferencia de prensa de Inglaterra casi se pelean dos periodistas, dice.
3: ¿Ah, sí?
14: Nati, y no sé, yo no vi eso.
3: Yo tampoco.
14: Nati, diosa, saludos de Sanlo, Wilson Capo, dice Luis. Miguel Iglesias presente también. Lamentable los cambios de vitamina, dice Jorge Sanguina. Nati, hablaste de los hombres que procrean. Está bien que procreen, dice. Está bien, nuestra selección necesita futuros jugadores. Así mami y papi apagan la luz. Así que manden cenen a full los muchachos.
3: 61 likes, hay que llegar a 100 muchachos. Es el objetivo de todos los días. 7:21, nos vamos a la segunda pausa. 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

0: Mateo Nequimal se llama esta música.
1: Mateo Nequimal.
0: Pon un poco. Ahí va. Mateo Nequimal se llama. Ahí está.
1: Mateo Nequimal.
0: ¿Viste?
1: Mateo Nequimal.
0: Hace rato, Nati, estabas hablando sobre el sueño. Y hubo una nota muy interesante que hicieron los compañeros de Ñanduti con el doctor Gerardo Müller. Él es médico neurólogo y explicó lo más importante en relación a las horas del sueño. En realidad dijo que lo importante no son las horas, sino la calidad. Escuché un poco porque es muy interesante.
1: Yo quiero saber.
0: Todos sabemos que hay que dormir bien, pero no sabemos explicar muchas veces por qué para lo que hay que dormir bien. Bueno, ahí el neurólogo lo explicaba.
2: Nosotros, al hablar del sueño, lo ideal sería que tengamos un sueño reparador, ¿sí? Entre 6 a 8 horas diarias, ¿sí? Un sueño ininterrumpido, justamente, donde nosotros podemos descansar. El sueño es donde el cerebro generalmente hace sus principales funciones. Por ejemplo, un niño cuando se va a la escuela y empieza a aprender matemáticas, ¿verdad? Y, por ejemplo, tiene otros aprendizajes en el día. En el sueño, justamente, es donde hay una fase superficial y una fase profunda, ¿verdad? Y en la fase profunda, normalmente, es donde se hace la mayoría de los conocimientos adquiridos en el día, que el cerebro dice, bueno, esto es importante, esto depuro, esto voy a dejar stand-by, ¿verdad? Esto me va a servir para la larga, ¿verdad? Justamente, con respecto a las diferentes actividades en el día. Entonces, si nosotros no tenemos un sueño reparador de 6 a 8 horas diarias, al comienzo no vamos a notar alguna diferencia porque nosotros somos funcionales, estamos preparados gracias a nuestras hormonas, ¿verdad? Estamos preparados como el cortisol ante cualquier situación de estrés. Yo sé que si duermo 2-3 horas, a las 6 me tengo que levantar porque tengo que estar en entrevista y mi cerebro ya está preparado para decir, va a funcionar. Okay, pero el tema es que si nosotros hacemos eso en forma consecutiva en todo el año, el cerebro después te va a pasar factura. ¿Cuál es la factura que te va a pasar? El rendimiento cognitivo, por ejemplo, vas a empezar a tener ciertos problemas o ciertas lagunas mentales, olvidarte de ciertas cosas, ¿sí? Vas a dejar de ser funcional en el día como vos eras, ¿sí? Entonces, eso es lo que a la larga te va a generar una discapacidad, tanto en el entorno laboral o social, justamente. Sí. ¿Y qué es lo que hacemos mal? No podemos acudir a consultar con el neurólogo porque no tenemos tiempo, estamos todo el día ajetreados, entonces nos vamos a la farmacia y le preguntamos a las personas qué puedo tomar y empiezan a tomar medicaciones, ¿verdad? Ansiolíticas o hipnóticos del sueño. Y es lo que hacemos, es paliamos un gran problema que a la larga después de eso nos puede generar una tolerancia que es una dependencia de esa medicación, pero en realidad nunca sabemos cuál es el problema principal que tenemos para poder descansar, ¿verdad?
0: Atender lo que dice el rendimiento cognitivo, te afecta. Sí. Muchas veces pasa que te olvidas de las cosas. O por ejemplo, estás hablando con alguien y vos tenés en mente qué es lo que querés decir, pero no te viene la palabra a la mente.
1: Vos sabés que yo siento que todo lo que dijo fue como un refresh a entender lo que ya me ocurría. Porque cuando vos no dormís bien, aunque vos trates de ponerle toda la atención, todo, tu cuerpo está desgastado, no está descansado, no está con todas sus luces. Y es como que dejaste cargar tu batería y se quedó en 30. Claro que se va a acabar. No cargaste todo. No descansó todo lo que tiene que descansar. Yo te digo porque ayer, en serio, me acosté a las 8. Me habré despertado a las 10. 10 minutitos. Literal, me desperté porque dormí con ropa de tan cansada que estaba. Entonces agarré, me quité toda mi ropa, me fui, me cepillé los dientes, me quité mi maquillaje, pum. Me acosté y dormí al toque. Baby, hoy a la mañana me desperté diferente. Te juro que siento que estoy arrancando. Ustedes escuchan mi voz ronquita, pero por el desgaste, claro. Pero hoy yo siento que arranqué con otra energía, con otra luz, con otro foco. Y te juro que el descanso es trascendental. Cuando él decía eso, yo contaba un poco cuántas horas sin interrupción tuve. Ponerle que dormí 10 y cuarto. Yo calculé 10 a 11, a 12, a 1, a 2, a 3, a 4, a 5, 5, 6, 7 horas.
0: Ah, bien.
1: Entre 6 a 8 horas, él dijo. Yo dije, con razón, tuve 6 horas ininterrumpidas. Porque sí, muchas veces, wow, dormí eso. ¿Te acuerdas que te dije que desde que llegué andaba durmiendo mucho? Pero todo cortado. Y eso no hace bien.
0: No, y es muy interesante también cuando dice que no te va a pasar factura seguramente al día siguiente o a la semana, pero cuando es reiterativo al año, vos ya te vas a dar cuenta. Muchas veces vos agarras tu celular, Nati, para hacer algo y apenas tomaste el celular ya te olvidaste de qué es lo que querías hacer.
1: Tal cual.
0: Y pasa así en la cotidianeidad, en muchísimas cosas. Te vas a un departamento acá para decirle algo a alguien y ya te olvidaste.
1: No, y son muchos condimentos. Lo que pasa es que el descanso es lo primero y principal. Siento que igual estamos como muy abrumados con muchas cosas, baby. O sea, yo me doy cuenta que cada uno tiene sus miles de ocupaciones, sus preocupaciones, cosas que uno tiene que atender. El ser humano tiene muchas etapas en la vida. O sea, así como el fútbol es en serio nuestro momento de distensión, de descargo emocional y todo, que ayuda. Te juro que siempre digo, ir a la cancha es parte fundamental de ese ocio, entretenimiento, pero hasta es medio terapéutico para muchos, porque pierdo o gane tu equipo, vos ahí haces un descargo, ¿sabías? Ese descargo emocional, ya sea contra el árbitro o contra el cuidacoche, lo que vos quieras. Pero hay ahí, o también ese grito eufórico cuando entra un gol, que hace muy bien. Pero como el descanso se vuelve algo principal, mira, descanso y la alimentación. Tener y alimentarte con los nutrientes, eso está comprobado científicamente, baby. Sí. Los jugadores de fútbol, por eso que yo no, creo que los hinchas cuando dicen, che, está pesadito, tienen razón. No es una cosa nomás de que no te rindió. No, el jugador tiene que tener un estado físico donde pueda rendirle. Tu cuerpo tiene que ser funcional para tu trabajo. Vos tenés que hacer que tu cuerpo esté como vos necesitas. Como cualquier otra cosa. Vos a la vaca necesitas que engorde para que te funcione. Entonces le engordás. A los caballos tenés que de carrera tal cosa. ¿Entendés? A cada cosa vos le pones y le alimentás como necesitas. Lo mismo a un jugador de fútbol, lo mismo somos nosotros. O sea, del sueño a la alimentación, dos cosas claves. Y por supuesto el entrenamiento. Si uno empieza a mechar esos tres, que yo sé que es difícil, chicos. A mí me pasa, nosotros que tenemos horarios trambólicos. Esta semana tenemos fútbol entre semana, imagínate. Se vuelve un poquito más complicado.
0: Yo entiendo que haya gente que realmente no pueda cumplir las 8 horas. Pero hay otra gente que 6 horas puede dormir, pero se queda ahí pegado al celular cuando ya se acuesta. Y vos sabes que en las redes sociales se va el tiempo tranquilamente. En un abrir y cerrar de ojos puede pasar 1 hora y ahí tenés 1 hora menos de sueño. Entonces, como para ir también alineando esas cosas.
1: Vos a veces te quedaste así en tu cama al pedo mirando tu celular.
0: Miles de veces.
1: Vos sabes que yo odio eso. Me siento tan mal cuando me pasa que pongo, ¿sabes qué hago? Cuando voy a acostarme a dormir, ya veo que es mi hora, dejo cargado mi celular lejos. ¿Viste? Es porque vas a necesitar levantarte de tu cama para agarrar. Entonces yo le pongo con la alarma y lejos. En enchufes que estén lejos. Entonces me suena. Y para despertarme me pasa lo mismo.
0: Si tienes quiero, que levantarte para apagar.
1: Claro.
0: Está bien. No, muy buena técnica.
1: De vez en cuando nomás le digo, hey, sí, oye Siri, suspende, pongo la alarma, por favor.
0: Bárbara, mucha gente pidió por Bárbara el viernes. Tiene que volver. El viernes va a volver.
1: Los viernes con Bárbara.
0: Los viernes de Bárbara,
1: cierto,
0: sí.
1: Cierto que Bárbara se llama.
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1: 66 me gusta en la transmisión en vivo de YouTube. Dale like, mamu. Dale like, papu. Estamos acá conectados. Estamos en vivo por YouTube. Les quiero decir, mamu y papu, les amo, les extrañé en la época del mundial. Ayer mucha gente decía, ya volvimos con todo, AQN, ya estamos, ya son otra vez nuestro desayuno mañanero luego, no olvídate. 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
0: Un saludo para Esteban Mesa, me dice, la gente con hijos ya no duerme más, mi amigo. Y sí, bueno, cada uno con su elección. 0984-955-000.
3: Muchachos, el domingo es para compartir en familia, almorzar tranquilos y nada, ya. Y entró un oyente y dijo para almorzar tranquilo en la mesa, ver tu celular. ¿Y dónde voy a ir a compartir la familia?
1: ¿Quién dijo ver celular? ¿Verdad?
0: No, el oyente dijo.
1: En eso tenés razón. Y mira que hay que decir, chicos, suspéndanme en la mesa, sobre mesa, tipo como mi tío. Mi tío así me dice, ¿no quiere que me siente con los pies arriba en la silla? No quiere celular en la mesa. Está prohibido en su casa. Y vos sabés que a mí me gusta, porque al final dejá el celular y te juro que salen conversaciones y te matás de la risa en la familia, hablás de todo un poco y da gusto, chicos, conversar, compartir. De verdad, soltar un poco el celular nos trae una realidad de algo que se perdió hace tiempo, ese tiempo de conversar y mirarse a la cara. Yo creo que ya no olvidamos de los rostros de nuestros familiares.
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1: Justo acá en YouTube dice alguien ya fue a ver la Odisea de Christopher Nolan.
0: Ah, mira.
1: Y vos sabés que me encanta porque con Wilson dijimos, vamos a irnos con todos los perros, la muchachada, la gran jugada.
0: Ah, justo en la pausa estábamos hablando
1: y dicen que es un peliculón, hay que ir a ver. Yo no puedo hablar mucho, sé de qué trata, pero no vi todavía, así que me quiero ir. Sí, gracias, José Baez. Mamu, o Verapá hoy. No, Verapá me dijo.
0: Sí, Verapá, que brillás.
1: Hoy, radiante, gracias, mi amor. Conti, sin dormir el tema. Y más o menos así yo estuve el domingo. Yo voy a admitir, el sábado estuve trabajando en este festival de café. Bueno, estuve ahí todo el sábado.
0: El coffee. A su coffee, ¿verdad?
1: Sí, a su coffee fest. Estuvimos ahí de café en café después. Tuve una nochecita vinera con un amigo, con quesito, jamoncito. Después me fui al cumpleaños de Nico. Y ahí 5:30, 5 más o menos, en mi cámara. 9 acá ya. Acá tuvimos 9 a 12. Salgo acá, entre que nos quedamos hablando por el 2:30, me voy a mi casa y dije, bueno, voy a comer. No me dio tiempo ya. 2 cosas ya tenía que tener en Defensor. Llegué ya a cambiarme, irme nomás ya otra vez. En el Defensor ya estuve ahí. Termino lo del Defensor, me vuelvo a ir a su Coffee Fest. Termino lo de su Coffee Fest, baby. Llegué ayer a mi cama y te juro que no me dio tiempo de sacarme una prenda. Así mismo me acosté y dormí desde las, no sé, 6:30 hasta las, no sé, a las 10 yo me desperté, un rato me quité toda la ropa y volví a dormir. Pero viste así cuando tu cuerpo te dice off de la vida ya, Nati. 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
0: Te veo en una Amarok, Nati.
1: Me voy a ir a Diez a mirar. Quiero ver mi... Chicos, necesito mi auto nuevo. Ya no... No sé cómo vamos a hacer, pero este julio... Se viene el cero.
0: Es el momento. A ver qué dice la gente.
4: Buen día, chicas. Sosa, tenés que tener más alguien que te haga el despertador. Digo, el mañanero. Digo, que te toque la espalda para levantarte. No hace falta despertador, loco.
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1: Papu, 100% de acuerdo contigo. Estoy esperando encontrar ese despertador que quiero. Porque hay cada despertador que suena de una manera y que a veces te despierta más pirebaí. Entonces, cuando vas a elegir un despertador, que sea uno que vaya con vos, que sea uno que te dé una sonrisa al despertar, no que te ponga de malas. Así que coincido plenamente. A mí me encantaría tener un despertador todos los días. ¿No sabes lo que? ¿Saben? Si ya vengo con buen humor, chicos, si tengo ese despertador, papu, olvídate. Es más, a ese despertador le voy a mimar tanto, olvídate. Desayuno incluido.
0: Va a estar bien cuidado. ¿Audio?
5: Nati, hablando del mundial.
1: Que mi amor.
5: Vos dijiste que no extrañaste. ¿Cómo te iba a decir? Mandame una voz, saludo por mi cumpleaños. En el mundial fue el 1 de julio.
1: Mi amor.
5: Quería pedir un saludo, pero ni ahí estaba por nadie.
1: Mi amor. Le extrañé, pero vos sabes que yo tuve que... Yo siento que eso es súper importante hacerlo. Chico, cuando vos viajás a un lugar, no podés estar pendiente de Paraguay cuando te vas a mudar, cuando te vas a vivir a otro lugar. Y literal, por más que yo me fui a trabajar, yo me fui a vivir un mes fuera del país. O sea, yo no sé nada de lo que pasó acá, no estuve ni pendiente de mis gatos. Creo que 2 veces hice videollamada con mis gatos. ¿Para qué?
0: Con tus gatos.
1: Te juro.
0: Impresionante.
1: Atendela, le decía yo a mi secretario, vamos a hacer videollamada, ponele. Y, vos, y no, espera, nada. Y yo así le digo, ¿qué pasa, papi?
0: ¿Son machos los dos?
1: así le decía, espérame nada, ninja, así me respondía mi gato, yo hacía así, y escuchaban pues la vocecita del celular como yo les hago, le digo, y venían y no entendían qué es lo que, dónde que yo estaba, ¿entendés? La tipa que le hablaba a su gato, pero quería saber si estaban vivos, si no me mintió mi secretario en Bahebra.
0: Qué inteligencia artificial, claro. Un saludo para Fernando Colmán, me dice, hoy va a ir la orefecha en el YouTube. ¿Qué fecha es? 24, dice, no, ya estamos, hoy qué fecha es, 27, no, muchachos, ¿qué pasó? 27. Tenemos que ir a la última pausa del programa, señores, pero antes les cuento lo del cacique, porque en el cacique todos los días encontrás ventajas para ahorrar, ventajas de todos los días en el cacique para encontrar lo que querés y ahorrar mucho más. 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
1: Sí, baby, quiero también hablar de esta noticia. 80 me gusta ya tenemos. Hablamos ya de fútbol, tenemos fútbol en la semana. También hablamos un poco del sueño, de los horarios. 80 me gusta. Mamu y papu, denle like a la transmisión de YouTube. Y creo que vamos a hablar de algo que últimamente como paraguayos hay cosas que ya no vamos a tolerar. Y es el tema de lo de Lula da Silva. Que me gustaría saber nomás las opiniones después de qué piensan. Porque estamos muy patrióticos, papu. Y creo que nos gustaron los últimos dichos polémicos de Lula da Silva. Y ahí como que todos se pusieron el pecho. Pucha, somos un país sufrido, venimos de la Triple Alianza. Así que también queremos escuchar sus comentarios, chicos. 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
0: 7:45, nos vamos a la última pausa del programa. 24 grados la temperatura.

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1: Son las 7:52 en imágenes tenemos. ¿Qué pasó?
2: ¿Eso pide neblina o qué pasó?
1: Sí, neblina en Ciudad del Este.
2: Meu Deus.
1: A ver, ¿qué dice la Dirección de Meteorología hablando de esto con relación al pronóstico extendido? Lo habíamos dicho al inicio del programa, pero la audiencia se renueva. Ahora tenemos 24 grados. La máxima para esta mañana será de 29, la máxima para todo el día será de 31. Esto que se va a estar alcanzando entre las 3:30 y las 5 de la tarde, más o menos, un día cálido a caluroso. El cielo estará parcialmente nublado, vientos moderados del norte. Acá no tenemos neblina, pero en el este del país sí. Para mañana, martes 28 de julio, 23 y 32, los polos en cuanto a la temperatura. Caluroso, cielo parcialmente nublado y vientos moderados del norte. Atención para el miércoles, porque se anuncian lluvias dispersas.
2: ¿Qué?
1: Y un leve descenso de temperatura.
2: ¿Por qué picó?
1: 21 de mínima, 28 de máxima, pero solamente lluvias dispersas, no tormentas eléctricas, y esto ya va a mejorar para el jueves, donde no se anuncian precipitaciones, mínima de 19, una máxima de 28, y el viernes ascenso o, digamos que, paulatinamente un aumento de la temperatura, 32. Va a ser la máxima y no se pronostican lluvias. Esto para el próximo viernes.
2: Sí, baby, justo leo nomás acá en el YouTube. Gracias, Mamu y Papu, por su like. Les amo. Gracias, gracias. Que tengan un buen inicio de semana todos. Las Mamu, los Papu, los rockeritos también, que ya empezaron las clases. De verdad, gracias por el banque. Ayer en la cancha de Defensores, los hinchas del Olimpia. El viernes también los hinchas de Cerro. Todo acompañando la gran jugada siempre al equipo AQN. Y se siente el cariño. Pero justo leo acá un mensaje que decían la cancha Ameliano. Y vos sabés que es un tema que quiero hablar, porque dicen que no está en buen estado.
1: ¿La de Villeta?
2: ¿Cómo? Y creo que se refiere a esa.
1: Vos sabés que yo nunca tuve todavía la oportunidad de ir.
2: Acá me dice, nuestras canchas deben mejorar. El Ameliano, una vergüenza. Eso no ayuda a nuestro fútbol. Ni habilitado debe estar. Y justamente eso te iba a decir. En el fútbol sudamericano estamos acostumbrados a batallar para ir a ciertos tipos de estadios, qué sé yo, y más en Paraguay. Y como vos te das cuenta que en las grandes ligas son una pista de aterrizaje en los céspedes, son otro tipo de cancha, entonces ahí realmente se prioriza el fútbol. En la otra vos tenés que más o menos física tenés que saber hacer, tener un pocito, tenés que saber cómo lidiar, cómo pisar para no caerte, o sea, hay otras cosas que de alguna manera obstruyen o detienen ese crecimiento del fútbol. No sé si estás conmigo en esta.
1: Sí, hay un departamento de inspección de canchas que sí, realmente está en malas condiciones la fortaleza del Puquiceri. Fue un error que lo hayan habilitado, pero vamos a preguntar más al respecto. 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
2: Y ahora que estamos en temporada de los partidos, chicos, algo que no puede faltar, Conti Cero Grau bien fría. 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Gracias por acompañarnos, Mamus y Papus. Buen inicio de semana. Nos vamos despidiendo.

0: de julio y se viene el día de la amistad, tenemos que hacer también
1: Amigo Invisible.
0: Yo quiero hacer.
1: Bueno, vamos a hacer, a ver quién nos toca. Se viene Rompiendo las Horas con Álvaro Mora, con Diego Jansen, con Lorena Arias, todos los compañeros hasta las 11 de la mañana, 7:56 en punto. Nos vamos hasta mañana con AQN. Chau, chau.
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0: No hablemos solo de los pasajeros, vamos a un poco a hablar de los conductores de Bolt también. Dios mío, Kaki, Yurune, Akane, Tevine, de todo. Y Nebu ahí adentro de su auto.
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pedir disculpas públicas a la gente de meteorología, y esto va en serio, porque hace unas cuantas semanas había dicho que no la habían pegado ni una. Inclusive dije que en su momento, allá por enero, febrero, habíamos conversado en Ñanutí, recuerdo con Eduardo Domingo, que es de meteorología, y él había dicho que íbamos a llegar al invierno y que no íbamos a tener frío. Y en realidad quiero pedir disculpas porque me he burlado por esas dos semanas que tuvimos frío y he dicho que no la pegaron, pero al final, al parecer, no estaba muy lejos de la verdad, porque estamos teniendo un invierno con mucho calor. Inclusive el día de hoy vamos a llegar a 35 grados de temperatura en pleno invierno paraguayo, señoras y señores, estimado público, queridos amigos de 95.5. Ya estamos nosotros en vivo y en directo, arrancando otro capítulo más, 8:09 en la República del Paraguay. Ya tenemos 25 grados de temperatura en la mañana. Dame rock and roll, por favor, en la mañana.

0: ¿Qué tal, Diego Janssen? Buenos días.
1: Hola, Álvaro Martín, ¿cómo estás? Hola, Lorena, todo el equipo, amigos y amigas de la Rock and Pop 95.5 en frecuencia modulada y, por supuesto, en todos los medios digitales también. Un gusto. Acá estoy viendo y estaba chequeando esta info que tiene que ver con el incendio a un club nocturno, una discoteca, un pub, en fin, un local bailable, si se quiere, el fin de semana. Y el dueño primeramente está devastado porque la pérdida fue total, y al mismo tiempo dicen que aparentemente hay una hipótesis, ¿verdad?, de que adictos habrían provocado este siniestro cortando cables, provocando un cortocircuito y el posterior incendio de este local, ¿no? Se cree que son chespis, que por supuesto, algunos dicen, hay dos caminos, algunos dicen que están en busca de cobre como para vender y poder comprar más droga, y otros dicen que porque los están controlando demasiado a la hora de cuidar los vehículos en la puerta del local, como que los quieren sacar porque la gente se incomoda y tiene miedo. Entonces parece que son dos versiones, evidentemente no tenemos todavía la oficial, porque la policía va a tener que investigar y dar probablemente con los responsables de esto, ya que el centro está totalmente monitoreado, y ver qué pasó en esta discoteca el fin de semana. Por suerte estaba cerrada, ¿verdad?
0: Ahora, el robo, sí. Bueno, puede ser, porque yo recuerdo que habíamos conversado con la gente de la municipalidad y, bueno, esa gente nos había dicho en su momento, ahí en la zona de la Costanera, por ejemplo, que normalmente hacen eso.
1: Sí.
0: O sea, roban los cables.
1: Los cables, sí.
0: Para poder vender después.
1: Y en ese caso los subterráneos levantaban tapas pesadísimas para robar cable, y lo peor es que lograban su cometido y los podían robar. Semana con precipitaciones, hablando a nivel meteorológico. Si bien hoy se espera un sol a pleno y muchísimo calor, vamos a tener precipitaciones en lo que resta de esta semana, que probablemente comenzaría el día de mañana. Martes, miércoles y jueves tendríamos precipitaciones, viernes sol. Y después el fin de semana nuevamente pasado por agua, al igual que toda la próxima semana. Estamos dentro de...
0: Siete, me querés cagar.
1: Y sí. No, digo, no te quiero cagar. No. Pero estamos dentro del efecto, ¿no? De tormentas, de lluvias, se fue avisando. Y por ahora son de moderada intensidad, pero ya lo dijimos aquí, que para fines de agosto las intensidades serían mucho más grandes.
0: Bueno, acá yo tengo, por ejemplo, sol el día de hoy y el día de mañana. Mañana yo no tengo lluvia. O sea, lo tengo acá en el pronóstico.
1: Hay sistemas operativos que ya van marcando lluvia. Yo ahora estoy en el sistema operativo, no estoy en la dirección de meteorología. Entonces por eso probablemente no coincidamos.
0: Pero va a ser calor, toda la semana. Más de 30 grados toda la semana.
1: La temperatura mínima en la próxima semana, la mínima va a ser de 27 grados como máxima, ¿verdad?
0: O sea, 7,
1: después 31, 30. Para hoy 30 de máxima.
0: Estamos en julio, ¿verdad?
1: Julio, terminando julio. Y suele ser muy fría esta época,
0: sí.
1: Fines de julio, principio de agosto.
0: Sí.
1: Siempre suele hacer mucho frío, bueno.
0: Tuvimos días de frío.
1: Sí, claro, sí, sí.
0: Más todavía en junio, sí. Pero sí. Aparentemente es lo que hay.
1: Sí.
0: Nos vamos a... En fin, ¿cómo te va, Lorena Arias? Buenos días.
2: Buenos días, señor Álvaro Martín. Hola, Diego Andrés. ¿Cómo están? A todo el equipo, a la audiencia. Bienvenidos. Hermosa jornada para todos. Un lindo lunes. Y costó hoy bastante. Así
0: ¿cómo,
2: que...
0: ¿Y cómo es lo que es? ¿Buen lunes?
2: Y buen lunes.
0: Costó,
2: no, me costó.
0: Entonces no es un buen lunes.
2: No, yo le deseo un buen lunes a la audiencia.
0: No,
2: yo lo voy a intentar.
0: Buen lunes, dijiste vos.
2: Y bueno, estoy...
0: Como diciendo que es un día... Increíble, hermoso, lindo.
2: No, que lo deseo. Más que nada.
0: Bueno, ese
2: más
0: es
2: que
0: otro,
2: nada.
0: Es
2: me costó,
0: tema.
2: Pero deseo que cambie la cuestión. Y es poner la actitud. ¿Qué le vamos a hacer, verdad? Así que, bueno, estamos acá con todo. Arrancó el torneo local. No sé qué balance se puede hacer de la primera fecha. Discretísimo todo. Cerro Porteño perdió. Olimpia también. Guaraní en los grandes, digo. Libertad, que bueno, ayer le ganó a Olimpia por la mínima. Pero muy discreto todo, ¿eh?
0: Yo no vi el partido de Cerro Porteño contra el Triqui, pero empezó ganando Cerro.
2: Sí, a los 4 minutos, sí, empezó ganando. El segundo tiempo ya no logré verlo, pero obviamente el resultado está a la vista. El Triqui que le da vuelta de visitante, siempre a Cerro, complicándole un poco la cuestión de su localía. Le cuesta mantener, y un segundo tiempo para el olvido para Cerro Porteño. con los refuerzos y bueno, el planteamiento de Haaland, que muchos criticaban también. Bueno, muchas cosas que mejorar, obviamente. Una primera fecha que deja un sabor amargo para lo que se espera.
0: Ahora, en honor a la verdad, hay que decir algo, Lorena. Diego, audiencia, ustedes saben perfectamente, el fútbol tiene estos condimentos. Y tiene que ver con lo folclórico, con la pasión, con el fanatismo, etcétera, etcétera. Muchas veces en caliente empezamos a putear y a decir esto, son todos inútiles, que se vayan a la casa.
2: Que se vayan todos.
0: ¿Qué va a ser? Estoy cambiado, Lorena. Estoy muy cambiado. Sí. Estoy otro.
1: Mira qué bueno.
0: Sí. Alegre. Y vos lo sabés porque lo hablamos el fin de semana, porque estuvimos en una relación. Sí. Estuvimos juntos todo el fin de semana.
2: Sí, sí, qué sí. Lindo, qué alegría. Sobredosis. Qué alegría.
0: Sí.
2: ¿Valdebarco, pero no agarró?
1: No, porque fue dosificado.
0: Hablamos mucho.
1: Sí, no era palagoso.
0: Hasta altas horas de la madrugada. Sí. Hablamos muy mal de la gente.
2: No,
0: las 2 de la mañana.
2: Ah, y ahí surgió mi nombre. Sí. Che, ¿Qué estará haciendo?
1: Entre dos de un sacacorcho.
0: ¿Qué estará haciendo?
1: Sí. Entre che, Lorena,
0: estamos buscando un sacacorcho de mierda que nos podíamos abrir la botella. Y Diego con él, le parecía a esos borrachos de la calle.
1: Con la cuchara.
0: Con la cuchara, sí, tratando de hablar abrir el vino. Una locura.
1: Funcionó.
0: Sí.
2: Ayer me pasó lo mismo. No teníamos sacacorcho y le aplicamos con un tornillo.
1: Claro.
2: Sí.
0: Bueno, y es lo que hay.
2: Y es lo que hay, uno se rebusca para chupar.
0: El pedita no es así.
2: Sí. No. Esa botella hay que abrir.
0: Ayer tomé 4 botellas de vino.
2: No. Qué lindo, estás fresquito, fresquito.
0: Bien.
2: Bien.
0: Bien borracho.
1: Claro.
2: Buena resaca. Sale caña,
0: una resaca, pero divina.
2: Y hoy entras a unita para destilar.
0: Hoy sí.
2: Con un masajecito ahí, descontracturante.
0: Sí, cero trago toda la semana.
2: Ponele.
0: Sí, deporte.
1: Sí, claro.
2: Va a destilar. Sí.
1: ¿4? ¿Entre cuántos?
0: Y entre yo nomás.
1: No puede ser.
2: Mano a mano con él.
0: Habré tomado 2.
1: Ajá.
2: Sí.
0: Pero lindo número.
2: Ya entra ahí. Sí.
1: Nosotros no pasamos de 2 en el mano a mano.
0: De 2 tomamos.
1: Pero no pasamos.
2: Pero que después de 2 botellas mano a mano que hablaban mandarín después.
0: No. Llegó un momento que Diego ya no, ya solamente miraba.
1: No, la verdad.
2: Perdido
1: bien.
2: Ya en el horizonte.
1: No. Súper bien. Aparte se toman buenos vinos, ¿verdad, Antonio? No pega tanto.
2: Bueno, dependiendo también, si está un poco cansadito, eso pega, boludo.
1: La verdad que sí, el jueves estábamos cansados, pero igual se le dio duro.
0: Ya, acá Encarnación. Sí. O sea que,
2: eterno.
0: Hablando un poquito de la ciudad y de Encarnación, en este caso, qué linda ciudad la ciudad de Encarnación.
1: Siempre avanza.
0: Una maravilla.
2: Sí. Linda, o sea, ordenada, limpia.
0: Sinceramente, yo le decía a Diego, ¿cómo es posible que nosotros no podamos tener esto, por ejemplo, en la Costanera? Y es por falta de voluntad. Quiero creer que es eso, porque no podemos ser tan inútiles.
2: Falta de voluntad, de gestión y que la ciudadanía ponga su parte también.
0: Son dos
2: factores importantísimos.
0: Obviamente que nosotros somos parte de esto y somos responsables también. Pero
2: somos parte del problema.
0: Acá hay una responsabilidad política, por sobre todo. Entonces, a mí eso es lo que me preocupa. Que no haya o que no esté esa voluntad política de gente responsables que no tienen los huevos puestos, porque ahí va mucho más allá, ustedes saben cómo viene la mano. Ahí le tenés que mandar mudar a mucha gente. Entonces salen.
2: Y muchos votos que se van.
0: No, y salen los mismos de siempre. Y poran a yo, te damos otro lugar, te vas, te quedas ahí, pero a esta gente no le gusta ese
2: lugar. Sí.
0: Entonces ellos son selectivos. Empiezan a decir, no, ¿por qué me van a...? No, está mi casa, a mí no, nadie me mueve de acá. Pero tenemos todo para hacer una Costanera súper linda, con atractivos.
2: Realmente.
0: Que la gente pueda ir a caminar, a disfrutar.
2: Un lugar seguro.
0: A sentarse en un lugar gastronómico, a sentarse a tomar algo, a comer algo, a disfrutar, a respirar un poco.
1: Sí.
0: Y
2: no se puede.
0: Lastimosamente no.
1: Y la limpieza y la seguridad también. Nosotros no hemos salido a caminar, pero hemos estado a la noche, pasada las 12 de la noche, en la vereda, parados. Y la verdad que yo en ningún momento sentía el peligro de que me pasara algo. Y si bien evidentemente hay chespis y hay ladrones, tampoco es la panacea, pero los porcentajes son muy bajos, muy bajos. Una ciudad limpia, una ciudad segura, la gente respetuosa y siempre avanzando, ¿no? O sea, todo el tiempo vas a encontrar, si vas cada 2-3 meses, algo nuevo vas a encontrar en Encarnación. Hermosa ciudad, un ejemplo tiene que ser.
0: A lo que quería llegar nomás de Encarnación, ya que fuimos el fin de semana y estuvimos ahí en un debate con los candidatos a intendente. Estuvo el del Partido Liberal, el del Partido de la Colorado. ANR, sí. De Colorado. Estuvo la chica del Frente Guasú. Y estuvo el del Partido de la Juventud.
1: Exactamente.
0: Sí, no.
2: Una belleza.
0: Sí, no, hermoso. Y estuvimos...
1: Igual ella era... Se llevó la copa. Sí, pero buenísimo, sí.
0: Se llevó la copa porque dijo que no prometía nada.
2: Sea sincero, bien.
0: Digo nomás, qué lejos que venga la nación también, ¿eh?
1: Sí, será.
2: ¿Cuántas horas clavaron?
1: Y 5:30, 5:40, fácil.
2: ¡Chao, loco!
1: Sí. Fácil.
0: Yo a la vuelta hice 5:15. Pero vos no me hacés caso. No, venís por la ruta que te dije.
1: Y pasa que ya quería asegurar, mira si después me pierdo. Me
0: no te ibas a perder, ponía...
2: ¿Cómo te vas a perder?
0: Claro.
1: Sí, ¿eh? Y pues yo vuelvo así en la ruta.
0: No,
1: ¿dónde voy? ¿Dónde voy?
2: ¿Qué no, se hizo de Diego?
0: ¿Qué hora llegaste, Diego, el sábado?
1: 10:10.
0: Ah, ¿de la noche?
1: Sí, señor. 22:10.
0: Claro, lo que pasa es que vos te fuiste a Posada.
1: Y ahí, claro, y después salí, ponele que a las 4... y media.
0: Yo estaba había llegado ya.
1: O estaba ya bañado tomando tu primer vino, sí, descorchando el primero.
0: Sí. Yo salí a las 10:30 de la mañana.
1: Linda hora.
0: El sábado.
1: Sí.
0: Y llegué a las 3:50.
1: ¿Viste? Casi las 4 ya. Las 4 por allá.
0: Bueno, pero son 5:15.
2: Sí.
0: 5:15. Y, le apliqué. Mucho mejor manejar de día, digo.
2: Sí.
1: Claro,
0: no me gusta, es un peligro manejar la noche. Más todavía, la ruta Paraguay 1 es una ruta criminal. A Diego supuestamente le encantó, que era una maravilla.
1: No, vos sabés que... Pero está
2: por tramos.
1: Está señalizada bien a la ida de Encarnación. Vos sabés que a la vuelta no es la misma señalización.
0: No, la zona de Paraguarí no está señalizada, Diego. Y la zona de Italia, Guarón, Paraguarí, Carapeguá es... lamentable.
2: Para el olvido.
1: Pero también me retrasé. Acá hay una, no sé si vio la noticia, la odontóloga que fue detenida tras protagonizar un accidente fatal en Villa Florida. Yo pasé por ahí. Pero apenas se produjo el accidente, donde una camioneta se lleva por delante una motocicleta, yo dije, acá llega alguien y se murió. Y efectivamente hubo muertos, un terrible choque. Y eso también me retrasó un poco porque, claro, había mucha patrulla caminera.
0: Y vos sabés que sin querer hablar específicamente de este caso, es un peligro. En la ruta a la noche se te cruza... Y yo digo, ¿cómo es posible que un ser humano con pienso... No sé, porque... No sé si estoy pidiendo mucho. Pero ir a las 9:10 de la noche en una ruta donde prácticamente no hay iluminación... En una motocicleta por el medio de la ruta sin luz, es un suicidio.
2: Totalmente.
0: O sea, por eso digo, no puedo entender cómo un ser humano, yo no puedo entender cómo ese tipo que se subió a la moto y que se va sin luz.
2: Y sin casco, sumale también eso.
0: Sin nada.
2: Nada. A la deriva. A lo que Dios es grande.
0: Nada no tiene. Sí. ¿Cómo es posible que no tenga miedo?
2: Sí.
0: Por lo menos decir, ¿sabes qué? La puta, mira, me voy en el medio de la ruta. Sin luz, sin casco.
2: Me voy a matar.
0: Y puede ser que un prójimo venga y que no me vea. Te juro
1: por Dios. Y 80% de probabilidades es que te pase algo.
0: Pero, claro.
1: Y pasó.
0: Sí, bueno, sí. No sé, este es un caso.
1: Sí, uno.
0: Un caso. Bueno,
1: sí.
0: Estabas hablando de la señora.
2: Del accidente.
1: Sí, claro.
2: Sí,
1: claro,
2: Villa Florida.
0: De la motocicleta. Bueno, no, en esa zona.
1: Y en general,
0: pero
1: claro.
0: Más todavía en esa ruta. Uh-huh. Más todavía en la ruta Paraguay 1.
1: Pero de ida también me pasó, Álvaro.
0: No se ve un carajo.
1: Sí.
0: No hay nada.
1: De ida también. Motocicletas, caídas, ambulancias, gente en el piso.
0: Qué bueno.
1: Eso fue en Nueva Italia. Y bueno, digo, esto pasa mucho. Si uno va todos los días, me imagino que se va a encontrar con varias escenas. Y después está lo otro. Porque está la gente a veces irresponsable, y sobre todo en vehículos grandes que van a 150, 160 de noche, y está el que te va a 50 en la ruta. Entonces digo, vamos a buscar un punto medio. Ir a 160 es una locura. Ir a 50, 60 también es una locura, porque la ruta es, y más de noche. O sea, vos venís a 100, que es lo básico que te puede pedir una ruta, sí. Y después de una curva te lo puedes llevar puesto, claro. Tipo.
2: Ayer también viajé al interior, estuve por Cordillera.
1: ¿Saliste?
2: Sí, bien. Estuve por Cordillera.
1: ¡Bravo!
2: ¡Lo logré!
1: ¡Qué bueno! ¡Bien, Lore!
2: ¡Qué mores son! Cada tanto me bajo. Lo que siga la vuelta, tipo ponele.
0: La señora no sale.
2: Ponele 7:30, 8, regresando a Asunción. Y los perros por la banquina. Y ahí tenés la ruta señalizada, iluminada, de todo. Todos los chiches te ponen, toda la infra como tiene que ser. Pero los perros por la banquina. No hay caso, ¿entendés? Le pones todo, absolutamente todo. Entonces, obviamente estaba pesado el tráfico. Estaba pesado, todo el mundo regresando a Asunción. Y por no esperar, banquina. Y te hablo de auto, moto, camiones, colectivos, de todo.
0: Andan por decirle algo.
2: ¿Y cómo exponen al peligro?
0: Al diablo te van a mandar.
2: Sí.
0: O sea, es que,
2: tristemente.
0: Realmente lo mejor que se puede hacer cuando uno viaja es ver una ruta alternativa. Y también lo mejor es manejar de día.
1: Sí.
0: Mucho mejor. Entonces, por eso seguramente a la vuelta dice, yo fui por otra ruta. Diego se fue por la ruta Paraguay 1. Uh-huh. Yo agarré la ruta 8. O sea, yo fui hasta Coronel Oviedo, y Coronel Oviedo doblé, fui hasta Villarrica, pasé Villarrica, la cantidad de semáforos que hay en Villarrica, eso sí es.
1: Ah, mira.
0: Bueno, Villarrica, y después agarré la ruta 8 que te saca ahí en Coronel Oviedo. Uh-huh. Entonces ahí voy a doblar y tenía 30 kilómetros y ya está en Encarnación.
1: Ok.
0: Entonces es mucho. O sea, esa ruta es una ruta, es un poco más ancha que la ruta Paraguay 1. No hay tantos vehículos y
2: está en buen estado.
0: Está en muy buen estado. Ah.
1: ¿Peajes? ¿Cuánto pagaste?
0: No hay peaje ahí.
1: A la pucha.
0: No hay peaje. Vos tenés peaje en Ruta Paraguay 2.
1: Sí.
0: Y tenés peaje en Ruta en Paraguay 1.
1: En la 1.
0: En esa Ruta 8 no tenés peaje.
1: Tampoco.
0: Ahí te va. Es muy... Yo normalmente... O sea, ya desde siempre, cuando voy a Encarnación... Al final, ¿cómo les puedo explicar? En realidad es más lejos, en kilómetros. Uh-huh.
1: Claro.
2: En distancia.
0: En distancia, sí. Claro. Mm. Pero dentro de todo se llega más rápido porque...
2: No hay tránsito, claro.
1: Como varios carriles, más hay varios carriles, sí, claro. Sí, y sacando Villarrica y su semáforo, después fluye. Te vas.
2: Te vas.
0: Y directo salí, Coronel Bogado, doblá, pum, te vas allá en Encarnación. 30 kilómetros, entonces no...
2: No hay tanto. O sea que vale la pena entonces recurrir a esa ruta.
0: ¿Y te fuiste a San Bernardino, querida?
2: Un poquito más. Cacupé ahí por esos, ¿y por esa zona?
0: ¿Qué hacer ahí, Lorena?
2: Y fuimos a pasar el día.
1: ¿Fuiste a la iglesia?
2: No. Fui a una casa, una quinta.
0: ¿Con quién te fuiste, Lorena?
2: Y fui con mi chico, y ahí estuvimos en contacto con la naturaleza.
0: Vamos, la señora.
1: Mirá, abrazando árboles.
0: Yo necesito verla.
2: Caminando por el arroyo.
1: Ah, qué lindos.
2: La
0: criatura.
1: Claro.
2: Haciendo picnic.
0: Vamos, la que
1: no la veo.
0: Con la criatura.
2: Haciendo picnic, vení loca.
1: Ah, por eso.
2: Que se te sube la hormiga.
0: No. Lorena llega con los chicos. Están.
1: Está en el pelotero.
0: No,
1: sí,
0: recontra Oli, la señora de aquí volver.
1: Claro.
0: Yeah.
2: Okay. Ay, qué lindo está. ¿A qué hora volvemos?
0: Qué
2: era el retorno.
1: Así es.
2: No, sí. Mentira, yo le pongo toda la onda. Si me voy, ya me divierto. Claro, si no, me quedo en mi casa a amargarme, ¿verdad?
1: Obvio.
0: Lo que normalmente haces.
2: Amargarme no, pero solo quedarme en mi casa. Y ahí de todo un poco.
0: Bueno, señores, atención, por favor. Un abrazo enorme a la mayoritaria audiencia a través de todos los canales de la Rock and Pop. Muchísimas gracias a la gente que sintoniza a través de 95.5, a través de la web, a través de la app, descargando la misma desde Google Play, App Store, a través de X, YouTube, Twitch. Bueno, todos los medios, un abrazo muy grande desde X, por ejemplo, de teléfono celular, en las oficinas, los conductores de plataforma que están dando vueltas a esta altura. En el lunes comenzaron las clases de nuevo.
2: Sí.
0: Un quilombo.
2: Con razón.
0: En realidad nunca terminó el quilombo. Pero hoy sí, después de dos semanas, comenzaron las clases, terminaron las vacaciones de invierno. No sé, no me preguntes por qué se llama vacaciones de invierno. Deberíamos de cambiar. Comenzó la expo. Ahora.
1: Sí, señor, ya está terminando.
0: Ah, ya está
1: sí.
0: terminando la expo.
1: Sí.
2: Ayer no terminó.
0: Ah, terminó. Estoy recontra out.
1: creí que le faltaba todavía.
2: Eso es el efecto encarnación.
1: Terminó
0: la expo. Una pena porque no pude ir. Un abrazo a los contadores de la República. Okay. ¿Otro es el día del contador?
1: A mí no me sale.
0: No parece loca, Liz.
1: ¿Por qué puso?
2: ¿Por qué salió los contadores?
0: No sé, boludo, está recontra pirada. No.
2: La semana pasada creo que fue de su día. Fieles oyentes.
0: Ah, bueno.
1: Suma un rubro más en masa. Los contadores.
2: Sí, que siempre participan en los regalos y todo, cierto, cierto.
0: 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After de verdad, enseguida te cuento todo lo que vamos a tener esta semana, porque estamos en la semana de la amistad. Entonces nosotros vamos a hacer también...
2: Amistad, ¿vio?
1: ¿En serio? El amigo invisible.
0: El amigo invisible. Vamos a hacer.
1: No importa. Sí. Vamos a sacar con tiempo, ¿verdad?
0: Sí. Claro. ¿Cuándo es el día de la amistad?
1: Y el 30.
2: El 30.
0: ¿Y cuándo lo ves?
1: Y en tres días, el jueves.
0: ¿El jueves?
1: Sí.
0: Bueno, el jueves vamos a hacer acá el amigo invisible. Vamos a compartir con los amigos. Todo de bola, pero...
2: Se va a comer yo. Manera,
0: vamos a comer algo, vamos a picar. Así que ya sabes, tenemos una agenda, pero súper interesante esta semana en Charle de Bar. 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
1: Álvaro Martín, hoy es el Día Mundial del Perro Callejero. ¿Eh? Atención, porque en el año 2008 fue... Mi perra es Firulais, no es callejera porque tiene su casa, vive mejor que yo. Lo cierto es que...
2: Perra.
1: Sí, es Firulais, que tienen otro día ellos. Esto se instauró en el año 2008, fue un chileno, Ignacio Gac, porque en el año 2008 fue el año más frío en el hemisferio. En este hemisferio sur en el que estamos, y en honor a los perritos callejeros y una campaña que se hizo para poder darles un hogar, fomentar la adopción, la castración y demás, es que se instaló el Día del Perro Callejero.
3: Hasta acá tu perro.
0: Pero la vez pasada fue el Día del Perro.
2: Del perro.
1: Sí, este es el perro ¿verdad? Callejero.
0: Qué
1: sí.
0: denso.
1: Y está el firulá, y está ahí, hay mucho.
0: El perro, y el perro.
2: Hay mucha gente. Ya está.
0: Vamos a tener que disculpar los animaleros, por favor, pero basta.
2: Sí, sí.
3: Pero no.
2: Se murió. No,
1: hay perros que viven en la calle.
0: No, pero Diego, terrible, está bien, es terrible. Pero es el día del ni el día del hombre, hay tantos hombres, tantos días del hombre.
1: No, ni se festeja.
0: No.
1: Y por eso te digo.
2: Sí, como mucho. Pero bueno,
0: yo exijo que nos den la importancia. Claro. El día del hombre, el día del más o menos hombre.
2: Del macho alfa. Sí, día del macho alfa.
1: Y la mujer tiene dos, la mujer paraguaya e internacional de la mujer.
0: Y ahora, hay que festejar que la mujer está todo bien. Uh-huh. Pero, y nosotros, nada.
2: Sí, se merecen. ¿No? Se merecen. Claro. Hay hombres que se merecen.
0: Claro que sí, por supuesto. Sí. Entonces, bueno, ahora resulta que la semana pasada fue el día del perro. Ahora es el día del perro callejero. Mañana.
2: De la pulga.
0: No, mañana.
1: Perro de raza.
0: Mañana
1: y el perro.
0: Claro, después el perro sin cola. El perro con dos cabezas. El perro que parece chupacabra. Déjense de joder.
2: Suma y sigue, veo.
0: Sí. Vos tenés, lo que pasa es que vos.
1: Yo tengo una Firu, sí. Firu
0: Lice. Vos tenés perro callejero.
1: Sí, señor. Es Firu Lice.
2: ¿Cuál es la diferencia entre callejero y Firu Lice?
1: Sí, porque yo no la adopté de la calle. Yo la adopté de una familia que estaba regalando.
2: ¿Cómo que se llama?
1: Los perros. Lisa, pero con L y S mayúscula. No me pregunten por qué. Es una cuestión muy personal.
0: Con L
1: y S mayúscula.
0: Mi perra también se llama Lisa.
2: Exijo una explicación.
1: Tuyo es Lisa. Es Lisa el nombre, Lisa. El mío tiene un significado.
2: ¿Y cuál es?
1: No lo voy a decir.
0: ¿Por qué?
1: Porque es...
2: ¡Ay, qué secreto!
1: Muy secreto.
2: O sea, en esta etapa de tu vida no puedes decir...
1: No lo digo, por lo general, solamente a mis allegados.
2: Ay, nosotros que somos torta.
1: A vos ya te conté. No te acordás nomás porque entiendo que
0: decirle a tu amigo.
1: Fue irrelevante la información, no, pero, ¿verdad? Pero
2: bueno, a mí no me cuentes entonces. No me cuentes. Pensé que era de tu círculo.
1: Más, a vos también te lo conté. No me diste bola.
0: No, pero aparte de eso, Diego.
2: Puede ser.
0: Vos sabés que Lorena viene acá a las 11, se va.
1: Sí, está pensando en irse ahora.
0: Sí. No.
2: Y bueno,
0: es
2: pero
0: imposible. Nosotros solamente hablamos contigo de lo profesional.
2: Y no. Y como tengo muchas cosas en la cabeza, a lo mejor se me pasa.
0: Sí, pero
2: sí, esto le ocurre a cualquiera. A esta altura de la vida hay muchas cosas que
0: hacer. 11 menos 5 está encima de su techo.
1: Ya está en otro lado. Está físicamente acá.
2: Qué malos son.
1: Ay, bueno.
2: Che, a nadie. El viernes justamente fui a este resto que me recomendaron. Riquísimo.
1: Obvio.
0: Esperamos a nadie, dijiste.
2: A nadie le importa.
0: ¿Para qué puta hablas de eso?
1: No.
0: Esperamos, tipo... Con todo, mira.
2: Y así pues se dice hoy. Viste que yo soy, ¿entendés? Yo pues estoy en un círculo así de juventud. Y hoy pues se dice a nadie.
0: Ah, así pues.
2: Así pues, a nadie.
1: Entiendo que no se llama a nadie el restaurante.
0: 70.000 años tiene.
1: Sí.
2: A nadie, loco. Pero.
1: Me da cringe.
2: Pero el viernes estuve en el.
0: Ah, ¿te fuiste?
2: Sí, qué rico.
0: Ah, pero boludo.
2: Qué rico, ¿eh?
0: Ah, ¿te fuiste en serio?
2: Fui, sí, con mi mamá
0: gustó,
2: y
0: ¿verdad?
2: Mi mejor amigo.
0: ¿Te gustó?
2: Riquísimo.
1: Imposible levantar un plato. ¿Viste qué pesaditos
2: sí,
1: son?
2: Sí.
1: Son piedras volcánicas los platos.
2: Pedí el ceviche, riquísimo como primer plato, o sea, de entrada, y tuve que repetir.
0: Ahí está.
2: Me encantó.
0: ¿Viste?
2: Mi mamá también le bajó. Riquísimo.
0: ¿Y después qué comiste?
2: No, y eso, con eso ya tuve full, porque pedí entrada al ceviche y me gustó tanto que volví a pedir el ceviche. Entonces, ya chao. No.
0: Qué pena que no hayas probado.
2: No, pero vamos a ir de vuelta, porque realmente. Vale la pena.
1: Sí, vale la pena.
2: Rico.
1: Y qué lindo lugar.
2: Hermoso.
1: Bueno, última que no podemos decir.
2: De nada, muchas gracias por
0: nada.
2: Eso, por eso les comento.
0: De nada. Bueno, a ver un poquitito, porque Cerro Porteño perdió. Olimpia perdió también el día de ayer.
2: Sí, señor.
0: En honor a la verdad, soy periodista, no vi el partido de Cerro Porteño, así que no puedo hablar mucho de ese partido porque estábamos con 20.000 cosas también nosotros en ese momento, porque estuvimos en Encarnación, fuimos, de hecho que vamos a ir ahora, estamos en las puertas de las elecciones municipales y obviamente que tenemos que dar también la oportunidad a muchos candidatos de distintas ciudades, por eso claro. Nos fuimos a Encarnación, seguramente después vamos a ir a Ciudad del Este, de nuevo, porque ya fuimos en su momento, y en otras ciudades también, con el horno de Ñanduti, tu primera y única fuente de información.
2: Excelente.
0: Bueno, eso por un lado. No puedo hablar mucho del partido de Cerro Porteño, pero por lo que leí, le mandaron al diablo al arquero, Vegetti supuestamente falló uno ahí frente al arco.
2: Sí, era más fácil meter.
0: Era mucho más fácil meter, convertir, que fallar.
2: Ya lo olvido.
0: A la luna.
2: Ay, dolor de cabeza,
0: bueno,
2: señor.
0: En fin, eso pude leer, no puedo, ustedes y seguramente acá los genios del fútbol, los que entienden, los todólogos, los verdaderos todólogos del otro lado.
2: Los Guardiola Cuera.
0: Me van a dar un poquito de lujo para que yo pueda entender cómo fue, pero Cerro Porteño perdió.
2: Sí. El resultado está a la vista, no sé qué tanto, ¿verdad?
0: Bueno, pues puedes perder poniéndole garra.
2: Sí, por el segundo tiempo se fue para el olvido. Te dan vuelta en tu casa, no, imposible.
0: Por eso decía al principio, y el partido de Olimpia que vi el día de ayer, vi todo el partido.
1: Ok.
0: Lamentable Olimpia, a todo esto, entre paréntesis. Pero por eso decía, recién cuando empezamos, decíamos que muchas veces cuando el fútbol tiene este tipo de condimentos y tiene que ver con el fanatismo, con la calentura, lo folclórico y todo lo que conlleva normalmente
2: la pasión,
0: el fútbol.
2: La pasión que genera.
0: La pasión.
2: Sí.
0: Entonces, en caliente decimos tanta cosa. Yo a ver, quiero bajar un poquito la pelota y tranquilizar la cuestión, digo, y darle unos cuantos partidos más.
2: Claro.
0: Al equipo. Uh-huh. O sea, tampoco es primer partido, sabe que esto es una vergüenza, lamentable que se vayan todas a sus casas. Uh-huh. Como normalmente claro. podemos decir después de 5, 6, 7 partidos, cuando si sigue de esta manera, sí, podría llegar a ser hasta preocupante.
2: Pero el equipo pues tiene que estar a la altura de las exigencias. Cerro Porteño está obligado en este caso a ganar.
0: Y Olimpia también.
2: No, claro, pero Olimpia, por decirte, o sea, ya tiene asegurada su participación para el año que viene para la Libertadores. Cerro te está obligado para campeonar en este clausura. Entonces, mira, lo haces de local. Se te da vuelta en el segundo tiempo y decís, epa, la cosa no está bien por acá.
1: Pero pregunto, ¿qué pasó en este mes y medio con los jugadores? ¿Entrenaron? ¿Iban al club? ¿Fueron las vacaciones?
0: Por el tema del mundial, sí, y todo ese tiempo. Y se habrán matado.
1: No, pues un mes sin moverte, sí, un mes y pico. Sea,
0: no. En la pretemporada. Liquida. Hubo pretemporada. Ah. Pero yo te puedo estar en todo duro.
1: Claro.
0: Tuvieron un mes y medio. Uh-huh. Y te puedo asegurar recontra de joda porque les encanta la pelota. Eso no quiero hablar de todos, pero a la mayoría.
1: Claro.
0: Y ustedes saben que acá es tierra de nadie y tierra
1: no se
0: de
1: les
0: nadie.
1: Puede decir nada.
0: No se les puede decir nada, sí. De cada uno haciendo su vida. Uh-huh. Por ese lado. Pero tampoco me voy a meter en la vida. Bueno, ellos son profesionales y tienen que entender, pero es lo que refleja al menos en esta primera fecha. Sí. Olimpia. Lo que pude ver ayer del partido, un arquero de Olimpia, Olveira, uh-huh, que es un excelente arquero, ojo. Pero por lo visto que le hizo mal la convocatoria a la selección paraguaya. Uh-huh. Ir al mundial, no jugar, puede estar fuera. Se nota que está fuera de ritmo.
2: Uh-huh. Yeah.
0: Muy inseguro. Cosa que anteriormente no le pasaba. Uh-huh. Ojalá que pueda volver a tener
2: como que reacomodándose
0: ese ritmo. Uh-huh. Y después muy poco. Un Richard Sánchez que de 10 pases hizo 9, hizo mal. Nada prácticamente. Este delantero que vino Olimpia, ahora Olimpia, el Brian Romero.
2: ¿Qué tal?
0: Número 9.
2: Nada.
0: No salta, no gana pelota, no corre, no juega, no.
2: Pero no hay caso entonces con el 9 de Olimpia.
0: Por eso te digo, ojalá, no quiero ser tan cruel, por decirlo, porque es el primer partido. Pero sí, este es el ritmo, el nivel, y eso que Vitamina Sánchez después de conferencia de prensa dijo que el número, o sea, Brian Romero hizo un partido extraordinario, digo. Un partido correcto, digo.
2: Correcto.
0: Yo no vi ese partido correcto.
2: Correcto para sus condiciones, quizás.
0: El técnico, capaz yo no entienda un carajo de fútbol, pero para mí no hizo absolutamente nada.
2: ¿Derli no ingresó?
0: Derli, que supuestamente ya está recuperado, no tuvo minutos, no jugó.
2: Richard Ortiz tampoco ingresó.
0: Lescano tampoco, Richard Ortiz tampoco.
2: Que guardándose, bueno, pero falta todavía para la Sudamericana. Falta una semana aún.
0: Una locura.
2: Digo, no sé, ingresar en estos partidos para ir tomando ritmo, el ritmo que decís, porque después se viene la Sudamericana. Y ahí tenés que, moviendo todo el cuerpito.
0: El único jugador de Olimpia que hizo méritos para seguir siendo titular y que después fue cambiado, no entiendo el porqué. Sinceramente a mí me llamó la atención porque era el único que estaba jugando.
2: Que proponía, que estaba.
0: El único, Eduardo Olmas. El chico. El único que estaba jugando. Le cambié. A partir de ese momento Olimpia no generó absolutamente nada. Nada. Aparte que estaba haciendo poco luego. Nada.
2: Qué libertad con la mínima, ¿eh?
0: Sinceramente te digo,
2: el debut de Aedo como DT.
0: Si Olimpia no empieza a, si esto, que esta derrota no te hace por lo menos entender que tenés que salir con otra visión a la cancha y es preocupante.
2: Claro, a proponer. En este caso, o sea, por eso yo no, una cuestión de objetivos, o sea, hacerlo, ponele, se le viene octavos de Libertadores, que va a jugar primero en Brasil, después lo cierra acá, pero imagínate, de local, uno entiende de que, bueno, son jugadores de que, sí, se tienen que ir reacomodando un poco la cuestión a ese ritmo de un torneo ya profesional, qué sé yo, pero de local tenés que ganar, como sea, como un equipo te va a dar vuelta.
0: Y te puede dar vuelta.
2: Sí, te puede dar vuelta, pero es inentendible. O sea, porque siempre nos cuesta de local y cerrar un partido así cómodamente. Siempre tenemos que estar así con como se dice, con los huevos acá. Y en este caso, bueno, Trinidad que lo intentó y bueno, chao, dio vuelta, fin del comunicado, ya
0: y
2: está.
0: Y Abreu, el jugador de Olimpia, fue el que le convirtió el gol de nuevo a Cerro Porteño.
2: Sí, que tuvo, no sé, creo que un festejo medio que llamó la atención y que tuvo que explicar, no sé por qué uno tiene que explicar también los festejos. Sí, pero
0: cada
2: bueno,
0: uno puede meter
2: y,
0: cada
2: y,
0: se le cante.
2: Y está muy, muy, muy sensible, muy de cristal están los perros para allá.
0: Y después está el número. Lo que pasa es que el número 9 a Olimpia le faltaba, porque se fue el. Me parece que el pedido de todos, un número 9 de categoría. Uh-huh. Y viene este señor que ya tiene experiencia, Brian Romero, número 9. Es grande, es alto. Tiene presencia, pero ayer al menos, por eso digo, no quiero ser tan cruel, quiero darle un poquito más de tiempo. Ayer no mostró absolutamente nada. Nada. Nada interesante mostró. Por eso, digo, Vitamina Sánchez, el técnico de Olimpia, seguramente él entiende mucho más que nosotros de fútbol. Claro. En la conferencia de prensa dijo que hizo un partido correcto. Dijo, yo no vi eso. Uh-huh. Sinceramente les digo.
2: Y tampoco no luego generó fútbol, digamos. Nada, o sea,
0: nada.
2: De proponer algo.
0: Absolutamente.
2: No jugaba ganó, peligro.
0: No ganó ni una pelota. No ganó ni una pelota, no tuvo. Tuvo una que hace justamente del más, hace una buena jugada por derecha. Y le da a él y tira al.
2: Al arcoíris.
0: A la luna. Parece que le dio a Vegetti.
2: Replicó.
0: Sí.
2: Qué bárbaro. Qué dolor de cabeza. Bo.
0: Entonces no.
2: No, hay que, mucho que ajustar, levantar un poquito más de nivel, gente. Sí. Entendemos de qué estamos hechos, pero un poquito más de nivel se le pide, por favor.
0: A ver, oyente, buenos días.
4: Hola, Alvarito, hola, Lorena, Diego, ¿cómo estamos? Olimpia ayer jugó para el olvido. Vitamina Sánchez se olvidó lo que es ganar. Jugó a empatar ayer el Vitamina. ¿Quién es nuestro delantero nuevo? Ni su mamá le conoce. Nunca tocó pelota al hijo de puta ese.
0: No, ve tranquilo, hermano.
2: No.
0: Por
2: sí,
0: eso,
2: no. Sí.
0: Por eso decía recién, tratemos, está bien, el señor, si podemos llegar hoy después de un partido, porque tenemos que opinar, uh-huh. Obviamente, somos libres y vivimos en un país
2: democrático.
0: En democracia, supuestamente.
1: Señor.
2: Sí.
0: Después de esto, por eso decía, no quiero ser tan cruel. Le quiero dar un poquito más de tiempo. Pero después de este partido, a mí me preocupa porque este señor no mostró nada interesante. Viste que de repente...
1: Te genera algo cuando...
0: Claro, vos le ves a un jugador y decís, mirá, vos tiene chispita, mirá, un poco preocupado.
1: Hoy tuvo mala suerte, pero...
2: Que lo intenta, por lo menos.
0: Saltó, recuperó, tiró, le atacó al arquero.
2: Tiene técnica. Le falta nomás un poquitito ahí, pero...
0: Nada. Ayer al menos no mostró nada.
2: Igual.
0: Ayer.
2: Sí. Y bueno, esto acaba de empezar también, así que...
0: Por eso digo, le quiero dar un poquito más de tiempo.
2: Sí, tiempo al tiempo.
0: Pero si tengo que dar... Una opinión después del primer partido, sí, tengo que decir con responsabilidad, porque no puedo ser irresponsable, tengo que decir, no mostró absolutamente nada positivo. ¡Nada!
2: Y veremos hasta
0: después,
2: fecha.
0: Ojalá que me cierre la boca, ojalá que, como estoy diciendo, le quiero dar un poquito de tiempo, pero no mostró nada. A ver, oyente.
5: Alvarito, buenos días, ¿cómo estás? Diego... Lorena, ¿cómo
2: está?
5: Yo fui a la cancha ayer y bueno, la verdad que fue un partido muy discreto de Olimpia. Y este delantero nuevo, Brian Romero, ya contra Flamengo tuvo una solita dentro del área chica para definir y es como que definió al revés. Ayer, aparte de mal definidor en la jugada de este chico de Olimpia, del MAS, es egoísta. Porque el tipo tranquilamente pudo haberle cedido el pase, creo que estaba Romeo Benítez ahí a su izquierda, que estaba mucho mejor posicionado, y no lo hizo. Malo es el tipo, será. Ojalá que, no sé, nos equivoquemos y después vaya mejorando.
0: Bueno, por eso decía, no quiero ser tan cruel y no seamos crueles, porque es el primer partido. Pero si tenemos que dar una opinión de este primer partido, este señor, el nuevo número 9 de Olimpia, no mostró nada.
2: Dejó mucho que desear.

0: A ver, oyente, buenos días.
1: Buen día, buen día, Álvaro. Pero Olimpia estaba abajo lo ayer. Romeo Benito también muy poco hizo Romeo Benito. No, hay uno, como voy a decir, creo que es el mal, único rescatable. Vamos Olimpia todavía. Quiero ver ya también a Derli, de vuelta a la Ley Samón, creo que está saliendo. Y el más preocupante para mí es Lescano. Vino también con bombo y platino, como se dice, y hasta ahora nada también Lescano. Inclusive ni está considerado. Pero vamos Olimpia.
0: Sí, se esperaba mucho más del Lescano. Y ahora no está, no es...

0: Nunca fue ni en River ni en Defensa y Justicia, nunca fue goleador. Es lo que teníamos con Alcaraz, nomás otra vez Brian Romero. Hay que ser sincero con eso, no va a seguir faltando un 9, una persona que la empuje a su lado, un Álvaro Mora ahí.
1: Y ese reporteño, el arquero, sí. El Manuel Rofo, este.
2: Rocco.
1: Rofo.
2: Rocco.
1: Rofo. Ah. Rofo. Muy dubitativo también. Ese segundo gol, una mala salida. No sé por qué. Bueno, son decisiones del técnico.
2: ¿Pero decisión en qué sentido?
1: Y no, de ponerle, no probarle a Gatito.
2: Y se fue el otro.
1: No, y sí, no,
2: y pero a Gatito le puteaban en color a ustedes.
1: Y sí, pero
2: y ahora bueno, darle resulta que es darle ídolo, oportunidad. Que vuelva. De todo le dijeron a Gatito.
1: Y sí.
2: Vos fuiste la primera.
1: ¿Cómo?
2: Claro.
1: No, no, no.
2: Sí,
1: no.
2: Señora.
1: No, no, Mendoza es con
2: sí,
1: eso.
2: Sí, señora.
1: No, no, no.
2: Sí, señora. Sí,
1: no, no, no, no.
3: Ay, ay. Buen día, Álvaro. Buen día, Diego. La hermosa Epa. Diosa de Lorena.
1: Acá estoy.
3: Yo creo que a tener otro delantero nuevo le faltan 5 cosas, nomás ya está muy bien. Lo hace un goleador de élite. Le falta toque, precisión, jugador, ubicación, reacción, un poco de gol, salto de jugador y ya estamos.
2: A ver.
4: Buenos días, querido Alvarito. Buenos días, profe. Buenos días, Lorena. ¿Cómo están?
5: Buenos días.
4: Arthur. Espero que todo bien. Querido, ayer Olimpia, pobre, no tuvimos actitud y se notaba en el partido que el que metía iba a ganar, ¿verdad? Olimpia jugó bien hasta que metió el gol, después desapareció. Vitamina destruyó el medio campo, fueron muchos cambios de seguido y le sacaron a dos personas que no creíamos que iban a salir, ¿verdad? Que eran Romeo y Alfaro, ¿verdad? Después, bueno, yo no entiendo por qué sigue jugando este Juan Vera en Olimpia, la verdad. Es más amateur que mi exa, ese muchacho. Y mal Romero, la verdad, por ahora, ¿verdad? Cierto, así como decir, no hace falta putear todavía que se vayan todos, pero el miércoles tenemos que mostrar otra cara ya, sin duda. Abrazo enorme, querido.
2: Gracias, gracias. Muy amable. A ver... dice, por ejemplo, hay que darle a Gatito y Lorena, que 40 años ya tiene. Ya sabemos que no le da para jugar en Cerro. Nuestro arquero tiene que ser Ángel Martínez, que vino el 2 de mayo, joven y con proyección, dice.
1: Uh-huh. Hay que probar.
5: Bocinha tiene 40 y firmó con Colo Colo.
1: Pasa que Arias, no sé si pasa que Arias dejó la vara muy alta. Arias nos daba seguridad en el arco. Y ahora, bueno, el siguiente, el que le toque... Bueno, tiene que ganarse el lugar, pero con confianza.
2: ¿Y qué es lo que pasó con este chico Arias?
1: ¿Y se mandó a mudar?
2: No, ya sé que se fue.
1: Y decidió ir, o sea, dejar Cerro Porteño.
2: Parece que tuvo problema el señor. Sí.
5: Ah, ¿qué tipo de problema?
2: Parece que hubo un quilombo.
5: ¿Económico?
1: Extra no, futbolístico.
5: ¿Tesapacístico?
2: Algo por el estilo.
1: Ay.
5: ¿En serio?
1: Sí. Yo no escuché nada.
5: No. ¿Sí? No.
2: Parece que la señora se fue.
5: No.
1: A la pucha, sí, luego.
2: Sí. Algo por el estilo, fue una cuestión familiar.
5: Qué fuerte.
1: Algo muy fuerte, como para tomar una decisión, porque él estaba cómodo en Cerro.
2: Claro.
1: Estaba recómodo.
5: Y rendía.
1: Sí, claro, daba confianza. Sí, sí, bien, tuvo, sí, un buen... Todo, o sea, sí, daba seguridad. Y fue repentino, porque sabes que me voy. Y se fue. Se mandó a mudar el señor.
2: Ah, pero así, de la nada.
1: De la nada, sí.
2: Y aparentemente yo... Cuentan las malas lenguas y las que repite.
5: Claro.
1: Hey.
2: Hey, Lieti Arriba.
1: Una que bien baila.
2: De la coreta.
1: Te fuma, ¿cómo es? No. Debajo del agua sin que se la pague el pucho.
5: Adentro de una garrafa, fuma. Así.
1: Y no explota.
2: No, olvídate, claro.
1: Qué locura. Cecilio también en Cerro.
2: Estuvo mal.
1: Bajón.
2: Sí.
1: Viste, esa cuestión, esa condición física, luego le ves así, no sé si todo, bueno, por esa falta de ritmo, así como todos pesados. Venimos pues de ver una Copa del Mundo, claro, con una velocidad así de otro planeta. Y parece que empezás a ver el torneo local y empezás, parece que está poniendo.

0: viendo en cámara lenta. Sí. Una, bueno, pero, una cuestión, bueno, ya sé, pero bueno, ponete las pilas, no, loco.
1: La compra, la compra. Claro,
0: no, pero claro, por eso, yo como aficionada nomás digo, de que claro, obviamente que hay una diferencia abismal.
1: No, lo que pasa es que estamos acostumbrados. Pues.
0: Sí, sí, pero yo profesional, digo, si yo soy jugador profesional, me pongo las pilas, voy a tratar de mejorar, claro, de evolucionar físicamente. O sea, acá, lo físico es... El segundo tiempo Cerro cayó justamente por esa falta de condición física. Yo creo no le alcanza.
1: Bien, tuvieron mucho tiempo.
2: Claro.
1: Habrán farreado también.
2: Olvídate.
1: Acá, bueno, asado. Acá le chupan huevo. Claro.
0: Bueno, pues Libertad también descansó y ganó. Sí. Trinidad también descansó y ganó. Todos los equipos que... Todos descansaron, tuvieron el mismo periodo de descanso. Y otros perdieron y otros ganaron. Entonces no es una cuestión del periodo de tiempo de descanso, es una cuestión de ponerse las pilas y mejorar.
1: Acá, por ejemplo, dice Álvaro, según lo que leí de Arias, la cuestión familiar es con el papá de su esposa. Parece que está enfermo y tuvieron que...
0: Ay, puede ser. Y bueno, algo fuerte.
1: Yo leí otra cosa. Pero tal vez por eso digo, comentaron que, ¿verdad? No,
2: claro, sé, que la mujer que... se fue. El motivo...
1: Pero dice su señora uruguaya quería volver a su país nomás.
2: Ah, no se hallaba.
1: No se hallaba. En su primer partido le expulsaron y en la Sudamericana se comió 3 de local contra Tigre. Dice. Ah, mira un poco.
0: Viene bajón el señor.
1: Bueno. De pie, por favor, en la mañana de la Rock and Pop.

Bueno, jornada del lunes, cuesta el lunes, señores, nueva semana, empezaron las clases de nuevo, terminaron las vacaciones de invierno, vuelve el calor porque hoy vamos a llegar a 34 grados de temperatura. Impresionante, en pleno invierno paraguayo, señores, en pleno mes de julio. El verano ha llegado de nuevo.

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0: escuchar a Nirvana en esta mañana, ¿eh? Mañana del lunes, decíamos, cómo cuesta el lunes, cómo cuesta arrancar, pero con estas canciones de... Bueno, con las canciones que estamos escuchando en esta mañana, me parece que venimos bien y arrancamos
1: con todo.
0: El lunes, claro, sí. Nirvana... Sí, temón, súper clásico en esta mañana, 25 ya tenemos de temperatura en Asunción.
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3: Te puedo contar algo que es muy importante, si me permiten, cortito, con el objetivo de, y así dice la nota, con el objetivo de prevenir situaciones catastróficas ante la inminente llegada de El Niño, ya una cuadrilla, o una al menos es lo que se sabe, empezó a desplegar su operativo para limpiar arroyos por las tormentas que se van a venir. Nos están avisando. Yo creo que uno puede cagarse de risa y decir, están todos locos, o estar atentos porque se vienen. Y evidentemente lo que pretenden es evitar las inundaciones con algo que va a ser inevitable.
1: Sí, sí.
3: Es que la Secretaría de Emergencia Nacional y el Gobierno Nacional está detrás de esto que se viene. Ojalá que no pase nada, ¿verdad? Pero lo que está pronosticado por lo que está pasando, sobre todo en México ahora, no sé si vieron las inundaciones, y todo Centroamérica.
0: Impresionante.
3: Es terrible.
1: Se aplaude
3: terrible
1: la gestión y que la gente, la ciudadanía, también ponga de su parte y no tire la basura a la calle, a los arroyos, etcétera.
3: Exacto. Porque viene
1: a dejarle toda la responsabilidad al otro y yo, pip, la basura al arroyo. ¿Entendés?
3: Muy fácil y rápido se ensucia. Te pueden limpiar hoy, a las dos horas está totalmente colapsado de nuevo.
0: Bueno, pero eso, lo que dice Lorena nomás... O sea, ya, dijimos 20.000 veces, sí, pero es lo que normalmente pasa también.
3: Sí, y también hablábamos 1.000 veces de la prevención, ¿no? Y creo que se está haciendo ahora.
1: Sí, sí,
3: eso,
1: sí, bien.
3: Prevenir bien a un mes de lo que van a ser esas tormentas. Entonces, hay que aplaudir también cuando se toman las cosas en
1: realidad
3: serio.
1: Es obligación luego hacer este trabajo,
3: sí, claro,
1: ¿verdad?
3: Obvio, sí, obvio.
0: Bueno, ¿sabes lo bien que te hace reír? Vuelve el festival de humor más grande del país. O sea, que me quedé colgado ayer porque tenemos materiales también... que van rotando durante la programación de la 95.5, como así también a través de las redes sociales, está muy bueno. Esto va a estar muy bueno. 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
0: Bueno, a ver un poquito, 9:26, oyente, buenos días.
4: Buen día, Álvaro, Lorena, Roca Janssen. Espero que estén bien. Buen inicio de semana para todos. Ya sé que ustedes hablan de Cerro y Olimpia, ahora, pero yo estoy muy contento con lo que ayer mostró Libertad en el primer tiempo, por lo menos, ¿verdad? Fue un tiempo para cada uno. Pero se notó la diferencia de actitud, la impronta de ellos se notó en el equipo. La garra, la intensidad. Pero en el segundo tiempo se acabó la nafta, parece. Los jugadores vieron cambio rápido en el segundo tiempo, salieron dos. Y creo que es el mayor déficit en general del fútbol paraguayo ahora. Volver a mirar este fútbol cansino, lento. En comparación a la intensidad que vimos en el Mundial, estamos lejísimos. Yo creo que ahí Alfaro tiene razón. Ojalá que podamos corregir eso en general, todos los clubes, para crecer también como selección.
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0: ¿Cómo se llama la discoteca que se incendió, Diego?
3: La discoteca que se incendió, Nápoles. Se llama Nápoles. Nápoles. Nápoles. Acá está, Nápoles.
0: Sí. Y esto fue el fin de semana, el domingo.
3: Sí,
0: el
3: presidente Franco y 15 de agosto queda, y fue el fin de semana.
1: Microcentro,
3: sí, ayer domingo fue.
0: Pero a la madrugada.
3: A la madrugada, estaba cerrado el local, no había gente, digo.
0: Gracias a Dios.
1: Gracias a Dios.
0: Estamos en comunicación con Héctor Vergara, que es propietario justamente de Nápoles, de esta discoteca. Héctor, buenos días, muchas gracias por tu tiempo.
5: Buen día, Álvaro, buen día, Lorena, buen día, Diego, ¿cómo estás?
3: Hola, Héctor.
1: Bien, ¿qué tal, bien, Héctor? Bienvenido.
0: Bien, bien, bueno, lamentable, esto fue una pérdida aparte, digo, ¿verdad? Porque gracias a Dios, digo, esto estaba cerrado, entonces dentro de todo no tenemos que lamentarnos por eso. Pero no, iba a ser otra historia, pero acá es la pérdida de millonaria, Héctor.
5: No, la pérdida es millonaria en lo material, en estructura, en toda esa parte es una pérdida millonaria. El local se cerró a las 6 de la mañana con el pago a todos los personales. Y el incendio creemos que inició entre las 1:10, 1:15 aproximadamente, porque nosotros llegamos 1:10 de la tarde al lugar, porque los vecinos del edificio del frente nos avisaron y ya prácticamente ya estaba siendo consumido en gran parte del techo del local.
0: Claro. Héctor, entonces no fue a la madrugada, fue el domingo a esa hora.
5: Fue el domingo a la siesta, el claro, domingo a la siesta.
0: Claro.
5: Domingo a la siesta, no, a la madrugada estuvo abierto sin problema con el show que teníamos, con el evento que teníamos, y el lugar se cerró a las 6 de la mañana del domingo.
0: Claro, y esto empezó a ponerle que al mediodía más o menos, sí, del domingo. ¿Dónde comenzó esto? ¿Dónde comienza el incendio?
5: Y el llamado que nosotros tuvimos, que tuve yo del edificio de al lado del frente, es que me dice que comienza a incendiarse un sector del local que está pegado a un edificio abandonado, donde en ese edificio generalmente viven muchos chespiritos, como se le dice a esta gente que se droga, ¿verdad? Y que viven en estos lugares abandonados. Y lo que creemos y que estamos casi seguros es que esta gente estaba en el techo tratando de robar el cobre que tienen los compresores de aire acondicionado. Que eso, como todos saben, esos cobres se saca, claro, se roba y se vende.
0: Sí, esto hacían en la costanera también, Héctor. En la costanera suelen hacer eso, se van, roban así y después mismo se van a vender.
5: Así mismo. Entonces, por el lado que, por la foto que nosotros tenemos de donde inició el foco, es donde nosotros más compresores tenemos de los aires. Y ahí fue donde se hizo una chispa. Y empezó todo esto.
0: Claro, y consumió todo el local, Héctor, de hecho. Consumió, o sea, las imágenes son... O sea,
1: terrible,
0: que cuando yo vi la imagen, dije, te juro por Dios que yo me hizo acordar mucho al
3: Licuabolaño.
1: Sí, sí, sí.
0: Estamos hablando de esa dimensión, sí, terrible.
1: Impresionante.
5: No, la verdad que nosotros vivimos, somos todos, vivimos todos en Sajonia, vivimos todos en el centro, y cuando nosotros estábamos yendo al lugar, cuando vemos, divisamos el humo, fue impresionante, la verdad. A mí me dio piel de gallina ver que estaba saliendo así ese humo, y ahora viendo acá las imágenes, realmente primera vez que estoy viendo acá las imágenes que están pasando acá en YouTube, y la verdad que es impresionante. Fue terrible ver esa situación que nos afectó muchísimo, la verdad. Ahora estoy viendo, primera vez estoy viendo estas imágenes, y la verdad es enorme. Es enorme.
1: Después de todo, ¿cómo arrancas de nuevo, eh?
3: No cuantificaron las pérdidas todavía, Héctor, ¿verdad?
5: Está muy complicado, pues la pérdida es enorme, ya sea, el techo se desmoronó completamente, el local completamente, y eso hizo de que toda la estructura caiga y queme toda la parte del sector del DJ, los baños, toda la parte del mobiliario. Gracias a Dios, una partecita que está hacia la parte del sector abajo, no llegó el fuego, pero sí el sector más importante fue consumido totalmente en un 100%. 100%.
3: ¿Y qué se hace ahora, Héctor? Digo, me imagino que el negocio está asegurado, pero ¿vas a esperar a cobrar el dinero de la aseguradora? ¿Lo vas a poner vos? ¿Cómo se sigue ahora después de esto?
5: Y la verdad que todavía no. Te soy sincero, nosotros ayer no, desde la 1:10 que llegamos, estuvimos hasta las 2:30 de la mañana. Llegué a casa, me duché y creo que dormí una hora y luego ya estuvimos en pie. La verdad que todavía no estamos viendo esa parte porque estamos queriendo limpiar todo el lugar. Y sacar todas las cosas que podemos sacar para que no nos roben, ¿verdad? Gracias, quiero agradecer también a la comisaría tercera que ahí nos están ayudando, pusieron un policía para poder resguardar para que no entren los chespiritos que tenemos ahí enfrente. Tenemos dos edificios abandonados que viven ahí y están siempre al acecho. También agradecer a los bomberos voluntarios de Asunción, La Marea, Sajonia, que estuvieron. Ya hicimos el llamado y a los 8 minutos creo que ya estuvieron en el lugar, 10 minutos. La verdad que se portaron de maravilla. Y nada, ver en la semana, ver cómo reaccionar y luego empezar de cero nuevamente.
0: Pero ¿tiene seguro el boliche?
5: Estábamos en un trámite de cambio de seguro y creo que llegamos a renovar. Tengo que hablar con nuestra gente que se encarga de esa parte también. Sí, creo que sí llegamos a renovar.
0: ¿Y el lugar, Héctor, ustedes alquilan?
5: El lugar alquilamos, Álvaro, el lugar alquilamos.
0: ¿Y qué dice el propietario después de esto?
5: Y nada, estuvo desde el inicio, también estuvo ahí apoyando. La verdad que, así como te digo, todavía no hablé muy bien también de esa parte con ellos, pero estamos sintiendo el apoyo de mucha gente, amigos, conocidos, familiares que nos están escribiendo. Y ayer a la noche también mucha gente se acercó a ayudarnos en todo. La verdad que se portaron muchísima gente, muchos desconocidos que vinieron, nos ayudaron a sacar las cosas, a limpiar. La verdad que solamente quería agradecer a toda esa gente.
0: No, y frente, decía Héctor, frente hay un edificio abandonado. Ahí están los chefs, ¿no?
5: Ahí está, ahí, fíjate, ahora mismo hay una imagen del frente del local. Entre 15 de agosto y Presidente Franco hay un edificio abandonado que creo que son de 15 o 10 pisos. Ese edificio está abandonado hace 2 años. Ese edificio ya fue robado hasta el marco de las puertas, y ese edificio viven los chespiritos. Esa es la realidad.
0: O sea, está abandonado el edificio, no vive nadie ahí.
5: No vive nadie, Álvaro. En ese edificio.
0: Y le chuparon todo, robaron todo, seguramente.
5: Robaron todo lo que ya hay en ese edificio, y en ese edificio se concentran los chespiritos.
0: Ah, claro, ahí viven ellos.
5: Ahí viven, Álvaro, cuando hay evento en el centro. Todo el robo vacío, ellos entran ahí, ellos en su guarida, ahí viven, ellos están ahí. Ese es un lugar de ellos.
1: ¿Y la policía? Bien, gracias.
0: Claro.
1: ¿Qué hace la policía al respecto?
0: Claro, porque claro. Si vos sabés, si estás contando, evidentemente que la policía
1: tiene que estar conocimiento.
0: La policía está al tanto de eso.
5: No, sí, la policía está al tanto, varias veces ya se ingresó, se le saca a esa gente, pero esa gente vuelve a entrar otra vez. Es decir, es incontrolable, creemos, porque esa gente no, para empezar, tiene ropa nomás, y lo único que hace cuando se le saca, viene y entra nuevamente. Ayer era muy gracioso, por decirlo así, que mientras que estaba pasando todo este desastre, ellos estaban ahí de la ventana mirando, ¿entendés? Es decir, como diciendo, estoy acá en mi balcón viendo lo que está sucediendo, pero hay que hacer algo con estos temas de los edificios y terrenos abandonados, porque ocupan completamente todo.
3: Sin duda. Héctor, ¿dónde quisieron robar los cables? ¿Era la parte externa del local? ¿Es un lugar interno, un patio interno? Te pregunto para saber si en la zona hay cámaras y se puede ver quiénes estuvieron ahí intentando robar los cables.
5: Lo que nosotros vimos es que del edificio de al lado, pegado al nuestro, es donde cruzaron para poder entrar a robar todo lo que es el compresor y cableado, porque nosotros cuando se paró el fuego, al entrar vimos que estaban todos los compresores preparados para llevarse, para poder robar. Es decir, se nota que desmantelaron toda esa parte y que ya estaba preparado para llevarlo, ¿verdad? Y sí, tenemos que ver las cámaras de los vecinos, porque nosotros teníamos nuestro, ¿cómo se llama? El que es de las cámaras, que nunca recuerdo el nombre, el DVR, teníamos en nuestra oficina ahí en el local.
3: Y se quemó.
5: Y esa parte, toda la oficina fue consumida por el fuego.
0: Claro, normalmente
3: pero tenés ahí. Pero quizás quede en la nube, ¿verdad? Y la empresa, alguna empresa proveedora, algo te pueda dar.
5: Sí, ya estamos hablando con nuestra empresa, para que nos ayude de ese lado también.
0: Bueno, ¿y esta era una discoteca, Héctor?
5: Esta es una discoteca, 100% discoteca. Abríamos solamente los sábados de 11 a 6 de la mañana. Dábamos empleo aproximadamente a 30 personas, 35 personas cada sábado. Y indirectamente también teníamos proveedores que trabajaban con nosotros. Así que, y a todos esos proveedores les decimos muchas gracias, porque todos ellos se realizaron con nosotros, nos escribieron en su ahí en el momento, y nada, lo único que queda es agradecer a todos los que nos están escribiendo, y a ustedes también por comunicarse con nosotros y darnos su apoyo.
0: ¿Hace cuánto tiempo estaba la disco ahí, Héctor?
5: 2021.
0: Ah, hace mucho ya,
5: sí.
0: ¿Eh?
5: Sí, hace
3: saliendo de la pandemia.
0: O sea, pero te iba súper bien entonces.
5: Y tiene su pico, los boliches tienen su pico, Álvaro. Tienen su pico de temporada, digamos. Ahora, por ejemplo, estamos en una temporada, por decirlo, baja, por el invierno, lluvia, frío, y el paraguayo cuando hay lluvia, invierno, frío, generalmente no sale mucho. Entonces, uno en estas épocas era donde la curva baja, y luego en comienzo de agosto, fin de agosto, comienza a subir nuevamente, ¿verdad? Claro. Pero sí, era un boliche muy conocido en el centro, trajimos muchos artistas internacionales, ahí estuvo tocando Elegante, Qué Personaje, Ángeles de Charlie, Damas Gratis, muchos, así que por eso... era un local donde era conocido por traer artistas de renombre.
0: Bueno, ojalá puedas recuperar todo esto, Héctor. Un abrazo, que estés bien.
5: Un abrazo, muchas gracias.
0: Gracias. Hasta luego. Sí, bueno, Héctor Vergara, propietario de esta discoteca. Nápoles se incendió el domingo, al mediodía aproximadamente. Sí. Estábamos viendo las imágenes, porque realmente las imágenes hablan de por sí solas. Después vos ves eso y te das cuenta de la dimensión. Estamos hablando de un incendio enorme.
1: Sí, sí, sí, terrible.
0: No es que se incendió
1: No. Mucho material inflamable.
3: Y esto deja al descubierto dos edificios en esa zona abandonados, con gente adentro, sin estigmatizar, pero según el testimonio de Héctor Vergara, muchas de ellas que se dedican a la delincuencia, ¿verdad?
1: Y el consumo, al robo. Ahí, una lo que problemática es
0: que
1: terrible.
0: Imagínate lo que dice. No, pero atendene a esto, ya que vamos a profundizar nomás. Que no tiene nada que ver con el incendio y mucho menos lo que ocurrió. Pero imagínate, acá estamos hablando de un edificio.
3: El que está al lado.
0: Sí. De un lugar, sí, de una sí. estructura. Porque tranquilamente en esa zona o en el centro, tal vez...
1: Hay muchos inmuebles que están así, en esa misma condición, abandonados.
0: Hay
1: Dios.
0: Otros sí, edificios sí, sí. que están de la misma manera.
3: Sí.
0: Entonces, ¿qué es lo preocupante? Lo preocupante es que esta gente va, vive en ese lugar, utiliza ese lugar como aguantadero, utiliza ese lugar para, de alguna manera, ir a otro lugar, robar, llevar al lugar, utiliza como un depósito.
1: Uh-huh. Sí.
0: El lugar, sí. el edificio abandonado. Entonces, lo que decía nomás Héctor con relación a la policía, porque nosotros preguntamos el tema, ¿y la policía qué onda? Y la policía normalmente, ¿qué es lo que hace? Van seguramente, porque están al tanto, perfectamente saben que vienen en ese lugar. Van, sacan a estas personas un rato, llevan a la comisaría.
3: Puerta giratoria.
0: Claro. Exactamente.
1: Imagínate si son menores.
0: Vos te hablas del Chavo del Ocho cuando se fue al hotel allá en Acapulco. Sí. Y que entraba y salía, entraba y salía. Bueno, y así es esto. La puerta giratoria, exactamente.
1: Y si son menores, peor.
0: Bueno, normalmente, y por eso te digo, normalmente son luego menores. Entonces, ¿qué es lo que hacen? Se van porque tienen que hacer su trabajo, pero después lo sueltan de nuevo y van al mismo lugar y siguen haciendo lo mismo de siempre.
3: Y ya los policías casi los tienen como informantes. Yo recuerdo que una vez me robaron un GPS en el centro, en mi camioneta, y cuando iba a hacer la denuncia me dice, si tenés 50 mil te vamos a recuperar. En ese momento,
1: así
3: año 2010, ¿verdad? Entonces le di eso y bueno, le dieron seguramente al que me robó probablemente y me devolvieron, ¿verdad? Entonces digo, los tienen así también como personas que dan información sobre diferentes robos en el centro, ¿sí? Pero es inadmisible.
1: Pero después zona la pregunta liberada es, al está centro, todo bien. Zona
3: ¿dónde
1: liberada.
3: Los metés?
1: Lastimosamente.
3: ¿Dónde van a ir, verdad? No estoy justificando ni yo que se queden ahí, pero la intervención del Estado tiene que ser mucho más grande. Acá no es la policía la responsable de sacar a esta gente del edificio.
0: Bueno, la policía pero tiene que hacer su trabajo.
3: Sí, bueno, pero si no hay una orden judicial y que dicen desalojame todo el edificio y la policía no puede entrar a sacarlos.
1: Pero esos edificios seguro que tienen dueños.
3: Sí.
1: ¿Quiénes son los responsables?
3: Y a lo mejor algunos son del Estado.
0: Y son patrimonio.
1: Sí, también.
0: Ahí en esa zona, vos olvídate, vos que era patrimonio.
1: Sí, sí, ya van en mi lugar.
0: Exactamente.
1: Por el momento.
0: Por el momento. Pero creo que ya no
1: hay caso.
0: No volvés.
1: No hay una puerta giratoria para que regrese a mi...
0: Pero hay edificios, ustedes conocen... Bueno, todos en algún momento fuimos al centro y conocemos el centro y seguramente la gente también. La cantidad de patrimonio que tenemos ahí, la cantidad de edificios que tienen años en ese lugar y lastimosamente, porque ellos lastimosamente, están abandonados y donde estos delincuentes van tranquilamente y utilizan como depósito para su robo.
3: Sí, aguantadero.
0: Aguantadero, sí. Claro. Se va a la casa de fulano de tal, roba, y como no puede tener en la calle, se va y tiene el depósito ahí en el edificio. Nadie le dice nada.
3: Nadie. Pero cuando hay una denuncia de robo, la policía va ahí. Sí, ¿quién empezó a robar la cartera? Vámonos a los perros, ¿entendés?
0: Y bueno.
3: O sea, o van en cano o me dan otra vez. Y ahí te devuelven.
1: Pero imagínate con este incendio.
3: No,
1: es poca cosa. No, por Dios.
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0: 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Poné por favor la canción. Esta canción sí o sí va a sonar esta semana y mucho. Sí.
1: Abracito, abracito.
0: Y el jueves.
3: Que no se corte.
0: Lo que va a ser esto. Tenemos el amigo invisible aquí en la Rock and Pop. Yo quiero.
1: ¿Cuándo sacamos los papelitos, los nombres?
0: Saber
1: mañana.
0: Si Ruth Moscarda ya hizo su trabajo porque habíamos quedado, Lieti Garribia. Habíamos quedado que íbamos a hacer el amigo invisible de la Rock.

0: Pensaba que iba a tener una semana tranquila.
1: La semana de la amistad.
0: Hoy por lo menos voy a descansar, porque mañana tenemos una celebración nosotros.
2: Sí.
0: Miércoles, el jueves, otra vez. Claro, todos los días, todas las semanas.
1: Y estamos entrando recién, vamos a entrar en agosto. Después sí, se viene fin de año.
0: Pero dice que en agosto ya hay que arrancar.
1: Ah,
2: sí, claro.
0: Ya hay que empezar.
2: Así, a celebrar los amigos que tenemos y también los que se fueron, ¿eh? Porque algunos, si más vale no tener los amigos, esto,
1: sí,
2: ¿verdad?
1: Sí, sí.
2: Y por los que se vendrán también.
0: Y a esta altura del campeonato, Diego, Lorena, más todavía.
1: ¿Qué va?
0: A esta altura del campeonato, sí, ya hay amigos que se fueron, que partieron.
1: Sí,
2: no,
1: sí,
2: pero
1: sí.
2: Yo no me refería a lo triste, me refería a lo. No, yo qué bueno que ya no están, ¿verdad?
0: No, eso sí.
1: Yo
0: eso
1: me saqué algún que otro paquete.
2: ¿Viste?
1: También.
2: Ahí está.
1: Sí, tipo, qué suerte que te fuiste.
2: Que se hacían.
1: Sal de mi vida.
2: Se hacían los amigos.
1: Sal de mi vida.
0: Si bien es así, yo tengo amigos que ya partieron.
2: No, eso
1: sí,
2: es terrible.
1: Sí, no, yo también.
0: Ya volaron y hace mucho tiempo.
1: Ya es mi angelito.
0: Inclusive el sábado nos estábamos acordando con otro amigo. Nos estábamos acordando de nuestro amigo que falleció hace, 2026 estamos, ¿verdad?
1: Uh-huh.
0: Ahora.
1: Sí.
0: Falleció en el año 1900, éramos pendejitos, en el año 1998.
2: Ah.
0: ¿Son?
2: 8, 18, 28 años.
0: 28 años era. Hace 28 años. Y nos estábamos acordando.
1: Uh-huh.
0: Nos estábamos acordando como... ¿Qué sé yo? Como hace poco. Por eso te digo que... por eso te digo que pasan los años y decís, bueno, son muchos años.
1: Pero sigue vigente en la memoria uno, los recuerdos.
0: Pues pasa así, vos decís, ¿sabes qué? Falta tan poco. O sea, decimos, por eso hay que disfrutar la vida.
1: Sí,
0: pero
1: sí.
0: Vos también que vos también que tenés amigos que te fueron, que partieron.
1: Sí, Luisito Ríos. Especialmente mi mejor amigo.
0: Sí, en ese entonces.
2: Eso es lo peor.
0: Entonces,
2: mi mejor amigo.
1: Terrible. Me costó un montón poder superar el momento.
0: Sí.
1: Tuve que hacer terapia, todo.
2: Está la muerte trágica y la muerte natural,
1: claro.
2: Que vos decís, bueno, no pudo evitar la enfermedad.
1: Claro,
2: pero en este sentido.
1: Que uno como que mentalmente ya te preparas para ese momento, para la despedida, pero cuando es de un día para otro es un golpe demasiado duro. Muy duro.
0: Vos tenés amigos y también del otro lado, porque vos tenés amigos... Es como decías al principio, que lastimosamente ya fueron y ojalá que no vuelva más.
2: No, sí, lastimosamente no, por suerte.
0: ¿Cuándo es el día de la mitad, el jueves?
2: Sí.
0: Vamos a llamarle a ese amigo.
2: Vamos.
0: O sea, vos le llamás al aire, sí, le sí.

0: compañera.
1: Porque es una cuestión
0: pero de... Pero sos una víbora cuando querés ser.
1: Es una cuestión de incompatibilidad. Cuando la otra persona te decepciona, que le vaya bien, pero lejos de mi vida. Yo no le deseo el mal. Pero a mi lado no la quiero.
0: Sí, ¿cómo es eso? O sea, no le deseo el mal, pero lejos y que se caiga
2: si se puede, no voy a llorar.
1: No tanto así. Sí.
0: No, mira que no le deseo el mal, no. Pero ojalá que le pase el 12. No.
1: Lo que pasa es que cuando me decepcionan a mí me duele mucho porque yo soy muy leal.
0: Sí, no,
1: no,
0: sé,
1: no, no, no, no, no, yo soy muy leal. Entonces me decepciona y es como que, hija, ¿por qué me hacen eso? Yo no... O sea, no te fallé.
0: Demasiado buena ya sos vos.
1: No soy buena, o sea, pero soy muy buena amiga. Tengo amigos de toda la vida y eso dice mucho. No tengo muchos grupos, pero tengo amigos de toda la vida. Y eso habla muy bien de una persona.
0: Ah, Dios mío, Lorena.
1: Me quiero. Me amo.
0: Ya me adelanto, te regalo una taza.
1: ¡Pobre! Si me sacás, ya tengo la lista de los regalos. ¿Viste la lista de regalos de bodas?
3: Sí.
1: Ya hice.
3: Yo necesito que Lorena me saque.
1: No, yo necesito que vos me saques.
3: Te amo.
2: Pero, ¿qué?
3: Mira, no, yo necesito, mira lo que es esto.
1: Ah. La taza, Diego.
2: Qué bárbaro, estamos todos ahí arriba.
3: Mira, sí. Ahí está, mira la tacita. Sí. Bueno, mira, ¿sabes lo que vamos a hacer?
2: ¿Qué pasa ahí arriba?
3: ¿Sabes qué? Va, sí. Hija, pero bueno, esperando un poco. Líguete arriba. Esto, mira, lo hago público, ¿eh? Sí. Ojo.
2: No, pero esa taza si es el purete.
3: Si podés mandar a hacer 20 de estas tazas.
2: Claro.
3: 20. Y el día de la... Miren, por favor, ustedes que están atrás de la plataforma.
2: La taza.
3: Miren lo que es.
1: Rock and Pad.
3: Vamos a mandar a hacer 20 tazas y vamos a regalar a la audiencia.
1: Qué caripela, claro. Qué
3: miren
1: caripela.
3: Lo que...
2: Y el rayito del otro lado.
1: Qué caripela. Se incluye esa caripela, ¿verdad?
3: No, esa caripela. Mirá lo que es, divino.
1: Una divino. Piel rozagante.
3: Hasta parece que dormí bien.
1: Sí.
3: Bueno.
2: Parece.
1: Sí. Parece que no se tomó cuatro.
3: Mirá, cuatro botellas de vino. Bueno, vamos a regalar audiencia el Día de la Amistad porque ustedes también son nuestros amigos. Vamos a regalar 20 tazas de la Rock and Pop de la 95.5.
1: ¡Bravo! ¡Bravo!
2: ¡Qué lindo!
1: Muy bien, los aplausos, por favor. Le está costando un poco contestar.
3: Bueno.
1: Ya está, maravilloso. Hermoso, está. Hermoso, hermoso.
3: Sí. Y a todo esto, ayer tuve... El sábado hice, pues, nos estábamos acordando de nuestro amigo que...
1: ¿Qué muchas cosas? Ah, sí, sí.
3: Con otro amigo.
1: Ah, ya.
3: Entonces hicimos un asadito livianito. Y sobró mucha carne. Entonces hice de la sobra del asado, hice un guiso loco.
2: Lo vimos.
1: Hizo...
2: También leímos que hoy ibas a traer. No sé si quedó en la camioneta.
3: Y traje.
2: Mejor,
3: quedó por tu cara, me quisiste cagar.
2: No.
3: Y traje.
2: ¿Qué te dije? A lo mejor quedó en la camioneta. Dije.
3: No, vos no sabés lo que
1: ¿dónde
3: es?
1: Está la matula, güey? ¿Dónde está la matula, güey?
3: El guiso hice... No, pues sinceramente van a probar el mejor guiso de su vida.
1: Ya está, me encanta.
3: Lo hice yo,
2: ¿eh? Vos cocinás bien.
3: No, pero esto es impresionante, ¿eh?
1: Ah,
3: así que traje dos tapercitos.
1: Qué mire. Rico.
2: Ya lo que
1: ay, eso que se pega, ¿viste? La comidita que se pega. Ay, qué rico.
3: El guiso, una cosa de loco, de asado... Que hice una maravilla.
1: ¿Eso es un caracolito?
3: Caracolito.
1: Ay, qué lindo, qué tierno.
2: Hay que saber macerar, porque poner el fideo y un poco de carne, sí, pero hay que saber sazonar
3: esta
2: la palabra.
3: Esta carne, Diego, la carne del asado, hervir durante 2 horas y media aproximadamente. Con cebolla, con loco, con
2: por eso, ahí. Comino. Ahí está el secreto.
1: Sí,
2: claro,
1: sí. Claro. La sazón la pone cada uno.
3: Acá dice buenos días, Álvaro. Seguro algunas personas ya están llamando por la taza, dice.
1: Sí. No aclares que es recién para el jueves, viernes. No aclares.
3: Es para el jueves, por favor. ¿Sí? Por favor, les pido, basta.
1: No insistan.
3: Bueno, llegando a las 10 de la mañana en toda la República del Paraguay, por favor, suena en esta mañana Lady Gaga. ¿Sí? Lady Gaga con su Abracadabra. ¡Temón! Señores, alzar el volumen en la mañana de la

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0: complicado, estamos.
1: Complicadito, ¿no?
0: Y después del fin de semana.
1: Sí, sí. Está costando, pero bueno. Paella, pota.
0: Y lo que pasa es que estoy complicado y aturdido.
1: ¿Qué podemos hacer por vos?
0: Claro, complicado y aturdido, los pericos, súper clásico. 27, tenemos ya de temperatura.
1: A la pocha.
0: Suma
1: y sigue, peón.
0: Mira lo que es esto.
1: Mi nana, su tapercito.
0: Tengo varios, pero traje el más chiquito porque si no me iban a morfar todo mi guiso.
1: Ajá.
0: El guiso de asado que hice.
2: Barbaridad.
0: Que ya le di uno al
2: señor. Sí, acá tengo.
0: Sí, acá también tengo.
2: Sí, acá tengo el mío. Acá tengo el mío y ahí está tu guiso.
0: Bueno.
1: Sí. Tienen todavía. ¿Y yo?
0: ¿Mira?
1: Para mí.
0: No. ¿Eh? Me vas a tener que disculpar.
1: ¿Y
0: Lorena,
1: para quién?
0: No. Esto es para mí.
1: ¿Y para cómo que para vos si vos tenés en...
0: No, mentira, es para Lidia Estigarribia, para su almuerzo, porque ella está a dieta.
1: Bueno.
0: ¿Entendiendo? Ella está. Ahí está. Entonces, mirá lo que es esto. Una maravilla.
2: Espectacular.
0: Mirá la presentación.
2: Es espectacular.
0: Tomá el líder arriba.
1: Devolvé que el tupper.
2: ¿Se puede calentar el tupper o hay que pasar un plato?
0: No sé. Ah. Se puede calentar para eso, ¿verdad? Con el tupper. Sí, se puede.
1: Pero
0: sí,
1: ida y vuelta al tupper, ¿eh?
0: No, arme un kilómetro, pues se incendia todo el edificio.
2: No.
1: Anda por lo práctico, mete platito y la tapa del
2: tupper.
0: Espero les guste y mañana me dan, por favor.
2: Esta tarde te digo, te traigo tu tupper y te digo.
0: Sí, por favor.
1: Bien lavadito.
0: Objetivamente,
2: obvio.
0: Objetivamente.
2: Masterchef. Celebrity, sí.
0: No, mi mamá va a decir qué onda.
1: Bueno. Para mí, bien, gracias.
0: Bueno, la emoción sigue encendida todavía. 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
0: A ver, oyente, buenos días.
3: ¿Qué hace, loquillo? Profe Lorena, ¿cómo están?
2: Hola.
3: Alvarito, este tema del edificio, este que estuvo comentando el señor, el dueño de esta discoteca, no es el único que está ahí ocupado por los chespis. Hay varios. Y la verdad que es algo increíble cómo nos pueden todavía solucionar ese problema. Un tiempo tuvieron a full y después suspendieron otra vez y volvieron a apropiarse otra vez ellos de esos lugares que están abandonados. Y yo soy conductor de plataforma y hago mucho noche y madrugada, y las veces que me toca de noche y madrugada por el centro, por ejemplo, es como esa película de los zombies, lleno de Chevy por la calle. Y obviamente, no sé, seguro que hay alguno que otro que no hace eso, ¿verdad? Y que se dedica exclusivamente al reciclaje y todo eso, ¿verdad? No digo que todo, no quiero meterle a todos en la misma bolsa, ¿verdad? Pero vos sabés que la mayoría están ahí pescando, recorriendo, oportunistas son. Entonces, al menor descuido, ven algún vehículo, alguna moto, o lo que sea, o alguna casa, o lo que sea, ya hacen lo que hicieron. No es algo nuevo lo que está pasando ahora. Lastimosamente.
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0: Bueno, gente, porque acá me están diciendo, la tasa vamos a tener el jueves.
2: Sí, ¿te
0: viste
2: claro.
0: Eso, Elieta y Garriga? Vos farreaste mucho el fin de semana, ¿eh?
1: Golpeada vino.
0: Sí, recontra golpeada.
1: Sí,
0: ¿sabes?
1: Sí, sí. Vino enganchando, enganchando y lunes le...
0: Sí, mirá lo que es. Está destrozada, es lo mismo.
1: ¿Habrá farreado en Laurel, tú?
0: No, en cable. Sí, no, le pasó el tren de cercanía. Es que todavía no pasó por acá.
2: Don Mauricio. Sí, sí.
0: Le pasó. Es que todavía el Metrobús que nunca se terminó.
1: Le pasó.
0: El Metrobús le pasó encima.
1: Que pucha, no debió farrear con Liz. De la pesada.
0: De la pesada. ¿Vos no te va a dar lo mal, cuero?
1: No, yo no creo. Yo paso. Cualquier cosa le llevo, después le paso a buscar, pero ahí el aguante ya.
0: Conti Sindor.
1: Sí, sí.
2: No, y cuando no hay ni fotos ni videos, es porque estuvo pelo heavy metal.
0: Sí, seguro. Sí. Pero bueno, es lo que hay.
1: Mucha agüita.
2: Boca seca, boca seca.
0: Después toda la birra, después todo, ¿no? Un desastre fue el fin de semana.
1: Con su mini.
0: Bueno, la taza es el jueves, gente, por favor. Ahora quiero participar.
1: No,
0: la taza oficial de la Rock and Pop, señores, vamos a regalar por el Día de la Amistad. El jueves, que es el Día de la Amistad.
1: Sí. No rompan los quinotos.
0: Rompan las pelotas. ¿Sí? A ver.
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0: Bueno, a ver un poquitito. Acá dice, ¿por qué no se acuerdan de lo que dijo el presidente de Brasil, Lula? Lamentable a todo esto. No, pero hay que avisarle. Yo, de hecho, que escribí algo en X, pero acá esto es, aparte es ignorancia.
2: Sí.
0: Pero aparte de lo que cada uno puede sacar sus propias conclusiones,
2: sí.
0: Porque Paraguay no invadió Uruguay.
2: O Brasil, en este caso.
0: Claro.
2: Que es lo que... Él dijo, pues enseguida, si no, Paraguay nos va a invadir y nos va a sacar territorio, dijo.
0: Claro, pero... claro, pero diciendo que supuestamente nosotros habíamos invadido también Uruguay.
2: Sí, sí, sí.
0: Y nosotros no invadimos Uruguay. Uh-huh. El imperio de Brasil fue el que invadió a Uruguay. ¿Entendés? Por un lado nomás, ¿verdad? Entonces... la gente va a tener algunos datos.
2: Esto fue en una fábrica de un momento.
0: Investigando también.
2: Estuviste investigando, sí. Y fueron muy desafortunadas las palabras. De hecho, él lo que estaba tratando de buscar es justificar este crecimiento que él pretende darle al gasto militar en Brasil. ¿Eh? Para darle más armamento, más tecnología, etcétera, etcétera. Y pone como ejemplo la posibilidad de que, si esto no sucede, Paraguay invada Brasil o Paraguay avance sobre la frontera de Brasil, ¿no?
1: Hay un trasfondo político.
2: Una locura realmente de todo punto de vista. Y por supuesto, parlamentarios de nuestro país se han manifestado, muchos a través de redes sociales, otros a través de comunicados, inclusive oficiales, y entrevistas, remarcando y rechazando los dichos por Luis Ignacio Lula da Silva. Celeste Amarilla fue una de las más duras, donde inclusive le recordó su paso por la cárcel por corrupción. Sí, por corrupción, termina diciendo su tweet.
0: Vos sabés que en agosto del año 1864, el mariscal Francisco Solano López advirtió formalmente a Brasil que cualquier ocupación militar de Uruguay sería considerada por Paraguay como un atentado al equilibrio de los estados de La Plata y un motivo de guerra.
2: Ajá.
0: Entonces, ¿qué pasó ahí? Brasil hizo caso omiso y ahí invadió al aliado paraguayo, derrocando al partido blanco, en ese entonces Berro y Aguirre, y poniendo a un gobierno títere afín al imperio del Brasil. O de considerar nomás eso.
2: Está bien, entre paréntesis, van a haber elecciones en Brasil dentro de poco, y ayer Bolsonaro, hijo, hizo una campaña multitudinaria donde lo acompañó Javier Milei, presidente de la Argentina, porque él evidentemente es de derecha. Así que, bueno, un poco la cuestión política. Celeste Senadora pone en X. Le hubiera pedido que devuelva el cañón.
0: Yo también puse.
2: ¿Ese mismo?
0: El cañón cristiano.
2: Sí, uh-huh. Vos pusiste eso también. Ah, sí. Bueno, puso Celeste. Le hubiera pedido que devuelva el cañón cristiano y los archivos robados de Paraguay. Pero ahora recordé que tampoco devolvió la casa de playa que recibió como coima en su país. Y eso que tuvo tiempo de leer historia de su país mientras estuvo preso por corrupción. Sí, por corrupción, dice Celeste.
0: Claro.
1: Qué fuerte, qué fuerte.
0: Yo le puse también lo del cañón, porque dice, de paso devolvé Lula el cañón cristiano que lo tenés en el Museo Histórico Nacional de Río de Janeiro. Porque ahí está. Así como los archivos secretos y documentos históricos que robaron del Archivo Público de la República del Paraguay, y esto fue durante la ocupación brasileña aquí en Asunción.
2: Ah, ok.
0: Entonces, para que tenga en cuenta nomás también todo
1: para refrescarle
0: esto,
1: la memoria.
0: Y para refrescarle la memoria al señor que estuvo preso por corrupción.
1: Sí.
0: Porque estuvo por corrupción, estuvo preso.
2: Sí, claro. Estoy queriendo ver eso. El comunicado de Bachi, pero demasiado chica parece la letra acá.
0: Sí, hay un comunicado también.
2: Hay un comunicado, sí. De senadores, ¿verdad?
0: Te presento, exactamente. Sí, pero a tener razón, porque son letras muy
2: demasiado
0: chicas. Pero de igual manera, eso vos podés agrandar.
2: No, desde X no me deja. Si fuera un documento aparte, sí, pero X no te deja agrandar. Bueno, Nakayama también fue otro de los que habló, el senador. Hoy ya regresando a las filas del Partido Liberal Radical Auténtico, buscando por qué no inclusive ser el candidato de consenso del Partido Liberal. Y por supuesto, estuvo explicando sus teorías sobre la razón por la cual el presidente brasileño Luis Ignacio Lula da Silva hizo la semana pasada estas polémicas declaraciones sobre la guerra de la Triple Alianza. Él, la verdad, lo que hace es un reconto histórico, así como hiciste vos, pero un poco más extenso. Entonces, estaría bueno tomarse en algún momento el tiempo inclusive de escucharlo, porque esto esté fílmico también. Dice, a nosotros nos gusta la paz, pero no podemos olvidar que un buen día Paraguay decidió invadir Brasil, dijo Da Silva en un discurso en el que buscaba justificar justamente el gasto militar. Y acá Nakayama fue el que le recordó: me sorprendió lo que dijo por Lula Da Silva, porque como líder político que es, presidiendo el país que prácticamente lideró la Triple Alianza y sabiendo la sensibilidad que eso tiene para nosotros por las consecuencias devastadoras de esa guerra, debería haber tenido mayor tacto para tocar innecesariamente un tema sumamente polémico. ¿No?
0: Así es.
2: Lo toman como un desliz, inclusive.
1: Un desliz.
0: Ya está más allá que acá,
1: No lo sé, Rick.
0: Bueno, ¿ustedes se acuerdan de este señor que fue cambiando de tema de Lula a esto?
2: Sí.
0: Que fue al sanatorio cuando Horacio Cartes estuvo internado.
2: Sí.
0: Por el tema que tuvo.
1: Sí, sí, sí.
0: Ese episodio que tuvo. Que fue al sanatorio y que dijo que quería hablar con Cartes.
1: Sí, atropelló.
0: ¿Te acuerdas?
1: Sí.
0: Bueno.
1: Que insistía.
0: Aparentemente este señor agredió a otro señor en San Lorenzo, fue esto, querida.
1: Sí, sí.
0: En San Lorenzo. Ahí estamos viendo imágenes. ¿Te acordás del caso?
2: Sí.
0: Y aparentemente agredió a un señor en...
1: Ahora tiene otro caso de violencia, entonces.
0: No.
1: El implicado.
0: No, pero en ese momento no fue violento.
1: No, pero...
0: Claro.
2: Pero tuvieron que sacar a la fuerza.
1: Sí, sí, a la fuerza.
2: Está sacadito.
0: Bueno, por eso te digo. Entonces, pues aparentemente, este señor está libre dando vueltas por ahí y aparentemente es violento. ¿Te acuerdas?
1: ¿Algún problemita tiene?
0: No, evidentemente, ya. En ese momento, cuando fue al sanatorio y dijo que quería hablar, le querían entregar una carta, no sé, ahora yo canté. Sí. Ahí ya habíamos dicho, mira, que este tiene un problemita, sí, ¿verdad? Sí, pero sí. Bruno Olmedo es el que le denunció. Bruno, ¿cómo te va? Buenos días.
4: Hola, muy bien a todos. Bueno, antes que nada, muchas gracias a toda la producción por dar este espacio para. Más que nada para que la gente se cuide, ¿verdad?
0: ¿No? ¿Dónde fue? Contanos, por favor, Bruno, ¿qué fue lo que pasó?
4: Sí, bueno, yo ocurría ahí en la parada de bus frente a la una, pero era mi América López. Yo solo patinaba en la ciclovía y decidí pasar por la avenida y ir hacia ahí. Y en esa zona hay gente esperando bus y demás, así que yo paso a baja velocidad y me cruzo con esta persona que es identificada como Darío Osorio. Esa persona estaba caminando en sentido contrario a mí y yo paso a su lado a una distancia considerable, pero él se mueve para darme un codazo.
0: ¿Cómo? Perdón porque no se te escucha muy bien, no sé si es problema de tu teléfono o qué, Bruno, pero él se cruza al lado tuyo y ahí te mete uno.
4: Sí, da un codazo. Y yo le doy la vuelta y le digo, ¿qué te pasa, verdad? Y ahí con todo, yo me siento a mí y me empuja y yo me caigo porque yo estaba en patines, en roller. Y ahí no lo puedo levantar, ¿verdad? Porque es un poco difícil mantener el equilibrio y yo estando en el suelo me empieza a patear. Me da tres patadas y ya me iba a dar un cuarto golpe en el puño y ahí la atajan dos personas.
0: O sea, le atacaron al tipo, le atacaron al señor.
4: Le atacaron. Y yo no pude reaccionar, no pude defenderlo porque estaba con los patines, no lo podía parar. Entonces ahí yo no tenía ese peligro, nunca pasé por una situación similar. Yo no soy una persona violenta, nunca me peleé con nadie. Y todos nos quedamos así, había mucha gente en la parada, en la fila de autos en la calle. O sea, mucha gente viendo qué pasó. Y todos nos quedamos muy sorprendidos, era una reacción que no nos esperábamos. Esta persona grita algo así como, soy la paraguayana, dice, ¿verdad? Yo soy el dueño de Paraguay. Algo que a mí me parece súper inconveniente, ¿verdad?
0: O sea, grita el tipo eso ahí en la calle.
4: Y mientras me estaba atacando, ¿verdad? Ah.
0: O sea, pero así, pues te pegó de onda nomás, ¿verdad? Pasó ahí y no chao, grito, no te dijo nada.
4: Sí, no, nada. O sea, cuando me sentí vaso, ahí viene yo que te pase, ahí viene con todo. Entonces, después el tipo se va caminando y yo decido quitarme los patines y estuvo a una distancia considerable mientras llamó a la policía porque me tenía que estar en la suya, ¿verdad? Y nos encontramos en el centro de la municipalidad de San Lorenzo con la policía y ahí me atajan al tipo de tomar sus datos y yo puedo hacer la denuncia después.
0: O sea, vos le denunciaste al tipo entonces.
4: Sí, solo que es algo que yo no sabía, ¿verdad? Cuando son golpes leves, no, eso me da la encerrada y nada por el estilo, sino que uno tiene que contratar a un abogado y hacer una querella de la fiscalía, es una privada.
0: Claro, pero
1: tiene proceso.
0: Pero vos te diste cuenta que era la misma persona que en algún momento había ido también allá al sanatorio y quería hablar con Horacio Cárdenas, ¿o no?
4: No, la verdad, en ese momento yo no me di cuenta, solo ya después cuando compartí mi experiencia en mis redes sociales, ahí me hicieron notar. Y vi la nota que cuando fue eso que pasó Horacio, y bueno, era el mismo nombre, ¿verdad?
1: Claro, se trataba de la misma persona.
0: ¿Y este tipo nunca estuvo encerrado?
2: Yo creo que no. Hasta el antecedente no tenía hasta ese momento.
4: Horacio Cárdenas se le llevó al neuropsiquiátrico, ¿verdad? Pero parece que ahí quedó.
2: Sí, ambulatorio fue, sí.
0: No, fue y aparentemente
2: eso,
0: salió.
2: Claro, por eso.
0: De hecho que
1: estaba suelto.
2: Claro, libre, bueno, de hecho en el psiquiátrico es un patio grande, si no te dan un lugar para dormir, vos estás totalmente libre ahí adentro.
0: ¿Y ahora cómo está la situación?
4: Bueno, yo mientras estoy esperando que la grabación de las cámaras ahí en la una, también estoy considerando si seguir o no con todo este proceso, ¿verdad? Porque lleva tiempo, lleva dinero. Y no sé, o sea, si la persona se demuestra que no está en sus facultades mentales, tampoco se va a ir a parar a la cárcel, ¿verdad? De todas formas, alguien tiene que ser responsable, no sé, ya sea sus padres o demás, porque es una persona que no está bien, ya sea por cuestiones de salud mental o por abuso de sustancias, y que es violenta y está por las calles.
1: Claro, peligroso. Ese claro, una persona peligrosa.
0: Ese es el punto. Eso es lo principal. Pero bueno, vamos a tratar un poquito. Ahí tenemos también la denuncia y el posteo para compartir. Bueno, agradecemos mucho. Gracias, Bruno. Que estés bien.
4: No, muchas gracias a ustedes por iniciar esto.
0: Gracias, querido. Gracias. Hasta luego. Bueno, Bruno Olmedo, que es el chico que denunció
1: la agresión.
0: Que denuncia a este señor que ya tuvo, había tenido
1: ese antecedente.
0: Un episodio al menos medio raro en ese entonces.
2: Darío Ovidio Osorio Monjes tiene 28 años, este joven. De hecho, el 27 de febrero de este año, él habría querido hablar con Horacio Cartes y le dijo que eran asuntos privados. Pero él intentó, de forma agresiva, no sé si violenta, pero agresiva, querer hablar con el expresidente, y por supuesto fue parado por los guardias. Cuando el Ministerio Público lo cita y le hace las primeras declaraciones, se dan cuenta que el hombre no está bien mentalmente y efectivamente es derivado al neuropsiquiátrico, pero donde está poco tiempo. Ahí no se sabe si lo medicaron, si lo internaron, si qué pasó, pero
1: hay que buscar una solución.
2: Y es violento.
1: Claro, una solución, porque se repite otro episodio y bueno, que por suerte no pasó a mayores, pero mejor prevenir.
0: Acá dice, ayer todos los exjugadores de Olimpia marcaron. Hugo Benítez, que convirtió para Nacional. Abreu, que convirtió para Trinidad, le convirtió a Cerro Porteño. Y Lucas Morales también metió para Luqueño, dice. Y así no va a lograrlo. Salen de Olimpia y
1: empiezan a meter.
0: Sí, un clásico. Un clásico.
1: Y pasa.
0: Pero yo quiero dar un chiqui más de tiempo. No quiero ser tan cruel en esta primera fecha.
1: Claro, sí.
0: Pero si tengo que decir algo con respecto a este primer partido, ayer Olimpia no jugó nada. A nada.
1: No mostró nada.
0: Nada.
1: Nada. Ni actitud, ni...
0: Nada, me parece que...
1: Volumen de juego.
0: Vitamina hizo malos cambios. No me gustó sus cambios. Hasta ahora no... Trato de entender y no entiendo. Y no propuso absolutamente nada. Después, yo quería ver un poquito más de este... del número 9 que tanto se habló. Sí. De Brian Romero. No mostró, ayer al menos, no mostró nada.
1: Y veremos para esta segunda fecha que le toca con Nacional a Cerro Porteño. Bueno, ya mañana también va a estar disputando la segunda fecha. Esto en Pedro Juan, con Real 2 de mayo. Y así sucesivamente.
2: Ya mañana empieza la
1: mañana
2: fecha.
1: Mañana arranca.
0: Sí. Se adelanta.
1: Hay que...
0: Pero es preocupante. A mí me preocupa porque Olimpia, el problema de Olimpia eran... Los delanteros, decíamos, tiene que traer un delantero, bueno, tiene que traer un delantero nuevo. Se va ahora Alcaraz, pues Alcaraz ya se fue. Y viene este señor que a mí me preocupa que...
1: En este primer partido no demostró...
0: Capaz, no sé, el siguiente partido empieza a meter y demuestra que es un buen jugador, que es goleador, llamarle X, pero después de este partido a mí me preocupa.
1: Allá por la tercera, cuarta fecha, decís que ya es un tiempo prudencial como para sacar alguna conjetura un poquito más profunda.
0: Fue el jugador que más perdió ayer. No ganó nada.
2: Terrible.
0: Y no sé.
1: Y encerró lo de Vegetti, que se repite el patrón. De no convertir, de tenerlo ahí, tomame té y el señor...
0: No, pero...
1: Y sí, pero son situaciones que después se lamentan.
0: Sí, para mí,
1: parece poco un partido, pero bueno, se van sumando situaciones y esto hace un todo. Entonces la paciencia se acaba y después tarde son los lamentos.
0: Y después también los jugadores, no solamente el Brian Romero. Romeo estuvo muy flojo. El otro, Fernando Cardoso, Dios mío. Richard Sánchez era. Richard Sánchez habrá pasado 5 veces la pelota y las 5 veces pasó mal.
1: Mal.
0: No, te juro. Juan
1: desencajados.
0: Vera.
1: Totalmente.
0: Olveira, en esa pelota por arriba no podía agarrar la pelota. Bueno, tenemos pausa, volvemos enseguida.
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0: Fire of the Sun, The Feeling You Get es el título de esta canción, The Mom. Esta fue una de las canciones, a ver, del elegido del año pasado, ¿verdad? Pero quedó, no sé si recuerdo, quedó en segundo lugar, tercer lugar por ahí. En el tercer puesto parece que
1: hizo top 3.
0: The Mom. Súper.
1: Sí, tiene onda.
0: Claro que sí. Mañana ya comienza la fecha, Lorena.
1: Mañana, sí.
0: Del campeonato.
1: Sí, señor.
0: Estábamos viendo un video nomás de jugadores delanteros que los perros son espectaculares.
1: Que la pifian, que se la comen. Que se comen los goles.
0: Vegetti y Brian Romero. Romero ninguno se le están matando los perros un partido.
1: No lo torturen.
0: Esperen nada, pero realmente.
1: No sean ayer, crueles.
0: Realmente ayer no mostró nada.
1: Sí.
0: Nada.
1: Y tiene que estar preparado para las críticas.
0: Yo sé que hay que darle tiempo. Yo le quiero dar 2 o 3 partidos más. Pero. Después de lo que demostró ayer, es difícil. Yo lo entiendo también a los perros. Difícil porque no mostró nada.
1: Bueno, pero son, de repente también caemos un poco en esa cuestión de ser como aficionados, te digo, muy generosos. Dale tiempo, que se acomode, ¿entendés? Bueno, hay que meter presión del minuto 1. Bancate, sos profesional y bueno, bancate.
0: Así nomás.
1: Así son. Las críticas van a aparecer.
0: Bueno, mañana tenemos fútbol.
1: Sí, señor, mañana.
0: ¿Cuándo juega Olimpia? No me quiero saber cuándo juega. Después lo otro no quiero saber.
1: El miércoles.
0: ¿El miércoles?
1: A las 18:30, 6:30 de la
0: noche. Sí, para un asadito.
1: Mañana juega Cerro también. Sí. 18:30, 2 de mayo.
0: No.
1: Así que bueno, vamos a hacernos un poco una lavadita de cara y dale, a demostrar.
0: Así es.
1: Sí, señor.
0: Bueno, nos vamos retirando. Mañana estamos de vuelta a las 8 de la mañana aquí en la 95.5, señor Diego Jansen.
2: Quiero hasta mañana.
1: Que disfrutes de tu guiso, porque yo que me coma un perro.
0: Y mañana me dicen, por favor, qué tal, ¿sí? Ah. O más tarde.
2: Dale.
0: Sí,
2: señor.
0: Que pasen bien. Chao, falsas palomitas blancas.

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0: quiero que se vaya a bajar de peso, por correr.
1: La opinión del hincha de Cerro.
2: Le falta huevo, pero aguante Cerro. Cecilio, andate de Cerro.
3: Que se vaya Benítez, que se vaya Cecilio, que se vayan todos los muertos que nos dejaron.
4: Cecilio, inútil.
5: Cerro, en la buena y en la mala. Almendra, jugo de almendra no vendieron. Cecilio tiene que irse.
2: Falta Willer.
6: Una vergüenza, Cecilio Domínguez, una vergüenza.
2: Cecilio, ídolo, te pido un favor, andate del club pecho frío.
5: Cecilio no puede ser más jugador de fútbol, no solo de Cerro, ya no puede más ser jugador de fútbol, amigo.
2: Cecilio, mercenario.
7: Muy malo como siempre. Un técnico demasiado defensivo. Tiene que ajustar las piezas. Yo creo que no lee el partido. El segundo tiempo no avasallaron, no hizo ningún cambio. Ahí está el resultado.
8: Andy, ¿verdad?
9: El remedio peor que la enfermedad, viejo.
2: Estamos empezando. Fuerza, Ciclón.
10: Argentina también perdió su partido, papá. Para Libertadores. Hay que perder. Jugar mal es parte de la estrategia, lo. Tranquilo, vamos a cerrar.
9: Pelletti lo que falló. Gran culpable, ¿no?
2: 200 millones de dólares en fichaje y ninguno rinde, boludo.
11: Pelletti tuvo la segunda para liquidar y ahí se fue el partido.
2: Guillermo Benítez, andate del club, por favor. Sos un muerto.
1: La opinión del hincha de Olimpia.
12: Despertate, vitamina, despertate. Tu refuerzo, muerto.
13: De a poco con zarza y falta cosa. Desastre.
14: No, con malos cambios. Creo que Richard Ortiz tiene que estar en la cancha siempre. No, a Quintanita no le da todavía el cuero. Y partido importante que ganar y una lástima. Pero vamos, Olimpia.
13: Quintana, sos un muerto.
9: Desastre como juega y los cambios. Una vergüenza como juega esta Olimpia.
15: Trajimos un centro delantero que no marca goles. Nunca lo marcó, nunca fue goleador. Yo no sé qué vio el técnico por él. Le mantuvo en el equipo, tenía que haber hecho su cambio. Y aparte de eso, todos los cambios no salieron mal. Quintanita no, a excepción de Zarza, que fue el único que desequilibró en cierto momento. Después, absolutamente nada. Jugamos muy relajados.
13: Y bueno, la buena y la mala. Hoy la verdad que, no sé, yo pasé mal, jugamos. No se dio los cambios. Pero yo creo que vamos a mejorar. Vamos, Olimpia.
16: Mal planteamiento nuevamente de vitamina, pero primera fecha. Borrón y cuenta nueva. Vamos, Olimpia, carajo.
17: Vos no podés cambiarle a nuestros creadores. Nos quedamos sin creadores, empezamos a jugar a pelotazo. Cagó el primer partido, vitamina.
18: La verdad que fue un partido muy difícil. El Libertad se paró bien nomás, nada más no esperó. Y vitamina no supo qué hacer, porque este número 9 no respondió para nada, nunca. Tenía que estar Sandoval desde el inicio. Ojalá mejore, porque no podemos jugar con este equipo y sacarle a tu referente al Faro. No podés, viejo.
13: Hay revancha el miércoles contra Nacional. Vamos, Olimpia, carajo.
17: Ese primer gol creo que sí era, podía haber cambiado el partido, pero después de eso ya fue todo más cuesta arriba, porque no tuvimos ni una clara y prácticamente nos defendimos. O sea, Libertad nos manejó el medio campo y bueno, el resultado, lastimosamente, perdimos.
19: Muy mal jugó Olimpia en la próxima, tiene que jugar muy bien.
16: El segundo tiempo entraron sin actitud, sin nada. Es impresionante cómo se burla de esta gente que vino a apoyarlo una vez más. Pero bueno, Romero, nuestro número 9, en teoría es cualquier cosa, una pelota no podía parar. Una vergüenza el planteamiento de vitamina, ¿se equivocó?
10: Desastre los cambios. Salvo Zarza, el resto del equipo, nefasto.
13: Felicidades a Edo. Tu equipo tocó mejor que vitamina, esa es la verdad.
19: ¡Vamos, Olimpia!

0: la audiencia de La Gran Jugada, el mejor equipo deportivo del país al aire. Muy buenos días, ¿qué tal? ¿Cómo están? ¿Qué tal, Federico Arias? ¿Cómo te va? Buen día.
1: Buen día, Bruno. Buen día para todos.
0: ¿Qué tal, Carlin Correa? ¿Cómo te va? Buen día.
2: Bien, Bruno. Saludos a los compañeros de la audiencia.
0: Wilson González, ¿cómo te va? Buen día.
3: Bien, contento, Bruno. ¿Qué tal? El saludo para todos.
0: ¿Por qué la alegría, el contento?
3: Porque en el fútbol paraguayo se empezó a jugar al fútbol. Se mueve mucho la pelota.
0: Sí, bien, bien. Vamos a hablar del tema. Vos sabés que sí, coincido, porque en las dos determinaciones claves, una en Cerro, que recuerdo, Trinidense, en el otro Olimpia Libertad, en el VAR rápido resolvieron. Sí, ayer se demoraron un poquito en Guaraní Luqueño en una resolución que después vamos a ir comentando. ¿Qué tal, Fabio? ¿Cómo te va? Buen día.
2: ¿Qué tal, Bruno? Buen día para todos. Sí, celebro también eso de que se ha jugado más y están condicionados los árbitros, porque si no, ellos no van a estar expuestos a que el fútbol no se acelere, porque ellos son los que generalmente esperan que esto, que lo otro, y ahora están con esto de que hay que jugar, y realmente bien, bien la primera fecha.
0: Ángel, ¿cómo te va? Buen día.
4: Bien, Bruno, saludos para todos.
0: Bueno, ya mañana juega Cerro a las 18:30 en Pedro Juan, el miércoles lo hace Olimpia ante Nacional, 18:30 también. ¿Quién debutó peor? Mirá lo que tengo que decir, mirá que tengo que lanzar como propuesta de debate. No, es quién jugó mejor, quién
1: para
0: jugó
1: mí, peor. Cerro.
2: Yo voy por Cerro también. ¿Cerro? Cerro, sí, para mí sí. Cerro. Cerro. Cerro, la imagen fue...
0: Pero un momentito.
2: Fue lamentable la imagen final.
0: Momentito. Ponen en la vara el rival.
1: El rival y la forma, porque en el segundo tiempo cuando...
0: Con Libertad más equipo que Trinidense, muchachos. Sí,
4: y por eso, con mayor razón.
1: Local, cuando José Arruga pone tres delanteros, lo sobrepasó por todos lados. Y... estaba cantado más allá de la rona salida entre el arquero Rofo y Pérez, bueno.
2: Pérez. Sí, Rofo y Pérez.
1: Estaba cantado que lo daba vuelta a Trinidad. No. No pudo soportar los Cerros, viendo Cerro, viendo lo que invirtió en su cancha. Los cambios fueron. Almendra cambiará, creo, no lo puedo jugar por un primer partido, pero el ritmo de Almendra para estar en el círculo central era. Contra lo que corrían los trinidenses era un ritmo. Totalmente diferente.
0: ¿Cómo se llama el colombiano que está todavía?
2: Mosquera.
0: ¿Sí? El mismo tranco de Mosquera.
1: Un tranco intrascendente, le dieron mucho la pelota, no anduvo Krimovic como extremo, Cerro tuvo alguna aproximación sobre el final, pero Trinidense mandó dentro del partido, ganó las divididas, empujó, Morinio Tobía jugó por la izquierda, desbordó totalmente siempre a Iván... Ramírez, que creo lo cuidó, Juan, dijo que hizo un buen partido, pero no, realmente en el segundo tiempo lo sobrepasaron mucho. Cuando De la Cruz estuvo entero, que fue hasta los 25 minutos del segundo tiempo, se mandó un partidazo en el segundo tiempo. Cuando el Trinidense sale abierto, que paró el equipo 15 metros más adelante, y dije, va a jugar otra cosa, y jugó otra cosa y lo dio vuelta a Cerro Porteño, y muy bien, sin respuesta a Cerro.
2: Y lo peor de todo es que lo que te puede pasar es que Cerro había empezado bien, primeros 20 minutos, buen manejo de pelota y profundidad, sobre todo tratando de desequilibrar, pero los cambios que hiciste, que lo hiciste bien, porque ya Cecilio no respondía al partido, Darly Rodríguez ya hasta le faltaba físicamente más, y las ideas en el medio campo, pero lo sacaste a Piri da Mota, lo sacaste a Cecilio, lo sacaste a Derlis, y, o sea, no lo sacaste a Cecilio en realidad, lo aguantaste a Cecilio, y lo que cambiaste, los que ingresaron por esos cambiados, no respondieron tampoco, o sea, no estuvieron a la altura de un partido en donde Cerro tenía que demostrar que está para ser campeón de este torneo, sin embargo, ha dejado más dudas que certezas en cuanto a funcionamiento de equipo.
0: Pero no es muy prematuro por la fecha para decir que...
4: No, pero igual, estos son puntos que se lamentan más.
1: Yo estoy
4: adelante.
1: Hablando de la imagen de la primera fecha, claro. Como dije.
0: No, por lo que decía Fabio,
1: no, Fabio ya está, pero...
0: Tiene que demostrar
1: claro,
0: que...
1: Claro, pero no demostró porque claro, Cerro primero. Venía de hacer un mal torneo de apertura, donde siempre siguió de muy atrás a Olimpia. Porque y tuvo aquella definición porque se dieron los puntos, pero ¿se acuerdan cómo terminó el partido? Pues el torneo terminó sin mucho suspenso el año pasado, aquella definición de domingo a la mañana, cuando era claro que Olimpia es más, había perdido con Trinidense también aquel partido de Cerro, había perdido con Recoleta, me empató. A nivel local fue mala la campaña en el último tramo y aún así porque Olimpia también perdió puntos, se pudo acercar hasta la última fecha, pero... Yo voy a lo de la primera fecha, por eso dije, Almendra será más que esto. Pero lo que mostró en el debut realmente un ritmo que no está para lo que era el ritmo del partido, que también tuvo un arbitraje que mientras pudo, dejó seguir, que no cobró faltas tontas, que se ciñó al reglamento. Y Trinidense con lo que tiene, con la base, con jugadores que en otros clubes no lo vieron, pero para mí Morinigo fue fundamental. Camacho, que tampoco tiene movilidad, pero tiene la certeza para poner el pase justo para el gol de Abreu. O sea, un montón de cosas, un montón de aciertos contra muchos desaciertos, porque A Cerro lo mantuvieron Velázquez y Pérez. Después era una catarata que venía, cuando no pudieron los dos, lo desbordaron y ganó muy bien Trinidense. Y
4: a Rúa, por ejemplo, se le golpeó primero, decía yo, porque él saca a Gauto, que es su hombre más marcador, cambia el sistema, Cerro permaneció con los tres volantes, se jugó. Y perdía a Rúa, se iba a lamentar. Pero algo vio que lo podía ganar y él armó el 4-4-1-1 más rápido.
5: Y con Chiquito, Camacho y Abrego en cancha. No sé si redondeamos todo, pero para mí peor Olimpia. Por la expectativa que yo tenía con Olimpia en el segundo semestre, un equipo y un partido que tuvieron dos meses para preparar. Mientras que enfrente estuvo un técnico que en cuatro semanas, dicho por él, levantando algunos juveniles, un mes al frente del equipo, logró un mayor ensamblaje. Ayer el medio campo de Olimpia era para llorar.
2: Pero Ángel, pero
5: y el segundo tiempo fue aburridísimo. Era
2: vos
5: sabés
2: que Libertad, sí, con cualquier entrenador enfrente, con cualquier entrenador, te digo con cualquiera, inexperimentado, Ariel Galeano, Patita Aquino, ahí pasaron muchos inexperimentados. Igual siempre candidato a ser campeón, cada torneo que empieza.
5: Pero que ese ya fea la del torneo pasado, ahí no hubo técnico que salga del equipo.
2: Está bien, eso
5: y también reforzó con Freire, ¿verdad? Que fue una grata revelación en ese sentido. Creo que hay que darle la derecha a la dirigencia o al departamento de contrataciones, porque como un jugador que debuta, se pone la camiseta y rinde a este nivel, ¿verdad? Hasta Iván Ramírez y el mediocampo de Olimpia ayer, bueno, era para llorar.
4: A Freire lo salvó para llorar de Romero, porque si valía el gol de Romeo Benítez, Freire iba a tener un partido dubitativo, porque él tuvo dos pifiadas antes de los cinco minutos y la jugada del gol, él es el que regala la pelota. Lo salva el asistente y después se asienta, porque un jugador de experiencia. Pero igual, no era un debut fácil contra el campeón, ante más de 20.000 personas, no, en un nuevo fútbol, con nuevos compañeros. Se asentó, tuvo el temple de asentarse en el equipo y después hizo un muy buen partido.
2: Pero vos sabes que Libertad te va a competir. Y lo que hizo Libertad fue competir, te salió a jugar de igual a igual. Eso siempre vas a encontrar en un Libertad. O sea, dificultades vas a encontrar.
1: Sí. Fabio de Libertad, decíamos que si estaban en un nivel parecido al que alguna vez tuvieron, eran un equipo. Está para cosas importantes, porque si bien es cierto, no tiene el 9. Ayer lo de Ramiro fue bueno, pero más que frente al arco fue bueno en cuanto a la fuerza que le puso al ataque de Libertad. Campuzano está bien, no sé qué le habrá pasado. Melgarejo, ojalá, pero tiene. Ganó una dupla central, Robert Rojas, estuvo intacto ayer.
5: Sí,
1: partidazo. Estuvo en un nivel muy parecido al de antes de la lesión. Ya hablaron de Freire. Espinosa estuvo muy bien. Alan Benítez siempre... muchas cosas importantes. El Pachi no tuvo, pero lo mantuvo siempre. Nelson Aedo
5: quiso meter un pase
1: a la
5: Pachi de siempre.
1: A la cartelería.
4: Sí. Me llamó la atención, ¿sí? Federico, el hecho de que Pachi haya jugado de doble seis y Mansur de media punta.
2: Y explicó eso a Aedo. Explicó que.
4: Y hablamos de antes, durante el partido, que por la pegada de Mansur, ¿verdad? Y Aedo dijo, pues no pateó nunca al arco.
2: Lo que dijo es que, como le gusta jugar mucho a Pachi el juego, quiere estar en el circuito, le ve más de volante.
4: Él se aleja mucho del arco, dijo.
2: Sí, entonces es mejor que tenerlo cerca de Campuzano, decía, de armar ese tridente ahí con los volantes y que Mansur prácticamente juegue de enganche, o sea, ahí donde jugó Guaraní también.
0: Lo que le condena a Cerro es, por un lado, es que Trinidense es un equipo armado, un técnico que ya tiene su proceso.
4: Se le fue un solo jugador, perdón Bruno, trajo dos y se le fue un solo jugador. Te demuestra la estabilidad y lo avisamos antes del partido, ¿eh? Que Trinidense tiene una base importante y que si Cerro no está concentrado la puede pasar mal. Y se dio finalmente.
1: El que entró faltando 10 minutos fue César Benítez. ¿Hace cuánto está en Trinidense?
2: Sí, claro,
1: César, sí. César Benítez.
0: Pero lo que condena a Cerro, que por otro lado, sacando este tema de la estabilidad que tiene Trinidense y de cómo hace cambios y entra con otro ímpetu el segundo tiempo Trinidense. Porque Trinidense jugó el segundo tiempo de una manera totalmente dispara al primer tiempo.
1: Claro, mucho más adelantado.
0: Entonces, por eso te digo, es que el técnico ahí se nota la mano.
4: Claro.
0: Es cuando vos cambiás tu sistema, agregás jugadores, le das otra dinámica. Camacho terminó dando la asistencia para los dos goles, muchachos. No sé si se dieron cuenta de eso.
4: Y Abreu hizo uno de los goles, cara nueva, lo metió en el momento justo.
0: Pero ¿sabes qué lo condena a Cerro? Vos teniendo el presupuesto que tenés, la variedad y cantidad de jugadores que tenés. Vos tenés sentado en el banquillo jugadores de $80,000 por mes, ¿será? Y te voy a decir algo más. Vamos a profundizar el tema de Cecilio Domínguez. ¿Cuándo más lo que se le va? Yo, porque parece ya una grabación, podemos pasar
4: de
0: la grabación
4: años.
0: Del año pasado.
1: Cada que arranca un torneo.
0: Pero Federico, él hace 10 minutos buenos en un partido de Copa Libertadores y después se queda. Después vos lo esperás y nos rinde. Cecilio Domínguez es realmente, ayer, realmente a mí, el viernes, llega un momento que estaba pegado a la zona lateral frente a Preferencia y empieza a hacer un jueguito ahí, le recibe una patada y él se queda, se toma el pie, no hay Chiquito, una revolución dentro
1: Chiquito suyo. Chiquito Jiménez le peleó una pelota y él quiso cobrar falta como en el barrio. Ya se desentendió la acción y la acción siguió. Y después tiró un globo a platea que no entendió nadie. Digo, porque una cosa es desaparecer, otra cosa es hacer todo mal. Y él se dedicó a hacer todo mal después y lo cambiaron, pero... y eso que está físicamente está mejor, ¿eh? Que,
0: sí, y
1: en algún momento complejo su carrera, hablo un año atrás.
2: Y sobre todo vos decís, bueno, Holland tuvo muchas excusas, no excusas, sino que argumentos sólidos de que él no armó aquel plantel que le entregaron desastrosamente en el estado físico que le entregaron.
0: Pero este ya es
2: no, él, y por eso, olvídense, y por eso digo.
0: Perdón que te interrumpa, me preocupa más que lo escuché por el piso al técnico de Cerro. Y después he visto su semblante y me quedé más preocupado todavía. O sea, yo sí soy hincha de Cerro, dirigente de Cerro. Yo lo veo un señor afligido.
2: Y a eso es lo que quiero ir, Bruno, porque este es el equipo de Holland. Esto armó él. La pretemporada la hizo él. Los jugadores lo eligió él.
0: Olvídense ya de Baba.
2: Y claro,
0: Baba le están por echar el Nacional ahora.
2: Y no se vio, ¿qué se vio de Cerro? 20 minutos y nada más. Y para ser campeón, para un partido, es cierto, que es un solo partido recién, le falta muchísimo, los cambios no fueron acertados, le terminó ganando un técnico que es cierto, es joven, pero está haciendo un proceso, y un técnico que quiso ganar el partido desde los cambios.
0: Cerro, urgente, tiene que recuperar a Blas Rivero, tiene que recuperar a Chaparro, porque también, convengamos unas cosas, te pone el técnico, pero ¿qué pasa si un Cecilio Domínguez no te rinde? Guillermo Benítez,
4: si ahora no aprovecha, lo hartó tanto a Holland que metió un lateral derecho por izquierda, y ahí Holland mató un cambio, para mí se equivocó Holland, lo hubiese dejado nomás ya. Y hubiese metido a otro jugador en ofensiva.
0: Pues sí, por Alan.
4: Alan Núñez entró por Guillermo Benítez.
0: Porque él es lateral derecho y jugó el lateral izquierdo.
4: Porque el lateral izquierdo hizo un partido horrible. Cuando Cerro fue superior en el primer tiempo, el que desentonaba era Guillermo Benítez.
0: Pero también hubo errores mezclando las cosas. Para mí, no sé, ¿vos viste el partido Olimpia?
3: Sí, claro.
0: Bueno, se equivocó Vitamina. Vamos a ir después a desmenuzando. Vamos a ir a desmenuzar la conferencia de Vitamina. Mezclando nomás lo del Olimpia Cerro. Vitamina para mí se equivocó ayer al sacarlo a Delmas.
5: Sí.
0: Totalmente.
5: Se equivocó.
0: Esa es de Vitamina.
5: El mejor jugador de Olimpia de cancha. Carreó todo el primer tiempo.
4: Pero vos podés decir, solo. Vitamina pensó que estaba cansado y que Quintana le podía algo similar y Quintana entró hoy.
0: Y vos no le podés llamar a preguntarle al jugador si está cansado o no está cansado. Con un gesto
2: no.
0: Al final, a ver.
2: A Edo dijo que a Rodrigo Villano le dijo, ¿podés todavía? Le dijo, y dame 10 minutos, profe. Le dijo, y le dio esos 10 minutos en el segundo tiempo, marca el gol.
5: Adentro.
2: Y Rodrigo Villano.
0: A Edo dijo eso.
5: Pero si Quintana, con todo lo que se esperaba de él y con el buen partido que hizo contra Flamengo, viene a Olimpia y se va a dedicar a dar pases para atrás nomás, me parece que tampoco está a la altura. Y después nos preguntamos por qué juega Richard siempre, porque vos ves el mediocampo ayer de Olimpia y Cachorro casi que se arrastraba en la cancha. Alfaro ya sufrió el desgaste, después entró Franco, que siempre es más de lo mismo, y Fernando Caruso, que tuvo un partido muy impreciso. Entonces después, ¿por qué juega Richard? Y nosotros lo cuestionamos, y no es santo de mi devoción, no estoy diciendo que Busquets, tampoco Casemiro, pero sin él el mediocampo de Olimpia parece perdido, incluso sin empuje.
4: Pero convengamos que todos estamos de acuerdo de que Alfaro estaba bien en esa posición.
2: No estuvo a la altura. Lo que vos decías es que me parece
4: Alfaro
2: más
4: jugó muchos
2: desde
4: partidos.
2: El liderazgo. Yo no creo que haya perdido Olimpia ayer porque Alfaro jugó con Cachorro y que Cachorro no estuvo bien, es cierto, pero no pasa. Yo creo que pasa más por mitad de cancha para arriba, sacarle al creador cuando vos decís que físicamente ya no está. Y fíjate que tu creador es un chico que todavía no tiene 20 años, del más. ¿Y dónde están los otros? Uno está lesionado, que es Lescano, el otro ya se fue, que es Quintanita, o sea, Quintana, Hugo Quintana. Entonces, era darle todavía más posibilidad, más minutos seguramente a un jugador que te podía dar más de idea futbolística, que te estaba dando en el partido, porque Delmas hizo unos movimientos y un juego muy bueno para Olimpia. Pero después el resto... Derecha,
1: por el medio y por la izquierda.
2: Y después el resto es que el desentonaron. Romero no estuvo a la altura.
1: Cardoso estuvo...
2: Y Cardoso menos.
1: Muy mal, porque no desequilibró una vez, perdió un montón de pelotas. Romero en el primer tiempo, un movimiento importante, en el segundo tiempo...
2: Se cayó.
1: De espalda todo el partido y no ganó una. Y Romero intentó en el primer tiempo, pero le ganó mucho Robert Rojas. Rojas lo dejaba que tira la pelota adelante, acompañaba y ganaba porque Robert es veloz. Y después otra cosa me llamó la atención en los cambios. El único que anduvo fue Zarza. El argentino que jugaba
0: Alfonso.
1: No. Quintana pasó para atrás la pelota y Franco sí estuvo en una de esas tardes donde le da todo lo mismo, ¿verdad? Entonces, Olimpia, yo creo que si hay algo en similitudes, los segundos tiempos, cada uno a su manera. El segundo tiempo de Cerro, sobrepasado, hicieron un tiempo de Olimpia.
5: Pero el de Olimpia.
1: No puedo atacar con Sandoval y Romero y no tirar ni un centro.
5: Pero Olimpia.
1: Porque quería jugar sí, a centro. Los costados, quería tener desborde, quería centro de desborde. Cuando tira una pelota Vera desde cerca de su área, una pelota frontal, que ya estaba Mateo Gamarra, termina generando la única de peligro que tuvo Olimpia en el segundo tiempo. Un pelotazo frontal. Yo no entiendo muchas veces hacía juguero, chiquiarse también. Mandaba el central al área. Ponía doble nueve, pero querían que los centros sean por desborde.
5: No.
1: Juego pulcro, hasta ahí el rival ya te tomó la mano.
5: Claro.
1: Y los extremos no desbordan. Entonces tenés tres hombres en forma nula porque no jugaba la pelota larga. Eso, el nombre de la pulcritud que yo entiendo, me encanta. Pero hay veces que hay que tener plan B y tirar el bochazo cada rato para ver si los centrales del equipo rival aguantan. Y eso Olimpia ya no lo hizo, teniendo tres torres como Mateo Gamarra, que se sumó en los últimos minutos, Hugo Sandoval y Brian Romero.
4: Yo Romeo Benítez no lo saco, porque por más que haya perdido la mayoría de los duelos con Robert Roja y no haya estado bien, fue mucho más que Alfonso que entró fresco. Romeo Benítez en alguna te va a ganar.
5: Para ir a Vitamina.
4: Y ahí pues, me parece que también
2: se equivocó Vitamina. Y Cardoso
4: no fue de la Copa. Confío demasiado en Alfonso.
2: Cardoso no fue de la Copa Sudamericana. Realmente su rendimiento a mí me llamó la atención. Cardoso
4: estaba más preocupado en hacer esa famosa diagonal para convertirse en el segundo punta. Y a veces hacía cuando la jugada no pedía. Y era uno menos. Y después tenía que volver y tenía 20 metros menos que el rival. Y le costaba volver.
0: Para ir a Vitamina, recapitular. Vamos a ir parte por parte. Vamos a diseccionar la conferencia de Vitamina. ¿Para vos quién debutó peor, Wilson?
3: No, para mí Cerro, evidentemente, porque no jugó contra un candidato al título, porque jugó de local y porque el rendimiento en gran parte del primer tiempo y en el segundo fue muy, muy bajo. Yo quiero creer que Ariel Holland, no quiero ser injusto con él y decir que no sabe leer un partido, porque es un técnico que tiene comprobada capacidad. Yo quiero creer que él sabía que tanto Almendra como Morel no estaban físicamente bien o que les faltaba ritmo de fútbol, por eso los metió al campo, aún sabiendo que con eso podía ir en detrimento del rendimiento de su equipo, porque está pensando en la Copa Libertadores, porque si no, no se entiende. Almendra tiene mucha capacidad, tiene mucha técnica, pero se lo notó totalmente diezmado desde lo físico. Tal vez Holland cree que necesita minutos, que necesita estar en campo de juego, que necesita jugar y que eso le va a venir bien.
0: Punta aparte que después vamos a analizar también, el arquero Rofo, casi 1300 personas en YouTube solamente ahora en esta plataforma, den el like, el me gusta correspondiente, no se olviden de seguir todas nuestras transmisiones. Ayer fin de semana, impresionante cómo siguió la gente, cómo lideramos solamente en YouTube todas las transmisiones de punta a punta. Gobernamos en el partido de Cerro, gobernamos en el partido Olimpia, partido Guaraní Luqueño, Erea. Impresionante.
1: ¿Cómo se dice? 6 de 6.
0: 6 de 6, señores. 6 de 6, imagínense. Y con la cantidad de suscriptores que tenemos. Que eso totalmente. Es el que entiende un poquito de esto, hacer la división y para pegarte un tirito, a lo mejor, no sé si dónde.
4: ¿Quién debutó peor? Cerro Porteño. Yo no estoy de acuerdo con Wilson porque meter a jugadores para ganar ritmo en un partido que uno lo está ganando en el ámbito local sería...
5: ¿Subestimación?
4: No, sería algo demasiado gravoso. El campeonato Cerro lo tiene que ganar.
3: ¿Cómo explicar que lo sacás?
4: Le faltó el chocolate ayer.
3: Pero vos lo sacás a Pires da Mota y a Bobadilla. ¿Y cómo se explica que entren Almendra y Morel que casi no tuvieron despliegue?
4: Holland lo justificó Almendra en la conferencia. Dijo que es un jugador que no esperen de él que sea rápido, pero sí da pases diferenciados. Y ayer se equivocó en todo, el viernes se equivocó en todos los pases.
0: Pero tranco,
4: en todos los... No, estaba para jugar en la canchita con los amigos.
0: De lo que vimos el viernes. Entonces ese ya es su...
4: Ese es para jugar con el sintético con los amigos. No está para jugar en la primera de Cerro.
0: Te estás apresurando.
4: No, viendo el viernes. Después puede mejorar.
0: Pero si el técnico dice que
4: estaba para
0: su tranco.
4: El sintético.
2: Y ahí en que entramos, que Holland confió en el nombre, o sea, en Almendra, el jugador.
4: La experiencia.
2: Y la experiencia, claro.
4: Pasa, ¿verdad? Subestiman de vez en cuando.
1: Mira que lo trajeron Almendra, ya fue candidato en otro libro de pase para venir, ¿eh? No vino por lo que hizo atrás Diego Martínez.
4: Pero si Almendra cree
1: Almendra,
4: que...
1: Almendra estaba, pero él viene de México ahora, ¿no?
4: De Puebla, sí, Necaxa. Si Almendra, Diego Martínez, claro, como bien dijiste, claro, cuando Boca lo estaba soltando.
1: Diego Martínez, sí.
4: Almendra si cree que el fútbol paraguayo va a venir a caminar, va a hacer otra rescisión de contrato en diciembre.
3: Bueno, pero él jugó en Racing, jugó en no, Boca, el fútbol argentino.
4: Jugó en Milan también, pero tiene que ponerse la pila.
3: No puede ser un argumento que acá se corre si él viene del fútbol argentino. Él sabe cómo es un fútbol con intensidad y el nuestro no se caracteriza por eso.
4: No se dio cuenta. No sé, no. El fútbol paraguayo no es tan...
0: No, intenso el fútbol paraguayo.
3: No, ahora vamos a decir que intenso, esta vez dijimos que es lento.
0: Ahora se volvió intenso.
3: Ahora sí, con esta nueva reglamentación y que los árbitros
5: están teniendo... No, pero siempre fue físico.
2: Dinámica es lo que no tenía tal vez, pero tenía intensidad desde la agresividad. De la agresividad.
3: Siempre fue friccionado.
0: La marca. El fútbol paraguayo no tiene abundancia técnica. No, es que vos ves siempre pelota al vacío, triangulaciones, paredes, vos no ves pases de primera. Eso cuesta. Por eso tienen algunos jugadores nomás. Pero si vos me describís, vos me llamás a mí de Eslovenia, me decís cómo el fútbol paraguayo, te voy a decir que es muy físico, que tiene un ritmo fuerte, pesado. No, es fácil venir a jugar al fútbol paraguayo.
3: En el fútbol paraguayo, en el medio campo, vos podés
0: en
3: recibir...
0: En Europa, ¿cómo se espera?
3: De espaldas al arco, te dan tiempo de que vos pise la pelota, que gires y toques.
2: ¿En qué partidos? ¿En qué partidos? ¿En los partidos?
3: En cualquier partido vos podés ver eso. Si no hay presión en el medio campo, en el fútbol argentino vos no haces eso. Tenés que descargar el primero o si no te roban.
2: En un Cerro Libia, en un Olimpia Libertad no hay eso. O sea que vos decís, hay algunos partidos que sí, claro.
3: Pero Rodrigo Rocas, ¿cuánto tiempo jugó en Cerro y en Olimpia así?
2: No, pero
3: recibía, giraba, miraba y tocaba. Y nadie le presionaba.
4: Pero Trinidense le apretó demasiado bien a Cerro. Demasiado, hasta el punto que Cerro hizo el gol, pero una jugada preparada. Nadie me quita de la cabeza que fue una jugada preparada, porque ellos saben cómo es Sergio Mendoza, que es más delantero que lateral, por llamarlo de alguna manera. Y después la jugada de Vegetti. Después Cerro no generó ninguna situación.
0: Aguánteme, muchachos. Vamos a seguir con lo de Cerro, seguimos lo de Olimpia. Vamos a conferencia de Vitamina. A ver, ¿cómo arranca Vitamina? Habla sobre el partido. Habla de un dolor, dice, nos duele, dice, y habla de que hubo paridad en el partido. Vamos, primera parte de Vitamina Sánchez.
6: Las prontas revanchas que te da el fútbol. Claramente nos duele y somos conscientes que tenemos que aprovechar las prontas revanchas que te da el fútbol.
0: Habló Vitamina sobre Brian Romero, el delantero, que debutó con la camiseta de la Olimpia. Ponelo al aire, Alex Vélez.
6: Y bueno, entendemos que es un partido correcto y bueno, después es lógico que se va a ir ensamblando cada día mejor. Es un buen jugador, muy inteligente. El equipo propone.
0: Bueno, Brian Romero, acá un punto aparte, por favor. ¿Qué es? ¿Centro delantero, punta, es pivotador,
2: no,
0: es para finalizar? ¿Qué es Brian Romero?
1: En algún momento puede tener desborde, como lo tuvo en el gol anulado. No es habitante del área, no es que se queda dentro del área a esperar, pero siempre llega de frente al arco. Yo ayer lo vi en los primeros 20, está la jugada con Ochoa, hay un taco muy bueno que mete, que habla de un jugador técnicamente importante, porque es un taco de pase. Ahí casi cerca del área. Y después lo vi como estaba Vegetti, como estuvo mucho tiempo Benedetto, muy ansioso, porque hay una que está Romeo solo y él no está bien parado. Una muy clara, la corrida del más.
5: El pase.
1: Atrás a dos jugadores le da el pase y él no recibe, hablo de Brian, recibe de costado y no se perfila de frente, define de costado y define mal, porque no tuvo la curva en el cuerpo para acertar el arco y estaba Romeo solo. Y la otra, un centro de la izquierda que va al segundo palo y estaba Cardoso, que sabe hacer goles de cabeza. Solo para el salto y él le gana y cabecea afuera. Yo lo vi como muy ansioso en el segundo tiempo. No tuvo ninguna, perdió muchas pelotas. Yo dije, ya no estaba para el partido, pero no había tampoco. Y quería jugar con 2-9, un reemplazante natural. Y parte del éxito, porque el que más lo tomó fue Freire. previa del segundo tiempo, no lo dejó girar. Derlin le sacó varias pelotas. Y Derlin, ya te decíamos que no estaba, ¿verdad? Porque
3: Derlin no, pero contra Flamengo se vio que no está.
1: Pero
2: no.
3: Perdió muchas pelotas.
2: Andate al rasgo que tenía el partido allá. Ya era un partido de mucha intensidad. Ahora
1: Fabio, lo que rindieron Franco, Alfonso y Sida Derlin, bueno, también probaba más con Derlin, ¿verdad? Porque ya había cómo iba a rendir Franco, una plumita realmente.
2: No, total.
1: Por la derecha, pero evidentemente no es el Derlis que te puede cambiar la historia de un partido, por eso no entró, sino era el primer cambio. En la actualidad de Olimpia, en la visión del técnico día a día.
5: En un partido con tantos roces, ¿verdad? La que dice Fede también, aparte de la mala decisión de Romero, tenía un defensor enfrente, que le bloqueaba todo el ángulo y Romero pidiendo solito por izquierda.
1: Por eso la tiró afuera.
5: Entonces, abre la cancha y...
2: Más allá de que se habla de que pudo haber estado, que yo coincido con Federico el tema de la ansiedad, pero en ese primer tiempo jugando ahí en la cabecera del área, de espaldas o de frente también, devolviendo o intentando asociar juego con los compañeros, me parece que le sirvió mucho a Olimpia para elevar su volumen de juego. Después desapareció porque el partido en sí fue consumido por dos jugadores que tenían mucha experiencia como Robert Rojas Freire.
1: Los primeros 20 minutos fueron buenos.
2: Después
1: comienza a jugar mejor y tuvo situaciones más importantes ya en el primer tiempo, pero los primeros 20 de Romeo, cuando Olimpia jugaba con el Mar, Romeo, para Romeo Benítez, subía Coyote, fueron buenos.
3: Y yo creo que el hincha califica a los delanteros, a los centros delanteros, por si meten o no meten. Porque esta mañana, en la opinión del hincha, los principales apuntados eran Vitamina y Brian Romero. Y yo coincido con Federico y decía, pero a mí no me pareció tan malo lo suyo. Principalmente en el primer tiempo, donde descargaba de primera, por arriba ganó pelotas también. Con oficio para jugar de espaldas al arco.
5: Mira ese pase que le da a Romeo para el gol. No es fácil, porque después del más tiene una similar y no puede hacer el mismo pase que hizo Brian Romero. Desde la izquierda le tocó a Delmas, pero ese pase ras del piso lo hace muy bien, el desborde. Claro, pero lo dijo él en su presentación, Fabio, que él es un delantero que le gusta salir a los espacios, no va a ser el nuevo estático, le gusta correr, pelear, no va a estar tieso en el área.
3: No va a ser finalizador.
5: No, dicho por él,
2: Pero esa jugada que vos decís que Romeo le mete a Delmas, esa no es jugada donde él arrastra marca porque todos lo cuidan a él, y como Romeo no era la referencia porque no estaba ahí, Delmas hace ese movimiento diferente para ir a pararse como Romeo. Por eso llega ese desborde, pero que no cruza, ¿verdad? No llega a los pies de Romero, en este caso, para una posibilidad. A mí me parece que le puede dar muchísimo a Olimpia. No digo que le tengan paciencia, pero pasó el primer partido, el debut. Yo creo que a partir del segundo partido contra Nacional ya puede mostrar su capacidad. No sé si va a marcar, pero me parece que para el equipo le es útil, le juega, o sea, hasta donde él pueda responder a una comodidad futbolística. ¿Verdad? Porque ayer, repito, el segundo tiempo no era para él desde el punto de vista que el oficio de Robert Rojas y Freire lo terminó diluyendo fácilmente de un partido.
3: ¿Está mal está Seba Ferreira?
2: Y por lo visto que sí.
4: Entró Sandoval y Seba Ferreira es más Romero que Sandoval.
2: Pero ya no jugó contra Flamengo, por ejemplo. Y las cosas que hizo contra Flamengo, Vitamina, los volvió a repetir prácticamente hasta en los cambios también en el partido de ayer.
4: Romero no es un jugador que vaya a ir a la afición. No, es Alcaraz. Por ahí si la gente cree que va a ser Alcaraz, que va a ir a pelearse con medio mundo a bajar una pelota.
2: No.
4: Romero es un jugador que va a evitar eso, pero tiene una y te va a liquidar. Tuvo uno y falló porque se equivocó en la decisión. Él tenía que darle a Romeo Benítez la jugada.
2: Y ante esa situación, ¿qué tiene que tener tu equipo? Más juego en conjunto. Entonces ahí es cuando uno dice, ¿por qué lo sacó a Delmas si es el que le da eso?
1: ¿Cuál fue
2: el
1: tiempo Olimpia?
2: No.
1: Yo recuerdo peligrosidad, pero no llegada que vos decís.
5: No.
1: Puede ser la de Sarza.
5: Morínigo no tuvo la gran tapada, Federico. No, hubo ningún remate al palo.
1: Sarza hizo una gran jugada muy parecida aquí en el gol a Olveira, ¿te acuerdas?
5: Le tapó a Morínigo.
1: No fue una gran tapada. Pero no fue tanto problema para Morínigo. Se recostó nomás.
2: No fue doble cabezazo, pero fue un cabezazo de Vera que le baja al faro. O sea, no fue doble cabezazo porque Alfaro define con el pie. Y ese estuvo cerca, ahora pasó por encima del arco de Morínigo. Una pelota quieta.
1: Bruno dijo cómo le dejaron cabecear a Vera. En el segundo palo.
2: En el segundo palo baja Vera. Solo.
1: Sí. Y la tira por arriba, sí, esa fue la más peligrosa de todo el segundo tiempo.
5: Y la crítica de Vitamina también se da porque estuvo Tutu en el banco y Juan Vera otra vez dando alguna
1: pelota. Pero Vera, en el primer tiempo salvó, Vera, cuidado con Olveira, no volvió todavía al mundial.
5: Un cruce no.
1: Ayer tuvo dos.
5: Un descuelgue falso. No
1: fue errores muy graves y uno lo salvó Vera. Sí. Sobre la línea.
2: Esa salida fue increíble.
1: Sí.
3: Vera jugó mejor que Olveira.
5: Pero la que le gana a Mati Espinosa a Vera, por ejemplo, para un central, a pesar de que Mati salta muy bien.
3: Mati le hizo un gol a River de cabeza.
1: No, Olveira también. No sé
3: si Mati Espinosa.
2: No, Mati es uno de los buenos.
5: Pero es más que Tutu.
1: Pero está saltando muy bien. Hace un año ya hace gol Espinosa.
5: Sí, es mérito de Mati, por la forma en la que salta siempre, pero ganarle a un central ahí, amigo, es chocante. Aparte lo agarra como descoordinado la jugada en el primer tiempo.
4: No, pero Matías Espinosa tiene muy buen juego aéreo.
2: No, tremendo.
4: Cualquiera. Ahora si le ganaba Marcelo Fernández, que no cabecea, o Rodrigo Villalba, el chico que hizo el gol, es otra cosa, pero le ganó un buen cabeceador.
0: Brian Romero dijo: no quiero decir nada que después no pueda cumplir, vengo a dar lo mejor de mí. Así que nada, espero poder ayudar al equipo y que lo que ellos esperan de mí, que obviamente son los goles, me pueda ir bien y darle lo mejor para ellos. O sea, él habla de goles, o sea, que él se presenta como un goleador. Ahora espera los goles, ¿verdad? Tenerlo de vitamina Sánchez, hablando sobre Esteban Matus. Coyote Rodríguez, que está ayer el lateral izquierdo de Olimpia.
1: En el primer tiempo, el autor del gol, Villalba. Villalba lo dejó siempre atrás.
0: Mano a mano le ganó siempre.
1: Sufrió mucho Mateo Gamarra y Olimpia mismo. Menos mal que Villalba no tiraba buenos centros, ¿verdad? Pero
4: Villalba, dos veces.
1: Anduvo muy bien y el primer tiempo fue la medida, porque el segundo tiempo ya Villalba se fue y Libertad ya no tuvo un extremo en la zona de Coyote. Pero pintó Bruno lo que venimos diciendo siempre: ¿por qué otro lateral? Porque le cuesta mucho a Coyote el juego ofensivo, el mano a mano le cuesta muchísimo. Contra especialista, y todavía un equipo brasileño, quizá hay otro equipo acá que usa mano a mano, entonces es complicado el tema para él.
4: Y para el ataque también, Matú es más que Alan Rodríguez. Alan quizás tendrá mejor pegada, pero Matú es mucho más desequilibrante que Alan Rodríguez.
0: Y habló ya de Matú el técnico Vitamina Sánchez. Sí, lo que vos adelantabas, Kalina, que ahí adelantamos en la gran jugada. A ver, que le puede dar cosas diferentes, dice Matú, con respecto a la zona izquierda de Olimpia. Ponelo al aire.
7: Esteban es un jugador que lo conocemos bien. De hecho, la gente tuvo la posibilidad de verlo en la Copa Sudamericana porque lo enfrentamos. Es un jugador que una vez que decide atacar es muy vertical, veloz, potente. Nos va a dar de alguna manera algo distinto a lo que nos da Coyote. Nosotros estamos muy contentos con el trabajo de Alan. Para mí hizo un muy, muy, pero muy buen semestre el pasado. Pero entendíamos que como tenemos en distintas posiciones variantes, ahí necesitábamos una variante y encontramos en Matos una opción incluso distinta a la de Alan, según las necesidades de lo que estemos buscando para determinado partido. Así que esperemos que sea un aporte. Él va a llegar seguramente con muchas ganas, es un paso importantísimo en su carrera, me lo manifestó de esa manera. Esteban.
0: Bueno, ahí está, lo de el tema Matus. Yo creo que va a ser titular rápido. Sí, así sí. Como yo veo.
2: Y lo que analizábamos también el viernes, es lo que le di, porque cuenta Vitamina que le dijo el jugador, que es un paso muy importante en su carrera. Ese
0: no
2: salto.
0: Sé cómo llega, él hizo pretemporada con su.
2: Sí, sí, él está físicamente bien. Sí,
5: ayer jugó su último partido.
1: ¿Ya despidió?
5: Sí, se despidió. Audax perdió 2-1 contra la U de Chile. Ayer por la primera división
1: de Chile, el equipo que le quería llevar.
5: Sí, y él ya recibió la despedida de sus compañeros en Instagram, en su cuenta oficial.
4: No querían que se diga entonces.
5: Buena suerte, Esteban, buena suerte a todos sus compañeros de equipo.
4: Porque tenía que jugar, Ángel, ¿verdad? Tenía que jugar, por eso no querían en Olimpia decir el nombre y...
5: Titular fue.
2: Y lo que siente el jugador, ¿no? 24 años y lo llamaron de Colo-Colo, de U de Chile y compañía, y él... Dice, doy un paso importante en mi carrera. Profe, le dice al mismo Vitamina, por lo que significa Olimpia, ¿no? Y que venga acá a competir tranquilamente mano a mano con Coyote.
4: Yo sé.
2: Eso es lo que se puede dar.
4: Colo Colo y U de Chile son equipos muy grandes, pero a nivel internacional hace rato que no están en el gran ambiente, en el que está Olimpia, por ejemplo, en el que está Cerro. Es decir, en ese aspecto estamos encima de Chile
1: Católica,
4: y a nivel
1: ahora
4: de selección
1: que
4: también.
1: Eliminó a Boca, ¿verdad? Católica, el que más mérito hizo en Chile en los últimos tiempos, porque
4: con Garnero
1: hay otro equipo como...
4: Pero fue sorpresivo, Fede.
1: No estoy diciendo que esperábamos, estoy diciendo que y Católica pasó un poquito al frente ahora, porque el fútbol chileno a niveles clubes estaba muy mal. Ellos mismos ya no pasaban la primera ronda. Había algunos equipos más chicos que sí hacían una campaña más importante, especialmente la Copa Sudamericana.
4: Coquimbo pasó la ronda, ¿verdad?
3: Sí, pasó.
1: Ganó su grupo, ¿no?
3: Ganó el grupo, sí.
1: Sí,
3: Olimpia, más allá de que no llega a instancias definitorias, siempre te mete un partido rimbombante a nivel internacional, como eliminar a Flamengo, por ejemplo, tiempo atrás, eliminando también a Fluminense. O sea, siempre está Olimpia en el ruido internacional y obviamente que tiene mucha más repercusión de lo que puede hacer un equipo chileno o de lo que vienen haciendo en los últimos años.
0: Bueno, muchachos, vamos con Edgar. Y quiero insistir sobre el tema Cerro y Olimpia, porque son los dos representantes más fuertes a nivel internacional. Uno en Sudamericana, que es Olimpia, Cerro en la Libertadores. Ya mañana juega Cerro el miércoles Olimpia, fin de semana otra vez. Van a ser partidos desgastantes y yo no sé cómo van a llegar los equipos para... O eso le conviene finalmente a Olimpia de Cerro de tener ese training para enfrentar al Palmeira o al Vasco o al DIN en el caso de Olimpia.
4: ¿Sabe administrar las cargas? Sí. El tema es cuando no. Y no es fácil, ¿eh? Mira que hay PF de mucha experiencia que se equivocan y terminan todos desgarrados. Y esta semana van a jugar también los rivales de Olimpia, o Vasco o DIM, o el rival de Olimpia. No sabemos quién más.
0: ¿Libertad para apuntarse como candidato?
5: A mí me gustaron varias cosas. La presión alta, por ejemplo, del equipo, en la salida de Olimpia. Como en tan poco tiempo, a Edo le dio de alguna u otra forma su sello, ahora, y recuperó a algunos jugadores, porque él dijo que con los primeros que habló, cuando llegó fue con Marcelo Fernández, tratando de recuperarlo, todavía le falta. Y Rodrigo Villalba, que estaba para ir a préstamo también, a otro equipo, y él decide mantenerlo. Entonces, ya decisiones importantes en su primer ciclo. Y lo que decía Federico, Campuzano cambió totalmente lo que era
0: no, físicamente salió por lesiones.
2: Siempre hablamos que Libertad, si es que logra tener un técnico que conecta con los jugadores y le da la posibilidad a estos que puedan tener un nivel superior al que solemos ver, de esos trancos lentos y compañía, de los Pachi y compañía, me parece que si a Edo le transmite eso que él transmitía cuando jugaba, es un candidato muy fuerte, muy serio.
5: Jugadores que juegan por su técnico, porque ayer dijo también, no conozco otro equipo que tenga 17 canteranos en el plantel. O sea, ya hablando
4: de... Cuando habló de la idea, diciendo, tengo menos plantel yo.
5: Claro.
4: Sí, Marcelo Fernández ayer se equivocó en cada
5: muchísimo
4: el tiempo.
5: Muchísimo.
4: Se quedó en el Preolímpico.
3: Un remate al arco tuvo, que sacó Olveira, y después en cada pelota se equivocaba.
1: Después tuvo una que casi terminó en el ángulo que...
3: Ah, sí.
1: Le reclamó Medarejo porque no se la pasó.
3: Colocado por
1: arriba. Yo creo que le gusta a los técnicos de él, el pique. Es un picador, pero después las resoluciones son...
4: Y yo
1: o sea, son malas.
4: Y yo a Libertad lo veo con poca alternativa. No sé si le va a dar la nafta. Se lesiona a Melgarejo, no tiene otro. Ayer entró Gustavo Aguilar, tuvo un contragolpe solo ahí como para definir y pateó la pelota a la tribuna.
2: Claro, yo lo que veo que el crecimiento de Iván Ramírez no se va a interrumpir aparentemente. Por lo que es poco lo de ayer, ¿verdad? Pero me parece que entró bien también al partido. Entró enchufado. Y eso le va a servir terminó a un chico
4: de volante.
2: Y sí, ayer no, porque él es volante originalmente.
1: La primera
2: volante
1: que fue a pelear le ganó a Raúl Cáceres, le ganó con fuerza y encabezó un ataque por la izquierda. Mucho entusiasmo, no le pesó la circunstancia. Yo creo que no sé cuánto va a durar la vida de Cerro y Olimpia en la Copa, ¿verdad? Pero Libertad no tiene Copa y por ahí puede aprovechar la etapa y jugar tranquilo. ¿El juega con quién juega? ¿Con
0: ya no va a traer
4: Recoleta?
0: Más
4: Recoleta.
1: ¿Con Recoleta?
4: ¿En Tuyucuá
1: local? No.
0: Libertad
1: no,
0: dijo
1: no,
0: que
1: no,
0: ya no. A Edo le preguntaron, creo que ayer eso.
1: Sí, y Holland dijo lo que teníamos atrás. Quiere traer otro, pero está el tema de cupo de extranjeros. Cuando preguntaron si venía uno más, dijo, está la idea, pero el cupo extranjero no trae problemas.
0: Es más dentro de
1: la
0: Sebastián Ferreira. Sebastián Ferreira estaba disponible ayer.
1: Sí.
0: Y bueno, y Sebastián Ferreira, ¿por qué no entró, verdad? Por lo visto que lo ve mejor a Sandoval.
4: A Sandoval y a Alfonso.
1: Y Sandoval fue, sí, fue más productivo en el torneo de apertura que Seba Ferreira. Si
0: entonces ves, necesita un delantero.
1: La vez que entraron, Sandoval le hicieron penal, le hizo algún gol y Seba Ferreira.
4: Pero ya dijo,
1: pero que, sí, dijo
4: que con la llegada de Thiago Caballero
0: no trae. Pero muchachos, espérenme un ratito. ¿Ustedes saben cuándo se cierra el libro de pases?
4: A fines de agosto.
2: 28 de agosto.
0: Bueno, a fines de agosto.
4: Vos tenés el tema es encontrar el ideal y no traer por traer. Porque vos podés traer un sueldo de $40,000 y el tipo no te rinde y le tenés sentado en el banco, después no concentra y un clavo.
0: Bueno, pero nomás puede ser tan ingenuo en traer por traer nomás.
4: Pero nadie te garantiza rendimiento en el fútbol.
0: Y bueno, pero que necesitas, tenés que moverte.
1: O se va a quedar con esto, ¿verdad? Porque el lateral es bueno. Vos decís, ¿lo traigo? Sí, lo traigo. El lateral que viene.
4: Matus.
1: Vale, van a ser por 4 años contrato. Ahí hay otro tipo de inversión, pero un delantero libre ahora está...
0: No, yo sé que es difícil, no es fácil, pero de que la necesidad está. Y ese va a llevar un trabajo gerencial de Masi, de Vitamina Sánchez, lo dirigente.
2: Vos hablas de necesidad, y si después hablamos de urgencia es porque Brian Romero no te está respondiendo, entonces. Porque si después te responde, vos te vas a olvidar de ese 9 que puede faltarle al equipo ahora, pero...
0: Pero ¿quién juega con Brian Romero?
2: No, pues ¿quién juega por él también? Si es que falla lo de él, te digo, ¿verdad? Porque es lo que estamos hablando. Sandoval es
4: hoy,
2: ¿verdad? Pero y Sebastián no se va a recuperar.
0: Nosotros en el torneo pasado a Sandoval lo teníamos como el tercer, cuarto.
4: Y entró como el cuarto y terminó como segundo.
0: En el momento
4: de
0: la carrera. Bueno, pero tan mal pico está Sebastián Ferreira. O ve Vitamina, que es la condición condición del partido propiamente no era para el futbolista.
3: Pero lo buscaron mal también a Sandoval ayer. Hubo una pelota frontal, sí, pero una única, donde él peina bien y se mete dentro del área Alex Franco. que después remata al cuerpo de...
1: Y hace la falta después.
0: Así es, Ale Franco.
3: Claro, pero la peinada de Sandoval, cuando lo buscan bien, sí. genera peligro. Pero si vos vas a esperar que desborden y no desborda nadie y vengan los centros, ahí se complica.
4: Sandoval no es el gran saltador tampoco, ¿eh? Él es grande. Pero fíjate que él no gana mucho en duelos aéreos. Lo que pasa es que él es más alto que el rival y cuando la pelota le viene bien, es muy difícil que vos le anticipes porque es grandote, es ancho. Él no es el gran saltador, el gran ganador como lo era Alcaraz. Alcaraz sí te ganaba un duelo en medio de dos rivales y te bajaba la pelota.
0: Quiero escucharlo completo a Vitamina Sánchez, por favor. Escándalo en Italia. Qué bárbaro, che. ¿Cómo podés tener tan mal momento de, no sé, ya una veintena de malos momentos de Italia? Un escándalo ahí. Se confirmó que Pirlo oficialmente está descartado y que Maldini y Leonardo van a dimitir.
1: Ahora, pues ya.
0: Vamos a contarle la historia de Italia. No, pero imagínate vos.
1: La Liga Paraguaya de Fútbol en el 93 era un broto. La Liga Paraguaya.
0: Sí, no.
1: Cuando terminó en el 93.
0: No.
1: Después de esa eliminatoria en el 93 fue.
0: Jugadores que renunciaron.
1: Horrible. Cuando entregamos el estadio a los argentinos. Sí. Que ni un técnico quería dirigir, los jugadores sigan todos, ¿no?
0: Dios mío.
1: Impresionante.
0: Que no vuelva más a eso.
1: No.
0: Dame la opinión del hincha. Viene Vitamina, viene Edgar, por favor. Caliente la gente de Olimpia. Perdón, Federico, ¿para vos quién debutó peor?
1: Cerro. Sí.
0: ¿Para vos, Fabio?
2: Cerro Porteño. Mal partido desde el punto de vista que estás ganando 1-0, venís de vestuario y ¿qué haces? Le cedes la iniciativa y la posesión del balón a un equipo que sabe a qué juega que, y ese equipo es trinidense. ¿Y cómo te puede pasar eso? Olimpia, me parece que dentro del fútbol enredado que tuvo, intentó hasta el final, no le salieron las cosas, jugó mal también. Pero a Cerro le superó un equipo que en la olla hizo lo que quiso en ese segundo tiempo. Y no le puede pasar a un equipo que tiene que campeonar sí o sí en este torneo clausura.
0: Ahora, ¿por qué todos decimos Cerro salvo Ángel Elian? ¿Olimpia vos decís?
5: Mayor expectativa, mayor decepción. Los jugadores que se destacaron en la apertura no estuvieron ayer a la altura. Un mediocampo inexistente. Para mí Olimpia peor. Y además que el segundo tiempo fue, como diría un colega, soporífero. Horrible espectáculo. Tibio.
0: ¿Qué es lo que es soporífero? Que sueño.
5: Feo. Y además que Tricky también, me parece que hay que darle su lugar. La victoria contra Cerro es un equipo asentado, un gran técnico.
0: Libertad de la nave.
5: Entonces, terminó mejor que Libertad.
0: Fabio, habla vos con Ángel, por
5: terminó
0: favor,
5: mejor que Libertad del torneo pasado. Entonces tuvo mérito también para ganarle a Cerro.
0: ¿O vos querés ir de contramano nomás para llamar la atención?
5: No, porque yo tenía...
0: ¿Querés que los WhatsApp
5: tenía una mayor expectativa con Olimpia, Bruno.
2: Pero ¿y
5: dos meses tuvieron para preparar este partido? Jugadores que terminaron siendo importantes en la apertura como Cachorro, como Ale Franco, que uno dice cuándo va a despegar. Ingresó en el segundo tiempo, no marcó la diferencia. Quintana, del que yo esperaba también mucho por lo que hizo el luqueño, por el partido que jugó contra Flamengo, se dedicó a dar pases para atrás. Entonces mayor expectativa pero y mayor sabes, decepción.
2: Pero vos sabés que
5: Libertad. Pero vos operabas esto de Libertad, Fabio, siendo
2: claro
5: sincero.
2: Que sí. Es un equipo competitivo. Claro que había una duda con respecto a cómo lo va a manejar a él. Sí, pero
0: en
2: siempre.
0: El palco, jefe máximo.
2: No, claro.
0: Poco, después de defensores.
1: Utilizar tonito, así cancherito. Ayer en el comentario previo dijimos que había buenos jugadores.
2: Claro, que tiene buenos
1: jugadores. O sea, no es un equipo. Y lo dijimos dos veces, ¿para qué? Porque hay veces que decís una vez y después otra dice dos veces, pero lo dijimos dos veces para que quede remarcado ahí que iba a enfrentar a un equipo importante, Olimpia, porque Melgarejo, Campuzano, Robert Rojas con Freire, el arquero que ya vino recuperando terreno
0: Morínigo,
1: al final de la apertura, Morínigo. Espinosa, que se lo ve mucho mejor porque antes lo veía extenuado. Y se cumplió más o menos lo que decíamos, llegando a su... lugar importante. Yo te digo que la Olimpia fue el doble 6, Alfaro, Richard Sánchez, como dicen los compañeros, a no apurarse, pero cuando vos pensabas que ese era el doble 6, ayer ni uno tomó.
5: Y fallaron pases de 2 metros.
1: Pero lo de Cerro Porteño, lo que voy a decir es que Cerro fueron 20 minutos y muy historias repetidas. Ya vimos ya eso con Diego Martínez, con Baba, comenzaba a ganar 1-0.
0: Tocar.
1: Y después, después un flash y pasa de ser. Dominador lento, dominador con un juego sin mucha dinámica, a ser totalmente dominado. Lo salvó muchas veces Alexis. Ayer, el viernes, no lo pudo salvar. Para mí, Cerro, en el primer tiempo, Bobadilla otra vez, tomó el equipo, lo tiró para adelante. Arce, que tanto hablamos, Arce era.
3: Gamarra.
1: Gamarra,
3: Ariel Gamarra.
1: Ariel Gamarra, buen toque. pero
4: Lentuqui también
1: le falta mucho más, le falta
4: mira que jugó todos los partidos Federico, sí, Amarra y 10 más.
1: Holland dijo que a él le gusta jugar más atrás porque su técnica prevalece más, pero yo lo vi haciendo buenos cambios de frente, buenos toques, pero duró todo muy poco, fue todo
4: y,
1: muy
4: y ahora, él tuvo que haber sido cambiado y lo mantuvo y mucho tiempo lo mantuvo. Y
5: ahí, ahora que preocupa al Almendra.
0: Sí, claro. Mira, ¿quién debutó peor? Sondeo chat de YouTube, la gran jugada en vivo. Cerro 63%, Olimpia 37%. Acá perdés por goleada ya, Ángel. Y si vamos a habilitar 10 audio WhatsApp ahora y vamos a pimponear con Edgar, lo tenemos a vitamina completo. Y a ver, tenemos que tener novedades también ya de Dani, si va a haber cambios en Cerro Porteño y también con Néstor, porque el miércoles ya juegan.
1: Dejó entrever que Blas Rivero iba a jugar, que Blas Rivero sí iba a jugar.
0: ¿Cómo?
1: Holland dijo que Blas Rivero estaba para allá este martes.
0: ¿Así ya?
1: Holland, bueno, sí. Holland le preguntaron precisamente por Blas Rivero y dijo,
0: lo tenemos
1: para Holland el próximo también. Partido ya está, creo.
0: Es, hablando de soporífero, si pones sí. Holland te puede hacer dormir esta siesta.
5: Y trajo...
0: Porque estaba muy bajoneado.
5: Algunos argumentos que antes no utilizó, no los utilizó, o él quiso quizás maquillar un poquitito como una excusa, pero se refirió a temas a los que no había, referenciado antes. El tema del límite de extranjeros.
0: Tenemos tiempo para limpiar las notas. Vamos a escucharlo también entonces. Y no nos vamos a dormir con Holland.

0: Pero te decía, Mauro,
1: ¿y Turbio está o no está?
2: No, está dentro de los que no está físicamente lesionado. No, Araujo va a faltar Araujo, todavía.
1: Y al final sí, no te conviene nomás tirarle otra vez a los Gastón
3: ilusionado
1: Jiménez
3: con Araujo,
0: no. Pero no.
3: No,
0: no.
3: A falta de Gastón Jiménez tiene almendra.
0: Sí.
3: A falta de Gastón Jiménez le tiene almendra.
0: No es un malo conocido.
3: La diferencia que
0: no es un malo conocido con bueno por conocer.
3: Claro, la diferencia es que pasa hermano. Pero hacia adelante.
4: ¿Qué quiere decir
3: que todo para atrás?
4: Sin Gastón y sin el defensor que nunca jugó, ¿verdad? ¿Cómo era? Ahora se viene una nueva saga en Cerro. ¿Será que van a responder los Almendra y compañía?
0: Ah, y otra cosa. Otra cosa que dijo Jolan. Meroya, él también con problemita, Meroya.
3: Sí.
0: Que no sea Luciano Toriano, pero digo, en cuanto a la pronunciación del técnico hacia sus jugadores, Meroya.
3: Meroya para nosotros.
4: Y ahí tenés, entonces, hay una nueva saga con Almendra, con Meroya y compañía, de quiénes nos van a jugar o quiénes van a jugar.
1: Yo conté una vez una anécdota que fueron separados unos jugadores en Cerro Porteño, era Kerber, Carlos Báez. Y jugaron, dice que un partido de entrenamiento. Y todos los separados versus los titulares. Dice que los separados le golearon a los titulares. Y se enojó tanto que era el que agarró y paró la práctica. Y dijo, váyanse a la ducha. Y dice que se codeaban todos los separados. Y mira, como le está diciendo. Y metían goles y se abrazaban todos. Y más o menos nomás veo nomás ambiente. ¿Será que en Cerro los separados no se estarán
3: con los Luciati y Cuera todos juntos comiendo un asado viendo el partido?
0: Luciati para Gastón, Gastón para. ¿Cómo es Jefferson? ¿Cómo es en otro jugador?
4: No, Mosquera.
0: Para Mosquera. No. No,
1: Araujo vio cuándo va a estar.
2: Agosto siempre. Él se operó en diciembre, son 8 meses.
3: Mínimo.
2: Sí, es complicado.
3: Nos explicó el doctor Aguilar que ahora es entre 8 y 10 meses para una recuperación total.
2: Ya no es 6 meses como
3: y no
2: antes.
3: Tener recaída.
1: Audio WhatsApp 10, por favor, rápido, corto, 0984-955-000. ¿Quién debutó peor, Cerro u Olimpia? Edgar, ¿cómo te va? Lechuguita Vallemí, buen día.
5: Buen día, Bruno. Saludos a todos los compañeros y también a los oyentes de La Gran Jugada. 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
6: ¿Qué tal, La Gran Jugada? ¿Cómo están? ¿Vieron la importancia de Richard Ortiz en el medio? Que no corra más como un pendejo, hace más que un pendejo. De huevo, pero hace de su trabajo. Y le falta un 9-9, le falta.
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7: Bruno, ¿cómo está? Pésimo Olimpia. No se puede pretender ganar la Libertadores por esas parejas. Yo creo que no puede estar en el banco Richard Ortiz o otro tipo. Lescano tampoco puede estar fuera. Calculo. No se puede jugar con tantos jugadores, como decirte, livianitos. Este tipo de partido. O sea, contra otro tipo de rival de mitad tabla para abajo, tal vez. Pero con jugadores tan livianitos. Y Alfaro no es volante central, más desordenado que no sé qué, nunca estaba en el medio, o sea, muy mal, muy light, el medio horrible.
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8: ¿Qué tal equipo de La Gran Jugada? Yo creo que faltó que Wilson relate el partido del ciclón de Barrio Obrero. Disculpame, Bruno, pero Wilson es nuestro amuleto de la buena suerte. La mitad más uno pide por Wilson, por favor, para el próximo partido, Bruno. Gracias.
1: Un abrazo. Vos lo que tenés que hacer es tratar de pedir una rescisión de contrato de Cecilio con una pancarta grande. Eso es lo que tenés que hacer.
9: No se puede eliminar el descenso un año y se juega con jugadores locales. Increíble la cantidad de paquete que traemos a nuestro fútbol, ya sea Cerro o Olimpia. Cada año es la misma cosa, cada año. No puede ser que no podamos formar jugadores de calidad. Tenemos que traer jugadores de 35 para arriba.
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0: A ver, Bruno Batacoma, el aporte, saludo a la mesa. Creo que los dos, legalmente los dos debutaron mal. Porque también como trinidense, pero Libertad también, no, es Libertad de antes también. Tiene jugadores, pero antiguamente tenía más. Pero ya se está demostrando que este campeonato no va a ser para cualquiera. Todos van a llegar con chance hasta la última fecha, creo. Y a Olimpia le falta un número 9, sí, un número 9. Sí.
1: ¿Qué tal el Guaraní, pequeño Wilson Fabio?
2: Muy buen partido, de una dinámica tremenda. Un partido cambiante. Esperábamos más seguramente en el primer tiempo, pero se neutralizaron fácilmente, pero en el segundo tiempo se desataron los equipos y fue un gran partido.
1: Penal, ese penal que falló el jugador.
2: Penal para Luqueño, empezó para Maggi y pateó muy
3: el
2: mal.
3: El goleador del Luqueño, equipo.
2: Sí,
3: no, Maggi. Le pegó muy mal.
1: Arco
2: Después aparece Ferfer 1-0 y a partir de los cambios de Rodrigo López se encaminó de otra manera. Hace el gol del empate, Ojeda, un golazo del chico que está apareciendo cada vez más en Luqueño y lo hace cuando Guaraní estaba con 10. Y vos sabés cómo le miraron en la banca a Ariel Galeano. Serbio con todo, gesticulado. ¿Por qué? Porque René Rodríguez inmediatamente se dieron cuenta de su compañero que estaba lesionado. Quedó con Diego Guaraní y le hacen el gesto al cambio a Ariel Galeano. Y trata de hacer el cambio, pero trata de hacer con dos más. Entonces ahí es como que se demora un poco el cambio y Luqueño hace el gol con...
4: El lateral derecho, ¿verdad?
2: El lateral derecho, exactamente. El ex 2 de mayo. Y golazo de Ojeda, 1-1, y ahí se fue con todo Luqueño. El que lo quiso ganar fue Luqueño. Guaraní enredado en un fútbol espeso. Sí, muchas luces, poquito realmente de los nuevos en lo que mostraron. El caso de Añasco, que jugó demasiado tiempo, me parece para mí un jugador con mucha técnica, pero muy frágil. Frágil el uruguayo. Choca y lo chocan y muere, desaparece del partido. Poquito de Diego Fernández también. Ferfer después entró a jugar un poco más atrás porque entró el argentino, el delantero
3: García.
2: Que metió un cabezazo que sacó muy bien el arquero Campisi, pero después García muy poquito.
4: Se fue tremendo. Inferiores de Riestra.
2: De Riestra, sí.
4: 20 años.
3: Juan Manuel
4: ingresó. Y el golazo del uruguayo Morales.
3: Sí, la calzó de aire.
5: Golazo. Esa que vos mencionaste fue un tapadón de Campisi.
2: Sí, tapadón.
5: Quemarropa.
1: Ese que se fue a apostarle y se imaginó. Van a perder los cuatro grandes del fútbol: 2 de Paraguay, 2 de Argentina, River y Boca. Y Olimpia Cerro, ¿sabes la que el batacazo que es?
4: Hoy ¿contra quiénes perdieron, verdad?
1: No, Riestra y Barracas.
3: El mago, ¿cómo es?
4: David Copperfield. Todo el equipo más pelado.
1: No. Seguimos
4: pero
1: con los
4: audios.
3: Y le puso más dos otra vez.
4: Cuando estaba 1-1, todavía partido, creo.
2: 1-1
4: estaba doble tapada, espectacular. Para un arquero que tuvo para un equipo. Que tuvo tanto problema con el arquero la temporada pasada. Ayer Campisi. Sí.
1: Aguilar se terminó manejando.
2: Sí, están 12 de junio.
1: 12 de junio. Hablando de eso, vamos a analizar Rofo y Olveira, los dos arqueros.
4: Y otra cosa bien también, que lo decía Wilson ayer en su transmisión, la cantidad de gente llevó Luqueño.
1: Sí.
4: Qué lindo.
2: Eso iba a decir.
1: ¿Cuándo va a estar la cancha?
2: En la rivalidad entre la convocatoria entre los hinchas de Guaraní y Luqueño, ayer goleó Luqueño. Eso hay que decir, Guaraní, poquísima gente. Volvieron a perder, es cierto, pero era el comienzo del campeonato, ver un nuevo equipo, pero... poquísimo realmente.
3: Decepcionó la gana de Guaraní. Todos. Menos Olimpia y Acero.
2: En todo el juicio, en fiesta.
3: No tiene competencia.
6: Hay un video en la parte final del festejo del público que
3: es muy lindo.
6: Espectacular.
3: El ambiente.
6: Ahí está Guase, Iván.
3: Fenomenal.
1: Guaraní, ¿qué tal? Decime breve, porque revienta acá el YouTube, revienta el WhatsApp. Tenemos Vitamina, ya vamos a entrar con Ñanduti, AM y Ñanduti TV. Tenemos lo de Vitamina, tenemos lo de Holland, tenemos mucho debate por delante. Tenemos información internacional, lo del escándalo en Italia. También hay un escándalo en el fútbol europeo por el tema de este jugador marfileño. La locura que están pidiendo por él será. Real Madrid, 120 millones de euros ofreció ahora.
3: Para Diamandé, algo así.
1: Diomandé. Marfileño, 19 años, está en el Leipzig. PSG se abrió, ayer envió una carta pública. Dijo, no vamos a entrar en esta hiperinflación, en esta especie de globo financiero. Se retira al París. Este muchacho, pero en su momento por Neymar pagaron 220 millones de euros. De Neymar ya era un jugador consagrado.
6: Neymar ya había ganado la Champions.
1: No, venía a hacerle un partidazo al París justamente, jugando por el Barcelona.
3: Y a partir de ese evento fue que pusieron rescisiones de 1.000 millones de euros, como figura en el contrato de Vinicius, por ejemplo. Como para
1: que dicho sea paso, ganar. ¿Sabes qué?
6: Tiene que ser
3: lo quiere el Arsenal.
1: El Arsenal lo quiere.
6: Tiene que ser consecuente con tu salario.
3: Y por algo.
6: Poner nomás.
3: Los jugadores de River, de la Argentina, tienen rescisiones de 100 millones de dólares. Porque ya se les escamotearon algunos.
1: Dame Dani Maciel, por favor. Entiendo que están viajando ya Pedro Juan Caballero. Dame, Néstor, para actualizar nomás el tema de los jugadores disponibles o no. Ya estamos con Ñanduti 1020 AM. Nosotros arrancamos la gran jugada ya en la 95.5 Rock and Pop a las 11. Ya estamos también con Ñanduti TV, canal 17 de Tigo, 23 de Flow y 19 de Claro. Dame, Edgar, y seguimos con los audios WhatsApp. ¿Quién debutó peor, Olimpia o Cerro Porteño?
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8: ¿Quién debutó peor? Creo que Ángel Elián. Ángel Elián debutó peor, será, porque siempre quiere dar la contra. Siempre está en la contra. Siempre está en la contra de Wilson, porque Wilson dice I y él dice A. Siempre está en contra de la mesa.
9: Ah, conste que yo opiné primero, ¿eh?
3: Sí, pero yo opiné esta mañana ya.
4: No, porque opinamos después.
9: Claro.
4: Repreguntó Bruno, pero cuando vos opinaste ya era Wilson. Yo no sé por qué Karim después opinó y vos fuiste el cuarto.
9: No recuerdo haber escuchado.
1: Sí, sí,
4: no, no, no,
1: Olimpia.
4: Yo tomé la palabra primero, en serio.
9: Sí, vos sí.
4: Y yo cuando vos opinaste dije, mira, el primero en cuatro, dije. Por eso viene ahí encajado. Pero no por lo que diga el oyente, me estoy diciendo.
9: Claro.
4: La cronología como fue, no, vos podés opinar todo lo que quieras.
9: Obvio.
1: Pero es raro nomás, porque tenemos 1, 2, 3, 4, 5 decimos que Cerro y vos decís que Olimpia debutó peor.
9: Igual pasaste 6 audios de WhatsApp recién y 3 de ellos enfatizaron el mal debut de Olimpia. Este es el primero que dice.
3: No, lo que pasa es que son olimpistas y le interesa a lo Olimpia solamente.
2: Y analizó su equipo, obviamente.
4: Y vieron el partido.
9: Entonces el primero, el fit to fit de
4: Cerro. Lo que pasa es que vos usaste, Ángel, vos dijiste muchas expectativas tenían por Olimpia, dijiste, ¿verdad? Sí. Yo también tenía por Cerro, porque...
1: Pero el rival
4: dije, al fin Cerro va a jugar arrancando de cero, no con la carga pesada de estar 5 puntos atrás, un partido del torneo local.
1: O sea, que arrancó
9: en su casa. En su casa.
1: Primer tiempo fue más. 15 minutos. Estábamos sorprendidos con estos volantes nuevos.
4: Gamarra, Ariel Gamarra y Bobadilla.
1: Pero Gamarra
4: a la derecha, Bobadilla a la izquierda.
2: Exacto. Mucha dinámica, mucho juego.
1: Dinámica,
2: y
1: abriendo
2: vuelta.
1: La cancha.
4: Pide a Mota otra vez con ese nivel que, voy a decir, la pucha gente. Pero después 3 partidos no juega. Ese es el punto. Y ya fue cambiado de vuelta. ¿Por qué fue cambiado? Porque como volante de tapones estuvo muy bien.
9: Muy bien.
4: Salía muy bien. Tinidencia no lo acompañó nunca a tu jugador, a Clementino.
3: Clementino, Tino.
4: Por eso digo, ¿cómo cambió todo en el segundo tiempo? Con la Rúa dice, muchachos,
1: no
4: vamos más adelante.
9: A Rúa golpeó primero.
1: Claro,
9: cambió mejor.
1: Y a Rúa cambió le ganó, antes. A Rúa le ganó tácticamente el partido. Sí,
4: Total. ¿Y sabes por qué más, Bruno? Porque cuando empata, la mayoría del equipo dice, bueno, empatamos, vamos de vuelta.
9: Claro.
4: A Rúa se dio cuenta que podía ganarlo y siguió haciendo cambios para ganar. Y los cambios de Cerro no anduvieron. Entonces,
2: fíjate,
4: se dio esa situación.
2: Y te doy un detalle.
9: Lo
2: que te da a favor el proceso es lo que voy a hablar, Bruno. Lo que te da a favor el proceso. ¿Cuántos partidos habrá tenido así José Arrua empatando con Olimpia, contra Cerro, contra Libertad, y decidió cerrar el partido con poner un defensor? Entonces, con tanta experiencia y con tantos partidos encima, dijo, no, 1-1, voy a meter los jugadores para ganar el partido porque lo veo choqueado a Cerro yo veo superior a mi equipo. Entonces, hizo los cambios para ganar y Holland se vio la mano de él los primeros 20 minutos de Cerro y se vio la mano en los cambios que también deterioró el nivel futbolístico de su equipo.
4: Y hay 2 partidos.
2: Eso no hay que decir.
4: Tarde. Hay 2 partidos que le gana a Olimpia y a Cerro en Encarnación, los dos, sobre la hora.
2: Sí.
4: Uno es un error de Gatito inolvidable que patea a Gaudo y se le va por abajo. Y el otro, el famoso 4-3, que el chiquito lo saca a pasear, no me acuerdo quién era el lateral.
2: Claro.
4: Y le da vuelta y le gana 4-3. O sea, tiene eso Arruba.
2: ¿Y sabes cómo?
9: La vez que lo baila con Diego Martínez. La noche complicada de Diego Martínez. La victoria de Triqui en la olla también. Un partido que, si mal no recuerdo, también comienza perdiendo y después lo gana.
2: Ahí se va expulsado Pachi.
9: Y el Pachi expulsado en ese partido. Y ayer, salvando la distancia, a Edo también, cuando el partido está 1-0 a favor de Libertad, lo mete a Aguilar y lo quita a Mansur. O sea, se anima a meter un punta también
1: Ángel,
9: en la parte final.
1: Danos chat de YouTube, mira cómo se mueve, eso revienta, hermano. Pero léelo, no vaya a ser como los sábados, ¿cierto? La acusación de Wilson. Vos lees todos los mensajes en contra de los compañeros, menos los tuyos.
9: Pero no veo yo. O sea, sí.
1: No, adelante,
9: sí,
1: por voy favor. A leer. Y está Ega, tenemos la opinión del hinche, tenemos vitamina. Argentina tenemos todavía mucho por delante.
9: Ángel Chicharra Lian dice Lucho. Le voy a tirar un facto, el Cerrita no le quiere a Cerro, no quiere que Cerro sea un club competitivo y respetado, dice Gina también, por eso se conforman y se refugian en las mentiras marketineras. Dice, los cambios de Holland y Vitamina para ganar Morel y Alex Franco, Dios mío, dice, este hace una crítica hacia los dos.
4: Ah, uno y uno.
9: Sí, me encanta cómo se somete a su jefe y profesor, Gina, así dice, respetar los rangos. ¿Qué le pasó a Vitamina? Dice Lucho también, lastimosamente hay canchas que no ayudan a nuestro fútbol. La APF debe mejorar algo, dice. Después, mi equipo de Olimpia, Olveira, Vargas, Ventaverri, Coyote, Raúl, Richard, Cachorro y arriba Brian Romero y Sebas, dice ahí Churro Pont. Después dice, debutó peor Olimpia, no metió ni un gol. Son datos, dice Nicolás Roa también ahí. Colan hizo mal los cambios, cuando tenía que ponerle al Bocón ya no podía porque estaban cuatro extranjeros en la cancha, dice Carlos González también en el chat. Le siguen bajando el precio a Ángel y no, la competencia le sondeó, dice Dr. Draper también. Aguante el Guma, demasiado drama porque perdió Olimpia. Olimpia es su prioridad, es la suda ahora mismo, dice. Olimpia necesita un nuevo goleador de jerarquía. Después Elian, léeme, aguante el Guma, dice. Más que nada decís Ángel, dice Gina, factos también ahí. Eso es lo máximo que hay. Después
1: andate si querés, Ángel. Si tenés oferta, andate. No. Dame la opinión del hincha, ya está. Me puso de mal humor esto. Dale.
9: Lamentable. Quería que le dé todo, dijiste.
1: Ah, bueno.
9: Y leo todo.
1: No,
9: yo.
1: Tenés razón.
9: Y no veo nada.
1: Siga, joven, siga. Pero bueno, si tenés oferta, me avisa y te va. No hay ningún
2: problema. Le dio con mucha alegría eso, Bruno. ¿Cómo? Mucha alegría.
1: Verá que le dio
3: con
1: una.
3: Con risa, se rió.
2: Sí.
9: Con risa.
1: Y tenés, no, Ángel, andate. Si es para mejorar. Tengo ya para tu.
9: Contrapase.
3: Reemplazo.
1: Tengo para tu. No.
2: Contrapase.
1: Es que te va a tirar los misiles después. No, que contrapase.
9: Saludos para él.
4: Demasiado fácil tirar el mono para.
1: Saludos para él. Como vos no sabés ni quién.
2: Escuchate, Federico. Mi contrapase. ¿Cómo que le vas a atajar?
1: Che, te imaginas este jugador.
2: Cláusula de 1,000,000,000. Cláusula de 1,000,000,000.
1: Otro Dios mandé. Parece que cree que. No. Completé. Vamos, la opinión del hincha de Cerro y de Olimpia. ¿Por qué te reías así, CR7? Ni ñaña. Vamos, le cuidamos a nuestro angelito. Dale.
9: Dale, Ángel. Después dice, gatito debe ser el arquero, dice Pablo Franco. Después, payaso Wilson, dice Pedro García. Wilson es corto arriba y abajo, dice Vivino, enojado, dice un gol nomás fue, dice Bruno. Desde el inicio de los partidos ya se notaba, dice payaso este Wilson. Después Guaraní debutó peor. Ajá, impresionante, dice, desde el inicio de los partidos, ¿por qué no juega con doble 9? Se encapricha mucho con su táctica, Vitamina Sánchez, dice, lastimosamente hay cancha, dice Beto Lugo, que ya escribió ese mensaje. Después, Ángel se parece a Dios Mandé, dice el CM. Wilson payaso, tenemos cositas. Después, jugaba con Hugo Benítez, de ahí Ángel dice, Wilson el mejor. Después, Bruno busca problemas donde no hay. Ángel, no aparece más, las chicas superpoderosas, dice otro también ahí. Increíble, aguante el Guma, dice Seba Posí en el chat de YouTube, que se mueve a full.
1: Vamos hasta la villa, saludamos ya a Néstor. Dani está en estos momentos manejando, si podemos hacer una parada con él que nos tire los títulos de Cerro Porteño, por favor. Néstor, Villa Olimpia, ¿cómo te va? Un gusto, ¿cómo andás?
10: Hola Bruno, ¿cómo estás? Buen día, el saludo para todos.
1: Bueno, Vitamina Sánchez prepara ya cambios para el miércoles ante Nacional, 18:30. El partido se juega en cancha Nacional, ¿verdad, muchachos? Partido jodido.
10: Correcto.
1: Partido jodido. Nacional siempre.
3: Estábamos recordando la última vez de Olimpia en el Arsenio Rico, gol sobre la hora de Alex Franco. Sobre la hora.
4: Primero
3: la
4: de la pelota. La peleó Alcaraz, sí.
3: Después hay un final de fecha.
2: 2-1.
3: ¿Te acuerdas que hicimos un final de fecha? Un final de torneo. 1-1 que metió de penal Leguizamón, pero previamente falló Eric López.
2: Exactamente.
3: Cuando hizo su show Carlos Pol.
4: Y después hay uno con Almeida que la final se pone a los 20 minutos,
3: sí.
4: 3-0.
3: Sí, ¿te acuerdas? Sí.
4: Primer tiempo. Sí.
3: Tremendo pasado.
1: ¿Y que hay novedades ya en Olimpia? Porque ya es muy, muy próximo el partido. Hay altas, bajas, ¿cómo es el tema? Lo de Deli González, ¿puedes explicar también, por favor, mi querido Néstor?
10: Claro que sí, señora. Decía ayer Vitamina Sánchez, lógicamente vamos a ver modificaciones para el partido del miércoles, atendiendo la seguidilla que comienza ahora con este adelanto, porque nuevamente va domingo, ya está en el medio de la fecha de Sudamericana. Yo veo dos variantes para el partido del miércoles. Yo particularmente, aún sin tener la información, solamente hicieron trabajo de recuperación, lo que ayer disputaron el partido. Creo que tuvieron pocos minutos y no jugaron, y sí hicieron trabajos normales, lo que es la acción de la semana. yo veo una suposición, una acción, Richard.
1: Bueno, vamos a mejorar tu señal. Vamos a movernos un poquito, por favor.
4: Lo estamos metiendo a Richard.
1: Sí, sí.
2: Anuncia a Richard.
1: Ojo, cuidado. ¿Sería por Cachorro Sánchez directamente? Vamos a buscar una mejor posición. Dame, Edgar, 5 menciones y la opinión del hincha de Cerro y Olimpia.
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14: Que se vaya Benítez, que se vaya Cecilio, que se vayan todos los muertos que nos dejaron.
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18: Falta Willer.
19: Una vergüenza, Cecilio Domínguez, una vergüenza.
20: Cecilio, ídolo, te pido un favor, andate del club Pecho Frío.
21: Cecilio no puede ser más jugador de fútbol, no solo de Cerro, ya no puede más ser jugador de fútbol, amigo.
22: Cecilio, mercenario.
23: Muy malo como siempre. Un técnico demasiado defensivo. Tiene que ajustar las piezas, yo creo que no lee el partido. El segundo tiempo no avasallaron, no hizo ningún cambio. Ahí está el resultado.
24: Camina, despertate. Tu refuerzo, muerto.
25: De a poco con zarza y falta cosa. Desastre.
26: No, con malos cambios. Creo que Richard Ortiz tiene que estar en la cancha siempre. No, a Quintanita no le da todavía el cuero. Y partido importante que ganar y una lástima. Pero vamos, Olimpia.
27: Quintana, sos un muerto.
28: Desastre como juega ahí los cambios. Una vergüenza como juega esta Olimpia.
29: Trajimos un centro delantero que nos marca goles. Nunca lo marcó, nunca fue goleador. Yo no sé qué vio el técnico. Todo por él. Le mantuvo en el equipo. Tenía que haber hecho su cambio. Y aparte de eso, todos los cambios no salieron mal. Quintanita no, estuvo a excepción de Zarza, que fue el único que desequilibró en cierto momento. Después, absolutamente nada. Jugamos muy relajados.
30: Y bueno, la buena y la mala. Hoy la verdad que, no sé, yo pasé mal, jugamos. No se dio los cambios, pero yo creo que vamos a mejorar. Vamos, limpio.
31: Mal planteamiento nuevamente de Vitamina, pero primera fecha. Borrón y cuenta nueva, vamos, limpio, carajo.
32: Pues no podía cambiarle a nuestros creadores. Nos quedamos sin creadores, empezamos a jugar a pelotazo. Cagó el primer partido, Vitamina.
33: La verdad que fue un partido muy difícil. El Libertad se paró bien nomás, nada más no esperó. Y Vitamina no supo qué hacer, porque este número 9 no respondió para nada, nunca. Tenía que estar usando vale desde el inicio. Ojalá mejore, porque no podemos jugar con este equipo y sacarle a tu referente Alfaro. No podés, viejo.
34: Hay revancha el miércoles contra Nacional. Vamos Olimpia, carajo.
35: Ese primer gol creo que sí, era poder haber cambiado el partido, pero después de eso ya fue todo cuesta arriba, porque no tuvimos ni una clara y prácticamente nos defendimos. O sea, Libertad no manejó el medio campo y bueno, el resultado, lastimosamente, perdimos.
36: Muy mal jugó Olimpia, en la próxima tiene que jugar muy bien.
37: El segundo tiempo entraron sin actitud, sin nada. Es impresionante cómo se burla de esta gente que vino a apoyarlo una vez más. Pero bueno, Romero, nuestro número 9, en teoría es cualquier cosa. Una pelota no podía parar. Una vergüenza el planteamiento de Vitamina. ¿Se equivocó?
38: Desastre los cambios. Salvo Zarza, al resto del equipo, nefasto.
39: Felicidades a Edo. Tu equipo tocó mejor que Vitamina. Esa es la verdad.
36: ¡Vamos, Olimpia! ¡La gran jugada!
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1: Vamos con Néstor, volvemos. 1.505 personas en YouTube Tiempo Real. Estamos en Ñandutí, 17 de Tigo, 23 de Flow y 19 de Claro, de 12 a 14, 2 horas de programaciones deportivas diariamente. Néstor, decías vos lo de Richard Ortiz, ¿verdad?
2: Es correcto, Bruno. Yo lo veo particularmente, una intuición mía, lo veo a Richard Ortiz jugando el miércoles, pero eso sí, habría que ver cómo plantea el partido Vitamina Sánchez, si lo hace el cambio directamente por Richard Sánchez para mantener la formación, lo que quiere decir que Eduardo Del Mas va a seguir siendo una especie de acompañante delantero, o si de por ahí el cambio se da de Richard Ortiz por Fernando Cardoso y lo manda por un costado a Eduardo Del Mas para mantener, para volver, digo bien, al esquema que anterior que le trajo buenos resultados con 3 volantes, manteniendo a Richard Sánchez y agregando a esa línea de línea media al capitán Richard Ortiz. Luego habría que ver, yo creo que mañana tendremos novedades, como decíamos en la primera entrada, y lo repetimos ahora ya que tenemos mejor señal desde aquí. Hoy solamente trabajo de recuperación para los que estuvieron ayer, participación activa en el partido, los que no jugaron y tuvieron pocos minutos, hicieron sí trabajos normales, físicos, con pelota, como es una proyección normal. A ver, y lo que preguntaba lo de las altas, la única baja que tiene Olimpia es la de Iván Leguizamón. Decía ayer en conferencia de prensa de Vitamina Sánchez que le quedan entre 2 a 3 semanas, contando desde ayer, al Rayo Leguizamón para que vuelva a trabajar con los compañeros. Luego, lógicamente, estará la parte física nuevamente, donde hará hincapié para recuperar el ritmo, el extremo paraguayo que vino de San Lorenzo. Rubén Lescano, muchos preguntan por él, ¿sí? Si él que está lesionado, ¿por qué no? Ayer no tuvo participación, ni siquiera fue suplente. Él está al 100%, formó parte de la nómina de concentrados y fue el que quedó fuera. El único que quedó fuera de esa nómina de convocados fue Rubén Lescano. Así que él está al 100%, él está disponible y lo decía ayer también Vitamina Sánchez, formó parte de una decisión que él creyó conveniente.
1: Bueno, la próxima parada,
3: pero mira, Bruno, de quién estamos hablando, de Rubén Lescano, que fue el refuerzo estrella para muchos cuando vino de Fluminense, que repetía lo de Libertad, hasta tuvo un debut muy bueno contra Ameliano en Ciudad del Este, donde hace el gol un par de jugadores, decimos, che, mira, el Faro está mirando, y después se desbarrancó y perdió y cayó en la trascendencia y no estuvo ni en el banco. Eso es muy llamativo, que no está ni en el banco, porque él debe tener un buen salario, bien considerado, pero no están en el banco. Y respeto a lo que decías.
1: ¿Y lo conoce el técnico?
3: Claro.
1: No, es un jugador.
4: Estuvo Derli, por ejemplo.
5: Y aparte, claro. Vitamina ya había hablado de él en la apertura. Dijo que esperaba más de él y que el jugador era consciente. Que le habló el técnico de que todavía no había encontrado su mejor nivel desde que volvió, ¿verdad? De Brasil, ¿verdad?
3: Y otra cosa, si Richard entra y lo mueve al costado de vuelta del Mas, no, porque los compañeros dijeron que del Mas en Río Janeiro, jugando libre, jugó bien, y ayer jugó bien de vuelta.
4: Buenos Aires contra Barraca también.
3: Dale libertad ya a Del Mas.
5: Salvo que ahora al rombo en ese medio campo. Salvo que ahora al rombo, como alguna vez ya hizo ahora el técnico, de jugar con los 3 volantes que serían Cachorro, Richard y Alfaro, y enfrente de ellos Del Mas, y jugar con 2 puntas.
4: ¿Y a quién poner?
3: Romero no podemos verlo de la izquierda.
1: Yo a Brian Romero no lo voy a sacar en estos momentos. El domingo es contra Rubio Ñu. Y una ventaja cerró en el fixture, o sea, Olimpia en el fixture, porque juega el domingo contra Rubio Ñu, o sea, del miércoles contra Nacional, partido sí más complicado, como fue este de contra Libertad, pero el domingo juega a las 4 de la tarde, otra vez en el Defensor del Chaco y contra Rubio Ñu. Yo no lo sacaría a Brian Romero. A Brian Romero vos tenés que darle ya minuto que
6: no, yo
1: vaya curtiéndose con el fútbol paraguayo. Ahora lo de Richard Ortiz, no sé si él va a estar para el Trajín este de... Bueno, ahora de
6: cancha. No, pero Richard Ortiz en cancha nacional, en la cancha más reducida, me parece que es más para él que el Defensores, hoy.
5: De hecho, uno de sus buenos partidos fue ese que recordaba a Wilson, claro, que iba a hacer gol a Ale Franco.
6: Y aparte Richard tiene gran partido aéreo. Yo no veo con malos ojos que él entre mañana, el miércoles contra Nacional. Y además lo hace jugar de falso interior izquierdo y cuando le impedía la pelota que juega.
1: Pero además, ¿por qué lo sacó Vitamina ya? ¿Usted le preguntó en conferencia de prensa eso?
2: Yo le pregunté, Bruno, puntualmente por ese cambio.
1: ¿Y qué te dijo?
2: Me dijo que la intención, ya hablaba en el primer tiempo, era en algún momento, atendiendo el ritmo del partido y el rival, la dinámica, lo que conllevaba eso, era cambiar los internos y los extremos para refrescar. Esa fue la respuesta textual de él, está en la conferencia de prensa de ayer.
5: Por eso es que aparece ahí cuando analiza y dice Federico Lescano, ¿verdad? Y por qué la gente se acuerda también de Lescano y pregunta. Porque cuando se fue del más de la cancha, Olimpia perdió creatividad. Y entonces ahí entraba a decir, ¿y dónde está Lescano? Y no estaba. No estaba llamado.
3: Perdió el pase, lo más simple.
5: Claro.
3: Porque puedo decir creatividad y sí, no es que estaba haciendo un fenómeno del más, pero no. Tocaba la pelota siempre bien, la buscaba. Y lamentablemente para lo que pudimos hacer un testeo del hincha. Los más apuntados son Romero y Quintanita.
6: Sí, Sebastián.
3: Realmente la tocó mucho atrás y no es fácil, ¿verdad? Porque puedo decir un jugador que fue vertical en su campaña con Luqueño, que pedía la pelota y ayer realmente nunca tomó la opción de pasar para adelante.
6: Siempre hizo,
3: para el pase
6: se quedó
3: para
6: parado
3: Vera.
6: Hizo varios goles. No me acuerdo cómo, de Franco. Sí, se quedó, murió ahí.
3: Y el pase era para Vera.
6: Murió ahí, sí.
3: Siempre,
6: sí.
3: Ni siquiera para Mateo Gamarra, que a veces no estaba. Entonces. Si era esto lo que preguntaba Bruno, ahora para más adelante Richard va a aguantar Sudamericana de campeonato, no creo.
1: Pero esto es intuición, esto, no es información.
3: Pero es una buena intuición. Yo también comparto contra Nacional.
1: Pero vos en tu caso, ¿a quién lo sacás y lo pones a Richard Ortiz para el partido del miércoles?
3: Yo lo saco a Cachorro. Pero
1: yo también pensé que el Cachorro, directamente por Cachorro.
3: Pero me demostraron más como dupla Alfaro y Richard en el campeonato que Cachorro y Richard.
6: Y
3: como dupla, ahora si juegan los tres volantes, como dicen estos, ya otra cosa, que puede darse en la Sudamericana, ¿verdad? Si tanto necesita, pero Romeo pues es muy extremo izquierdo, yo lo pasaba a la derecha y no
6: desapareció. Igual, no fue más que
3: Alfonso. Él es diestro, pero él siente la diagonal.
6: No, y él se consagró Guaraní en esa posición.
3: Ahí apareció, claro,
6: de chico ya. Lo del Lescano, no sé, el más ayer tocó más la pelota que el Lescano en todo el semestre, el partido que hizo del más ayer, ¿verdad? En cuanto a participación, mal o bien. Lescano era muy esporádico lo suyo, incluso jugando a titular. Se escondía de la pelota.
1: Sebastián Ferreira, sí. Néstor, ¿qué pasa con él? ¿Lo ve mejor o era por el partido que quería buscar definitivamente por arriba con Sandoval? Y Sandoval, pregunto, ¿tiene más potencia, gana más por arriba que Sebastián aéreo, Ferreira?
5: Sí, más juego aéreo. Sí, tiene más juego aéreo, todo, siempre. Sí,
6: ayer no.
5: Por eso que.
6: Tiraron un centro.
5: Que decía para los compañeros, creo que decía.
1: No, pero llegó a peinar dos,
6: Peinó dos, pero no son los centros que le gustan a él. Para atropellar, como el gol que le hace a Vasco, por ejemplo, que no puede cabeza que atropella.
1: A mí me sorprendió Alfonso. Y Alfonso, el otro
6: Quintana,
1: que entró. Ale, sí. Franco. Ale Franco también.
3: Pero vos de 5-3 te fallan. Es lo que le pasó a Holland también. Los dos en los cambios, no. Uh-huh. Y los técnicos contrarios, sí. Uh-huh. Entonces se nota más, pues cuando tu cambio no te funciona, y al técnico contrario, sí, se nota más la diferencia. Por eso se apuntó directamente a Holland y a Vitamina en el caso de los hinchas.
6: Pero me imagino que Vitamina también esperaba, y por eso la variante, si bien todos coincidimos en que el cambio del más fue. Un mal cambio, pero esperaba más seguramente de Quintana mostrar algo de lo que él mostró,
3: claro,
6: contra Flamengo. Alfonso,
3: el técnico pues siempre piensa, sí, pero después.
6: Alfonso terminó relativamente bien porque jugó bien los últimos dos partidos del apertura de este año. Incluso marcó un gol en uno de ellos y fue partícipe. Dio la asistencia para un gol de Sandoval en cancha de Capiatá. Terminó bien el año. Y por eso yo decía, me preocupa Olimpia por el poco recambio que tiene, por lo que mostró ayer. Por eso me pareció peor el debut. Y otra cosa es, no sé si. La preocupación mayor quizás, pero lo del arquero ya empieza. Y si ayer terminaba en gol la Dolveira, que pudo haber pasado ese descuelgue que él tiene, después lo salva el defensor sobre la línea, iba a ser otra cosa. En el gol no le doy responsabilidad porque Villalba hace bien la jugada, engancha y cualquiera pensaría que remataría hacia, siendo zurdo, él abriría el pie y se le cuela el primer palo, pero la pelota que descuela Olveira sí es para preocuparse porque es síntoma de arquero inseguro.
7: La de, lo que pasa es que fue más notoria la de la que saca Vera.
8: La otra
7: pero
8: no estaba
7: después
8: nadie.
7: Tuvo uno, no estaba nadie. Si le punteaban la pelota era gol también.
5: Imagínate si hubiera tocado con la mano, que se venía ahí, ¿verdad? Para lo que era para
1: pero no será falta de ritmo, pero lo que pasa es que me dicen que antes del Mundial lo ya Olveira venía con problemas. Vos dijiste, Federico, ¿qué partido fue que dijiste que tuvo problemas?
6: Al inicio del año tuvo varios problemas.
3: Después se sentó.
6: Claro, ¿se acuerdan del gol?
3: Ah, no, pero hubo un problema, un momento también cuando.
1: Contra un equipo argentino.
3: Cuando yo era candidato para el Mundial, que ya tuvo. Él cuando se nacionaliza, increíblemente. Comienza a tener algunos goles.
5: ¿Sabe dónde empezó?
1: Yo recién tuvimos un debate con aquel gol que le hace el 2 de mayo, Pedro Acosta. Juan.
5: 2 de mayo le hace un gol que discutimos, debatimos acá y después también hubo otro en de Zarza.
6: Y seguidamente Zarza le mete en su palo.
5: Exacto. Pero después se volvió a sentar.
6: Fue al inicio.
1: Eso fue el inicio de la Sudamericana. Vos no hablabas de un equipo argentino.
3: De Sudamericana no recuerdo.
7: No, demostró cierta inseguridad después de lo que menciona Federico, pero no como la de ayer. Esas pelotas totalmente.
3: No, porque la ayer eran pelota de él.
6: Del arquero.
3: El léxico futbolístico. Pelota del arquero.
1: Falta de ritmo.
3: Pero hay otro que tampoco.
1: Bueno, que está no parado 40 días, hermano. 60 días más o menos. Entre ida y vuelta. Y
7: bueno, pero todos los arqueros tienen estudiado esa pausa, claro, no solamente él.
1: Y bueno, pero y Rofo. Rofo vino también y no es que Rofo la rompió en Cerro Porteño.
6: No, Rofo para mí fue el peor de Cerro el sábado también.
1: ¿Tanto así?
5: Ángel lo señaló.
1: No, para mí, Guillermo Benítez, por favor.
5: ¿Y Cecilio?
1: ¿Dónde queda Cecilio?
6: Cecilio.
5: Y más allá que
3: yo lo meto también, más allá de jugarlo con otra vara, a Vegetti.
5: No, y por eso. Y yo te iba a decir eso.
3: Vegetti. Erró un gol increíble que no fuera un jugador. Después cabeció dos pelotas mal. La recordó Jolan en la.
5: ¿Y Federico?
3: Los cabezazos de Vegetti.
5: ¿Vos sabés qué me pasó?
3: Es totalmente desconocido a lo que fue el tipo que apareció en el último mes.
6: Vegetti, tipo campeonato apareció.
5: Claro, hice una cronología de lo que fue el partido de Cerro y el primer aplazado es Vegetti. Y dije yo, y saltó uno. El sábado.
7: No, lo que pasa es que.
1: No, contá.
5: No, y saltó el conductor de los sábados, Wilson. Me dijo, ¿por qué le señalaba a Vegetti? Y Vegetti es responsable, no puede errar ese
7: gol. No, vos dijiste, es el mayor responsable. Y ahí yo te dije, pero quedaba todo el tramo del primer tiempo, todo el segundo tiempo. Estabas ganando 1-0.
5: Uno de los mayores responsables. Dije, porque estaba.
7: No, el mayor responsable.
5: No, nada que ver. Estaba haciendo la cronología y te dije, primero, en el partido en sí, Vegetti, porque era el 2-0 para hacerlo. Y para eso él vino, para hacer esos goles fáciles.
7: No, y por eso te preguntaba, ¿verdad? ¿El 2-0 te aseguraba la victoria?
5: Tampoco. No, pero después te dije, ¿qué hizo Vegetti? Y metió un pase de gol. Y después desapareció el partido Vegetti.
7: Recuperó una pelota en salida de Trinidense. Dio un gran pase para Cecilio que no marcó.
5: Es aplazado.
3: Realmente estuvo así como a veces está entre los mejores, estuvo entre los peores con Cecilio. Como dicen ustedes, Guillermo. Y es muy bonito, y el arquero se nos cayó en ese uno tiempo. Porque hay una que saca por encima del travesaño que ya era el aviso.
7: Rayer.
3: El cabeza de Rayer, sí. Ya era el aviso. Después hay otra que va sobre el poste derecho, pero a mí me dijeron que jugaba bien con el pie y en el primer tiempo ya tuvo problemas en una salida.
6: Sí.
3: Con el pie.
6: ¿Lo superó el clima, quizás?
3: Pero no puede superarte.
6: No. 12.000 personas.
3: Ayer la instituto más brava que tocó con 20.000 de local.
6: Entonces no.
3: De puteando.
7: La lluvia hizo que la gente no vaya en cantidad. Igual para el juego paraguayo, 12.000 personas es mucho.
3: Claro, Héctor, la gente cero fue sobre la hora.
7: Sí.
1: Para cerrarlo por ahora, porque volvemos en un instante con vos, Néstor, por favor. Lo de Sebastián Ferreira te preguntaba.
9: Él está al 100% en lo físico.
1: En lo físico está 100%, o sea, está disponible. Ya volvemos con Néstor. Viene Dani Maciel con la info actualizada de Cerro Porteño. Tenemos a Vitamina, tenemos a Holland, tenemos el escándalo en Italia, fútbol internacional. Tenemos mucho por delante. En el chat de YouTube ahora, la gran jugada en vivo. 66% ¿quién debutó peor? Cerro Porteño. 34% Olimpia.
7: ¿Se acortó la distancia?
6: Con ese 34 estamos a muerte. Ahí en el chat. Debería darme una estadística, Bruno. Obviamente no es El Salvador, no va a ser
1: El
6: Salvador.
1: No, mira, es el Lude de Anima. No, que un cazador.
7: Está cosechando sus hojas.
6: De utopías.
1: No, espectacular lo de Dani.
3: Ese sombrero lo conozco.
1: Vean, sí, vean en Ñandutite.
6: Ese no es de acá.
3: El sombrero vino de USA.
1: No, habla castellano.
3: Me acuerdo.
1: ¿Qué ibas a decir,
6: Ángel? No, te decía nomás que no está Sebas. Para ser considerado, digo, porque Néstor dijo que está al 100%. Rubén Lescano no está. Físicamente no está. Derlis tampoco. Y entonces alguna oportunidad tendrá.
1: Tres delanteros.
8: Y por eso entró Alfonso.
6: Thiago, te digo, porque ayer marcó dos goles en reserva. Pero uno me dirá, dato menor, es la reserva de Olimpia, hay diferencia con la primera, pero hizo dos goles en reserva y en el primer semestre de este año hizo 10 goles en 8 partidos. Mínimamente para tenerlo en cuenta como recambio, algo así, es que no están los escados.
7: Varones se cansaban de hacer goles en reserva. Sí.
6: Pero algún que otro partido,
1: no,
6: bueno, hizo
1: Thiago. Las veces que se lo puso, no. Y no, lastimosamente, no. Tiene condiciones, pero tiene que asentarse.
6: Si vas a jugártela por alguien, no sé. Por
7: Romero, papá. Romero va a rendir, pero yo insisto, yo si soy vitamina,
1: no lo voy a sacar.
8: No lo va a sacar, no.
1: Lo mantengo hasta que se. Por eso necesita fútbol. Vamos hasta Dani Maciel. Imagen, señores, impecable. Parece esos colonos, hermano querido. Qué grande. El colono Dani Maciel viene, señores, con la info de cero.
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1: Ya juega mañana Cerro 18:30 en Pedro Juan Caballero, en el río Parapití. Está rumba Pedro Juan Caballero, Dani. Dani, gusto de saludarte, verte, impecable. ¿Cómo te va? Bienvenido a La Gran Jugada.
10: Hola, Bruno. ¿Cómo te va? ¿Cómo estás?
1: Bien.
10: Buenas tardes. Saludos para todos los compañeros, para la audiencia. Primero consultar si está saliendo bien el audio.
1: Impecable, Dani. Okay, te perfecto. Escuchamos y te vemos impecable.
10: Kilómetro 367, zona de Tacuatí. Nos quedamos aquí para hacer el informe. Estamos a minutos nada más de llegar a la zona de Villaú. Después una hora más hasta Pedro Juan Caballero. Pero lo importante que tiene que ver con Cerro Porteño, confirmado lo que estaba diciendo Federico de acuerdo a lo que declaraba Holland en la conferencia de prensa luego de la derrota ante Sportivo Trinidense. Blas Riveros y Fabricio Domínguez Huertas viajan a Pedro Juan Caballero para el juego de mañana.
1: Adelanto de Dani, Blas Riveros, Fabricio Domínguez Huertas viajan, están viajando a Pedro Juan, vuelo charter hoy, y podrían estar a disposición en Cerro Porteño.
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1: Fin de semana, ¿contra quién va Cerro,
8: muchachos? Luqueño.
10: Luqueño.
1: Luqueño.
8: En la olla.
1: En la olla.
8: Y arrancó bien, hay que ver si Luqueño mete un resultado en la semana. Va a llenar su lugar en la olla.
1: Sí,
8: Luqueño. Sábado a las 18:30.
1: Sí, señor. ¿Y Luqueño contra quién juega esta semana?
7: Trinidense en Itagua.
1: Ah, no, ese va a ser bravo.
8: Qué partido.
1: Bueno, ese vamos a ver.
8: Partido. Y de eso también habla Rúa, ¿verdad? Que todo bien con el triunfo, pero le gustaría que ante otros rivales también se motiven de la misma manera. Trinidense tiene una prueba importante ante Luqueño.
1: Pero Dani, viajan Blas Rivero y Fabricio Domínguez, pero ellos indica o puede indicar que van a arrancar ya de titular o no.
5: Blas seguramente sí.
10: Bruno, porque el propio entrenador dijo en la conferencia de prensa que ambos están para algunos minutos, lo que él iba a confirmar si era de entrada o en algún momento del partido. Lo que sí tengo confirmado es que Josué Servín no forma parte de la delegación y vamos a ver si Blas suma u otro juvenil va a salir de la lista, pero está plenamente confirmado que ellos dos sí son parte de la delegación. Después, los cambios seguramente lo va a decidir mañana en la charla técnica, porque hoy a las 4 de la tarde están partiendo rumbo a Pedro Juan Caballero, como lo decías, en vuelo charter. Van a llegar aproximadamente a las 17 horas y se van a hospedar en el Hotel Alta Vista, en la zona céntrica de Pedro Juan Caballero, donde vamos a estar ahí para recibir al plantel una vez que se instalen en la capital de la Mambay.
1: Bueno, pero si están en condiciones, viajan ahora, viajan por algo.
10: Claro.
1: Mira, Blas Riveros directo por Guillermo Benítez. Chaparro, ¿cómo está?
10: Chaparro está todavía en proceso de recuperación.
1: Okay.
8: Qué raro el nombre de lo que tiene Chaparro. Cada vez aparecen cosas más nuevas. Un nombre que yo nunca había escuchado.
1: Isquio, uno de ellos.
8: No, pero esta es otra cosa que después, si se busca en la conferencia, ahora estaría bueno. Pero un término que habría que buscar, ¿qué es lo que tiene Chaparro, que se refirió vamos cuando le preguntaron?
1: ¿Y Domínguez Huertas directo por?
10: Domínguez Huertas por Josué Servín. Y ahora estoy tratando de confirmar si Blas por otro juvenil o se integra uno más a la lista de convocados.
5: Vos decís, si es que arranca Mauricio Domínguez, ¿por quién debería? Sí. A mí me decís, yo te digo rápidamente, por Cecilio.
7: Y hacer Iván Ramírez, super, Mauricio Domínguez.
5: Sí,
7: Domínguez.
5: Por Cecilio. Porque hoy por hoy, yo te les digo una cosa, para mí la cruz de Holland se llama Cecilio Domínguez, porque es una elección del técnico, es una confianza que le traslada al entrenador a este jugador. ¿Y qué hizo en el partido el viernes? No marcó la diferencia. No fue Cecilio un jugador determinante para hacerlo, ni en la jugada del gol, ni en lo que se vino después. Entonces, hoy por hoy se tiene que sacudir el mismo técnico y decir que ya no es el jugador de antes y no es el jugador que le puede dar tanta confianza en que algo le va a salir, le va a brotar de una inspiración personal. Ni eso, porque si a Aliceda se le pedía compromiso, me parece que en cancha a Cecilio también se le tiene que pedir compromiso.
1: Perdón, vos lo ponés a Fabricio como lateral derecho, lo adelantás a Iván Ramírez.
5: No, al revés. Iván con...
1: Ah, o sea, Iván...
5: Fabricio con...
1: Y volante de Fabricio
5: de 8,
1: abierto por derecha.
7: Sí, exacto. Claro, porque si bien Iván Ramírez en algún momento en Libertad también volanteó, sí, fueron muy pocos partidos. En comparación a Fabricio, o sea, Domínguez Huerta, que sí.
8: Cuando aparece en Libertad allí, era número 8. Porque él fue el primer jugador de Libertad por reglamento cuando era sub-20.
5: Sí.
8: Me acuerdo que fue un partido de primera fecha Libertad Guaraní. Sarabia lo puso como número 8 a Iván Ramírez, que era volante. Por eso... maneja
7: y
8: mucho
7: el perfil. También jugó allí.
8: Sí, pero Fabio, cuando Fabricio jugó con el chico que está préstamo ahora en 2 de mayo,
7: Rodrigo Gómez.
8: Rodrigo Gómez no anduvo como volante. Es más, lo cambiaron en el primer tiempo siempre. Al chico y lo pasaron a Fabricio. No, ¿verdad?
6: Su mejor partido fue contra Palmeiras, de casi el lateral derecho.
8: Claro.
5: Por eso decía, pero como hay extremos todavía tocados en cero, el caso de Iturbe, por ejemplo, y repito, para mí, Holland lo tiene que cambiar, lo tiene que sentar en la banca a Cecilio, porque no puede seguir aguantando y resistiendo con un jugador que no le da nada o no le dio nada la primera fecha, y cero tiene que campeonar. Está contra el reloj el mismo técnico, primera fecha, pero es cierto, ya te está dejando secuelas importantes un primer partido.
12: Cerro no tiene extremo para jugar como quiere Holland. Holland quiere jugar con tres volantes. Y Cecilio, malo bien, es uno. Después no tiene
5: otro.
12: Pero
5: entonces va a jugar otra vez Cecilio.
12: Porque Klimovic no es extremo. Aguayo está lesionado. Y me parece a mí que Iturbe ya no está en condiciones de jugar como extremo. No tiene ese jugador por fuera. Salvo Chico Franco, ¿verdad? Después no tiene.
8: Otra vez hablo bien de Derli. Coincido que tuvo Derli mucha. Dijo mucha chispa. Y tiene razón. Estuvo para la recuperación. Pero ¿cuánto duró? Un tiempo.
5: Un tiempo.
8: En ese tiempo yo no podía.
5: Se vació.
8: Podía más, claro.
6: El problema de siempre en Cerro, porque en Guaraní eso tenía un poco más.
8: Pero era menos la. Acá colaboró mucho Ángel en la presión.
6: La jugada de Ketty,
8: sin pelota y o sea, no fue atacante. También tuvo que volver y cuidar el lado de Benítez, que estaba complicado el lado lateral izquierdo.
5: Salvo que me digan que está bien físicamente y que va a confiar en él a partir de ahora. La nueva confianza va a trasladar a Aliceda, al técnico, y no más a Cecilio, y que Aliceda juegue a la izquierda y Derli a la derecha.
1: ¿Cerro necesita refuerzo?
12: Necesita un extremo.
1: ¿Un extremo?
12: Sí.
1: Y tiene tiempo, bastante, hasta fines de agosto. Ahora, Dani, ¿y los separados qué, hermano querido? Pues seguimos con esta historia de los separados, ¿hace cuánto tiempo ya? Si estos ya fueron separados durante todo el Mundial y no se pudo arreglar con ellos.
7: Lo que pasa es que si no aparece una oferta, Bruno, ellos no van a resignar la plata que están ganando en Cerro. Es mejor nomás quedarse y cobrar y hasta que termine el contrato. Y
1: bueno, pero escuchame una cosa, Wilson. Para vos fácil, bueno, es tu billetera, pero yo si soy Reguera estaría desesperado, mano.
7: No.
1: Vamos a hacer rápido juntos. Gatito.
7: 80.000.
1: Bueno, ponerle 80. Gatito. Yo agarro y le digo a cualquier club, digo, pagá vos 40 y yo me quedo con 40. Pero me libero.
12: Gastón no baja de 60.
1: 75. Le digo, hermano, pagale 40 y
8: pero yo
1: vale.
8: Creo que el arquero debe también levantar la mano y decir, autorizo eso.
1: No, ya sé, pero Federico, no, va a poder dejar de ganar lo que está ganando.
8: Porque hubo una movida APF para que Gatito ataje antes del Mundial, pero le ofrecieron Rubio Ñu. Y no aceptó Gatito. Eso fue en enero.
1: Pero ahí me le iba a pagar Cerro.
8: Claro, estuvo Juventud de Brasil, bien, que tampoco acertó los números. Yo creo que Gatito, así como vos le ves, se está aferrando al contrato.
1: Bueno, pero sí, no, hasta diciembre tiene contrato. Gastón, ¿hasta cuándo tiene el contrato?
10: Hasta diciembre.
1: Diciembre también, bueno. ¿Ah? Y si soy bueno, se le presto, le pagaba 40 y yo pago 35.
8: A ver, Luciati.
1: Ahí, después, vos tenés Luciati. ¿Luciati cuánto aproximadamente? No baja de 50.
8: Mínimo 40, yo.
7: Pero ¿quién va a ofertar por un jugador que en un año jugó dos partidos?
1: Y bueno,
7: ¿cómo
1: su representante le trajo y que le apriete a los representantes?
8: Y acá no, cuando vino, había jugado 52 partidos de 55 y he jugado.
1: O si después, no sabes cómo va a terminar fin de año.
8: Porque tenés al colombiano también tenés.
1: Sí. Mosquera, ¿cuánto está?
7: Pero con él no hay nada que hacer porque se lesionó y no se puede rescindir.
8: Y tampoco y nadie va a ofertar por él.
7: Y no puede jugar.
5: Ese sí que.
1: ¿Y el contrato hasta cuándo tiene? Mosquera.
8: Dos años. Dani.
13: Diciembre del próximo año, Dani, ¿verdad?
8: 27.
1: No.
13: ¿Y Paredes?
1: O sea, él le firmó por 2 años, Mosquera.
13: ¿Paredes?
14: También se le contrató por 2 años.
1: Espera, a la pucha, Mosquera, ponerle un 40, 50, 50 mil. Después tenés Cristian Paredes.
13: Sí. Y él dejó la MLS, me imagino que barato no será, ¿verdad?
1: No, él estará por los 60, 70.
7: O sea, el de los separados, el que menos cobraba fue el que ya consiguió equipo, Soñora.
13: Soñora.
7: ¿Cuánto rondaba? ¿Los 20 mil?
1: No, yo creo
7: no.
1: que 30 mil, 40 mil. No.
7: ¿40 mil?
1: No, si un club de la segunda división de la Argentina te paga 10 mil dólares, no.
13: No, pero Soñora era, fue entre los separados que más jugó.
1: Espera, ¿quién es rápido numéricamente? Gatito, 80. Gastón, 75.
8: 155.
1: Luciati, 50.
8: 105.
1: Mosquera, 50.
8: 255.
1: Cristian Paredes, 60.
8: 315.
1: Redondeemos en 330 mil dólares.
7: Mensuales.
1: Mensuales.
13: Madre mía.
1: No.
13: 3 millones.
7: ¿Pero qué puedes fichar por eso?
13: 800 mil dólares al año.
7: No, qué locura.
1: No.
8: Por eso puede traerle a. ¿Cómo se llama este brasileño que tanto se habló? El que se fue a Brasil, el que estaba en Liverpool.
13: Coutinho.
8: Trae a Coutinho,
1: sí,
8: que paga
1: eso. A Memphis Depay y todo, yo ya me animo a traerle con él.
5: Y fíjate lo que es, ni siquiera te digo 12, 10 meses nomás, ¿cuánto lo ya? 3 millones, 300
1: mil dólares. No, qué locura meses, para hacerlo. Sí. Y como, el problema es que no, perdónenme con mucho respeto lo digo, ahora mismo son incolocables. Pero vos puedes tener que apretarle a sus representantes.
7: Bueno, pero el representante obviamente también está con ganas de que se mude a otro equipo porque ellos ganan comisión. Estarán haciendo su trabajo, pero no encuentra quién.
13: Y le van a pagar la mitad. ¿Cuánto jugó Gastón Jiménez en el último año? ¿Cuánto jugó Luciati?
7: ¿Cuánto se lesionaron?
8: Gastón Jiménez tiene récord de lesionarse en 2 calentamientos, imagínate.
5: Sí, bro. Claro.
13: Puta, el representante de Gastón Jiménez. Y el representante de Luciati, ¿qué va a decir? Hace 2 años jugó.
7: No, pero Gastón puede armar un compilado con los pases acertados y.
1: No,
8: pero
1: no
8: se lo demás nadie.
5: No te lo van a decir tan alegremente los directivos, pero es un clavo de 4 millones de dólares en este año. Al pedo. 4 millones de dólares.
1: Y cote que mirarle esa cama, señora.
5: Por eso. Y
1: voy a llegar acá a casi 400 mil dólares más o menos.
13: Lo que pagaste por señora.
1: Pusimos 50 mil nomás.
13: Sí. Y lo que pagaste por señora a los 6 meses no pusiste.
8: No, porque sentado, ahora sí se puede. Sentado a hablar reguera donde estuvo Fabio, está Fabio. Cuando Bruno le preguntó el tema de rescisiones, a vos, Ángel, que te gustan los gestos. Puso un gesto, se te apaga, me acuerdo el ojo. Dijo,
7: madre mía.
8: Yo voy a trabajar mucho con eso. Y
1: pero Reguera no tiene la más mínima culpa.
8: No, por eso digo, es que la herencia.
1: Terrorífica.
8: Siguen trabajando con eso y vos sabés bien, Bruno, también que el representante al jugador que no puede transferir tampoco se le acerca mucho.
1: Claro.
8: Y después tienen cuando cinco, están bien, igual ahí que están. Don King con los boxeadores. Sí. Claro. El campeón del mundo está ahí todo con vos.
7: Mimado.
8: Pero si vos estás mal... Bueno, te por teléfono.
1: Y si tenés contrato, cobrás tu contrato.
8: Claro, tranquilo, a eso.
1: O le volea, le dice
8: yo
1: sí,
8: te arreglo un buen contrato, sabes que le estamos viendo en cualquier momento. Le llama a la gente de Cerro. Y no van a llamar. Entonces, este es un capital increíblemente. Lo que muchos clubes no tienen, como porque hay muchos clubes que no tienen jamás este presupuesto.
1: No,
8: jamás.
1: Este es un club de los separados, va a ser un club ahora mismo de Rubio Newton y ese.
8: El club grande de Argentina. Se ha corrido en Boca que son nosotros.
1: Muchachos, entre 330 mil y 350 mil dólares mensuales.
5: Mensual, claro. Y por eso te digo, y son 4 millones que Cerro va a tener que pagar en todo el año si es que no arreglan en los próximos días con estos jugadores. Y es un presupuesto que te va a hacer un festín trinidense. Tú igual que te ganó el viernes, te hace un festín con estos 4 millones de dólares.
1: No, es que yo quiero ser dramático. Pero hoy, vos le tenés a Araujo. ¿Araujo para cuánto tiempo todavía tiene Dani?
14: Estaría listo en aproximadamente 10 días más para la primera semana de,
10: de agosto ya estaría trabajando ya no es con mucho. Normalidad.
1: Después, pero vos lo tenés capital parado, se llama, Iturbe y Araujo. Ahí tenés otra vez fácilmente un $140,000.
7: Lo de Araujo se asumió, ¿verdad? Porque por lo que dio y por lo que piensan que va a dar cuando se recupere.
5: No, y aparte lo que dice Dani, está para jugar la Copa Libertadores, o sea que va a llegar para el partido con Palmeiras. Si son 10 días, está, bueno, por lo menos el partido de revancha te puede dar una mano, ¿verdad?
1: ¿Y se sirve hasta cuándo tiene contrato Dani?
10: Uno
1: no.
10: de los jugadores con quien se renovó el contrato.
1: Ah, con Cecilio renovaron.
7: Cuando se lesionó en Málaga.
5: Ah. Con el equipo escocés, sí. Aquel que jugó.
8: Estamos,
5: ¿verdad?,
8: hablando del segundo semestre del año 2025.
7: ¿Por 3 años?
8: Sí,
5: sí, ahí fue.
6: 2024.
5: Bueno.
6: 24,
7: y bueno, hasta 2027.
1: Hasta el año ¿Y le que quedan viene. Año y medio de contrato 24. Todavía entonces?
7: No, o sea, le queda
5: año. Creo que 2027. Año.
7: No, hasta junio del 2027.
8: Exactamente.
1: Ah, entonces un año.
8: Y son 3 años, junio 2027.
1: Bueno, perfecto. Bueno, Dani, ¿qué más con respecto te liberamos? Porque tenés que seguir en ruta. El tema de Cerro Porteño y su preparativo para el duelo frente al 2 de mayo ya mañana.
10: Fabricio Domínguez por Josué Cerdín, y ahora me acaban de avisar que Blas Riveros por el juvenil Enzo González, que formó parte de la concentración para el primer partido. Entonces, los dos cambios en la lista de concentrados. Repito esto, el equipo yo creo que lo va a confirmar Holland en conferencia, perdón, en la charla técnica mañana, y una vez que tengamos todos los detalles, yo creo que mañana para el mediodía aproximadamente ya tendríamos, o esta tarde, definido el 11 de Cerro Porteño. Algunos cambios seguramente habrán. Falta confirmar si Domínguez Huerta y Blas Riveros de entrada para este partido contra el Sportivo 2 de mayo.
1: Bueno, Dani, un anuncio que viene ahora. 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Gracias, Dani, un fuerte abrazo y a seguir adelante.
10: Una vez que lleguemos a Pedro Juan, ya vamos a estar atentos nosotros para cualquier información de último momento, y por supuesto, vamos a estar tanto en el aeropuerto como en el hotel cuando llegue Cerro Porteño. Cuando
1: sí,
10: ahora, veo el bus del staff de Cerro Porteño que acaba de pasar. Nuestra Señora de la Asunción está rumbo a Pedro Juan, ahí va parte del staff de Cerro Porteño, los adelantados, seguramente gente de seguridad, nutricionista, Julio Santos, personal también de utilería o parte de utilería, de prensa también, que ya están rumbo a Pedro Juan.
1: Y detrás ya está Dani, o sea, en realidad estuvo primero porque se paró ahí para, hizo una pausa para poder informar.
7: Vi a alguien que lo saludó desde el colectivo.
1: Mirá vos, qué detallista eso cuando de Cerro. Gracias, Wilson. Gracias, Dani, un fuerte abrazo. Gracias, Dani, muy amable. Ahí está Dani. Mirá la velocidad, los muchachos ya en la camioneta a full. Bueno, atiendan, señores. Anuncio. Viene Vitamina Sánchez. Vamos a escucharlo atentamente al técnico de Olimpia. Contamos ya el escándalo. Tenelo del escándalo de Italia. Ayúdame, por favor, Angelito. Tenemos Rofo Olveira, quien debutó mejor o peor. Tenemos desarrollo de la fecha, viene Néstor de nuevo con Olimpia.
7: En Santos también hay un escándalo sobre Neymar.
1: Neymar.
7: Sí, rápidamente nomás te tiro. Según Globo, ella se quiere retirar del fútbol, pero su papá lo está atajando porque tiene compromisos comerciales.
6: Y Globo también filtró que tuvo malas palabras con los juveniles.
7: Sí, se pelea con todo el mundo.
6: Cosa que él desmintió después en su cuenta de Instagram.
1: Y yo le dije que era un payaso antes del Mundial.
6: Pero es un crack.
1: Sí, un crack.
8: Un quilombero.
7: Su rodilla es lo que hace crack.
6: El gol que hizo el fin de semana, un golazo.
1: Me dicen que en la cuarta fecha estaría disponible Iturbe.
7: Ah. Perdón, lo de Neymar se hizo amonestar después para no jugar este partido contra Paranaense.
1: Llevarle en paz a tu casa a Neymar y contratarle.
6: Ya metió, ya
1: si
6: metió.
1: Le contrataron.
6: No, si pudiera lo llevaría al Sportivo Iteño, no sé, en cualquier lado.
1: Señores, gracias por la confianza. 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
2: Buenas tardes, muchachos, excelente el programa. Bruno, me extraña tu comentario que te llamó la atención del triunfo de Trinidense. ¿Cómo te va a llamar la atención si en los últimos 7 partidos, 4 victorias de Trinidense, 2 empates y solo una victoria de cero? No sé más ni en qué año fue eso.
1: No, bien Trinidense, hay que reconocer.
3: ¿Qué tal, señora? ¿Cómo están? Yo lo único que opino respecto al partido de Olimpia es que estamos en el primer partido, no podemos jugarle a un equipo por el primer partido, dicen muchos, ¿verdad? Pero errores básicos, absurdos como y reiterativos, como por ejemplo cuando le pasan la pelota entre ellos, primero la hacen malos pases, segundo, no pueden ni parar la pelota de primera, de una, tiene que dar rebote, parar en 2 o 3 ocasiones. No puede ser que no sepan parar jugadores de primera que viven y se dedican a esto y ganan millones. Otra cosa, están avanzando en un contraataque y hace su pase y el boludo hace un pase atrasado. Chau, contraataque ahí. Pero es una vergüenza, boludo. Esas son las cosas que yo no puedo entender viendo un equipo. Primero, el equipo más grande del Paraguay. Segundo, son todos jugadores de primera, se dedican a eso, todo el día practican. Y un puto pase, como la gente, parar de primera no pueden hacer. Eso no puedo aceptársela. En Olimpia están jugando, no, están jugando en Tempestari.
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1: Tenés lo de Italia. Aguantame un ratito, audio WhatsApp.
4: Buen día, excelente la programación. Quisiera también opinar sobre Olimpia. Y ayer vimos un desconocido, lejos del Olimpia campeón. En los cambios no aceptaron, así como toda la gente está pidiendo por Lescano, también ya tenemos que verle a Derlis. Tenía que ser de otra manera.
5: Hola muchachos, ¿cómo están?
1: Todo bien.
5: Dios mío, soy olimpista, pero cuando le he visto que iba a entrar Alex Franco y el hijo de Quintana, por Dios, este muchacho no puede jugar en Olimpia. Se le trajo de Luque, un equipo que está a punto de descender, y se le mete primera opción de suplente. Si vamos a jugar, si van a empezar a venir nomás los hijos de los jugadores, porque estamos llenos de peloteros, con Raúl Cáceres ya bate y zorra ya.
6: Pésimo partido ayer de Juan Vera. Yo no sé qué vitamina le veo a este jugador. Que vuelva a Trinidense mejor y que entre Tutu Vargas y Ventaverri por Mateo. Mateo ayer entregó muchísima pelota a Libertad. Y vamos a ver, ojalá que le ganemos a Nacional y recuperemos estos 3 puntos.
1: Cerca de las 1500 personas que se mantienen con nosotros full, solamente en YouTube, la gran jugada en vivo, liderando todo el fin de semana, desde el partido 1 hasta el último encuentro, hasta el 6º partido, lideramos. Tremendo. Bueno, ¿qué es lo que pasa en Italia, hermano?
7: Bueno,
1: ¿tengo que poner música de fondo más o menos El Padrino o qué es lo que es el tema?
7: Y sí, la cosa nuestra, ¿no? Y la información dice, Bruno, que Andrea Pirlo finalmente no sería el nuevo técnico de la Azzurra, porque pese a que su llegada ya estaba básicamente acordada. De hecho, Fabrizio Romano la publicaba hace pocos días con el tradicional Here We Go, ya casi confirmando la información, porque la Federación Italiana de Fútbol habría dado marcha atrás tras una polémica con vínculo.

0: Atende esto, con una casa de apuestas rusa del exjugador y por su presencia en eventos celebrados en Moscú junto a personas que respaldan la guerra contra Ucrania. O sea,
1: tenía unos vínculos bastante complicados.
0: Y dime con quién andas y te diré.
1: Pero
0: quién
1: él dijo
0: eres.
1: Que de futbolista tú
2: bueno, a... vos salís de noche los sábados con Nico, con Ángel, perdón, con Wilson, con quién más.
3: Iván Abraham.
2: Estuvo la Mamu, ¿no?
0: Pero tipo la película Goodfellas. Buenos muchachos.
2: No, ¿cómo
0: muchachos?
2: Se llama Iván también. Iván ya se sumó también al crecito.
0: Iván, no
2: veía yo leche descremada ahí en la mano.
0: Sí. No. Y ahora el presidente de la Federación Italiana quiere a Roberto Mancini o Antonio Conte. Pero Paolo Maldini siente que su decisión no pesa y entonces si no es nombrado Pirlo, él está para renunciar.
2: ¿Y Leonardo también?
0: También.
2: El brasileño.
1: Y sí. Seguro que
2: o sea, pues se o sea, le van se siente... gerentes deportivos claro. Y no le contratan a Pirlo.
0: ¿Para qué me contratás a mí si no me vas a dejar tomar la decisión? Bueno, más
2: si
0: o menos.
2: Este
0: no,
2: problema,
1: la Federación rechaza la contratación de Pirlo, pero del otro lado Maldini, que pasó a ser el director deportivo de la Federación Italiana, dice, bueno, no van a respetar el nombre que yo puse sobre la mesa al que le contrato como técnico. Yo me voy también.
2: Bueno, pero ¿y qué hace Fabio si tiene el antecedente? No, es menor.
1: Pero
2: no.
1: Pirlo sacó un comunicado.
0: Él desmiente, ¿verdad?
1: O sea, es lo que habla que hay un contrato comercial.
2: La federación le puso esto para no contratarlo como motivo, ¿verdad?
0: Sí, pero vínculos en apuestas.
2: ¿Y Pirlo qué dijo?
0: En Italia, él desmiente esa versión porque lo publican los medios periodísticos, no hay nada oficial de la federación. Pero digo nomás que en Italia, por ejemplo, hace poco tuvimos el antecedente de Sandro Tonali. Y un montón de jugadores que estaban metidos en temas de apuestas.
1: Pirlo asume que hay un contrato comercial, dice él, con la empresa, pero no habla, o sea, es lo que se desvincula es de alguna situación en donde él pueda participar de apuestas, claro. ¿Verdad? O sea, él es la imagen, es el hombre que hace las publicidades de
4: pero
1: esta
4: que la
1: empresa
4: época
1: rusa.
4: El jugador ya hacía,
1: ¿eh? Sí, claro, 2006.
4: Con la casa de apuestas.
1: Data del 2006, hace 20 años atrás.
2: Bueno, Vitamina Sánchez, técnico del Olimpia, explicando la derrota de Olimpia versus Libertad.
5: En principio, bueno, tristeza obviamente, no era lo deseado, yo lo había dicho en la conferencia de prensa el día viernes, la importancia de empezar ganando, le tocó en este caso a Libertad y también porque era un clásico y porque era el primer partido y en nuestra casa y con nuestra gente, entonces claramente nos duele. Y somos conscientes que tenemos que aprovechar las prontas revanchas que te da el fútbol. El partido, bueno, fue un partido muy, muy parejo. Nos enfrentamos a un buen equipo que tiene las cosas claras. Creo que fue un partido que lo podía ganar cualquiera. Y entiendo que el gol de Libertad llega en... Cuando estábamos pasando un buen momento, estábamos teniendo un buen momento, viene la hidratación, de hecho le dije a los muchachos que no había que modificar demasiado porque estábamos haciendo las cosas bien y la idea incluso de los cambios tenía que ver con refrescar una tarde muy calurosa y entendimos que los cambios nos podían dar ese plus que con el correr de los minutos iban perdiendo algunos jugadores, sobre todo los que estaban en zona de definición, que estaban haciendo un gran desgaste, ¿no es cierto?, que eran nuestros extremos y nuestros interiores. Después del gol ya nos costó, el rival tomó la decisión de replegarse y ya no pudimos encontrar situaciones de juego claro como si lo encontramos en la primera parte del segundo tiempo y durante el primer tiempo, donde también tuvimos nuestras buenas oportunidades. Y no fuimos eficaces. Entiendo que fue, como dije antes, un partido parejo. Queríamos ganarlo. Esto nos deja muy tristes y con la obligación, sí, de revertir lo más rápido posible. Mirá, tuvimos nuestras situaciones y generadas algunas a través de muy buenas asociaciones, otras con arrestos individuales. Por ejemplo, aquella pelota que Eduardo... se va por derecha, que termina con un remate de Brian. Lo encontré bien. Sí, hubo algunas imprecisiones. Por momentos nos apuramos. Apuramos ese último o ese anteúltimo pase. Y ahí la pelota se la hacía al rival. Pero más allá de esos errores, t- tampoco es que sufrimos en defensa. En defensa hicimos un partido correcto, salvo la jugada del gol, donde hay un pequeño desajuste, cuestión que también tenemos que trabajar. Y con respecto a Brian, estuvo en la jugada del fuera de juego donde asiste a Romeo. Tuvo la situación esa clara donde Eduardo se va por derecha, la que hacía mención recién, y bueno, le erra el arco. Hay un centro de Raúl promediando el primer tiempo que él anticipa y no llega a conectar. Es un jugador que en el juego directo que tuvimos que hacer por momentos desde los pies de Gastón, porque el rival nos vinculaba y empezaba a jugar mano a mano y no teníamos posibilidades de salir. En esas pelotas aéreas frontales, probablemente en la medida que no le vengan al cuerpo, perdía, ¿no es cierto?, producto de una cuestión física con los centrales rivales. Pero entendemos que hizo un partido correcto y bueno, después es lógico que se va a ir ensamblando cada día mejor. Es un buen jugador, muy inteligente. El equipo propone, con lo cual entendemos que con el correr de los partidos, soy un equipo grande, quedás en desventaja de local ante tu gente, las distancias a recorrer empiezan a ser mucho más largas, porque tenés que empezar a asumir algunos riesgos en pos de la búsqueda del empate. Entonces, hoy se hizo un esfuerzo muy grande. Mañana volvemos a juntarnos bien tempranito para evaluar el cansancio físico de los jugadores. Vamos a tener que hacer una citación un poco incluso más amplia para el día martes, porque ya mañana no solo que entrenamos, recuperamos a los que jugaron, intensificamos con los que no jugaron y ya tenemos que citar para el día martes para prepararnos para el partido del día miércoles. Entonces mañana vamos a tener un panorama seguramente mucho más claro.
3: Con relación a la dinámica de su equipo, hoy, ¿qué le pareció el de media cancha para arriba? Y atribuye más al buen mediocampo, por lo menos la manera que lo enredó en la precisión que tuvo hoy Olimpia el rival.
5: No, por momentos el equipo hilvanó buenas jugadas y tuvo bien la pelota y generó a través de lo que nosotros pretendemos. Y a ver, donde las cosas no salieron como nosotros pretendíamos, y alguna tiene que ver el rival, que estaba bien parado y ordenado, y algunas otras, como dije antes, imprecisiones. Hubo alguna jugada donde no teníamos buen control de pelota, se nos iba largo el control, se empezaba a enredar y a ensuciar la jugada. Los motivos pueden ser, un buen rival enfrente, mucho calor, primer partido con todo lo que eso significa, y una carga emocional distinta, la obligación de hoy que nos toca defender el título obtenido hace muy poco tiempo. Entonces, bueno, tenemos que empezar a superar todas estas cosas y obviamente no hay tiempo, tenemos que hacerlo cuanto antes.
4: Profe, ¿cómo estás? Aquí Néstor Beltrán por la Roca Poñanutí. Puntualmente, la pregunta por el cambio realizado de Víctor Quintana por Delmas, teniendo que son jugadores de características distintas de alguna manera.
5: Sí, lo que queríamos en realidad era darle más dinámica al juego. Eduardo para mí hizo un partido muy, muy bueno. Estaba cansado. Entonces la idea era, como dije antes, lo habíamos hablado en el entretiempo, entendíamos que podíamos sacar ventaja refrescando a los dos interiores en algún momento del segundo tiempo y a los dos extremos. Entonces lo que buscamos con los cambios era eso, darle frescura por los lugares donde nosotros entendíamos que podíamos hacer daño y podíamos empezar a desnivelar. Pero sí coincido en que Eduardo hizo un muy buen partido. No son de características iguales, pero ocupan un lugar parecido en la cancha, son los dos zurdos. Probablemente Sebastián sea más intenso que Eduardo un poquito más elaborador de jugadas, pero entendíamos que podíamos sacar ventaja con los cambios.
6: Cosa tal con relación a Rubén Lescano, su ausencia al menos en la banca de suplentes, y Vale y Samón, ¿cuánto tiempo más de recuperación tiene?
5: Bueno, lo de Rubén tiene que ver con básicamente con que no, a él no le tocó viajar a Brasil, entonces tenemos mucha gente ahí en ese lugar, obviamente hablamos con él, nosotros somos muy francos en ese sentido. Y claramente le van a llegar las oportunidades muy pronto, porque vamos a tener que empezar a tomar algunas decisiones, que es mover algunas piezas probablemente sean dentro del 11 titular y otras en la banca.
7: lo entendió muy bien Rubén, y él es un buen chico, y nosotros vamos a tratar obviamente de recuperarlo, porque sabemos todo lo que nos puede dar. Y con respecto a Iván, yo estimo que en tres semanas más puede estar ya empezando a entrenar con nosotros.
8: Si nos puede dar una referencia a Esteban Matus. Ayer nos confirmaba el presidente de Cotonoves que él es el jugador que está al caer. Una característica de él, lo que busca con él al incorporarlo, y cuándo estaría llegando a Paraguay, por favor.
7: Mira, Esteban es un jugador que lo conocemos bien. De hecho, la gente tuvo la posibilidad de verlo en la Copa Sudamericana porque lo enfrentamos. Es un jugador que una vez que decide atacar es muy vertical, veloz, potente. Nos va a dar de alguna manera algo distinto a lo que nos da Coyote. Nosotros estamos muy contentos con el trabajo de Alan. Para mí hizo un muy, muy, pero muy buen semestre el pasado. Pero entendíamos que como tenemos en distintas posiciones variantes, ahí necesitábamos una variante, y encontramos en Matos una opción incluso distinta a la de Alan, según las necesidades de lo que estemos buscando para determinado partido. Así que esperemos que sea un aporte. Él va a llegar seguramente con muchas ganas. Es un paso importantísimo en su carrera, me lo manifestó de esa manera. Y bueno, ojalá que sea un acierto de parte nuestra y de la dirigencia. Va a estar viajando lo más pronto posible. Una vez que se cierre todo, tema firmas, etcétera, estará viajando para hacerse la revisión médica y ojalá incorporarse lo más rápido.
9: Contarte el partido de Brian Romero y cómo viste el ingreso de Pedrito Zarza hoy. Gracias.
7: Bueno, Brian, lo comenté hoy. Brian estuvo bien. Entendemos que tiene muy, muy buenos movimientos. Un 9 que hace las cosas muy bien. Lo demostró a través de su carrera. Un jugador que jugó en Paranaense, en Inter de Porto Alegre, en River, Independiente. Llega ahora de Vélez. Con muchísima trayectoria. Campeón y goleador de la Copa Sudamericana. O sea, hay un montón de atributos que lo ponen en un lugar de privilegio, y como dije antes, probablemente con el tiempo vaya subiendo su nivel, pero ya hoy cuando uno empieza a ver sus movimientos, empieza a ver que es un jugador muy inteligente, y que va a ser un jugador que no tenemos ninguna duda que le va a dar mucho a Olimpia. ¿Y la otra pregunta? Pedrito, bueno, entró bien, desniveló cuando le tocó, después de alguna manera el gol hizo que Libertad tome buenas decisiones defensivas, que fueron cerrarnos las bandas, entonces ya nos costó, fíjate que nos costó llegar por ese lugar. Hay una de Raúl Cáceres cerca del final que pudimos, pero ya nos costó, entonces en ese panorama final del partido ya Pedro no pudo hacer lo que queríamos o lo que pretendíamos con él, y lo que hizo apenas entró, pero mostró claramente en tres o cuatro intervenciones que es un jugador que los rivales van a tener que tener mucho cuidado. Es un jugador que a través de su juego junta rivales, entonces donde seamos inteligentes podemos aprovecharlo muy bien.
10: ¿Vos sabés qué pienso yo? Este primer partido, una derrota, pero digo, a veces esas primeras derrotas son las que terminan ayudando para ordenar algunas cosas y bueno, de ahí en adelante ya conseguir triunfo seguido. ¿Qué opina, profe?
7: Ojalá así sea, ojalá su análisis sea de esa manera. Claramente nos hubiera gustado ganar y no tener que hacer este análisis, pero es un análisis que a veces sirve, que a veces hace que los jugadores se carguen de bronca en el buen sentido, ante la derrota, ante la imposibilidad de haber ganado, que era nuestro mayor deseo, y ojalá seamos capaces de revertir y levantarnos lo más rápido posible. Ahora el objetivo es levantarnos lo más rápido posible, volver al triunfo, volver a meternos ahí. Yo le decía, y lo dije el otro día en la conferencia, nosotros queremos cada fin de semana, cuando veamos la tabla, vernos arriba. Hoy no nos vemos arriba, y que nos duela.
2: Ahí está, Vitamina Sánchez. Chat de YouTube, rápidamente, muchachos. ¿Qué proponen cambios en Olimpia? Dos Vitamina Sánchez, ya tenés que hacer cambios para...
11: Yo lo meto a Richard. Como dijo Federico, concuerdo con Richard Sánchez. Con Alfaro, del más le hago jugar de falso interior izquierdo. Lo mantengo a Romeo. Y por derecha...
2: ¿A Lescano no lo tienen en cuenta?
11: ¿A quién?
2: A Lescano, Rubén Lescano.
11: No,
1: Vos sabés que la explicación, ahora escuché bien lo que decía sobre el Lescano, y es como que le dio prioridad al técnico a los que viajaron a Brasil a jugar el partido contra Flamengo, y que respetó eso. Y ahí lo que yo veo, salvo Derli, que no entró ayer, entraron todos, hizo los mismos cambios que contra Flamengo. Es como que dijo el técnico, y que dijo, le dijo a Lescano, yo fui sincero con el jugador, dice el técnico. Entonces como que le dijo, los que viajaron a Brasil van a tener la prioridad de jugar nuevamente, van a estar en el banco, y por eso lo excluyó
2: pero,
1: ayer.
2: Pero no, yo lo que creo es que,
1: no, por eso te digo, no, y por eso le dio esa prioridad a los que viajaron para esta primera fecha, no, a los que viajaron y jugaron contra Flamengo.
11: Yo creo que lo del Lescano ya viene del semestre pasado.
1: No, claro que viene arrastrando.
11: Independientemente al viaje, no demuestra lo que el técnico quiere de él.
1: Y le toca
11: por
1: esperar,
11: eso dijo lo que dijo.
1: Y le toca esperar, es lo que dijo, le toca esperar.
2: Y a Derli también, ¿por qué no se lo vio? Por lo menos un par de minutos.
1: Y a lo mejor por el rasgo lo que era
2: hoy,
1: el
2: partido. Si vos me decís, Bruno, te quedan 10, 15 minutos finales del partido, ¿jugaste por Alfonso o por Derli González? Yo me voy a jugar por Derli González, porque si está sentado en la banca, quiere decir que está en condiciones.
11: Pero el técnico lo ve todos los días.
12: No,
11: y
12: pero
11: Derli está más ahí por, como Tim Payne. No, para no, Wau, que está nada, bien. ¿Eh? No estoy comparando a un jugador. No,
13: con la foto de Derli con Vargas, ¿verdad?
11: Yo no,
13: Cardoso.
11: No estoy, Cardoso.
13: Ah,
11: no
13: tengo, perdón.
11: No estoy comparando a...
2: Es una cara de...
11: Pero si
13: hay
11: él,
13: jugadores que no están y que aparecen en el banco para Wau, que ya están.
12: Pero si él relativamente...
11: Porque si Derli está en el banco, tenía que haber entrado.
13: Lo que pasa con la muestra que ayer dio Franco, la próxima creo que entra Derli, ¿eh?
11: Y Alfonso
13: no,
11: mismo,
13: hablo de Franco no, Alfonso, no, Franco sí. Alfonso.
11: Ah, okay.
13: No,
11: por eso.
13: Pero perdón, siempre me falta el apellido. Franco Alfonso, porque de otro puesto, pues, es Franco. No. Aunque él le puede entrar por el medio no, también, no, pero... Alfonso.
11: Es que
13: claro,
11: sí.
13: Pero yo creo que con lo que mostró ayer, la próxima entrada de él, yo creo que ayer no entró porque no está a la altura no de llena. Lo que es el Derli Salvador que pensábamos antes. Creo que ustedes fueron los últimos que transmitieron un partido de Derli. Porque nosotros, yo no recuerdo, pero... Ah, ¿entró contra Flamengo o no?
12: Contra Flamengo entró.
13: Bueno, te escuchaba hablar de Derli, por eso.
12: Claro, las primeras dos pelotas que tocó, entregó mal. Quiso dar un pase y entregó al rival. Yo creo que es futbolístico
13: suyo. Una pérdida de confianza absoluta a lo que era antes, pero después de ver el resultado de ayer, yo creo que si él pasa por apuro contra Nacional, ahí le va a tocar a Derli entrar.
2: Muchacho, corrígame si estoy equivocado. ¿No es después de la cuarta fecha ya que entran en acción internacional los equipos para...
1: 3-4 días después.
2: Y ya no es joda esto, hermano.
1: Y vos hablaste.
2: O sea, vos tenés esta semana más una fecha fin de semana y ya tenés después la Sudamericana.
11: Tenés la semana larga para preparar la cuarta fecha y después ya tenés la Copa.
13: Claro. Así es.
0: Tienes que llegar fino.
2: Y bueno, yo creo, yo si soy Vitamina, yo soy Holland, yo voy a ir poniéndole a todo lo que pueda para ver cómo están.
11: Y encima Olimpia y Cerro viajan. Y Recoleta también. Los tres viajan, juegan de visitante primero. Y un viaje.
1: Y vos hablaste por el tema de Iturbe, vos dijiste que va a aparecer la cuarta fecha.
2: Cuarta fecha.
1: Y bueno, 4 días después ya Cerro juega contra Palmeiras el partido de ida en Brasil.
2: Y bueno, yo creo que a lo mejor a él lo están cuidando para la Libertadores. Me parece, no sé. No lo quieren apurar. Dios. Pero en el caso de Lescano y de Derli González son temas diferentes, pues, muchachos.
13: Pero son rendimiento.
2: Son, o sea.
13: Rendimiento.
2: Y sí,
13: porque si Lescano no está bien y no está ni en el banco.
2: Pero ¿qué te
13: en un banco, ¿cuántos suplentes hoy tenés?
11: 12.
13: Bueno, tenés 2, si no está Lescano.
2: Juan Federico, los que entraron, ¿qué son?
13: Y es lo que acabo de decir. Que la próxima la pongo a Derli.
1: Es que no. Creo que vamos a coincidir. Si Vitamina tenía certeza de que Franco Alfonso no lo iba a rendir, le ponía a Derli en vez de Franco Alfonso.
11: O no lo sacaba a Romeo.
1: Por eso te digo, los cambios que hizo fueron Zarza, el primer cambio que hizo contra Flamengo. Quintana, el segundo cambio que hizo contra Flamengo. Franco Alfonso y Derli González entraron juntos. Y ahí es donde cambió un poco porque no entró Derli ayer. Pero entraron todo lo que había puesto contra Flamengo en el segundo tiempo. Entraron con Vitamina. Sandoval también jugó. Contra Flamengo en reemplazo de Romero. No había jugado tampoco Sebastián Ferreira, ¿se acuerdan?
2: 2 de mayo debutó ganando.
1: Sí.
2: Uno de los pocos ganadores. Ganaron Libertad, Luqueño y 2 de mayo.
1: Trinidense.
2: 4 de 6.
0: Sí, después el empate entre Nacional y Ameliano. Y
1: 2 empates.
0: El anterior. Decían más que raro es que Olmedo no concentre. Tan mal está Olmedo o no sé qué pasa con él porque... en su momento demostró condiciones, pero ni siquiera al banco ayer. Y Raúl Cáceres no, si bien ayer tuvo un partido correcto.
2: Voy a insistir con Olmedo. Yo te digo.
0: Correcto. Pero ¿para qué lo llevas a ti?
2: En la foto de Aristides Masi, gerente deportivo, en la pizarra, aparecía Cáceres y después ya estaba Tim Payne.
1: Y de eso te quiere hablar, de Tim Payne. ¿Por qué Tim Payne? Porque parece un pescador de San Marino, o sea, un pobre vulgo, ¿verdad?
2: Mundialista. Jugó la Copa del Mundo.
0: Y después el cambio que yo haría, lo meto, si bien no tuvo el error, pero me genera inseguridad en algún que otro cruce. Vera, lo meto a Tutu.
2: A ver, tenemos directo Olimpia. Néstor, decime, para cerrar el contacto con vos, lo de Olimpia y la alternativa que estamos manejando en cuanto a nombres.
14: Mínimamente dos cambios. Lo que decía en la primera entrada, el cambio de Richard Ortiz, y también me dicen que no hay que descartar la opción de variante, como variante de Zarza por Fernando Cardozo. Yo tengo la información también que la defensa va a seguir siendo la misma, que Olvera, lógicamente. Tengo la intuición de Richard Ortiz que podría sumarse al medio campo.
2: ¿No lo va a cambiar a Vera?
14: Yo creo que no. Para el miércoles no.
12: Zarza en Trinidense jugó varios partidos también por derecha. Es cierto que donde más lució fue por izquierda, pero también puede jugar por derecha.
1: Muy bien, Zarza. Ayer sí pasa eso, por lo que vimos ayer, es para que Zarza juegue a la izquierda y Romeo a la derecha.
13: Claro, pero en Olimpia, reforzando lo que dice Wilson, cuando aparece a la derecha.
1: Claro.
13: Porque en un partido contra Trícolo en cancha de Guaraní, donde era mucho más chiquito que lo que ahora
2: pero
13: hay.
2: Pero cuando él explota, de titular, y una cosa es que él entre, porque entró muy bien, claro, ayer, sí. Hay que reconocer.
1: Pero con vitaminas
2: desbordó varias veces, pero lo quiero ver de titular. Porque
13: para mí los dos, Bruno, siendo diestro, rinde mejor a la izquierda. Romeo
1: y Zarza. Sí.
13: Que jugó toda su carrera ahí, y Zarza. Sí. Porque tienen la velocidad para hacer esto. Pues,
0: la diagonal. Zarza apareció en un amistoso contra River.
13: Claro, no, por eso.
2: Si él, ¿cómo va a rendir?
13: Y en Trinidad se jugó como titular, está Olimpia, ¿verdad? Claro. Un partido que vos sabés que es mucho más físico, no sé por qué, en cancha nacional que en otra cancha. El rival está más cerca, sí, el grito,
0: sí, la gente, todo.
13: Rebotada ahí contra
0: la Lambrado. Por eso yo me juego por Richard.
13: Es complicado el tema en cancha nacional.
12: Pero Zarza.
13: Para lo físico, digo.
12: Zarza demostró tener personalidad, porque con Trinidense, cuando jugó contra Olimpia, hizo un desbarajuste y marcó un gol. Contra
13: y ayer, Cerro Porteño también. Cuando a otro le quemaba la pelota, él la pedía.
12: Sí. O sea, para mí no le va a pesar jugar al titular.
13: Y hizo una jugada entre dos, entre Alan Benítez y otro marcador, sensacional, que ahí termina con la remata al primer palo. Y sobre la hora pidió penal. Vivito, no fue penal.
12: Claro.
13: Porque Alan Benítez, acalambrado y todo como estaba, le pone bien el cuerpo, pero
0: estaba parado
13: forma recta.
0: Él lo choca.
13: Él va y choca contra Alan Benítez.
0: Yo jugaría con Romeo y Zarza por los costados. Con
1: el Mar. Pero ayer, ¿cómo jugó ayer? Con Romeo a la derecha, entonces. Porque es cierto también lo que dice. Romeo se pierde mucho a la derecha.
0: Romeo entró a la derecha cuando entró Zarza.
1: Por eso te digo, entonces va a jugar así, con Romeo.
2: Pero después el atacante. Néstor quiere colaborar, ¿sí, Néstor?
14: La tendencia es esa, que jueguen ambos. Los dos livianitos por los costados. Y yo recuerdo, no un buen partido, sino más que nada buenos momentos de Romeo Benítez contra Barracas en el Defensores del Chaco, por ejemplo. O sea, yo creo que podría arrancar a Romeo tirado por derecha, y lógicamente, si no va avanzando bien el partido, lo que va a ser el momento picante de Romeo, van a ir cambiando, lógicamente, momento tras momento.
13: Pero Romeo, ese partido jugó mucho a la izquierda también.
14: Sí,
13: porque yo me acuerdo que apenas arrancó el lateral derecho de Barracas, le pegó una trompada sobre platea para ablandarlo ya, porque él venía a ser figura en Chile. La verdad que el partido contra Auda Italiano.
14: Recuerdo, Federico, también para contar sobre ese partido, en el segundo tiempo arma una especie de línea de tres vitamina para buscar hacer más ofensivo, y lo tira a Delmas bien pegado a la raya por izquierda, como una especie de carrilero Wim. Y por derecha, ahí fue donde lo puso a Romeo Benítez, y le hicieron dos faltas cerca del área hacia el córner de Gradería Norte y Plateas.
13: Está bien.
2: Néstor, un abrazo, muchas gracias.
14: Hasta más tarde.
2: Adiós.
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2: Bueno, vamos a escucharlo ahora al técnico de Cerro. Pero antes quiero debatir este tema. ¿Cómo estamos, Ever? Bueno, dame 10 menciones. Gil jugó en San Lorenzo. La Joya Enciso continúa en el Estraburo. Galarza trabaja diferenciado. ¿Por qué nuestros jugadores son tres jugadores que, si vos mirás, tuvieron buen rendimiento en la Copa del Mundo. Más Gil y La Joya.
12: ¿Canales puedo sumarle también?
2: Canales, sí.
0: Galarza más que La Joya.
2: Galarza vos sí más que La
0: para
2: Joya.
0: Para mí, sí.
11: Cuba mismo.
12: No, para mí Enciso. Los, no, para técnicos, mí Enciso también. Los técnicos hablaban Galarza de Enciso.
2: Marcó el gol, sí, bien, pero después no.
0: Despliegue espectacular en todos los partidos.
1: Y uno quiere en su equipo esas figuras diferentes, ¿verdad?
2: Pero más entre todos, Gil se destacó. Pero la pregunta es, toditos nuestros jugadores están parados. Ninguno se vendió. ¿Por qué? Vamos con el análisis, llega, por favor.
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2: Bueno, echale YouTube, Ángel, por favor, y vamos al tema de debate. Ya se prepara el técnico de Cerro. Y una cosita breve nomás, las vueltas del fútbol, ¿verdad? Habló Borja Jiménez, que es el entrenador que le dio la oportunidad en el Leganés a Diomande. Este jugador que causa sensación ahora.
1: Leganés de España, ¿no?
2: Leganés de España. Él tiene 19 años y el Real Madrid no está pudiendo cerrar en 120 millones de euros su traspaso. Aparte de el acuerdo que tiene que hacer con el jugador. El Paris Saint-Germain se retiró de las negociaciones, dijo en una carta abierta que no van a entrar, inclusive habló de especulaciones de los representantes y de una inflación que no corresponde, que el París no se va a prestar a esto. Quedó Real Madrid. ¿Pero saben qué pasó? Este muchacho Borja Jiménez, el técnico, le hizo debutar en Leganés a los 18 años, justamente frente al Real Madrid. Dice que impresionó, él es marfileño, impresionó a la propia gente del Real Madrid y le llamaron a este técnico y le preguntaban por él. Y les dijo, por 20 kilos lo pueden llevar ahora. 20 kilos, pues ellos le llaman kilos, le llaman al dinero.
11: A los millones.
2: Euros. 20 millones de euros. Y le dijo el Real Madrid, no, vamos a pagar eso. Y le dijo, yo te aviso que en unos meses va a valer el triple, le dijo, si no es mal, le dijo. Y efectivamente ahora el Real Madrid hizo una nueva oferta, ya presentó dos ofertas. Una de 100 le rechazaron, ahora de 120. Pero es una novela que es la comidilla en Europa en estos momentos. Anoten este nombre, Diomandé. Marfileño. O Diomande, no sé cómo se pronuncia.
0: El último gran marfileño.
1: De la misma tierra de Didier Drogba.
2: Drogba. Drogba. Drogba. Que tiene físico parecido.
0: Qué jugador.
2: Y Barcola quiere dejar París. Quiere irse al Liverpool. El Liverpool está contactando con él. Bueno, ¿qué tenemos? Chat de YouTube. ¿Cómo están las gorditas, Ángel?
0: Bien atendidas.
14: ¡Epa!
2: ¡Sacame esta!
0: Saludos para Dimensión Oscura. No dije que por mí. Así que están bien.
2: No, pero yo dije Ángel.
0: Ah, sí. Pero están bien, seguramente. Saludos para Gina, dice Luis Segovia, cerrista ignorante. Palmeiras es el club que más veces volvió a hacer retorneos con Mebol. Dice, después hay una pelea. Gina siempre está en el ojo de la tormenta. Olimpia sirve solo para burlas, dice Luis González también ahí. 20 kilos, dice Dimensión Oscura después. Y Cerro es el equipo que más veces le ganó a Palmeiras. Analfabeta, le dice a Gina. Después Alexander Castro se ríe. Lizy Garcete, vos sos una reverenda. Cretina, qué fuerte está Gina hoy. Rockero Punandí, la falta de atención emocional y la ignorancia pública son muy fuertes, dice. Acá Vegetti cuesta 2 kilos de mandioca, dice Edgar Barreto también ahí. No. Epa, dice Dimensión, en un amistoso Leganés ante su filial. Ahí Dio Mandé dejó en evidencia a los del primer equipo, dice. Tuvieron que cambiarlo para que no lo golpeen,
2: sí,
0: dice.
2: Sí, cierto. Pero el jugador pertenece hoy al Leipzig de Alemania.
0: Leipzig, sí. Que supuestamente lo quería a Gil. Y entre tantos equipos.
1: Como vos dijiste, tiene el físico parecido a Drogba, pero es más habilidoso. Tiene mucha técnica, muchos recursos tiene para salir.
2: Por algo, ¿quién paga 120?
12: Sacando lo futbolístico, él también se hizo viral porque se cansó de dar entrevistas en la Copa del Mundo y dijo: a mí no me pagan para esto. Y se fue. Y a mí no me pagan para dar entrevistas.
13: Yo mandé, ¿cuánto tiene? 19 años. Solamente le gané
2: el Leipzig.
13: Leipzig, ¿por qué era que Leipzig una vez pasó al frente? No recuerdo.
2: Y él
12: llegó a semis.
13: Claro.
1: No fue campeón, Leipzig.
13: Está en la frontera con República Checa. Viene donde era Alemania Oriental antes. Pero no perdió una copa.
12: Sí, él llegó a semis de Champions hace poco.
0: Ahí está, con eso, el Atalanta, eso, que estaba la otra llave, ¿te acuerdas? La Champions de pandemia.
2: No, muchachos, no la Bundesliga. Vamos a lo nuestro. No, ¿por qué Gil no se mueve? ¿Por qué no se mueve la joya Enciso? ¿Por qué no está entrenando Galarza separado? Hay una lista de jugadores separados en River que trabajan, que quieren ser, tienen que ser colocados. Canales tranquilamente.
13: Canales jugó ya Sudamericana y jugó el campeonato argentino.
2: Pero Federico, tranquilamente puede ir a México.
13: Pero obviamente. Ese golpe de efecto que te da el Mundial, que decíamos, incluso antes del Mundial, me acuerdo que estando ya en Estados Unidos, votamos quiénes eran los dos que tenían más proyección para pasar a clubes más grandes, y a los dos no les fue bien. Uno fue Diego Gómez, que hizo más Mundial, y otro fue Alderete, que no hizo el Mundial que esperábamos. De hecho, Canales fue más llamativo que...
1: Totalmente.
13: Alderete en el puesto de zaguero central. Qué difícil de pensar, ¿no? Porque tampoco se movió mucho Sudamérica para el Mundial, digo. Colombia, Ecuador... Uruguay.
1: El ritmo no parece ser ese que arrancó con todo en otros mundiales, ¿verdad? Sí. O sea, post mundiales.
13: Pero en otros mundiales, Fabio Molera la rompió y se fue.
1: De rápido, ¿verdad?
13: Mucho tiempo a Europa.
0: James.
13: Y así, claro, James, un golazo en el Maracaná.
0: El salto del
1: Real. Keylor. O será que aparecen las ofertas y los representantes dicen: vamos a esperar un poquito más, agotar instancias o esperar otros mercados, porque esto que vos decís, Bruno, que dice Federico también, México puede haber ofertas tranquilamente, ¿verdad?
12: Pero qué tipo de equipos dale también, a veces también pasa, claro. Los clubes se quieren aprovecharse, por eso está mal. Y andás a ver si no le ofrecieron 5 u 8 por Gil y le pidió 20. Son cosas que no sabemos.
1: El mercado está abierto y se está moviendo lentamente, porque hay todavía tiempo hasta fines de agosto, ¿verdad? Con Europa.
12: Claro, para que la gente entienda bien nomás, si hablamos del mercado mexicano, estamos hablando de Canales. Para los otros tres casos, hablamos de Europa.
2: Claro, por una México.
12: Por una cuestión Brasil, de edad.
2: Porque, hasta Rusia te puede.
12: Porque ella tiene 30 años, entonces para ir a Europa no te van a comprar con 30 años, más allá de que sea muy bueno.
13: Y cuanto más pasa el mercado, es más, como decía Pendejil, saldo y retazos. Sí. O sea, no son importante ya el 27 de agosto.
1: Claro,
13: ahí ya porque última oportunidad.
0: Sí.
13: Yo pensé que, yo sinceramente de los tres pensé que Gil, por lo que es, la estatura, lo que hizo en el Mundial, contra quiénes.
12: Y el mercado en el que juega.
13: Pensé que era, claro, que era el más apuntado. Pero no, ni Enciso, que jugó solo y se la arregló como pudo, y Galarza, que estuvo en todos los momentos. Contra la figura, el túnel que le hace a
0: Musiala.
13: A Musiala, la cachetada le pega
0: a Olise.
13: No, todo. El gol. Todo. Pero aparte, como mediocampista recorrido sacando, jugando, hizo un gol. Entonces, ¿qué más podés pedir?
2: Yo espero más.
12: Orlando Gil.
1: Edad de la
12: Pama, P, por Gil, ejemplo, los penales contra Alemania.
1: Sí. Agregar a los dos la edad también, porque Gil está en una edad en donde tiene demasiado tiempo todavía para seguir desarrollándose como arquero. Y lo de Galarza, está en el momento justo, ¿verdad? Para verlo para desde Europa.
2: Mira la estadística que tiene el representante para venderlo. Es el arquero con 28 tapadas, el arquero con más tapadas al Mundial.
0: Y de esta primera fecha.
2: Imagínate lo que
0: el fútbol argentino. De esta primera
2: también,
0: fecha. O sea, jugó.
2: Y perdió su equipo,
13: Y mantuvo el nivel.
0: Y mantuvo.
2: Y bueno,
13: la estadística.
2: De hecho, y después.
0: Gorosito.
2: Nosotros nos estamos apurando.
12: Yo creo que si fuesen de otra nacionalidad de Sudamérica, argentinos, brasileños, uruguayos, ya estaban vendidos.
2: Y vamos a poner, vamos a cambiar ya en nuestro registro civil, Gilciño. Y le vamos a poner a Enciso, le vamos a poner
0: Encisi,
12: claro, para tipo Juliño, español. Para decir nomás que Juliño, yo estoy con la teoría de Carlín de que esto seguramente pasa por una cuestión económica, Juliña, que se quiere pedir lo mismo que se pediría por un arquero de otra nacionalidad, y al ser paraguayo todavía falta que se gane esa fiabilidad, esa confianza de que es una compra segura.
2: Sí, interesante lo que decís, porque viste que están las famosas carpetas, ponerle que son tres candidatos, te ponen 7 millones. Cuestan tres arqueros, pero uno es paraguayo, uruguayo y brasileño. ¿A quién le van a elegir? ¿O argentino?
12: Sí, ahí está. Probablemente
2: argentino. Era Sudamérica, ¿verdad?
13: Pero brasileño, uruguayo. Pero está esperando rematar a ganar, ¿sabes?
2: Sí.
13: No, no es que quiera recuperar.
2: Así, Férico.
13: No, pero no quiere recuperar
2: la elección. No, no, no. Yo estaba escuchando la rey, ¿sabes cuál es el problema? Que el presidente, que es un banquero, él quiere vender a los jugadores. Por ejemplo, por este muchacho que estuvo en Italia, el peruano, Galopo.
0: Este, Juliano Galopo.
2: Por él vinieron cuatro, el Midtjylland de Dinamarca vino y le ofreció 4 millones, dice, no, 8, dice el presidente. Y cómprele a Ande por 8.
13: Pero por lo que él compró. Y Galarza costó 4.
2: La plata que invirtió, y es imposible.
0: Imposible porque el momento no es el mismo. El momento no es el mismo.
13: Y Lorenzo, lo que dice la prensa argentina, que creo debe estar informada, 7 millones pide por Gil. Y 7 millones por un arquero de 26 años que fue figura en el Mundial. No es, pero fíjate el club que vino a buscar. ¿Cómo se llama? Midtjylland de Dinamarca.
0: Midtjylland de Dinamarca.
13: Yo sí, prefiero seguir por acá nomás antes que vaya
0: al
2: Midtjylland de Dinamarca. No, la referencia si por Galarza pagaron 10.
13: Sí.
2: El presidente quiere venderle por ese mismo.
13: No, pero por Galarza pagaron 4. 4 y por el compañero Galarza pagaron 7, que es un volante central que también desapareció. Los dos vinieron de Talleres de Córdoba. Vinieron en combo a River Plate, pero no puede ser. Yo me acuerdo, allá la Gamarra en su mejor momento, figura de Francia 98, fueron como dupla Atlético de Madrid,
0: sí,
13: y descendieron, porque era el peor momento de Atlético de Madrid, lo llevó Gil y Gil en un momento muy malo, y allá la y Gamarra hablamos, en Europa, porque Gamarra, como estaba recordando Carlina otra vez, en el mejor momento del Inter de Milán, Gamarra jugaba la Copa Italia, no jugaba contra con los titulares de Inter. Entonces,
2: ¿y la joya?
13: Si pasaron 30 años y sigue el tema de la cédula, yo no sé más.
2: Y Enciso, muchachos.
0: El propio Alfaro dijo que el jugador paraguayo necesita ser más confiable en alguna conferencia.
2: ¿Sabes
0: también?
2: ¿Sabes qué, por ejemplo, nos jugó una mala pasada? Diego Gómez era una de nuestras cartas más importantes.
13: Sí.
2: Y jugó un mundial
0: discreto,
2: muy malo.
0: Muy discreto.
2: Por eso. Pero él puede era el jugador, nuestro buque insignia.
13: Él era nuestra proyección.
2: Y
13: por lo que era técnicamente, por donde estaba jugando, era el que iba a pasar a un club más importante de la Premier y redujo sus acciones para abajo.
1: Y dónde un jugador puede levantar sospecha de que no va a tener un rendimiento ascendente todavía, y justamente en un mundial. Si en un mundial vos no confirmás que sos ese jugador.
2: Galarza posición bueno y Canales, pero tampoco son.
0: Claro. Lo que me extraña sobre la joya, Bruno, es que no haya ninguna información de algún club interesado, salvo lo de Galatasaray. Porque yo veo cómo se mueve el Chelsea, por ejemplo, y uno piensa, ¿por qué no lo lleva a Julio?
13: Vos operas Chelsea.
2: Pero
13: Chelsea,
2: voy a seguir con el Chelsea.
0: No, pero
2: como director.
0: Me extraña.
13: Portillo fue el otro jugador que llegó por 8 millones con Matías Galarza de Talleres, gracias a Jorge. Y también está colgado en River ahora. Portillo.
0: Fíjate el Chelsea cómo contrata. Vuelve de 35 años que está en el Brighton, ahora suena para ir. En su momento lo llevaron a Nacho por una operación que superó los 70 palos. Está Pedro Neto, que no es la gran cosa. El Colo Barco va por una cuestión de necesidad en el puesto. Pero me extraña que no haga la operación para buscar a un talento que sigue siendo joven, que hizo un gran mundial, como Julio, y prefieren apostar
2: yo
0: a experimentados de otras nacionalidades.
2: Hasta te digo, como tienen nuevos representantes que son el grupo portugués de Jorge Méndez, aquí la gente lo puede llevar a Benfica, a Porto, pero más Benfica, por ejemplo.
0: Benfica sería un salto.
2: Ahí ya es un salto.
0: Sí, salto.
2: Porque entre el Saburo de media tabla de Francia.
12: No. Inclusive más el Benfica y el Porto que el Besiktas. Mejor el fútbol portugués.
2: Y claro. O en España. Yo lo veo a Julio rompiéndola en España, hermano.
12: Un Valencia, por ejemplo.
2: Villarreal.
1: ¿Cuánto se pide por él? El tema de cuánto va a pedir
16: el buscador, y siempre se habla del
0: Galata.
16: Del Galatasaray.
12: Pero viste que se está extendiendo demasiado.
16: Sigue insistiendo Galatasaray por él.
2: ¿Y cuánto? ¿De qué monto se habla, por ejemplo, ahí?
16: Estrasburgo pidió 35 millones de euros.
2: Ah, no. Él No, no,
16: Galatasaray pelea.
1: Y Benfica no es de
16: reducir la cifra, dice la información.
1: Benfica no es de pagar 35 millones. Benfica es de pagarte 5 para un jugador que vas descubriendo.
12: Y,
1: como
12: y
1: el
12: después
1: caso de Tacuara,
12: revenderte, ¿verdad? Sí, por claro, 35.
1: Solo que lo del Tacuara
16: no, es un capricho. No, precios Premier, que te pagan en la Premier.
1: No, totalmente. Pero por eso te digo, está complicado, de acuerdo a lo que se pide.
13: En su mejor momento, eso, en su mejor momento en el Brighton, cuando hacía goles al ángulo, valía eso.
16: Por eso yo
13: se especulaba que por 40 sí, iba a la sí.
16: Yo les dije a ustedes que la empresa esta Blue Core no se va a impresionar con cualquier 10 millones, 15 millones y no, 35 le está pidiendo a Galatasaray porque no le suelta la plata.
2: Este mensaje de Infantino, ya les voy a contar, fuerte, fuerte Infantino, entró con todo, con la navaja entró Infantino.
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2: Colabora Néstor Beltrán, dice, el caso de Gil es muy vidrioso. Porque si la negociación es de club a club, la mitad del pase es de Orlando. Esto lo contó creo que Fede la otra vez también. Sí. Por eso San Lorenzo pretende que paguen la cláusula que es $7 millones y no dar el 50% de ese monto. Si pagan la cláusula es 100% para el club. El jugador tiene que arreglar de manera independiente.
13: Eso es nuevo. Es muy importante porque sí. Lo que maneja la prensa argentina los 7 millones... San Lorenzo quiere para sí mismo, claro, el 50%. Sí. Es muy complicado ahí, ¿eh?
1: O sea que en este caso no le conviene al club, a San Lorenzo Almagro, negociar con el otro club de tú a tú en el sentido de que vas a comprar el pase y todo eso. No,
13: se queda con 3.500.
1: Claro, porque ellos lo que quieren es que el club que venga atropelle y pague la cláusula.
2: Así o sea, bien. En el sentido que... Pero vos crees que los clubes, ya si nosotros estamos enterados, los otros clubes no van a estar enterados.
1: Pero ahí está lo complejo de que dice Néstor, y tiene razón. Porque, ¿cuál es el club? Al revés suele ser, el club quiere negociar con el otro club y no que le vengan a pagar la cláusula.
16: Telaraña este tema de Orlando Gil de que llegó a San Lorenzo, ¿verdad? No le quedó nada rayadito, ahora aparece esta cláusula.
2: No, pero San Lorenzo el rayadito vendió todo el 100%.
16: No, pero le vendió por chichiguas, como dicen los colombianos. Y después los empresarios vendieron acá.
0: Chichiguas.
13: Un par de ellos
2: Pero eso
13: claro.
16: Es
13: momento.
16: No, es normal. Es la situación de él.
0: ¿Y cuántos clubes ya interesados? La información que sale, pero la oferta formal es la que se hace esperar. La oferta.
16: Con el membrete.
0: Ojalá.
2: Le tengo fe.
1: Tiene que ser oferta formal de pago de cláusula, en este caso.
0: Claro.
1: Porque San Lorenzo, o si no, no le va a convenir
12: claro,
1: a
12: San Lorenzo. Más que oferta ya es informar. ¿Saben qué? Acá está la plata, tengo acuerdo con el jugador, pago la cláusula, me lo llevo.
1: Exacto.
16: Y pagaba en AFA, eso ni hablas con San Lorenzo.
2: No sé si es bola, porque Nico me dio bola también a veces. Nico Sosa. Ayer me volvió la opinión del hincha después del fútbol. Bola hasta la medianoche con Lucho Paredes.
12: Muy fuerte estuvo en contra de Abraham.
2: Sí, escuché. Y contó, pues, Nico, que Bocinha supuestamente ñandecó. El Inter de Miami le ofreció. Lucho contó.
12: Escuché Lucho también Paredes. Esa historia y
2: dijo
12: no.
2: Que no Inter encajado, de Miami. Amigo. Espera, escuchan ambos. Inter de Miami le ofreció un contrato de $1 millón por año. Pero no por ser tanto arquero, sino que sea más o menos una especie de figura de marketing.
16: Le falta jugar al Inter de Miami.
2: Y según Lucho dijo, no, que Bocinha cerró por 30 mil dólares.
16: $30 mil
2: con Colo Colo, porque ahí sí aprecian su gestión deportiva y no solamente de marketing.
16: Ah, entonces.
12: ¿Vos crees? Bocinha mismo dijo: quiero que me contraten no por marketing, sino por lo que puedo dar como en la cancha.
2: Y dice que por eso él.
16: Resignó $70 mil mensuales para jugar en Colo Colo.
2: Declinó y se va a Colo Colo.
16: Con 40 años encima. Medio no encaja, ¿verdad? Por ahí.
0: Vamos. Atleta de Cristo.
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2: Infantino, atiendan. El presidente de la FIFA, Gianni Infantino, escribió un extenso texto a manera de reflexión a una semana de la finalización de la Copa del Mundo 2026 que se desarrolló en Estados Unidos, México y Canadá. Mientras ustedes dividen, nosotros unimos, dice el párrafo más fuerte, fue una de las palabras que utilizó el directivo haciendo referencia a los comentarios negativos y teorías conspirativas acerca de la competencia que tuvo a España como la campeona. Infantino, mensaje para los detractores: mientras ustedes dividen, nosotros unimos. No es tampoco demasiado fuerte lo que dijo, ¿verdad?
13: Pero se refiere al mundo europeo, ¿no? Hay una fuerte con la UEFA.
2: ¿Y ahora cuánto van a ser para el próximo mundial?
13: Y todas las teorías, 64. 64. Todas las teorías que vinieron de conspiración y todo nacen en Europa, medio españoles, ingleses. Lo que más duro dieron fueron ingleses y españoles.
2: Dice, no experimentábamos violencia ni incidentes, 100% de seguridad, solo alegría y felicidad. 7 millones de personas de más de 200 países disfrutaron del torneo en 16 ciudades, estadios fantásticos, pero incidentes, cero. Dice, hostilidad, cero. Violencia, solo alegría, emoción, felicidad, unidad y compañerismo. Todos estuvieron a salvo, seguros y felices, dice Infantino.
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2: Otro que habló, Mbappé. Carta abierta, Mbappé. Luego del Mundial. Duele y seguirá doliendo un tiempo, dice. ¿Qué tenés lo de Inglaterra, Wilson?
12: Es una información importante, relevante, porque hasta antes de esto... y tiene que ver con una reglamentación que se va a implementar a manera de prueba en la Premier League, por ejemplo. Hoy, con esta reglamentación que tenemos y que se utilizó también en la Copa del Mundo, si un futbolista de campo es atendido y su infractor no recibe una tarjeta, indefectiblemente tiene que salir por lo menos un minuto fuera, o un minuto, tiene que estar fuera un minuto, pero hay una especie de laguna en esta nueva reglamentación, porque si el arquero es atendido, evidentemente el arquero no puede salir, y en ese sentido le están buscando la vuelta, y se implementaría en la Premier League lo siguiente: cuando un arquero sea atendido dentro del terreno de juego, un compañero suyo deberá salir por un minuto. El entrenador tiene 10 segundos para elegir el jugador que va a salir. Si en esos 10 segundos no eligió a un futbolista, entonces será el capitán el que salga por un minuto. Esto se va a implementar en la Premier League, según el colega Dale Johnson, que trabaja para la BBC. Evidentemente un medio recontra importante. Y
16: el... O sea que Olimpia, en el caso de que se implemente acá, tranquilo, el arquero Olveira capitán luego, entonces se queda.
12: No, ahí van a tener más un jugador de campo, tiene que salir, tiene que ver la forma.
1: Estamos,
12: pero sí, es una especificación que hay que hacer.
1: Totalmente. Para la Premier, un arquero es atendido por lo menos, ponerle 3 minutos, porque fue una falta seria. Es atendido, se restablece, está para jugar y ahí es donde se tiene que producir la salida de un compañero.
12: Sí.
1: Por 1 minuto.
12: Sí, pues, sí, y si en 10 segundos el técnico, no se define a quién va a sacar, bueno, el árbitro va a decir capitán, afuera, 1 minuto.
1: Y entonces tiene que salir Olveira al revés. Pero
16: tiene que haber una excepción, evidentemente.
12: Y van a poner una especificación seguramente.
1: No, pero la Premier siempre hace esto de innovar y de que ellos sean los primeros en hacerlo.
12: Claro, pero le están buscando la vuelta porque los equipos para perder tiempo hacen que su arquero se tire.
0: Claro,
12: y bueno, y ahí no hay forma de que se quede con uno menos.
16: Y también me parece una injusticia cuando en serio te comiste una buena patada y no hubo amonestación porque el árbitro no vio o no consideró que sea amarilla. Y vos sos... Fuiste perjudicado en el patadón y encima tenés que salir y dejar a tu equipo con 10.
12: ¿No? Sí, pero si hablamos de cuántas veces se dan unas cosas y otras, la mayoría de las veces los jugadores...
16: Es para el tiempo.
1: ¿Sabes dónde se vio también ayer?
12: ¿Marcelo Fernández?
1: No, con el jugador luqueño. Maggi cae, ley de ventaja del árbitro, termina la jugada luqueño, no hace el gol, pero dio ley de ventaja, cayó el jugador Maggi. De hecho, ahora ya no hay amonestación para el rival cuando hay una jugada así. ¿Pero qué pasó? Tuvo que salir Maggi de la cancha. 1 minuto, afuera. Porque el árbitro otorgó ley de ventaja, no cobró la falta, no amonestó al rival y el que se quedó con un hombre menos fue Luqueño otra vez, más allá de que le aplicaron la ley de ventaja.
13: Ayer en otro punto llamativo antes, Bruno, que explicó la otra vez Veraquino, fue el tema Calambre, jugador caído. Cuando cayó Vera en pleno ataque olimpista, faltando 10 minutos, el árbitro paró el partido. Considerando lo que dijo Veraquino, que el equipo que tiene el caído necesita empatar el partido. Nosotros con sentido común.
16: Claro.
13: No está simulando.
12: Claro.
13: Cuando le pasa lo mismo 5 minutos después a Alan Benítez, no paró el partido. En el banco de libertad estaban por entrar porque era un sector donde justamente atacaba a Zarza. Lo mandó a Ramírez, a Iván Ramírez, ¿verdad?
16: Claro.
13: Como lateral derecho por allí. Pero se vio lo que dijo en un partido caliente Ever Aquino, el tema de usar el sentido común para saber quién quiere sacar ventaja de una caída, ganar tiempo y quién no.
2: 13.50.
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2: Bueno, cumplimos con todo,
16: todo Bruno.
2: Sí, bueno, señor. Bueno. Dame la primera parte de Holland, por favor, CR7. A ver, cómo no. 13.52. Mañana estamos con la Transmier Fútbol 18.30, 2 de mayo Cerro.
16: Así es.
2: Estamos con... ¿Qué otro partido más mañana?
12: Mañana también Rubio Ñu Ameliano a las 4 de la tarde.
2: Vamos con info de ese partido. Sí. 17.30 arrancamos la previa. ¿Verdad, Abraham? ¿Vos estás despierto, Abraham? Bueno, el miércoles, ¿qué partido tenemos?
1: El miércoles, el primer partido luqueño... Luqueño Triniense.
2: ¿Transmitimos ese partido? ¿A qué hora? 4 de la tarde. Y después vamos con... Olimpia.
1: Nacional.
2: ¿Con quién juega? Espera, Abraham, ¿con quién juega Olimpia? Con Nacional. Olimpia lo dijiste de entrada. Nacional Olimpia. Vos seguís para hacer una fernetería, músico, ¿eh? Nacional Olimpia, 18.30. Bueno, ponelo a Jolan.
17: Profe, ¿Qué pensás que hoy le pasó, le faltó, digo bien, perdón, a Cerro Porteño, en donde los primeros 15 minutos, incluyendo el gol, arrancó bien, con muy buenas intenciones, después como que se fue quedando? A nivel, en un contexto general, ¿qué pensás que hoy le faltó a Cerro y por qué se da esta derrota?
18: Bueno, en el primer tiempo creo que hicimos un muy buen primer tiempo en general. Es decir, creo que el equipo jugó bien y le faltó por ahí un poquito de tranquilidad de tres cuartos de cancha hacia adelante para liquidar el partido. Tuvimos un par de oportunidades y creo que si hubiéramos estado un poco más tranquilos de tres cuartos de cancha para adelante, hubiéramos tenido todavía más oportunidades, porque el equipo tuvo volumen de juego, tuvo la pelota, no nos patearon un tiro al arco. Creo que el primer tiempo, para ser el primer partido del campeonato, fue un muy buen primer tiempo, pero creo que lo que sí hubo una diferencia

0: al primer tiempo y bueno, y lo pagamos caro con una pelota parada, el empate y una pelota que perdimos en el inicio del ataque y que no pudimos presionar bien para que no nos pateen al arco. Y lamentablemente no pudimos.
1: ¿O no pudimos qué? Decía. Muchacho, no se me apure.
2: 15 minutos, incluyendo el gol, arrancó bien.
1: Bueno, está bien. Bueno, la pausa la hace el técnico. Ah, ya, ahora entiendo. Cerramos con Ñanduti AM, cerramos con Ñanduti TV, muchas gracias. Ñanduti TV, gracias Ñanduti AM. A las 11 arrancamos en La Roca, la gran jugada, como siempre. Hasta mañana vienen los compañeros Álvaro, ya viene Jaquembo News. Nos estamos yendo, muchachos. Hoy TT, clave, TT, porque sí, ya señor. Va a llegar Dani Maciel a Pedro Juan.
3: Por la llegada de los jugadores de Cerro también. Va a estar por el aeropuerto.
1: Néstor ya va a tener más info de Olimpia, ¿verdad? Sobre lo que él hablaba. Probable presencia de Richard Ortiz. No, no sé por qué se ríe, Abraham.
4: Porque en los momentos complicados él se ríe. Así es.
5: Sí.
4: Los momentos de mayor presión. Afectado ahora y se está riendo, ¿eh?
5: Tipo Almirón. Sí.
1: No, pero no entiendes. Yo estoy anunciando cosas. Turno tarde, el programa a las 6 de la tarde con Federico, Carlín, Ángel, Nico. Uh-huh. Se emociona por lo que viene en breve.
5: ¿Qué viene?
4: ¿Qué viene?
5: Los furcios de la primera fecha.
4: Le avisaron eso.
1: Señor Cristian Rivarola. Señores, un clásico. O sea, que 1000 personas, eso se quedan.
5: Sí. De hecho, hay 1000 personas. Después tenemos un material ahí.
1: Epa, no tires más. A ver.
5: Del sábado en la ferretería.
1: Dale, vamos.
6: Va picando al vacío Paveno, saca la defensa. Apareciendo Coronel, casi trastabilla y se cae solito el futbolista de Nacional.
7: Bueno, yo me preocupé por otra persona, ¿verdad? Después de todo esto que estábamos viviendo. Qué partido incesante. No sé. Te va la voz muchas veces también en este tipo de partidos, ¿verdad? Pero qué jugada de Moreira.
6: A más de uno lo asustó, ataca.
8: En los relatos de Nico Sosa, en los comentarios de Mario Molina, digo bien.
9: Lateral que va a corresponder al ciclón.
10: Yanduti, Rock and Pop, abre el tiempo de juego 11 minutos. En esta primera etapa y el marcador Energy. 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
9: Que está ganando Cerro Imbre. Gana Cerro, señores. 1-0. Gana Ciclón. Casi metió Dai nuestro Cristian Rivarola. Se olvidó ya que terminó el Mundial, Carlín.
11: Sí. Está también en modo Mundial todavía nuestro gordito.
9: Así no, Carlín.
6: Y cambié mis preferencias, mi querido Lucho Paredes.
8: Axel Cañete desde el punto del córner. Justamente desde cabeza terminó marcando.
12: Y Lautaro Martínez, el el goleador del Inter de Milán de Italia, campeón.
13: Tranquilo, Mario.
12: Caponieri, ahí está, la pucha, ya está. Para vos, querido CR7, viene.
8: Saludos, soy guardia de seguridad de Valenzuela, de Itacurubí, dice también.
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16: Yo, más serio.
1: Estamos viendo en YouTube, increíble. Este es el cumpleaños de Nico, ¿verdad? Todito hombre, solamente falta Ricardo Fora y
5: no. Y el tema del momento.

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7: El número 11, impar y también conocido como el número maestro. No me pregunten por qué, pero es así. Simboliza intuición, equilibrio y creatividad. Y un alto potencial espiritual en conciencia. El 11 en otras épocas era el win izquierdo. El 11 el minero para jugar a la quiniela. Y el 11 también conocido como Campa Canilla. El récord de los premios ganados en los Oscar. Por una sola película, 11. Compartiendo Ben Hur con Titanic y El Señor de los Anillos. En la Biblia, el 11 a veces se asocia con el desorden o la inmadurez, pero también se menciona que quedaban 11 discípulos tras la traición y muerte de Judas. De ahí apareció el Judas Kai. El 11 de noviembre, una fecha muy reconocida, a veces denominada como el Día del Portal. Por

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0: Bienvenidos, bienvenidos a una tarde más de Jack and Bonio. ¿Cómo están? Una última semanita del mes de julio. Julio Iglesias se nos va.
1: Este año no
0: vi muchos memes de Julio Iglesias, por cierto.
1: ¿Hubo muchos?
0: No, para mí que es menos que año anterior.
1: No, lo que pasa es que no le diste bola nomás.
0: No, lo que pasa para mí que el mundial no se le dio tanta bola.
1: Hasta inclusive hay memes nuevos.
0: ¿En serio?
1: Sí.
0: Ah, porque yo no...
1: Sí, no le diste bola.
0: A comparación de años anteriores que te saturaban todos los grupos de edad.
1: Yo al mundial lo que no le di bola. Y por eso me saltó todo lo de Julio.
0: Ay, puede ser. Estábamos entretenidos con
1: Sí, no, el mundial no.
0: ¿Cómo están? ¿Qué tal su fin de semana?
1: Hoy fin de chica.
0: ¿Sabes lo que me pasó? Hoy, bloques, ¿sabes lo que me pasó? Si quieres compartir algo. No. Si quieres compartir algo.
1: A la gente le digo.
0: Le haya pasado. Yo no salí. Yo me quedé muy casera.
1: Nah,
0: no salí sábado, no salí domingo, me quedé en casa.
1: De ahora más no me va a pasar nada porque no chupo más, así que ya.
0: Sí.
1: Es para la puta todo. Solamente casa y nada más.
0: Un domingo. Ah, no, el viernes lo que salió un ratito al concierto de Abel Pinto, que por cierto muy bueno.
1: Muy bueno.
0: Yo lo consumo de.
1: Yo no lo conozco.
0: Que era cantante de folclore de cuando empezó.
1: ¿En serio?
0: Sí.
1: Yo ni idea tengo.
0: Fueron 2 horas de show. Muy bueno.
1: ¿Dónde fue?
0: En el BCP. Con los chicos de A Mamá le dieron 2 años.
1: Ah, ok, ok.
0: Estaban todos los chicos ahí. Carlín, señora, todos. Muy buen show. Después de 8 años volvió. Yo me fui la primera vez que vino, había poca gente dentro de todo el BCP.
1: Jóvenes todavía del Pinto.
0: Sí, jóvenes. Pero está haciendo su gira de 30 años de carrera.
1: Perfecto.
0: Entonces, y esta vez que vino después de 8 años volvió a Paraguay por su segunda vez que está en Paraguay y ya estaba como más lleno. O sea, estaba lleno luego el BCP.
1: Muy bien, mira por el Pinto.
0: Sí, muy
1: buena tía.
0: A mí me gusta desde sus inicios, o sea, su
1: ¿qué
0: música.
1: Estilo de música le mete a él?
0: De todo tiene. Él empezó con el folclore, después fue mutando.
1: Ah, ok.
0: Y sus temas son espectaculares.
1: Ok.
0: Letras, todo.
1: A ver el Pinto.
0: Y además tiene una voz. Delante. A ver el Pinto. Bueno, habilitamos nuestro WhatsApp Rock and Pop.
1: Dale.
0: Para ustedes que quieran comunicarse y contarnos algo en el bloque de esta vez, lo que me pasó. Así arrancamos.
1: Se fueron a la E por la gente, che. Quiero saber si se fueron a la
0: E. Se fueron a la elección de mi
1: No, no, la mi Expo. Se fueron a ver que, no sé, algún concierto. Le dieron a Alder Alcides, no
2: sé. Pero ¿a quién le importa?
0: Como Alder Alcides.
1: Más importante que lo que dice el papá Amparo Velázquez en TikTok, boludo. En serio.
0: Sí.
1: ¿En serio? ¿Puedo ahora?
0: Pinto. ¿Cuál sería el papá de Amparo?
1: Era mi profesor de tenis, era él.
0: Ah, mira.
1: Sí.
0: Gracias a Mauri
1: Roberto
0: Rodas.
1: Roberto Teta Velázquez.
0: Gracias a nuestro amigo Mauri Rodas, que nos invitó a ser parte de la Mesa de Rodas.
1: Ahí está.
0: Va a ser este domingo 2 de agosto en la Alianza Francesa.
1: La Mesa de Rodas.
0: ¿Qué
1: se hace la Mesa de Rodas?
0: Y va a ser como una ronda de música de...
1: Ah, ok. Perfecto.
0: Viste que está pues la... Está pues el concepto de esta onda de que se genere todo alrededor de una mesa con un artista, ¿no?
1: Ah, ahora ya sí la onda.
0: Y por ejemplo el Pagoji.
1: No, pero Pagoji.
0: Bueno, pero es como el concepto de una mesa en el medio... Taca, y la gente alrededor como bailando o escuchando. Y algo así va a ser la mesa de Rodas, una mesa de Rodas, donde seguro que va a estar Mauri con su equipo, van a estar ahí tocando sus temas, seguro algún nuevo lanzamiento.
1: Muy bueno.
0: Nos vamos a enterar el domingo. Y algo, calculo que debe ser un concepto de esta onda.
1: Ok.
0: Para mí que.
1: Perfecto.
0: Pero hay que ir el domingo, 2 de agosto, para descubrir un poco la mesa de Rodas. Bueno, a ver qué dice Salchichón. Y Pucú, Julio.
3: Hola, tío Jota. Hola, tía Bicho. ¿Vos sabés lo que me pasó? Me retó un policía. Sí, porque yo quería macarle a mi abuelo y el policía me dijo, déjale, tenemos que descubrir quién le colgó.
1: Tiras sobre
4: eso. A nadie le
1: importa. Como ven, a nadie importa.
0: Buenas
1: la
0: tardes.
1: La herencia que hay.
0: Buenas tardes de invierno de 30 grados. El día de hoy se recuerda la destrucción de la ciudad de Jerusalén por parte del ejército babilónico. Pero lo más importante es decir que hoy, 27 de julio, Faltan exactamente 151 días para Navidad.
1: Muy bien.
0: Y la habitación de los habitación dice acá. Calculo que debe ser la habilitación de los balnearios de verano. Saludos. Ah,
1: habilitación.
0: Sí.
1: Habilitación. Es lo mismo de siempre, nomás ahí. Están todos deshabilitados, pero igual la gente se baña. Sí. Si acá en la bahía no nos bañarse igual.
4: Sí. Buenas tardes, Jaquimbo.
0: ¿Cómo
4: les va?
1: ¿Qué tal?
4: Antes que nada, no entendí un carajo lo que dijo Lula, porque no falo más caco, hijo de puta. Y segundo, Argentina.
1: A nadie.
5: A nadie. ¿Qué tal están los indignados por las declaraciones de Celeste Amarilla contra Mbappé? ¿Y qué tal están las declaraciones prácticamente de guerra de Lula da Silva y nadie se está pronunciando?
1: Porque a nadie le calienta, boludo.
5: Está paraguayo de
0: mierda. ¿Por qué no le tenemos miedo?
5: ¿Cómo lo que somos así?
1: Eso es lo que pasa, es que por toda la gente está
0: en otra cosa, Virginia. No, yo quiero saber, yo no escuché nada lo que dijo Lula.
1: Otra cosa, Virginia, la gente.
0: Leí algo por ahí muy de refilón, muy así de pasada.
1: Nosotros no somos
0: de Lula contra Milei o Milei contra Lula, algo de eso. Por ahí. Pero no escuché, ni vi, ni leí. No me informé, por eso no quiero hablar, porque no tengo información sobre el caso, pero oriéntenme un poquitito para ya ponerme en tema. Buenas tardes, Kakenbo. ¿Puede ser una canción del grupo Sleep Token? Hipnosis. Busca un poco. Ahí el que termina 916. Hipnosis.
1: Y cuenta que ya fue la semana pasada la declaración de Lula, boludo. Contra Paraguay.
0: Con H.
1: Ya. Nadie le dio, boludo. Ahora recién le quieren dar, boludo.
0: A ver, acá dice nuestro querido oyente, muñeco, no es para defenderle a Lula, pero la historia escribe a los ganadores cuál es la guerra de la Triple Alianza. Brasil había ganado, entonces ellos escribieron la historia. Si esa es la historia que a él le cuentan, ¿qué más va a decir? Acá te cuentan que el mariscal fue un gran héroe, pero no cuentan todo tampoco, dice 636. Vamos a escuchar los audios.
6: ¿Qué hace, Jota? ¿Qué haces, Virgio? ¿Cómo andamos?
0: Bien, vos.
6: Che, Jota, ¿vos te acordás del balneario Ibera?
1: Claro.
6: Ese que alzaba el agua del arroyo.
1: Del arroyo.
6: Mientras tanto, Ochi tiraba todo su desperdicio en
1: el arroyo Ibera. Exactamente. Y justo el desperdicio de Ochi corría hacia ahí, porque Ibera pues estaba antes de Ochi. ¿Antes de dónde se entra Ochi? Sí, Ochi.
7: Buenas tardes. Este fin de semana no pude chupar porque me dolía la garganta. Yo dije que ya tomaba un tereré con remedio, pues, o menta y arial y eso, y entré a la estación de servicio para comprar agua fría y no me aguanté y compré un paxito para empezar bien la semana.
1: Ya está, ya.
7: ¿Qué dice? No está mal.
1: Claro que
7: es
1: helicóptero.
0: ¿Cuántos días falta para Navidad? 151, según acá nuestro oyente.
1: Ya está, ya.
0: Según el que hizo los cálculos. ¿Qué pasó del neozelandés?
1: No sé, del neozelandés.
0: Nenito puto.
1: A nosotros nos gusta la paz, pero no podemos olvidar que un buen día Paraguay decidió invadir Brasil. O sea, con copia vamos a invadir Brasil, idiota. Si nosotros no éramos nadie, ustedes nos dejaron sin nadie. Tenía que clavar entre madre e hijo para volver a repoblar nuestro país. Ustedes pues saben eso, y la historia pues saben. Ya me asustó, todo mi
0: impresión. ¿Vos? No estás
1: para... Así, pero es así,
0: Para ponerte nervioso por cualquier cosa.
1: Es así.
0: El saber lo que me pasó era para algo buena onda.
1: Qué raro,
0: chicos, no vamos a hacerle alterar.
1: ¿Qué es lo que ustedes estudian ahora? ¿Rata para ahora? Eso pues estudian ustedes. Eso estudian, ¿verdad? ¿Rata para ahora? ¿Por qué se llama el otro? Esos que son todos mongólicos, están en TikTok. A eso le siguen. Eso
0: es
1: comidita, masivo. Toda esa estupidez, ¿verdad? Y después se van y se volan ahí por Roca Alonso, eso en tanga con Toyota ahí, tuneado. Tía, pues.
8: ¡Argelia!
1: Voy a leer el libro.
0: 0984.
1: Eduquese, estudien.
0: 0984955000, WhatsApp Rock and Pop.
1: No, todo es IA. En la IA, usted la alimenta a la IA, nada. Mongólico.
0: La vez se alimenta la IA. No, hay que creerle 100% toda la IA, chicos.
1: Usted la alimenta.
0: Porque la IA también se equivoca.
1: Y grande luego.
0: Hay la otra vez vi un artista, este cantante Coti.
1: Coti. Bueno, sí.
0: Subió un video hablando con la IA, ¿no?
1: Sí.
0: O, no sé si ChatGPT o uno de esos. Bueno, la cuestión es que le estaba diciendo, bueno, te quiero hacer escuchar un tema que estoy por sacar, como para que me des como tu opinión de qué te gusta, qué hay que mejorar, etcétera, etcétera, ¿no? Sí. Busca un poco el video de Coti, hablándole a la IA. Y él agarra y dice, bueno, ahora te voy a cantar una parte del tema que estoy escribiendo. Si queda en silencio. Queda así. Nada, no le dice. Y después agarra y le dice, bueno, ¿y qué te pareció? Y la IA le responde como si fuese que él le hubiese dicho algo. Claro. Entonces ahí está demostrando de que...
1: No.
0: No, yo le arreglaría tal cosa y digo, silencio, pues.
1: Sí.
0: ¿Entendés?
1: No tiene sentimiento.
0: Claro, ahí pone un poco. Coti habla con la IA.
1: Tiene sentimiento la IA al inicio.
0: Intuición.
8: Prisioneras que se hicieron canciones.
1: Pone la IA ahí. 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Si te vas.
0: ¿Encontraste? Sí, ok.
1: Avísame
0: cuando descargas, así vemos un poquitito de qué. ¿Por qué acá queda demostrado de que no hay que hacerle caso a todo lo que dice la IA?
1: Eso no sabes lo que me pasó de Coti.
0: Exacto. Él hizo la prueba y grabó. Ahí está, ahí está.
1: Tenés Benicio, tenés, bueno, poné.
9: Vamos a hacer una prueba con ChatGPT. Estamos acá. Escucha. Hola, amigo, ¿qué tal? ¿Todo bien?
10: Sí. Hola, ¿todo bien por acá? ¿Vos cómo andás?
9: Muy bien. Muy bien, muy bien. Te voy a cantar una canción nueva que hice y quiero que me digas qué te parece la letra y qué te parece la afinación y la intención. Que me des tu opinión.
10: Adelante, entonces. Te escucho con ganas y te doy mi opinión sincera sobre todo. Cuando quieras, dale play.
9: Ahí voy, ¿eh? Te la canto.
10: Buenísimo. Cuando termines, te doy mi impresión sobre la letra y la intención que transmitís. Dale nomás.
1: Vamos ya.
0: Silencio, se queda en silencio. Silencio. Silencio total.
9: Bueno, ¿qué te pareció?
10: La letra tiene un toque personal y auténtico. En cuanto a la afinación, está bastante bien, solo algún detalle menor. La intención se nota sincera, así que, en general, va por buen camino.
0: ¿Entendés?
10: Si querés pulir, quizás un poquito más de fluidez en algunas partes.
9: La voy a pulir un poquito. Sí.
1: ¿Qué será y pulirlo?
10: Así es. Pulir siempre es parte del proceso.
1: ¿Qué será y pulir, Coti?
10: Cada ajuste va quedando aún mejor.
9: Gracias por tu consejo, la verdad que me salvaste.
1: Me salvaste, le hice una.
10: No hay nada que me salvaste. Para eso estoy.
9: Inteligencia artificial, amigos.
0: La inteligencia, ahí está.

0: ChatGPT.
1: Coti, arreglame eso porque te equivocaste.
0: Arreglame, Coti.
2: Nada fue un error. Nada de esto fue un error.
3: ¿Vos sabés lo que me pasó, Jota?
1: Bueno.
3: Me puteó la gente de la Municipalidad de Asunción, los recolectores de la Municipalidad de Asunción. Porque detrás mismo de la Municipalidad de Asunción, los mismos recolectores tiraron como 10, 15 bolsas de basura sobre la vereda detrás de la Municipalidad de Asunción.
0: Sí.
3: Y yo le reclamé por qué no llevaban. Y me dijo, porque no queremos. Miren hacia allá. Porque no queremos. Porque supuestamente ellos están de huelga y su forma de protestar es esa.
0: Gran puta. Y ahora estoy descubriendo porque ya me vino doble una factura que ya pagué la ANRA. Hoy me subió a 26.000 de mi presión.
1: Bueno,
0: porque yo pago al día todo. Yo no puedo deberle a nadie.
1: Ay, vos sos como
0: yo. Y hoy me salió que leo dos. Me voy y no tiene mi historial. Mi historial
1: no
0: tenía. Y ahora estoy mirando que cambiaron el director. De todo tiene que ver.
1: Acá estamos viendo a Ñandutí, su primera fuente de información. ANDE apunta a generar más fuentes de energía, dice.
0: Y para más tengo la factura que estoy al día.
1: No, y por ahí, y lleva ese.
0: No, pero no, ya llevé, ya me fui. No, quilombo le hace, le dígalo. Le aviso bien.
4: Lo que le pasa a este señor es que claramente es alto consumidor de estupefacientes.
1: ¿Cuál?
4: Y no tiene nada que ver al caso traer hoy en día acontecimientos de la guerra. Pero ya que trajo, ya que estamos en este baile, vamos a bailar nomás ya.
0: Ah,
4: el tipo
0: claro.
4: Se está volviendo Lula. El peor presidente de la historia de Brasil.
0: Claro, boludo, si ya caduca.
4: Y tiene una envidia tremenda contra nosotros porque tenemos un país que está creciendo muchísimo.
0: Le está rompiendo el culo.
4: Y está comiendo toda la plata y se va a ir preso otra vez.
0: Sí.
4: Me está pillando eso.
1: Sí.
4: Se quiere poner bien y que se popular.
1: Bueno, sí.
4: Las cores sonidistas, no se escucha con lo que dice la dama. Ponela más despacio tu música.
1: Y muchos inversores que están en Brasil, ¿no? Están viniendo hacia Paraguay.
0: Están viniendo casi todos acá.
1: Sí. Muchas empresas gigantescas
0: en serio.
1: Están viniendo a invertir acá en Paraguay.
4: ¿Cómo ser un mongólico descerebrado como masivo?
1: Preguntale, vamos a preguntarle, preguntale un poco, ¿eh?
0: Preguntarle
5: para ir. Va a pendo un grande ella, pues ya, y ni que ella pupa en ti, me va a pear.
6: ¿Nunca te dijeron que tenés pito de bebé por tomar mongólico? Trollo de mierda.
1: Epa, epa.
0: Mbappé con el creador, Mbappé ahora.
1: Calculo que le... Sí.
7: ¿Qué tal, JT?
0: ¿Qué hace,
7: 5-8 nomás, JT. 5-8. ¿Cómo estás, Virtue, señora Virtue? ¿Cómo están ahí los DJs fuera?
1: Bien estamos.
7: Che, no tengo tu teléfono, JT.
1: Pasa
7: por otra vez.
0: ¿Qué pasa,

0: 633 millones, perdón, de dólares. De los cuales libre impuestos te tocarían 550 por ahí.
1: 150.
0: Así que tienen que jugar. Desde Atlanta, Georgia.
2: 2,385,737,871.
1: ¿Cuánto es lo que es? Por no favor, sé. Contame. Por
2: ejemplo, 2,385,737,871.
3: El que adivina qué número era exactamente, porque
0: un pack. Hoy escuché, no me acuerdo en qué radio, que la Cancillería enseguida responde a Francia por lo de Mbappé, pero a lo de Lula nada.
3: Indignación selectiva. Buenas tardes, Álvaro. Chicos, acá no es Ñanduti.
1: Verán a los perros.
3: Pito. Pito.
4: Tranquila, nomás, Jota. Nervioso acá. ¿Para qué lo hace caso?
5: Seremos vilipendiados por una nación surgida del desastre y llevaremos la derrota en el alma como un veneno. Así decía el gran mariscal después de lo que pasó. ¿Sí? Y eso es lo que el Paraguay hoy en día. Un desastre.
6: Hola, Hola, ¿cómo estás? ¿Cómo estás? Lula. Rapa, hijo de puta, le quisieron masacrar a medio para todo el Paraguay. Dice que nosotros quisimos invadir tierra, ¿no? Viejo comunista.
1: ¿Con qué vamos a invadir, boludo? ¿De dónde quitó eso?
7: Jótate, ahora que dijiste me hiciste acordar. Hay un video de unos tipos que se bañan acá en la bahía, en la Cotandia. Y se acerca el periodista a preguntarle si. ¿Qué pasa? Que estaba prohibido, que insalubre. El tipo, y el agua es de Dios. Este viene de Dios.
3: Y Dios nos va a dar. ¿Es de Dios?
7: Y no nos va a hacer mal porque es de Dios. ¿Cómo conoces ese video?
3: Sí, busca ese video viral, es buenísimo. Que el tipo decía, pero si el agua es de Dios, el cielo es de Dios, nada nos va a hacer mal, ¿entendés? Si todo es de Dios. Es buenísimo.
8: Hola, gente, ¿cómo están? Brasil. Su gobierno sea de derecha o sea de izquierda, yo soy de derecha, claro. Ellos tienen en su mente ese chip expansionista. Y no crean que de aquí a un tiempo quieran quedarse con el total de Itaipú, ¿verdad? Entonces, yo creo que lo que hay que hacer es lo más fácil. Paraguay en la zona de Cazapá tiene uranio.
3: Sí.
8: Entonces, lo primero,
3: el audio.
8: Energía nuclear. Sí. Y lo segundo, instalar una mega, pero de mega le digo.
1: Sí.
8: Base Yankee. Y empezamos por fabricar esa onda.
1: Sí, y sigue jodiendo Lula, le tiraron misiles.
8: Se cambiaron esto brasileño.
1: Así nomás.
3: Epa.
1: Así nomás.
9: El índice de popularidad de este presentable está bajo. Entonces necesita crearse enemigos externos para posicionarse.
1: Muy buen dato.
10: Ok, hizo el monólogo esta mañana sobre el tema de Brasil. Respondiendo lo del oyente anterior.
3: ¿Tenemos el audio? Dale,
11: ahí viene. Al sector donde está prohibido meterse al agua, Alejandra Pereira a cargo de esta entrevista.
12: ¿Qué tal, señores? Estamos molestando un ratito, están disfrutando ustedes en familia. ¿Es la primera vez que vienen a los cocineros?
13: Sí, la primera vez.
12: ¿La primera vez?
13: Sí.
12: Estamos hablando nada más acerca de las condiciones del agua y también por qué la gente entra a bañarse, si es un lugar bueno que está prohibido para el baño.
13: Está prohibido. No, pero el agua no tiene nada que ver que esté prohibido, nada, pero... El agua es del cielo. El cielo es de Dios. Nada no se hace.
3: El agua del cielo, el cielo es de Dios. Nada, entonces no está todo bendecido. Es agua bendita.
1: Claro,
3: ¿entendés?
1: No te hacen nada. Con el informe fecal y todo.
3: Ay, Dios. Ustedes no entienden nada.
14: ¿Qué te iba a decir Lula? Ese corrupto. Se fue preso por corrupción en Brasil. Brasilero plaga.
1: Nada.
3: Vean bien, la serie Lava Jato.
1: Exactamente. Muy bien.
3: Muy buena, por cierto.
1: Sí.
3: Ahí muestra todo el esquema de que sí. manejaba Lula en su primer gobierno.
15: Che, ese que Petrobras dice que Paraguay es un país de sangre. Andan a chuparle su pilina a Lula, entonces. Maricón, maricaló, me dijo, otro bandido.
16: Hola, Bichu. Hola, JT.
1: Hola.
16: Ustedes saben que Brasil, cuando vino a invadir acá a Paraguay, invadió todo, que lo hicieron el saqueo, violaciones, etc. Y pusieron su bandera en el centro, en donde era la capital de Asunción. O sea, donde era la capital de Asunción, por donde mismo, donde estaban los líderes de cuando eso de Paraguay. Y después, cuando nos levantábamos y quilombo hicimos la guerra y todo eso, yo no sé cuánto tiempo estuvieron acá en Paraguay ubicados con la bandera de Brasil instalada en el centro de Asunción. Y ellos querían agarrar el territorio paraguayo. Y después, por miedo, agarraron y retrocedieron. ¿Verdad? Obviamente, ¿verdad? Se fueron otra vez a su tierra, vamos a decir, ¿verdad? Y la central, o sea, el centro de Brasil estaba cerca del río. y por miedo a que algún día nosotros los paraguayos, ¿verdad? Tomemos represalia y nos levantemos por ellos, ahora y llevaron su centro a Brasilia, por cagones. Eso es ahí, ¿no?
1: Ay, muy buen dato, oyente. Muy buen dato.
2: Bueno, y si es de Dios, no te pregunto, date o cualquiera que me diga. Vos en realidad pensás que los europeos no pudieron conquistar la utopía. La utopía, no pudieron.
3: Es Víctor Irigota, Divagol, Divagol, ¿sabes?
1: ¡Helicóptero!
17: ¡Qué pesado! ¡No falo, macaco!
18: Ronaldinho no es ese paraguayo. Ronaldinho no es ese paraguayo.
3: ¡Cierto! Es luego, porque su cédula
1: claro,
3: ya está.
1: Claro, su cédula ya está.
3: Está en la foto.
1: Es paraguayo. Ya no jugó te, Piqui.
3: No te podés ni pelear o entrar en guerra contra Brasil y Estados Unidos. Hay que hacer que Brasil y Estados Unidos se peleen entre ellos y se destruyan. Luego avanzar sobre los escombros.
1: Tranquilo, Lalo.
3: Así, así, yo, ey, no es algo que dije yo. Yo estoy leyendo lo que
1: estamos leyendo, hermano, los AQN, tranquilo.
3: Sí, porque, bueno, que no me quieran adjudicar a mí. No, saludos a Virchus JT y el gordo desde su casa. No debe estar llegando, ¿sabes? Ustedes saben, ¿no? Quiero contar un poco una que me pasó el fin de. ¿Sabes lo que me pasó? Poné un poco.
1: ¿Sabes lo que me pasó?
3: ¿Sabes lo que me pasó?
1: Al delicio.
3: Tira.
1: ¿Sabes lo que me pasó?
3: Bueno. Cuando ayer volvía de Ipacaraí, como siempre, estos de la caminera.
1: Tira.
3: Me pararon haciendo su ñembo control. Me pararon como a cualquier ciudadano, ¿no? Y para su mala suerte de los de la caminera, este oyente, por ejemplo, dice que él estaba en regla. No así uno que estaba enfrente de él, que le pararon primero.
1: Claro.
3: No estaba pasando por lo mismo, no tenía la misma suerte. No estaba al día con su registro y habilitación. O sea, se regaló. Yo lo que me pregunto nomás, si bien muchas veces nos quejamos de los zorros, pero hay también cada persona que se le avisó bien, claro, cuando renovar. Y ni así
1: todos los años
3: se acercó a su municipio para ponerse al día.
1: Todos los años es lo mismo, Virginia.
3: Javier 77 dice.
1: Todos los años lo mismo, chicos. Yo tuve que pagar, boludo. Imagínate, atené bien. De 47.950, yo pagué 157.000 ahora.
3: Pito.
1: Mi habilitación. Subió al triple, boludo. Pero tenés que pagar, boludo. ¿Qué va a hacer?
3: No te queda de otra.
1: ¿Qué va a hacer? ¿Entendés? Y todo eso se juntó y mi presión sube que.
3: Ah, claro.
15: Lo único bueno de Brasil, Breaking Market.
3: El que entregó el Paraguay a los brasileros es el mismísimo Bernardino Caballero, el traidor. El que les cantaba a los brazucas dónde estaría el mariscal escondido, dice acá.
1: ¿Y cómo saben eso ustedes? No era el creador.
15: No, la tremenda solución.
1: La NR.
3: Vamos a hacer la prueba acá, preguntarle a ChatGPT.
15: La solución que tenemos que hacer es meterle un bombazo ahí. Que se caiga todo y hacemos otro al ladito. Ahí se rompemos y
1: o le abrimos la compuerta.
15: Sí, se le pasa un poquito a los hijos de puta que están.
1: O le abrimos una compuerta.
15: Tengo partida.
1: Le abrimos una compuerta.
3: Bueno, para Virchu decir un poco, Ipacaraí. Ipacaraí.
1: ¿Qué tal? ¿Qué es lo que pasa?
3: Ipacaraí.
1: ¿Qué tal? ¿No lo inicio?
3: Bien, Dios.
15: Sí, Virchu, esta semana practicamos el tip de ejercicio que recomendaste en su momento y mi señora, la verdad que súper genial, pero bastante sexy. Al final terminamos en otro tipo de ejercicio, cuerpo a cuerpo.
3: Ay, qué mucho me reí. Aquí voy a empezar a reírse de uno mismo, che. No queda de otra. Paraguay sí invadió Brasil para ayudar a Uruguay. Ah, y dice 858, dice esto.
1: Bueno.
3: Ay, esto es un tema, che. A ver qué dice Marquitos.
19: Muy buenas tardes, Virchuler. Muy buenas tardes, DJ Towers. Buenas tardes ahí a DJ Carbón, Shaggy. Si no está Carbón, al nuevo. Y si no está el nuevo del nuevo. Y al nuevo del nuevo del nuevo también. Ya lo voy a poner. ¿Cómo estamos? Espero que bien. Tranquilo, hermano Towers, tranquilo. Ahí los presidentes seguramente van a arreglar el trato ahí de Itaipú con
1: Brasil. Claro.
19: Y ya que estamos hablando de invasión y de territorio, vamos a devolvernos todos los territorios, entonces. Que Brasil nos devuelva a Mato Grosso, que Argentina nos devuelva a Misiones y Bolivia nos devuelva también una parte del Chaco, ya que estamos, ¿verdad?
1: ¡Sí, nomás!
20: Electric Avenue.
21: Otra vez, eso se sabe por los historiadores, por el revisionismo histórico y toda esa onda. Tampoco lo es muy difícil, ¿verdad? Pues cuando ocurrió todo eso, de repente el general Bernardino Caballero desapareció. Después, cuando terminó, pasó toda la guerra. Paraguay estaba bajo el mando de Brasil, obviamente. Vienen los brasileros y nos imponen, bueno, este es su nuevo presidente. Bernardino Caballero va a ser su nuevo presidente. Y ahí se fundó el partido ahora. Esta fue muy difícil. A veces, nomás dos, cuatro, pues la gente no sabe ver nomás.
1: No sabe ver nomás.
21: Pero es cierto lo que dijo la gente. Bernardino Caballero, el general de la espada virgen, le dicen, pues, nunca peleó en ninguna batalla.
1: Hijo de...
3: Virchu, ¿qué tema, qué canción cantaste para el bar de despecho? No sé, ni idea, chicos. Lo que pasa, ¿no? Vos ahí no elegís la música, pasan uno tras otro, un pedacito así, un picadito de todo, taca. Así, un picadito hacen de todo. No es que vos elegís, no es un karaoke, chicos.
1: No, un karaoke, chicos.
3: No es que yo quiero cantar tal música. Vos cantás lo que se te pone ahí en la pantalla. Porque va corriendo la música, claro. Yo siento todo como... Es más, creo que...
1: Un playlist, ¿no?
3: Que todas las veces es la misma música.
1: Capaz nomás.
3: Sí, que ya tienen como estipulado así.
1: Música que sepa tiene que ser, si no...
3: Sí, son todos clásicos.
1: Sí.
3: Ninguno es no clásico.
22: Ok, es increíble cómo los rapaí están todos por el interior. Abundantes son.
1: Sí, muchísimas.
22: Y algunos son plagas, o sea. Y ande, bueno, y ande Paraguay, o sea.
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23: Bernardino Caballero, el centauro de Uyuy. Él le juntó a todos los niños, le pintó la cara, contó a su mamá, le tiró ahí en la costaña y mientras ellos eran quemados en los patizales, él huyó. O sea, se locura. Ese es el fundador del Partido Colorado. Asesino de criatura.
3: Shh. Ey, no vamos, no hablemos de nada porque ahí me da uno. Cambiemos de tema.
1: Va a cambiar.
3: Porque ahora, Dauma ahora va a entrar en ese tema. Mala. No, que están hablando. ¿Escuchaste lo que dijo Lula? Bueno, y que están, ya están queriendo armar una guerra acá contra Brasil. Y ya se está debatiendo acá quién invadió a quién.
24: Qué presidente Paraguay. Asqueroso ese Lula da Silva. Un asqueroso. Y todos los lulistas de acá y todos los partidos que le apoyan a Lula da Silva son unos asquerosos.
1: ¡Argelia!
3: Qué buena está tu boina, me gusta. A ver, pues,
24: váyanse nomás a Brasil, pedazo de idiota lo que están de
3: acuerdo. ¡Imbécil!
24: Con Lula da Silva ahora.
1: Lula da Silva. ¿Cómo tu presidente se llama Lula?
24: Lula da Silva.
1: Lula.
24: Beso.
1: Pedazo de idiota borracho.
24: Preso.
3: Cierto. Ladrón descarado.
1: Corrupto.
3: Corrupto. Yo no sé cómo la gente le volvió a elegir.
24: Y encima cara dura otra vez, hijo.
1: Claro.
24: Ojo. De que nosotros invadimos Brasil es cierto. Eso es cierto. O sea, nosotros declaramos la guerra. La declaración de guerra viene de Paraguay hacia Brasil primero.
1: Ok.
24: ¿Por qué? Porque teníamos un tratado con Uruguay. Y ellos atacaron Uruguay.
3: Okay. Y eso dijeron acá los oyentes.
24: Bueno, en ese sentido está bien. ¿Por qué me miras? Si estoy equivocado, ¿vio?
3: No, acá te está controlando lo que decís. Ponter le controla a Daumas.
24: Y dije, nosotros teníamos un tratado con Uruguay.
3: Le está diciendo, hey, para acá.
24: Brasil ataca a Uruguay, salimos nosotros a la defensa de Uruguay y le declaramos la guerra a Brasil.
3: Y en una extraña
24: neutralidad, Argentina deja pasar ejército brasilero a través de Argentina para Paraguay, pero no le deja a Paraguay pasar por Argentina para Brasil. Entonces ahí también se le declara a Argentina.
3: Sí.
24: Pero, o sea, después ya sabemos toda la historia.
3: Te cuento solo.
25: Pero así, hablando en serio, estos brasileños siempre fueron racistas contra los paraguayos. Siempre les odiaron a los paraguayos.
24: Me siento hola,
25: que alegre, que les quiere mucho a los paraguayos. Hola.
1: Hola.
25: Así, pero lo curé para más humilde que estos brasileños, sí. Hijo de puta.
3: Acá dice un oyente, el término Paraguay invade Brasil hace referencia al inicio de la guerra de la Triple Alianza del 64 al 70. En diciembre de 1864, sí. Tropas paraguayas al mando del mariscal Francisco Solano López, sí, invadieron la región Mato Grosso y tomaron
24: ya sabemos,
3: Corumbá como respuesta.
24: Ya sabemos, al pedo. O si no, vean el programa Fabián Chamorro.
3: Ay, el saber va contigo. Sí.
24: Ya sabemos todo eso. Lo mismo, Lula ha sido un imbécil. Y los brasileños nunca devolvieron nada. Ningún, ni nuestros tesoros de guerra, nada nos devolvieron. Y tampoco estamos hablando de todos los brasileños. Y dejen ya todo de generalizar las cosas, ¿será?
1: Yo generalizo, perdón, pero yo sí.
24: Hay muchos brasileños, hay muchísimos brasileños decentes. En su mayoría son decentes. Pero brillan los pelotudos. O sea, vamos a empezar otra vez con el, ese sí ya me parece. Mira que yo soy pro troglodita, pero me parece demasiado troglodita. Ya empezaba con el tema. Hay Brasil, hay Argentina. Hay, hijo de puta, vamos.
25: Yo. Brasil es. Creo que está la doctora Cecina Omi o Noemí, que tiene un programa llamado Fin de Semana. Ella, por ejemplo, maneja bien.
1: De ya sabe todo eso.
25: Pero para que se den cuenta, lo que se fijó hace rato. El Alino Caballero fue nuestro presidente impuesto por los Rapay. ¿Quién fundó el Partido Colorado? Él, o sea, un partido fundado por los bandillantes.
24: ¿Cómo estás? Ya te volviste loco. Te volviste loco ya.
1: Dice que los bandillantes le impusieron a él que fundó un partido.
24: Pero, papito, revisar rápido tu historia, ¿eh?
1: Sí, ¿de dónde quitaste?
24: Y dejar de tirar cualquier verdura, ¿eh?
1: ¿De dónde te sacaste eso, man?
24: Ah, qué bueno, no importa, este no es un programa de historia. Busca un programa de historia.
3: Pero es hora de irnos a la tanda, Dauma. No, después seguimos con la historia.
1: Nuestros separadores, estos dos estúpidos también que tocan.
24: ¡Ey! Nosotros tenemos a Lula, si lo de escuchar el programa. ¿Qué le vamos a decir? Sí. Estúpido.
1: Este es un culo, se vaya a tomar su cachaza.
24: No me pensaba lo de irme a Camboriú.
1: Caña. Camborilla es papi.
3: No me gusta lo brasileño.
1: Camborilla es. Agua sucia.
24: Por suerte, Ronaldinho es paraguayo porque me cae re bien.
1: No pueden entrar lejos, pues, quilombo, el agua.
24: Pero por eso digo, hay.
1: ¿Qué es lo que es?
24: Nosotros tenemos a la brasilera Donto Excellent, por ejemplo, que es un amor.
3: Mónica.
24: Me mandaba a Mónica. A Mónica. Sí. Claro. ¿Qué es lo que querés?
3: Ahora de la tarde.
1: ¿Cuál es tu separador de esos dos? Que tocan.
24: ¿Qué es lo que vos querés, zurdito empobrecedor? Me estás mirando de esa forma.
1: Apretate la mañana, boludo. Va a ser más churro.
24: Tenelo la barba de zurdito de la chispa, empobrecedor.
1: Pepe, ¿no? Ahora.
3: Menos, era mucho menos.
1: Ahora no, porque son los hijos de los hijos.
24: Mira, qué simpático. Rafat, el que hace la merca, está sentado al lado del que consume. Ustedes dos, basta ahí.
1: Y vende. Consume y vende.
24: Basta ustedes dos,
1: ¡Argelia!

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0: Putex, por favor, carbón. Ya quedó DJ Carbón. Sí, por su brazo.
1: Es muy machín, no.
2: Carbón. Carbón.
0: ¿Qué te llevó a hacerte esa manga negra? O sea, vos tenías tatuajes antes, así como yo.
1: ¿Querés que te cuente lo que tenía? Se tatuó las monchas.
0: No, pero tenías un tatuaje que te quisiste borrar y dijiste, bueno, me hago todo.
3: Yo tengo la verdad, chicos, y no quiero contar a nadie. Tenía la cara de Masoleni.
1: ¿Viste? Está la cara de Masoleni.
3: Tenía la cara de Masoleni.
0: Te aburriste de la manga que tenía y te...
1: Y el cuerpo de Moncha.
3: Tenía la cara de Masoleni y la pija de Moncha.
1: ¿Qué?
3: Tenía la cara de Lula da Silva.
1: Sinceramente tenía tatuaje a Álvaro Bulay.
3: Tenía los rostros de los integrantes de Itamaraty, tenía todo.
1: Cierto.
0: De los BTS.
3: Sí, de los BTS. Tenía los BTS ahí. Los Itamaratys.
1: Itamaratista, que sos.
0: Bueno, pará, vamos con el puto.
1: Dale.
0: No me desconcentren.
3: Qué alto que Arnoldo.
0: Che, recién me encontré. No, no puedo decir. Puedo, si no van a pillar.
1: No diga nada, no diga nada.
0: Bueno,
3: Espera, mira.
1: Qué bien que suena.
0: Gracias, Mauri Roda.
3: Claro, Mauri Roda y también a la gente de Encender lo que soy. Mía, mía, mía.
0: Sí, suena así una cosita.
3: Antes que se vaya, puto, atiendan esto. Mira.
0: Para. Antes que no entremos en el puto.
3: Antes que
0: no
3: vayamos al puto.
1: Dale. Encender lo que sos.
3: Poesía pura, poesía pura.
1: A reciclarte.
0: ¿Vos querés que nos echen?
3: Poesía pura. Ahora. Solo de la parte de la poesía.

0: creyendo que era soltera. Pero tenía un marido. La luz del entendimiento me hace ser más precavido. Esos puntos se me escapaban como
1: una vez. Si me encanta en el comienzo, saco esto, dale.
0: La mitad tiene ese nombre. Y la otra mitad.
1: Qué puta rafado, boludo.
2: Every morning.
1: Y dice así. No, ya no.
0: El mejor de los
3: caminos.
1: No, ya no.
3: No, van a echar.
2: ¿Vos sabés qué?
0: Y no quiero cosas que ella me dijo. Porque teniendo marido me dijo que era.
1: Pero solamente si sabemos bien el comienzo, si no, o si no sorprendemos todo.
0: Dale. La llevaba al río.
1: Venga.
4: Era una noche de luna.
1: Muy bien, excelente.
2: Bien ahí.
1: Baila.
3: Ahora sí, nos vamos a punto.
1: ¿Qué hora es ese?
3: Y por si todo esto, este año fuera poco, sí. Chicos, ya pasaron Reyes, el primero de marzo, Semana Santa, Día de la Independencia, que en realidad son dos,
2: sí,
3: y la Paz del Chaco. Ahora llega...
2: ¿Qué llega ahora? ¿Qué llega?
3: El que más queremos
2: llega?
3: Todos. La época del carrulín.
2: Carrulín.
3: Carrulín.
2: Carrulín.
3: Esperando la típica tormenta Santa Rosa,
2: sí.
3: También, que suele ser el 1 de agosto.
2: Claro.
3: Para meterle a full el carrulín, para amarres.
2: No, el 30, el 1 de agosto, coma y el 30.
3: Sí, tener buena salud y porque también la sangre, no sé
2: cambia,
3: por qué.
2: Cambia, la sangre cambia.
3: Cambia en agosto la sangre.
2: Claro,
1: porque la sangre se dice no que agua.
3: Se dice que también el carrulín y eso es utilizado para, como levantón.
2: Sí.
3: Ahora ya vienen en versiones tuneadas tales como ruda, limón y canela.
2: Ahí está.
3: Ruda, limón y guavira.
1: Todos
3: pito.
1: Tienen que mariconear esta
3: ruda,
1: generación.
3: Ruda, limón y catuaba.
2: ¿Viste?
3: Pito.
2: Y sí.
3: ¿Escuchaste? Lo que falta es fuerza también para arrancar el mes. Tampoco falta la receta del carrulín barete, que tiene de agregado la fruta de guaviramí y macho toro. Ese es para tener energía.
2: Sentate y te acostás, Albert, por pito. Favor, te pido.
3: Sirve también.
2: Venite a acostar.
3: Para que te saque el pire ahí. Dijeron los machos.
2: Te pongo la firma.
3: Los machos.
2: Atendé bien la firma que te voy a poner. A los dos le voy a poner la firma. Y a ustedes otra antes bolo. Mañana. Van a hablar de esto, te puedo asegurar. Mañana no te van a hablar de esto, van a publicar por todos lados. Porque nosotros somos tipo la uña. Y por eso que me estás subiendo toda mi impresión.
5: La verdad, los únicos hijos de puta de los brasileños son los de Palmeiras.
2: ¿Sabes qué? Olvídense ya los brasileños, boludo.
3: Lo bueno se copia,
2: Jota. Olvídense ya, ¿eh?
3: Lo bueno se copia.
2: Y sí, pero no, después me dice contenido. ¿Entendés? Y el contenido para ellos, que Wilson le mira a una chica de ver el culo.
3: Mira, ayer fue el cumpleaños de Rocío Santa Cruz de Posadas de Vivo, Colombia. Rocío Santa Cruz, una diosa, Dios mío.
2: Pero es que mi impresión va a subir todo.
3: La mujer más linda de Posadas.
2: Dejalo más ahí también la carpeta, vos.
3: Mandale un saludo.
2: Eche un tipo a pasar nadie, ¿no es lo que te da?
6: ¿Qué tal, Tomás? ¿Cómo estamos? ¿Todo bien? ¿Todo tranqui? Jota, ídolo, Virtue, hermoso, como siempre. Déjame contarte algo. El problema de Lula es que él no se entiende con Donald Trump. Y ahora Estados Unidos declaró al PCC como grupo terrorista.
2: Grupo terrorista.
6: Entonces ya hay unas tipo amenazas que Estados Unidos podría invadir el Río de Janeiro, ¿no? Juego político, ¿verdad? Entre ellos.
2: ¿Sabes cuál es el tema de inicio? ¿En serio?
6: Entonces, por eso el viejo este de acá dijo que irían a invertir más dinero, mucho más de lo que está en el presupuesto, por armas, por miedo. Bueno. Se acabó todo.
2: Bueno, pues no vaya a decir Lula a Estados Unidos. Estados Unidos a Lula en todo caso, Benicio. Porque Donald Trump, no. Por la pinta del tipo, le tienes que dar cuenta quién es Lula para Trump. Sí.
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1: La mesa de Rodas, Mauri Rodas, enséñate lo que sos, te invito a ser parte de la mesa de Rodas. Esto va a ser en la Alianza Francesa.
3: Sí, eso ya dijimos al inicio.
1: Sí, va a ser. Te estabas contando.
3: Claro, yo no, ya contaba al inicio del programa.
1: Mírame la región de.
3: No, Dauma, no podés hacer publicidad de.
1: Mucha región. Che, iba a decir.
3: Ey, comercial. Arre, chuma.
1: Espera, ¿por qué? Que yo no tengo ahora libertad de hacer lo que yo quiero.
3: No, pero mandar. marca no podés.
1: Pero no se ve, la marca está de costado.
7: Por favor, el clima, amigo. El clima hoy está soleado. Mañana llueve. ¿Cómo es?
2: No, tranquilo.
7: ¿Cómo
2: lo trata? Miércoles
7: por
2: llueve.
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8: Hola, señores. Señora Virchú, ¿cómo está?
3: Muy bien,
8: ¿está, muchachos? Hoy es necesario hoy un buen tema en Rata Blanca. La leyenda de la Ema. En vivo, si posible. Abrazo, muchachos. Señora, saludos.
3: Rata Blanca.
2: La leyenda del Mago y el.
1: Rata Blanca. Rata Blanca me gusta a mí.
3: Oh, sí, a mí también me gusta.
2: A mí también me gusta.
3: Poné algo de los caballeros de la quema. Los caballeros de la quema. Deporte.
1: ¿Por qué se quemaron, vio?
3: Sí.
2: 792 guaraníes tal que sal guatemalteco. En el Palacio de los Deportes.
9: 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Hola, muchachos, soy el general Francisco Solano López. Hoy estaremos defendiendo la República del Paraguay contra esos brasileños hijos de puta, hijos de su madre.
3: Ay, ay, ay.
1: Para mí que esta vez hacemos al revés, nos unimos con Argentina y nosotros quedamos con Camboriú.
2: Helicóptero. Ahí está claro con
1: helicóptero. Ya es lo mejor, no era
2: Camboriú. Pero él no solo Camboriú, Floripa,
3: claro.
2: Floripa, ¿no?
1: Claro, es del argentino y del paraguayo, básicamente.
3: Sí. Gracias a nosotros sigue vivo Floripa. Claro. Ay, acá ya me mandan textos muy largos de lo que fue la guerra.
1: No.
3: Historiadores, acá todos son ahora historiadores.
9: Hay brasileros que son imbéciles, pero que brillan más que los decentes. Entonces los decentes también son unos imbéciles. Por omisión, porque deben ponerle su lugar a los que son imbéciles y brillan más que los que no brillan. Imbéciles son todos, renegados, esclavos.
1: Me gusta, me encantó. Está muy fuerte.
2: Me encantó.
1: Me gustó.
2: Vaya, junto a algo.
1: Me gustó y me gustó la forma en que lo dijo, no solamente lo que dijo.
2: Claro que sí.
1: A nadie.
2: Vaya, junto
1: a
2: algo.
1: No, a nadie lo que dijiste, a nadie tenemos que hacer.
2: Ah, nadie.
1: Sí.
2: El punto ya hizo.
1: El punto ya hizo.
2: Ya hizo. No es para nadie. ¿Qué te pasa, Carbón? Hizo. A nadie. ¿Qué arranca? ¿Arranco yo?
3: Bueno, arranco yo.
2: Agarrable.
3: La sensual Miss Tuning de la gente 2026, Aymar Alvarenga, dijo que sabe lo que vale y que no está dispuesta a aceptar amores a medias.
2: Eso.
3: Prefiero estar sola que ser una migajera.
1: ¿Epa?
3: Dijo la sexy modelo Aymara Alvarenga.
1: Aymara. La conductora de TV Patio Uruguay festejó un año más de vida en las playas de Ibiza.
2: Ah, mira, posea, Pati.
1: Apenas mí.
3: Ay, qué gusto.
1: Sí, Pati publicó unas instantáneas de la gran 7 de su paseo y la fiesta de cumple. Resumen de cómo la estoy pasando en la última foto.
9: Mejor en sus redes.
1: Ay, Dios mío. Todo se quería
2: Ibiza.
3: Pero Patricia se va todos los años para su cumple.
1: Qué lindo, Patricia.
2: Le recomiendo Croacia. Gianni Argüello asegura que no existe ni existirá la amistad entre el hombre y la mujer.
10: Andate la puta.
2: La diva dijo que para ella nunca un varón será amigo de una chica sin pedirle algo más.
10: Conmigo,
3: La emperatriz del mundial, Lilian Ruiz.
1: Mi vida, Lilian Ruiz, mi amor.
3: Tras la polémica donde le tira un dardo a una ex modelo y conductora de TV por una vieja rosquilla que tuvieron hace unos años atrás. Que data de allá. Una noticia vieja, una pelea en el 2014.
1: Nos likeamos todo el tiempo nosotros en Instagram.
3: Bueno, y Lilian tiró: amo más a los hombres que el dulce de leche.
2: ¿Viste?
3: Y luego se fue de fiesta con sus amigas. Ajá. Le tiró a una conductora.
10: Okay. Como dejar de molestar, estamos cogiendo.
3: De que la conductora le gusta la tijera.
1: Ah.
3: Contigo,
1: ay,
3: papá.
1: Dios mío, qué programa de chisme más hermoso este.
3: Tele Show.
2: Qué bueno.
1: La carnicera sexy Cecilia Vázquez tiró que le ofrecen dólares por fotos en lencería.
3: Wow.
1: Mi marido no es celoso, él me pide que me vista sexy. Dijo, so me meté, dijo que su mena responde a los que tantean, a los que le tantean a Dios.
3: So pito.
1: Me meté. Pitos.
2: La modelo e influencer Nati Balbuena cumplió 27 años en la víspera.
3: ¿Qué? ¿Epa?
2: Lo celebró con el arquero Kili Rojas y aseguró
1: ¿pero
2: que...
1: ¿quién puta esta?
2: ¡Espera!
3: No, Dios es Nati.
2: Nati Balbuena es
1: boluda.
3: Nati Balbuena es Dios.
1: ¿Y qué hizo su vida, Jota?
2: Anda con Kili Rojas, el arquero nacional.
3: Ella es Chelo Amaral y estuvo también en programas.
1: ¿Estuvo qué? ¿Ella fue qué?
3: Ex de Chelo Amaral.
1: ¿Y ex de Chelo Amaral es un... talento?
3: No, pero estuvo también, hizo No Somos Ángeles, Teleshow.
2: Y ya no con Kili Rojas. Y aseguró que
1: no importa, porque está re buena, boludo. No importa, carajo.
2: Anda con Kili, papá.
1: Vamos a ser sinceros, dale.
3: Bueno, Camille Mernes, chicos.
1: Camille Mernes, sí, ella hizo su camino. Le voy a ir, claro. La que empezó en el conejo.
3: No sé.
2: Ella era la creadora de los Mernes.
1: Sí, boludo, la que verá. Ella era coneja.
2: La creadora de los Mernes no era.
1: Era coneja.
2: ¿Era,
1: Ella estaba con palo.
2: No sé.
1: Sí, estaba con palo, boludo.
11: Pero ¿a quién le importa?
3: Bueno, la cuestión. Camille Mernes se hizo nana grabando una public.
2: No te puedo creer.
1: Sí.
3: La modelo hizo público que se lastimó mientras intentaba grabar un spot para una casa de electrodomésticos. Se hizo nana. Sana. Culito de rana.
1: Pobrecita.
3: Contigo, compa.
1: Pobrecita, Gaby. Gaby Wolchan.
2: ¿Quién?
1: Yo tengo una publicidad con Gaby Wolchan, ¿eh?
3: Dios a Gaby.
1: Ponemos ahí. Kurupi, director, pone ahí. En el
12: Daumas. ¿Qué pide Kurupi?
1: Director, con Gaby Wolchan, pone ahí. Tengo una publicidad. Atender cómo comienza mi publicidad.
2: Atender lo que sos.
1: Atender lo que pasa en la publicidad con Gaby Wolchan. Mientras tanto digo, Gaby Wolchan asegura que vive con mucha confianza en los 40. La ex modelo ahora es una doñita de las 4 décadas y pegó su cuerazo en una sesión de fotos para el infarto. Ahora está más linda que antes.
11: Pero ¿a quién le importa?
1: Para mí está más linda que antes, boludo.
3: Tiene 3 hijos, está hermosa en su mejor momento, así tipo, se le ve linda, está tranquila.
1: Core, Rafa, te voy a poner acá ya. Un ratito voy a encontrársela.
3: Pero tiene una luz diferente.
1: Está muy
3: buena. Y encima vos sabés que Gaby es muy buena mina. Yo compartí, trabajé con ella, me tocó. Y es buena gente.
1: Sí, a mí me tocó también.
3: No es mala, no es así mala compañera, ¿entendés? Es buena compañera.
11: Pero te quiero.
1: Verano.
2: Verano, Rock and Pop.
1: Verano.
3: Dauma.
1: Acá está la segunda, ¿no?
3: Hizo una publicidad con Gaby.
1: Acá está.
3: A ver.
1: Curupila de ella en Facebook, en YouTube.
2: ¿Qué es lo que va a buscar
3: Facebook? La publicidad
1: ¿quién
3: con Gaby?
1: Usa Facebook? Mi abuela usa Facebook.
2: Facebook es para levantar vieja.
1: Que en paz descanse, bro. Mi abuela.
2: No hay más.
3: No digas.
1: Curupila de ella del verano, Curupila,
2: Curupila de ella del verano, poné pues.
1: Papá, mira.
2: Ponemos si no te voy a mandar a hacer para Goyi con Lula.
1: Epa.
2: No me sepa
3: a Goyi con Lula.
1: Tiene que bajar, tiene que
3: bajar. No, pero no. ¿Te puede pasar en YouTube?
1: Espera nomás que prepare y seguimos.
3: Dale,
1: no
3: tanto. Dale. Seguimos.
2: La rubia Antonella Álvarez fue elegida como Miss Expo Paraguay ARP 2026. La elección que tuvo una previa polémica debido a que la mayoría de las 18 candidatas no laburaron en la feria.
11: Pero
3: la cuerona Flor Maldonado decidió tomarse unos días para relajarse en la capital francesa. ¿Quién pudiera? Bueno, la cuestión es que nada, su estilo de vida no deja indiferente a nadie. La que puede y la que no, mira.
1: ¿Quién es la
3: puta?
1: ¿Cómo se llama?
3: Y se paseó por París en un autazo, un descapotable.
2: ¿Cómo se llama?
3: Flor Maldonado.
2: Flor Maldonado.
1: Flor Maldonado.
3: Flor Maldonado. Bueno, la cuestión es que nada, ella dice, ¿sabes qué? La que puede, pues, la que no critica y mira desde su rancho.
1: Yo critico desde mi rancho, ¿qué me importa?
3: Porque famoso, ¿viste? ¿Y de qué trabaja? ¿Y quién le paga el viaje? ¿Y qué te importa?
1: Todo muy valle. Todo como decía Moria Kazán.
3: A la gente le encanta
1: preguntar. ¿Por qué todo tiene que ser tan valle?
3: Sobre la economía. Me gusta saber sobre la economía de los demás.
10: ¿Puedes dejar de molestar?
3: ¿Cómo haces para viajar? ¿Cómo haces para comprarte eso? ¿Cómo hacen?
1: Only fan.
2: Esperá. Eso quiere decir solamente ventilador. Poné, pues.
3: Talonario limpio.
2: Poné ya el video de dama.
1: A ver,
2: vamos a terminar.
12: Bebidas de verano, los buenos actores son importantes.
13: Obvio. Para un buen comercial de bebida de verano, el casting.
2: La voz clara de Alonso Rey. Ahí
1: está Alfredo,
14: Siguiente. Por fin la pegamos.
2: Una.
14: Oh, alegría contagiante,
1: ¿Qué te va, Paula?
14: Muy bien, las mellizas.
1: Ahí bolsa.
13: Otra escena clásica es la del trampolín. Stop. Maquillaje.
1: ¿Cómo le pongo?
13: Otra que no puede faltar es de la chica sensual que sale del agua con su pelo volando al viento. Siempre hay algunas cositas.
3: Dauma, ¿qué año fue esto?
1: No
13: tenía que hacer.
1: Vos
13: y yo sabemos que hay muchas bebidas. Pero esta es la verdadera bebida de este y todos nuestros veranos.
14: Curupí, la bebida del verano.
2: Tenía la voz clara.
12: Las bebidas de verano, los buenos actores, son importantes.
1: Tenía voz muy fina.
3: ¿Qué año fue esto? A ver si te acordás.
1: No, ya acabé de ver. No.
2: Pero vamos a poner pues tu
3: tío. Pero fácil, 13 años, 14 tiene. ¿O no?
1: Hace 15 años que se subió.
3: Sí.
1: Causa fue la agencia.
3: Causa, ¿te acordás? Sí. Yo trabajé mucho con Causa en una época. Con la publicitaria, una publicitaria Causa.
1: 15 años.
3: Es más, mi primer promo que hice cuando llegué a Paraguay fue con la marca de cerveza Brahma. Fue a través de Causa, la publicitaria.
1: 2014,
3: una época top.
2: 2014, 2011 tiene que ser.
1: ¿Qué pasó?
3: No, Causa se llamaba la publicitaria.
1: ¿A quién?
2: Causa se le dice, Causa.
1: ¿Qué se dice Causa?
2: Hace mi causita. Sí, se saluda.
1: ¿Verdad? ¿Pero qué se dice Causa a los peruanos?
2: Ilumíname, ilumíname.
1: Bueno, así lo conocimos con Gaby Boyan, ¿viste?
3: Sí.
2: Espera, le toca hacer culo. Pane Trinidad aclaró la única situación en la que conocerían a un hombre. La cuerona contó que le llegan muchos mensajes donde le dicen, te quiero conocer.
15: ¡Ay, güey, puta!
2: Y ella preguntó, ¿para qué vio?
10: Pito.
3: ¿Te das cuenta, Dauma? ¿Cómo te queda una? ¿Nadie?
1: Me fui a la puta porque yo no le conozco más a nadie, papá. Lo mismo, le encuentro un bolichín. Arita Sostoa, por ejemplo. Poneme primero la foto para saber de quién puta te va hablando.
2: Ponle Arita Sostoa.
1: Arita Sostoa.
2: Opa.
1: No sé.
2: Mira, pues
1: Arita. ¿De dónde Arita Sostoa?
2: Arita Sostoa.
1: Necesito para mi calendario.
2: La hija del dueño Ari.
14: El gordo.
1: No tiene nada que ver con otro colega Sostoa, ¿verdad?
2: No. No.
1: O sí. No es su primo, ¿verdad, primo? Arita Sostoa pisa fuerte.
2: ¿Eh?
1: Y mira lo que son las piernas que tiene para pisar fuerte, papá.
2: No, poder.
1: Y no pasa desapercibida. La joven modelo lanzó una frase con mucha actitud. Soy el quebranto de muchos y el acarazú de varias.
3: Ay, qué polémico.
1: Puta.
3: El acarazú. Pero mira lo que es su foto.
2: El quebranto
3: de
2: muchos.
1: ¿Quién sos, Víctor Sueiro?
2: Dejate de joder.
1: No, te pido.
3: Buenísima, no. Che.
2: Hermosa, hermosa.
3: Acarazú.
2: Sí, sí.
3: El acarazú, dolor de cabeza.
2: Acarazú de muchos.
1: Dejando claro.
3: Sí.
1: Dejando claro. Perdón.
3: Para, no cambies tu. Ponle a volver la voz de 15 años atrás. Dale, Dauma.
1: Arita Sostoa pisa fuerte. Pisa fuerte y no pasa desapercibida. La joven modelo lanzó una frase con mucha actitud. Soy el quebranto de muchos y el acarazú de varias. Dejando claro que llegó para hacerse notar.
3: Apa.
2: Anda, Arita.
1: Dauma.
16: Ya piró nada, Dauma.
3: Ya piró nada.
1: No, él lo digo yo, lo dice la gente. Pone. Ahí en el OBTS. Ahí, el OBTS, ahí. Ope el OBTS.
2: OBTS, ¿eh?
1: Puta escena.
3: Ariel Andino, concejal.
1: Gran puta, hablando de saludos. Me
3: está escuchando el programa.
1: No me va a dejar de romper las bolas.
2: ¿Quién,
1: pico? Hasta que te dé sus saludos.
3: ¿Quién, pio?
1: Esta. ¡Vamos a la pausa! ¡Qué
15: bueno! ¡La puta que me parió!

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0: La música de verano es Dauma y Patio Rubera.
1: Esto era de...
0: La cortina, ¿te acuerdas de la cortina? ¿Cómo se llamaba el programa?
1: La sudadera.
0: La sudadera, ¿te gustó ese? Escucha esto. Closing love is easy.
1: Estoy vestido de artista francés hoy.
0: Ah, que me encanta. Parecés un pintor francés.
1: Es que parezco un
0: francés. Parecés un pintor francés.
1: ¿Cómo que se llama él?
0: Es que pinta la Tour Eiffel.
1: ¿Cómo se llama él de la Pantera Rosa? Inspector.
0: Inspector Cruzó.
1: Cruzó.
0: El inspector Cruzó y su ayudante Totó.
1: Sí, Cruzó, Cruzó.
0: Sí, inspector, no digas sí, Dick
1: Wick. Estoy súper revolucionario y estoy a punto de ponerme mi remedia del Che y nos vamos todas.
2: Nada más. Ya pira nada más.
1: ¿Eh? ¿Qué pico?
0: Lo único que falta es poner una. El gorro del Che Guevara y una remedia de Lula vive.
1: Bueno, chao. Nos vemos, chao, mañana. Mani. Que estén bien. Hasta luego.
0: Que estén bien, chicos.
1: Hasta luego.
0: Ah, le voy a contar. Espera. Va a cortar la AM. Cortar la AM. Bueno, chicos, lo voy a advertir ya, porque no me gusta más escuchar. ¿Y dónde está el gordo? ¿Y por qué no vino? ¿Y por qué se fue? ¿Y por qué se fue? ¿Y por qué murió? ¿Por qué la flor no? Chicos, Dauma se va a ir de vacaciones muy largas después. Que por favor, ya le estoy avisando. No quiero más escuchar. Sí. Espero que le corte el ala al helicóptero si es que me vuelven a preguntar. Va a mi impresión, sube mi ala.
1: Pero solo los viernes.
0: Solo los viernes, sí, escuchamos.
1: Solo, 8 viernes de corrido.
0: 8 viernes de corrido va a ser. Los siguientes viernes va a ser cachaca. Corrido 8 viernes.
1: Tengo que me obligan a utilizar mis vacaciones, qué loco.
0: Así nomás. 8 viernes.
1: Y bueno, ¿qué vamos a hacer? Bueno, chao, demasiado ya.
0: Bueno, ya les advierto.

0: Hasta aquí llegamos. Nos vemos later.
1: Nos vemos later.
0: A la misma hora y en el mismo lugar. 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
1: 15:56.
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0: Hola, hola, ¿se escucha? Ahí sí, hola, ¿cómo están todos? Buenas tardes, bienvenidos a una nueva edición de Bendita Roca. Arrancamos en esta tarde de lunes. Inicia la semana, chicos. ¿Costó o no costó? ¿Cómo están encarando este día? Está lindo el día, está hermoso, caluroso, eso sí. Yo estuve hace un rato en una plaza con luna. Se siente el calor, se siente bastante. Pero qué feliz estoy porque están arreglando plazas. Ya vi varias plazas lindas, muy lindas. Cerquita de la casa de mi mamá, por ejemplo, hay una plaza hermosa que se refaccionó por completo. Hay canchitas de básquet, de espacios con sombra, hay piso. De verdad, está demasiado bien. Hay otra plaza muy linda hacia Los Laureles. No me acuerdo el nombre de esa plaza. Creo que es Pedro Juan Caballero la plaza. Acá cerca de la radio. Y es hermosa también. Tiene muchísimo estacionamiento alrededor. Sí, sí, sí. Frente a Casa Rica. Sí, muy linda. En esa plaza también estuve. Una amiga la vez pasada hizo una clase de yoga. Me invitó. Y aparte es lo máximo. ¿Se escucha? Hay un eco, ¿verdad? Ahí. Yo puedo escuchar al palo. Me voy a quedar sorda un día. Bueno, vayan comunicándose con nosotros al 0984-955-000. Pueden ir enviando sus mensajitos, sus audios. Estamos en Twitch, estamos a través del WhatsApp. Si descargan la app de La Roca también van a poder enviar sus mensajes. En Twitter también estamos. Bueno, todas las plataformas habilitadas para ustedes. Cuéntenme qué tal estuvo este día, qué tal va. Ahora ya se acaba el día, falta poquito. Ya si salías a las 6 de la tarde, bueno, las últimas 2 horitas. Si estás por la calle, bueno, no te agarró la hora pico. Así que fuerza, fuerza para estas últimas horitas. Hoy vamos a escuchar buena música, por supuesto. Vamos a hablar con Tati también. Los lunes tenemos nuestro bloque musical, nuestro bloque de confesiones, una mezcla poderosa. 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Qué bueno está esto, por favor. Yo ya empecé. Ustedes ya empezaron a hacer sus festejos, porque sí o sí hay que empezar antes del 31 si tenés muchos grupos. Yo empecé, por ejemplo, con un grupo ya el viernes pasado. Hicimos la amiga invisible, cada una llevó su regalito. Para mí la jugada es, si son muchos, llevas un regalito sí o sí que, no sé, un regalo general, unisex, si hay nenas y nenes que sabes que le va a gustar a todos, y ahí nomás hacen ya el amigo invisible para no dejar de hacer, porque demasiado gusta de hacer el amigo invisible. ¿Ustedes qué están planeando para este Día de la Amistad? Cuéntenme un poco, ¿qué se hace ahora? ¿Hay alguna nueva actividad? Yo estoy desfasada, no sé.
1: Hola, hola, viva la fiesta, viva, viva.
0: Es imposible. Qué fuerte empezó este Gordi, Ay. Luchi, ¿qué tal tu fin de semana? ¿Fuiste a ver la Odisea? Vos sabés que no. No fui. Porque justo el viernes tuve este encuentro con mis amigas. Y el sábado tuve un casamiento de una amiga muy importante. Entonces imposible porque con bebé y bueno, de tarde ya me encargué de toda la logística para llegar al casamiento y no me fui otra vez. Y los domingos luego off. Entonces tengo que ver cuándo es lo que me voy a ir. ¿Cuándo, por Dios? Espero que esta semana. Pasa que si yo voy, ¿cuánto dura la Odisea? Ha de ser una película larguísima, poquito menos de 3 horas. Porque entiendo que Nolan quería que sea una película más larga, pero por una cuestión de, no sé si tiene que ver con lo de las cámaras IMAX o algo de las salas de cine, lograron convencerle de que sea menos de 3 horas. Algo así leí. Tanta información tengo de la Odisea que ya me olvido todo. Pero sé que dura poquito menos de 3 horas. Y si yo veo de noche, ¿a qué hora lo que me veré? A las 8, después de acá. A las 7 no hay más como antes. Antes habían esas funciones de las 19, 19:10. Y yo me voy a las 8, a las 11 de la noche y voy a terminar. ¿Y qué? Voy a dormir 4 horas. Entre que llegue a mi casa, me levanto a las 4 y 15. No, es fuerte. Si no tenés bebé, bueno, decís, claro, el costo me lo como yo al día siguiente, las consecuencias. Pero con bebé ya pensás 10 veces si vas a trasnochar así. Si sos madrugadora como yo, por lo menos, ¿verdad? Pero igual si tenés bebé, sí o sí, luego te levantás temprano. A menos que, no sé, que le haya dormido demasiado tarde y se levante tarde contigo. Y no trabaje temprano, muy, muy pocos casos.
1: Hola, Luchi. En mi trabajo no empezamos todavía, pero hay una farra que siempre hacemos los viernes. ¿Eh? Y ahí se va a hacer intercambio de regalo y después terminan el telo, sí o sí. Y eso más.
0: Ay, qué fuerte. Así, guau. Qué fuerte. Claudia.
2: Hola, Luchi.
0: Buenas tardes.
2: ¿Cómo estás?
0: Muy bien, vos.
2: Caigüe de la Gran 7.
0: Lunero.
2: Apenas. Un beso. Que tengas linda tarde. Flequilluda, preciosa.
0: Ay, Dios santo. Basta. 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
3: Ay, no. Monta. Ando. Tati Luna y Guau y na. Oye, por un hoy ve. Luchi se apitaba, güey.
0: Luchi, ¿cuál es tu preferida de Nolan? Uy. A mí me gustó mucho El Origen. Esa diría que podría ser una de mis preferidas. Volví a ver Interstellar y sí, definitivamente está en mi top 3. Porque había visto, bueno, cuando se estrenó en el 2014, pero volví a ver hace poquito de vuelta y sí, es una locura. Pero para mí que El Origen me gustó más. Después, bueno, y Oppenheimer no vi todavía yo. Tengo pendiente. Escuché también muy buenas referencias de esta, hola Tatilúa, de esta Dunkerque. ¿Ustedes ya vieron Dunkerque del 2017? Esa, por ejemplo, yo todavía no vi. Pero escuché muy buenas críticas. Bueno, y la de Batman. La de Batman de Nolan es esa con el guasón. ¿Cómo se llama? Este actor tan genial, el que falleció. Esa es la de Nolan. Dios mío, sí. Es el mejor Batman para mí. El mejor guasón. La mejor dirección. Las mejores interpretaciones. No. Ese Batman. Y eso que yo no soy de. O sea, no soy muy fan de ese tipo de películas. Pero yo volví. Yo vi embarazada esta, El Pingüino. Me emocioné tanto con The Penguin que es con... Esperen que ahora les voy a decir el actor, porque si ven El Pingüino no van a... Colin Farrell, no van a saber que... No van a identificar que es él, de la personificación. Me parece que él ganó luego un premio por mejor... O sea, la persona que le personificó. Esa El Pingüino está buenísima. Y me emocioné tanto con esa serie que después volví a ver Batman. La película Batman de Nolan con el Guasón. Con este actor que ahora mismo no me viene. Y me voló la cabeza. Entonces sí, te diría que esas tres, ya que todavía no vi La Odisea, que seguro me va a volar la cabeza también, pero estoy con Batman, Interstellar y El Origen. Yo no vi Tenet, que dicen que también es muy buena, que está en el top 10 de las mejores películas. Ni Memento. Pendientes, Memento, Dunkerque y Tenet.
4: Hola, Luchi, ¿cómo andamos?
0: Buenas.
4: Luchi, en mi oficina, al menos, todos los días hacemos el amigo invisible. Cuando se va a hacer cualquier asado, los perros desaparecen todito, nadie colabora.
0: Ay, qué ángel. Heath Ledger, Dios mío, sí, ese guasón es incomparable, ¿verdad? Obviamente yo creo que tiene también más peso la muerte posterior, ¿verdad? Como que está ahí el personaje, no sé. Como que le tiene más fuerza, más poder, más, no sé, pero creo que igual nomás la interpretación es brutal. Ojo Camila de Joaquin Phoenix también me gustó mucho, pero para mí no supera la de Heath Ledger. 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Estoy muy triste porque este viernes va a ser el último viernes del señor Walter Hermosa. ¿Qué vamos a hacer? Sí, no, pero este ya es definitivo. El último viernes definitivo. Porque, bueno, porque él está con un emprendimiento personal al que le tiene que dedicar tiempo. Entonces, y por una cuestión de distancia también. Los viernes venir hasta acá, de la zona de Shopping del Sol, es heavy metal. Entonces, él hacia allá tiene su oficina, qué sé yo. Entonces, va a estar difícil que siga. Y voy a extrañar tanto los bloques, porque claro, yo te puedo hablar así de cine, ¿verdad? De lo que me gusta, como cinéfila. Pero no es por lo mismo tener acá un director de cine y pelearme con él. Pero bueno, en fin, vamos a seguir su contenido en redes sociales. Y este viernes vamos a hacerle una despedida a Walter. Con empanada.
5: Hola, Luchi.
0: Hola.
5: Feliz inicio de semana. Bien, todo el pelo. Buen fin de también. En mi oficina nosotros hace unos años, siempre hemos festejado el Día de la Amistad, se hacen los amigos invisibles y todo, pero tenemos una variable, que es, tenemos una pizarra donde cada uno pone el regalo que le gustaría recibir. Obviamente dentro de los límites que saben que los compañeros pueden pagar, para así no recibir media o anatómico o algo así. Así que esa parte por lo menos la hemos salvado.
0: Temón.

0: Luchi, yo me quedé en el episodio 4 del pingüino. Me falta voluntad para continuar. ¿En serio? ¿Tú sabes que yo me enganché, che? Y eso que es re violenta la serie. Yo embarazadísima viendo ahí. Ay, me encanta esa actriz que hace... Ay, ella estuvo en How I Met Your Mother también. Pero no sé su nombre porque no sé si es así tan conocida. Pero me gusta mucho. Tiene unos ojazos. Christine Milotti se llama la actriz que está en El Pingüino. Está muy bueno su personaje. Ella interpreta a la villana Sofía Falcón. Y me encanta porque hay como un... A ver, vos vas conociendo y van evolucionando los personajes. Y después te das cuenta por qué. O sea, entendés por qué se convierte en villana. Y ahí como que justificas todo, ¿verdad? Siempre se termina romantizando un poquito al villano en este tipo de series, para mí que... Pero si te falta voluntad es porque no te enganchaste. O si no, vas a ver de One.
1: Luchi, vos estás hablando del guasón de Heath Ledger.
0: Sí,
1: de él
0: de Heath Ledger, sí, de él.
2: El de Joaquin Phoenix. Era de la gran 7 en la primera película.
0: Después se fue a la B en el musical.
2: La segunda película se fue a la B. Pues la segunda película prácticamente se trata de que el Joker no era el Joker. O sea, Joaquin Phoenix no era el Joker, era un tipo enfermo nomás. Y el Joker de verdad estaba en la cárcel de Arkham. ¿Qué? Hicieron una película del Joker para después hacer otra película del Joker donde nos explican que el Joker no es el Joker. ¿Qué?
0: Basta. Yo no vi, pero escuché tan malas críticas de que es todo musical, ¿verdad? Esa con Lady Gaga. Ay, yo quería ir al cine, pero no vi. No fui y admito que me condicionaron los comentarios, entonces ya no prioricé ir.
2: Media y boxer cuando querés recibir... Cuando sos criatura nomás, mi cuate. Cuando sos grande te das cuenta que ese es los regalos que más sirven.
0: ¿Verdad? Yo recibí medias en mi cumpleaños, esas medias largas, así de coloridas, porque yo pedí que me regalen volucompras. Y amo. Veo que ahora está de moda otra vez usar tu championcito y la media más larga o encima de la calza del gimnasio. No, ahora veo que se usa así. Pero me encanta. Eso da gusto recibir porque sí o sí se te pierde la media. Un lado luego se pierde sí o sí en el lavarropa. Siempre pasa eso. A mí también, yo no sé por qué critican tanto el tema de las tazas. Yo amo las tazas y me encantaría que me regalen tazas en el Día de la Amistad. Amo coleccionar tazas. Hola Luchi, el sábado estuve en el tributo al grande de Fito Páez de la Gran Ciudad. ¿En serio, Gordy? ¡Qué gusto! Yo invité el viernes porque yo le entrevisté a Carlos Colombino, uno de los cantantes que fue parte de este tributo. Estuvo con Andrea Valobra y Marcos Casanet, me parece. Impresionante el parecido de Carlos. Yo creo que él, no sé si los otros así interpretan, tipo con la onda y el look, pero él tiene todo, el pelo, la voz, el timbre de voz. El cuerpo de Fito se reparece impresionante. Qué gusto que te hayas ido y que te haya gustado.
3: Luchilu, ¿cuál fue el regalo más extraño, el más random que te dieron en el Día de la Amistad? A mí me dieron collarcitos para gatos. Y todo el mundo en la oficina sabe que yo soy alérgico a los gatos.
0: Ay, qué fuerte. ¿Qué te quisieron decir, Gordy? Estoy pensando, porque siempre me dieron cosas así lindas. O famoso así, para mí que el Día de la Amistad es dar un detallecito nomás. O sea, no hace falta que sea un súper regalo. A menos que, no sé, estén entre poquito, hagan el amigo invisible, o le sacaste a alguien muy específico y no sé, ¿verdad? Para mí es, no sé, dar algún... A mí me gusta, no sé, le das un neceser con, no sé, 2-3 cositas de maquillaje a las chicas. O, no sé, un chocolatito, una bebida, por ejemplo, también, si le das. Ese ya es más top. Un vino, un espumante, re bien. Caes a tu cena del Día de la Amistad así y tomas ya el regalo de tu amigo en esa cena.

0: en mi caso, cuando yo trabajaba en una empresa, ahora soy independiente, solo trabajo yo solo, yo me saco a mí mismo. Cuando trabajaba en una empresa, se compraba regalos unisex.
1: Claro,
0: y ahí en el brindis, y ahí que se hacía de los hipócritas, se sacaba el papelito.
1: Sí, claro, ahí asegurás con alguna caja de chocolates, con algún vaso térmico, alguna taza térmica que siempre te sirve para tu café, cosas así, ¿verdad? Lo peor es cuando tu compa mala organiza Amigo Invisible en la oficina y te dice como si nada participa, pues, y todo el año fue ñaña. Pero bueno, si es por eso no vas a festejar Navidad, ni Año Nuevo, ni tu cumpleaños. Hay que festejar igual que lo que es.
2: La segunda es con Heath Ledger, la primera con Liam Neeson, que es Ra's al Ghul. Hay un documental y todo sobre la interpretación de Heath Ledger del Guasón y del qué le llevó a afectarle a Heath Ledger.
1: Qué fuerte.
2: Espectacular es el documental. No sé un poco en qué plataforma está.
1: Es que ese personaje es brutal, ¿verdad? No sé, te da todo, te da así, hasta miedito te da. Sí. Esa escena en la que están así todos en la oficina y él pone acá el bolígrafo, ¿verdad? Y, ay, Dios mío, qué fuerte. Y esa con Liam Neeson, o sea, por lo visto me gustó mucho El Pingüino para que yo decida ver esa con Liam Neeson y después la de Heath Ledger otra vez. ¿Y cuál fue el...? Bueno, después fue la de Joaquin Phoenix. Pero... ¿Quién? ¿Quién es él? ¿Él hizo de del Guasón? Liam Neeson, sí, esa vi. Cillian Murphy, ay sí, qué buen personaje también. Sí, el de Cillian Murphy me encanta. Él es el que se pone la bolsa, sí. Ajá. ¿Qué Ledger sí? Bane. Julian el Cam. ¿Quién es? A ver. Vamos a buscar acá. Esa parece que yo no vi, Pero hay un guasón más viejo. ¿Y cómo se llama el cantante este? De ojos claros, de ojos celestes, que también hizo el guasón y fue tan criticado. Jared Leto. Él no pegó tanto, ¿verdad? Yo no vi, me parece el de Jared Leto. Bueno, ya está Tati Lugo. Hola, señorita. Acá ya están pidiendo por vos. Así que vamos a ir a la primera pausa. ¿Qué les parece la primera pausa de esta tarde? Esta tarde calurosísima, soleada de lunes. Escuchamos buena música. Abrimos oficialmente esto y a la vuelta sí, Tati Lugo es nuestra. Así que arrancamos oficialmente en esta tarde de lunes. Bienvenidos todos a Bendita Roca.
3: Hora Sagrada.

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16 con 40 minutos, 33 grados la temperatura. Calorazo, calorazo en este lunes, en este inicio de semana. ¿Cómo están todos? Bienvenidos a una edición más de Bendita Roca. Bienvenidos todos los que se van sumando a partir de este horario. 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

0: Hola Luchi, solo paso por acá para decirte que te queremos mucho. Luchi Lu, buen inicio de semana. Ay, na mi vida, el mensaje que necesitaba un lunes. Muy poca gente me dice Luchi Lu, entre ellas un amigo muy querido, así que me encanta cuando me dicen Luchi Lu. ¿Cómo estás, Tati? Hola, Tania.
1: Hola, hola, hola, hola, hola.
0: ¿Qué tal?
1: ¿Qué tal? ¿Cómo estás?
0: ¿Qué tal tu vida?
1: Súper bien, súper tranqui. Y Hakuro realmente.
0: ¡Hakuro!
1: Sí. Volvió
0: el calor con todo, ¿eh?
1: Pero, viste que es como 30 grados, pero de verdad así salí un rato y estás ya sudando. O sea,
0: sí,
1: ya
0: se siente.
1: Ya, hay que usar ya el shortcito, rodetito, ya,
0: sí,
1: ya estuvo.
0: Hay solcito, sí, está potente.
1: Está potente.
0: El tema es que a partir de ahora va a llover mucho por este fenómeno meteorológico El Niño, pero ya no va a ser ese frío de junio. Esa, tuvimos pues esa ola polar de 2 grados.
1: Sí, todavía no
0: estrené
1: bufanda.
0: 0 grados. No, ahora lo que vamos a tener es, bueno, toda esta semana sí va a ser calor. Sí. A partir del miércoles va a bajar por un poquitito, igual máxima de 27, 28.
1: Claro.
0: Y después, o sea, estos 2 meses restantes de invierno, sí, vamos a tener hasta 13, 12, 13 grados. Ya no va a ser ese frío de menos de 10. Pero sí vamos a tener mucha agua.
1: Claro, esa agua y esa humedad que es como que nuestro contrario luego, ¿verdad? De repente así cuesta que se seque la ropa. Eso, ay,
0: a finales de agosto se piensa que ya se va a dar. No podemos controlar al cielo, pero se están preparando las autoridades y demás para justamente prevenir inundaciones.
1: Y después,
0: y esto nunca se hizo, prepararse ya con tiempo, ¿verdad?
1: Sí, y realmente es algo que... Y estamos medio esperando ya. Y a mí, por ejemplo, no me da un poco de miedo, pero siento como una... ¿De qué puede pasar,
0: ansiedad,
1: verdad?
0: Y,
1: ansiedad. Y porque generalmente siempre le digo esas lluvias asunciónicas que suelen llover un día entero.
0: Sí.
1: Y es bastante peligroso también, ¿verdad?
0: Claro que sí. Más para la gente que vive en... Hacia el Bajo, la Chacarita, todos esos lugares más vulnerables.
1: No, y moverse
0: también
1: es complicado.
0: San Lorenzo.
1: Moverse,
0: moverse es complicado. La gente que se mueve en micro principalmente,
1: claro,
0: ¿verdad?
1: Sí.
0: Pero bueno, la tormenta de Santa Rosa suele ser luego en agosto, ¿verdad? Tipo a finales de agosto. Entonces yo creo que va a coincidir con la tormenta de Santa Rosa. Bueno, presentémosla oficialmente a Tati Lugo, que está presente en este lunes de Bendita.
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0: Sí, ¿cómo estás, Tati Lugo?
1: Súper de bien, te extrañé.
0: Yo también. Sí. ¿Qué vamos a hacer por el Día de la Amistad?
1: ¿Qué vamos a hacer? Escuché que ya estuvieron hablando de los tipos de regalos y todo eso, y la verdad que sí, hoy día se implementa tipo, ¿qué cosas por ahí te coparía recibir?
0: Así es, así es ahora.
1: Sí, en las oficinas, justamente uno mismo me contó que tuvieron el viernes su festejo y vamos a mandar como una especie de que tipo, no sé, alfajores y café.
0: Ay, me encanta.
1: O querés, no sé, un fernet.
0: Estoy.
1: Entonces cada uno como que busca, y si vos le sacás a esa persona, al amigo invisible, entonces le llevas, no sé, Luchi pidió un fernecito, entonces él quiere una taza, por ejemplo.
0: Ah,
1: entonces si le sacamos a él, le vamos a regalar una taza.
0: Estoy para el fernet.
1: Y la taza también.
0: Estoy. 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
1: Con una botella.
0: Ya estás.
1: Contra, sí.
0: Incluso ese mini fernetcito a mí me encanta.
1: Ay, es
0: así para tener de decoración.
1: ¿Te acuerdas que teníamos acá nosotros que yo traje?
0: Sí, sí, hule. Ojo, se nos robó.
2: Hola, Luchilu.
0: Oli.
2: Qué hermosa sos.
0: Ah, oh. Gracias.
3: Igual, Máxima.
2: ¿Qué tal, Luchilu? ¿Cómo estamos?
0: Hola a todos.
2: Aquí, 79, Lugo.
1: Hola, hola.
2: Pero hoy nada de fútbol, por favor.
1: No, nada de fútbol hoy.
0: O Valema.
1: Sí, ya estuvo.
0: Qué mal empezamos ayer. Por... Nosotros por lo menos lo de Guaraní.
1: Y Olimpia también. Así que off.
0: Todos.
1: Off, todos.
0: Cerro también off.
1: Sí, sí, sí.
0: Pero bueno, por lo menos nos ganó Luque, que es mi ciudad.
1: Ah, esa es tu ciudad que...
0: Casi natal, pero bueno, viví mucho tiempo, así que no me duele tanto.
1: No, bueno. Está bien. Perdona.
4: No, te quiero contar una que... os contar que Marshall se...
0: No, este está drogado.
5: Yo una vez me sacaron del amigo invisible. ¿Viste cuando te sacas el que vos crees que no te va a regalar ni un caramelo? Bueno, nosotros teníamos que poner qué queríamos de regalo. Y a mí me pusieron... O sea, yo puse Branca, justamente fernet. Y me regaló el fernet con la coca, el que menos pensé que me iba a regalar nada.
0: Ahí está.
5: Me regaló. Y al año siguiente me tocó otro que dije que me recontra iba a regalar algo. Me regaló una crema mano chita. No, qué horror.
0: Vieron, cuando tenés las expectativas súper bajas en alguien, te puede sorprender.
1: Sí.
0: Ahí está.
1: Nunca luego hay que tener expectativas, de verdad. Sí, no está tan bueno así.
0: Basta,
1: sí.
0: La vara estaba bajísima.
1: Sí.
0: Hola, Luchi, si llega a llover como en el 83, sí, el agua del río Paraguay entró hasta la calle Colón.
1: Sí, eso me estaba contando Jota justamente el lunes.
0: Esa salida de la costanera estuvo bajo agua. El museo que está allí van a tener que evacuar y dicen que este año va a ser más grande. Es posible.
1: Sí.
0: No está preparado nuestro país, che.
1: Ni un poco.
0: ¿Vos tuviste?
1: Por eso te digo que me estoy un poco preocupada así de qué podría pasar. Porque justamente Jota me estaba contando esa anécdota de que pasó esa inundación, ¿verdad?
0: Sí. ¿Vos tuviste casamiento este fin de...?
1: Sí, sí, sí.
0: ¿Muchos?
1: Tuve uno. Bueno, bastante largo. Tipo desde el mediodía hasta las 3 de la mañana por ahí.
0: Basta.
1: Tipo, ahora recién estoy... El fin de semana estuve en remojo y ahora recién...
0: Claro, porque tus jornadas son larguísimas.
1: Claro, porque yo arranco con la novia, pues.
0: Claro, o sea, son más de 12 horas.
1: Sí, son más de 12 horas. Sí, con la novia y... Pero súper bien, buena onda.
0: Claro, pero ¿en cuánto tiempo te recuperas después? Porque el cuerpo no es casi nomás asimilado.
1: Y ahora súper bien porque fue solamente tipo...
0: Un sábado. Y el domingo pudiste dormir.
1: Sí, pero a veces cuando es tipo viernes o domingo, ahí tipo te cansa un poco.
0: Claro, sí, y sí, porque vos haces todo el recorrido, sí. Es muchísimo.
1: Sí, sí, sí, muchísimo, pero re bien, o sea, tipo, es como que vos decís, haces casamiento, qué sé yo, pero la historia es diferente, las personas son diferentes.
0: No, claro,
1: es
0: nunca te aburrís.
1: Increíble, claro, nunca
0: es
1: te aburrís.
0: Adrenalina.
1: No, claro, no es que vos te vas, ya sé todo lo que va a pasar, no,
0: no,
1: nada,
0: claro.
1: Es igual, o sea, yo puedo hacer un casamiento hoy en el mismo lugar que hice ayer, y todo va a ser diferente.
0: Me
1: absolutamente
0: encanta.
1: Diferente,
0: claro.
1: Porque hasta el clima así.
0: Me encanta.
1: Es
0: me encanta,
1: muy
0: me encanta.
1: Loco. Es como que el desafío todo el tiempo. Y yo creo que eso es lo que me gusta. Porque se hacía algo muy...
0: Claro,
1: igual,
0: aparte, sí. Sos una parte fundamental. Porque, Dios mío, o sea, es retratar y tener, sí, los recuerdos de ese día que planeaste tanto. O sea, para los novios, para ustedes son fundamentales.
1: Y a veces dicen, o sea, lo que pasa con la fotografía justamente es para después. O sea, ni por más esa foto que vos estás haciendo con el celular y todo eso, tu familia. O sea, o te pasa seguramente a vos que ves cuando Luna nace. Y ahora te pones a ver y... es, claro, te emociona. Y yo siempre, sí, que la fotografía es para mucho después. Capaz no es para no vendo, pero para muchísimo después.
3: Totalmente.
1: Y ahí es muy lindo.
3: Ay, sí, hermoso.
1: De repente a veces no quieren y después te piden, hey, tenés esa foto con mi papá. Y ahí ya.
0: Ahí te empezás a emocionar.
1: Sí, te empezás a emocionar, sí.
2: Inclusive hay gente, ¿qué es lo que tiene?
1: Pero inclusive hay gente que, por ejemplo, tiene papás separados y te piden así, che, yo no tengo fotos con mi papá desde los
3: juntos.
1: 10
3: Ay, mira.
1: Y te dicen así, che, ¿qué tal? Claro. Sí, podemos hacer en algún momento. Mi mamá no quiere salir tanto con mi papá, pero yo quiero. Entonces vos creas la escena, les hables, tirar al papá.
0: Claro,
1: la mamá.
0: Todo el desafío.
1: Sí, siempre hay un desafío ahí porque justamente la última foto fue, no sé, la primera comunión, vamos.
3: Claro, cuando eran chiquititos.
1: Cuando eran chiquititos. Entonces también ese desafío y no forzar, pero de que. O sea, tipo, es el día, ¿verdad? Entonces, claro, hay muchas cosas ahí.
0: Qué lindo, sí, me encanta. Sí, no, demasiado emocionante eso. Yo estuve este fin en el casamiento de una de mis mejores amigas y lloramos todos, ¿viste? Así, ese pirí. Porque claro, hay tanto detrás y vos también fuiste testigo de ese amor. Sí, entonces, como que eso yo creo que tiene el casamiento. Yo sé que muchos dicen que tipo, es una fiesta nomás, pero finalmente, no sé, es algo simbólico muy fuerte, ¿verdad? Claro. O sea, es como que, claro, formalizar algo después de un tiempo y qué sé yo, lindo, muy lindo.
2: Pero ¿por qué lo que tienen que regalar algo súper recontra? Qué bárbaro, esta generación que dependen de los regalos, che.
1: Queremos.
2: La presencia no es lo importante.
0: No, queremos regalos.
2: Dice el que nunca tuvo regalo ni cumpleaños.
1: Ah, no,
2: somos 83, carajo.
0: No, hay gente, vos sabés que a mí no me gusta cuando te dicen, pero ¿qué es lo que te va a regalar a vos si vos tenés todo, verdad? Mm. Pero da gusto recibir ese, no sé cómo explicar, ese detallecito nomás. No hace falta ni que sea algo, ¿entendés?
1: Sí, vos sabés que ya sí, también cuando te empecé a conocer, tipo, ¿qué es lo que le puedo dar a Lucho? Algo así. Después siempre encuentro algo que capaz te pueda gustar. Y entonces decís, tipo,
0: son detallecitos.
1: Sí, hasta, no sé, hasta inclusive la pincita para el cabello. No sé, ahora que Luchi está usando rodet, entonces le regalas una gomita, claro, la pincita ahora.
0: No, es algo que necesites.
1: Claro, pero
0: algo que te sirva.
1: Sí, sí.
0: O que
1: sí,
0: sea tierno y que vos veas y te acordás de la persona.
1: Sí, entonces, es muy genial. La verdad es que hay demasiadas cosas. Inclusive a alguien, no sé, que fuma, le regalan un encendedor y es recopado.
0: Claro, un encendedor así súper cool.
1: Sí.
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1: No, nada. Pero, tipo, famoso el grupo de tres. Obviamente yo tengo un grupo de tres chicas, o sea, tipo, somos tres. Apenas somos tres, ¿verdad? Y este dice, che, vamos a juntarnos a tomar café por lo menos, ¿verdad? Y
0: claro,
1: estoy intentando juntarnos así por lo menos entre semanas. Pero así, generalmente, pues, fin de semana. Y yo con un compañero, ex compañero de colegio, ese ya está.
0: Ya, off.
1: No. Tipo, no le veo nada, claro, de verdad.
0: Hace muchísimo.
1: Sí, entonces, tipo, no es para juntarme. Porque acá, si de repente hay algo bendito, sí, me vengo y hacemos.
0: Y la verdad que no, pero capaz el lunes podemos hacer un festejito.
1: Claro. No, pero el viernes también se
0: o el viernes hacer, podemos hacer acá la despedida de Walter y hacemos un festejito por el Día de la Amistad.
1: Está vacante, chicos,
0: el puesto de los viernes.
1: Si bueno, sos cinéfilo, me está ocurriendo.
0: Si sos cinéfilo, deciden. No, pero tiene que tener algún ciertos estudios de cine.
1: Claro, y es como así, el que sea contigo el otro chico.
0: Taser.
1: Claro, sí. Claro, que en tus redes se vea que
0: le ponga garra.
1: Sí, que estás viendo, le pones puntuación. Todo lo que tenga que ver con el mundo del cine, que se note que estás haciendo algo.
0: Me encanta. Bueno, vamos a ir a una pausa. A la vuelta hablamos de música, de los conciertitos que se vienen, de nuevos estrenos. Todo en este lunes. Así que, Hora Sagrada, ya volvemos.
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0: Pausa, pecadores. Ya volvemos. Bendita Roca.
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0: oportunidad y le hice un regalo en conjunto a Luchilú y Pope. Era una boludez de pulsera de coca y fernet. Me sorprendió cómo le recibieron y mucho tiempo usaron en NF. Luchilú solo más. Dios mío, ¿dónde está esa pulsera? Quiero, habré perdido. Fue hace tanto. Pero quiero, Gordy, me acuerdo. Qué buen regalo. Claro, la pulsera de coca y fernet me encanta. La combinación perfecta.
1: Siempre.
0: Regálame otra vez, por favor. Acá con Tati vamos a usar.
1: Sí, vamos a tener pulsera de amigas.
0: Sí. Tati Lugo. Bueno, ahora sí, hablemos de música. ¿Qué hay de nuevo?
1: Sí, tenemos el nuevo lanzamiento del nuevo disco de Madonna. Y esta canción que sacó hace poquito. ¿Viste cómo me estabas hablando de las canciones que estaba escuchando en el gimnasio? Tipo, cualquier cosa puede ser.
0: Sí, yo mezclo todo
1: y
0: lo que
1: hay. ¿Viste cómo hacías bici antes?
0: Sí, re-spinning.
1: Sí, re-spinning. Y esta canción nueva... Es re para eso. Es re, lo hice así re, en spinning, en re. Serio. Y demasiado me hizo acordar. Y el disco ya está disponible en todas las plataformas digitales. Vayan a escuchar el nuevo disco de Madonna, Confessions 2.
0: Confessions.
1: Hace poco justamente le vimos en el cierre del mundial con Ronaldo y Ronaldinho. Ella ahí, súper genial. 67 años tiene la reina.
0: ¡67! ¡Dios mío!
1: Yo no sé si llegó.
0: ¡Qué fuerte!
1: Pero ella...
0: Pero ahora volvió con todo Madonna, ¿verdad?
1: Y vos sabés que...
0: Estuvo unos añitos off.
1: Mucho luego. Yo le vi mucho tiempo y ahora volvió con todo. Y justamente en este disco ya teníamos la colaboración con Sabrina Carpenter también.
0: Sí, me encanta. Que se hacía alusión a como que le pasaba el mando, más o menos, ¿verdad? Sí. Pero no.
1: No.
0: Sí, pero
1: No.
0: Todavía sabe.
1: No, todavía no sabe. Te falta mucho, pero...
0: Pero lo que dijimos la otra vez, le estamos empezando a entender a la Sabri.
1: Sí.
0: Me gusta ya escucharle.
1: O sea, tipo ese momento cute. Así.
0: Sí,
1: son, ¿viste cuando amaneces coqueta?
0: Claro, así fancy.
1: Sí,
0: Pretty Girl, sí. Street Avenue.
1: Entonces, esas canciones, o sea, yo creo que eso está todo pensado y ya lo hablamos, que es para un público así, ¿verdad? Y bueno, hoy vayan a escuchar el nuevo disco de Madonna. Hoy estuve escuchando y la verdad que me gusta mucho porque no cambia su estilo, así tuvo para bailar, spot para arriba, es todo. Todo sí es. Toda esta onda.
0: Su esencia se mantiene.
1: Entonces, bien. La verdad que me gustó mucho.
0: Confessions 2. Entonces, vos dijiste que lanzó un disco antes.
1: No, este es el nuevo disco que salió ya el 3 de julio. No tuvimos la oportunidad de hablar de este disco. Y ya estuvimos escuchando un par de canciones antes del lanzamiento. Pero esto ya está disponible. Si por ahí todavía no pillaron y no escucharon.
0: Pero hace rato ya no saca así un nuevo disco.
1: No. Creo que
0: mucho tiempo pasó.
1: 2005 luego. 2005, sí. Y es su 15º álbum.
0: Amamos.
1: Sí. La verdad es que yo escuché hoy y me gustó.
0: Me gustan los colores
1: también.
0: No soy
1: tan fanática de ella, así como que conozco todo su disco y nada, porque es muy pop. Pero hoy sí.
0: ¿Te gustó?
1: Me gustó.
0: Te gustó y aprobado.
1: Sí. Aprobado por tal este disco.
0: 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Bueno, ¿qué más hay? Quiero un concierto, Tati. Necesito. Estoy fisura de concierto.
1: Y falta todo. O sea...
0: ¿Qué se viene?
1: El reciclarte.
0: Ay, sí, por Dios. Sí. Espera, me quiero acordar lo que leí. Porque hay algunos que dije, Dios, quiero. Pero va a ser en el anfiteatro.
1: Luego tú, ¿so?
0: ¿Verdad? No.
1: No.
0: Era ella.
1: Ochito Club.
0: No.
1: Vacilos. Mira que cantamos las canciones vacilos acá.
0: Otro grupo, dije así.
1: Fito Páez, Turf, Auténtico Decadente, Cachiporro, La Secreta, Vacilos.
0: La Secreta.
1: La Secreta,
0: quiero ver a La Secreta. Sí.
1: Me
0: gusta La Secreta.
1: Sí.
0: Después, ¿quién más?
1: Vacilos, Ratones Paranoicos, Guasones, Conociendo Rusia.
0: Uy, sí, me gusta
1: Mateo
0: también.
1: Los Ray Banana Skins, Villa Verán, Gauchito Club, Suego Tuzo, El Zar.
0: El Zar. Ahí está, eso, porque yo me quedé fisura.
1: De la última vez
0: vez que no pude ir, estaba embarazada, no me sentía bien, la verdad. Estuvieron en una tardecita con Sunset.
1: Pero después llegaron en una cuadrita así.
0: Sí, pero eso explotó.
1: Sí. No, ahí no le
0: se
1: ibas
0: llenó.
1: A ver. Sí,
0: tuvieron que prohibir la entrada.
1: Sí, era una activación de una marca cerveza.
0: Sí.
1: Y era un domingo así. ¿Viste cuando no hay nada para hacer? Era la única cosa para hacer.
0: ¿Será que ellos imaginaron que iba a explotar así?
1: No.
0: Impresionante.
1: Sé, pero ahí yo me di cuenta que falta ese tipo de actividades como más de seguido acá en Azul, ¿verdad?
0: Falta. Porque, pero fue gratis también.
1: Sí, fue gratis. Y bueno.
0: No queremos irnos cuando es gratis. Sí, queremos
1: irnos. Pero estaba buenísimo. La verdad que a mí me sorprendió y yo creo que falta. ese tipo de actividades también.
0: Claro que sí. Y bueno, no pude ir a ninguno de esos dos shows, entonces me gustaría, pero vamos a ver cómo
1: la
0: logística.
1: No, y claro, es bastante complicado de irse los dos días. Justamente ya hace como 2 años me estoy yendo los domingos nomás de repente, ¿verdad? Porque laburar, inclusive, o te vas así, te miras tan hecho bola.
0: Sí, que después decís así, ¿a qué costo?
1: Sí. Y yo lo que trato ya no trabajar desde el mediodía, sino agarro una banda, ya me voy desde las 2 de la tarde o las 3 hasta el final de repente. Pero es lindo, ¿verdad? Y esto va a ser 2 días, el 26 y 27 de septiembre. Las entradas ya están disponibles. 2 días. Ahora, las entradas que salieron son para los 2 días, porque es una preventa que está así, tiene un descuentito con el Banco Aliado. Por todas las personas que estaban preguntando y por día, bueno, todavía no se partieron, pero lo que lanzaron fue las bandas así, todavía las bandas no están partidas como para decir, ah, había sido me quiero en el día 1 o me quiero en el día 2, pero eso vamos a esperar un poco más, que suele pasar como, no sé, 3 semanas o antes del festival por ahí, parten las bandas que van a estar en cada día, ¿verdad? Entonces claro, ahí uno puede comprar las entradas por día, pero para las personas que yo sé que son varias, que ya alquilan luego, ya la casa en Sandberg, ya se van con
0: claro,
1: sus amigos, ya
0: arman todo.
1: Arman todo, y bueno, la verdad que las entradas están bastante accesibles. Para los 2 días, platea está 225.000 guaraníes, la general es 300.000, césped 395.000, el lounge 725.000 guaraníes. Pero ya saben las bandazas que tienen para cada día.
0: ¿Y será que van a hacer unos showcitos privados?
1: Ojalá el show
0: y demás.
1: Y yo creo que nos tiene un poco acostumbrado de repente el viernes, ¿verdad? Que suele hacer. Yo creo que puede ser el SAR o el Luchito, o de repente eso, que tienen experiencia de tener ese el viernes, de repente el jueves, si es que le da el cuero o le invitan, pero si hay un side show antes, va a ser increíble.
0: Sí, pegaría.
1: Sí. Y que siempre se llena, realmente.
0: Sí, explota. Qué gusto. Bueno, pero eso sería en...
1: Eso en septiembre recién.
0: Ah, ahora en agosto.
1: Ahora no. En agosto tenemos el Cuarteto de Nos.
0: Cierto.
1: Sí, el Cuarteto.
0: ¿Qué fecha
1: de Nos?
0: Este
1: va a ser 29 de agosto en el puerto de Asunción.
0: Ah, quiero ir al puerto. Sí.
1: Sí, en el puerto de Asunción. Ese es lo que tenemos más cercano ahora de lo que son showcitos de esta productora, ¿verdad?
0: Después, el de Sheeran ya es en noviembre.
1: Eso
0: es
1: en noviembre, y la de Gorillaz es el 1 de diciembre recién.
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0: Che, vi que los cachis explotaron en la expo.
1: Es que ellos siempre
0: cerraron, en donde sea, ¿verdad?
1: Vos sabés que inclusive este último disco que sacaron, a mí me gustó mucho. Y ellos tienen una energía, realmente, las veces que yo les vi, me tocó trabajar con ellos, inclusive, explotan, tienen energía, de verdad. O sea, y aparte, los musicazos que tienen,
0: sí
1: son muy buenos.
0: De primer nivel.
1: Si vos sabés que inclusive si no te gusta, vamos a decir, si no te gusta... Y te le terminas amando. Uno, y lo más loco todavía, que una banda así, con sus canciones propias.
0: Claro, ¿verdad?
1: Y eso, te juro que sí, cuando
0: que haya marcado,
1: vos tenés una banda y que tus canciones propias te coreen y que vos llenes. A mí me parece muy increíble.
0: Qué lindo.
1: Que de repente cuesta un poco, ¿verdad? Tenemos claro. Salamandra así, que todas sus canciones conoces. Tenés también un Flow, que todas sus canciones conoces. Run Skin, Deficit. O sea, muchas bandas también. Y eso me copa, ¿verdad? Tu propia música explote. Y vos escuchas casi por estas sus canciones, conoces.
0: Sí, sí o sí.
1: Sí o sí conoces.
0: En los partidos también explotaron sí, ellos. Sí, me gusta.
1: Sí. Eso está bueno por ellos.
0: ¿Fuiste a algún showcito últimamente? ¿Algún barcito? ¿Algo?
1: No me fui. No.
0: Estamos
1: lo que sí, este fin de semana va a haber un poco de show. La Chispa, por ejemplo, va a tocar en Ray Banana Skin, Los Chicos de Deficiente, muchas bandas nacionales que están moviendo ahora. Y hablando de bandas nacionales que están moviendo, hay nuevo álbum de Ciudad Mansa.
0: ¡Ey! Sí. ¡Qué bueno! Me sí, encanta.
1: El nuevo álbum de
0: Poneme
1: Ciudad
0: ya, Gordy. Mansa. 520 era mi tema.
1: 550.
0: 550.
1: 420 quise decir.
0: Ya le cambié. Perdón, equipo de Ciudad Mansa. Me encanta el tema, pero bueno, me agarró mi dislexia. ¿Cuánto era? 550.
1: Ahí está. Y este disco nuevo se llama Mirar sobre los techos y este es una de las canciones nuevas. Que se llama Adoquines. Y estos son los violines. Ese es Edu Smith, que es de Árbol.
0: Ah.
1: Sí, el chico de Árbol que hizo la colaboración con ellos y también canta un pedacito.

0: encanta esta canción. Y bueno, ya saben, este disco nuevo de los chicos de Ciudad Mansa ya está disponible en todas las plataformas digitales, así que vayan a escuchar.
1: Sí, ya, tienen que escuchar, da gusto escucharles. Y lo mejor sería escucharles en vivo.
0: Sí, son musicazos, producidos en Supernova Studios por Diego Serafini. Y seguramente muy pronto van a lanzar en vivo también este disco. Generalmente sí, siempre hacen un show de lanzamiento. Y lo más probable es que lo van a hacer, ¿verdad?
1: Hay un lugar en el centro en el que se están haciendo muchos showcitos. En Mariscal Estigarribia puede ser.
0: Sí,
1: mi papá cantó ahí, Vaudeville.
0: Sí, sí.
1: Hace poco se habilitó eso.
0: Y hace como ya casi 2 años. Sí, de 1 año y medio, sí. Y lo que pasa es que Vaudeville sí es un lugar para shows, para eventos. No es un bar que la gente va a tocar. O sea, ese venue está, o sea, se abrió justamente para hacer eventos, donde tiene camerinos, tiene los accesos para meter los equipos, están por atrás, hay lugar, está climatizado, viste, inclusive el escenario tiene como una especie de cortina, entonces mientras están haciendo sonido, vos no les ve a los chicos, claro, me están armando. Y obviamente puedes tomar y comer también. La verdad es que es un venue bastante lindo y justamente se están haciendo muchos shows. Porque es un lugar para hacer show.
1: Sí, ¿verdad? sí, me encanta. Sí, especialmente para conciertitos.
0: Totalmente. Entonces, muy bueno lo que están haciendo los chicos de Vaudeville. A mí me sorprendió y ahí te das cuenta que realmente sí necesitamos más espacios para que haya más conciertos también.
1: Necesitamos,
0: ¿verdad?
1: Sí. Con este tema vamos a ir a la pausa, sí, a la última de esta tarde, y a la vuelta seguimos hablando, ¿te parece? Sí. Con este tema de Ciudad Mansa, hermoso. Pausa, ya volvemos.

0: pausa, pecadores. Ya volvemos. 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

0: 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Qué chiquitita. Amamos. Es Sabrina, sí. Carpenter. La otra vez le vi en un video al lado de Taylor Swift y era así.
1: Gigante.
0: La torre y Sabrina
1: así en su cintura. Pero
0: ella es muy chiquitita también. La vimos todo en vivo.
1: Sí,
0: es
1: sí.
0: Es chiquitita.
1: Y con tacones igual para mí sigue siendo chiquitita.
0: Tacones.
1: Y Taylor Swift igual.
0: Ella es muy alta.
1: Igual usa plataforma.
0: Claro, sí. Los dos extremos.
1: Pero es muy genial.
0: Audio.
2: ¿Cómo estás?
0: Olis.
2: Quiero que me ayudes a encontrarle a una chica. Ayer le vi en el shopping mariscal una chica blanca. Alta. Cabello negro. Mechas azules. Ojitos claros. Muy linda, me gustaría encontrarle.
0: Basta.
2: Estaba acompañada nomás, pero bueno, podemos la primera
3: mantente
2: vista.
3: A la derecha.
0: Justo te iba a preguntar, Tati Lugo, ¿qué onda?
1: ¿Estábamos?
0: El confesionario del día, el Tatinder se habilitó, no,
1: no
0: se habilitó.
1: No sé si estás hablando, pero yo ayer estaba ahí justamente donde dijo este chico y no, estaba así entre cuatro. Sí, estábamos cuatro, porque nos fuimos a la cancha. Estaba en solitario con alguien porque estaba acompañada, ¿no?
0: ¿Y a qué hora fue el partido?
1: Y fue a las 4, pues fue retemporal.
0: Y después fueron al shopping.
1: Claro,
0: hicimos a cenar algo.
1: El tercer tiempo fuerte terminó hace las 2 de la noche.
0: No, así luego estuvo.
1: Porque viste, siempre es, no sé, las 6 de la tarde o las 8 de la noche. Esta vez fue a las 4 de la tarde y dije, ¡ey! Bien, por suerte, va a terminar temprano, vamos a ir temprano a nuestras casas. Se estiró.
0: ¿Qué hicieron? ¿Dónde se fueron?
1: Y obviamente tomábamos un poquito y después terminamos la lomitería, obviamente.
0: Claro, claro. ¿Cómo se debe?
1: ¿Cómo se debe? Claro, viste, es muy loco como, parece como que necesitas el broche de oro, o sea, comer un sándwich lomito o un lomito árabe.
0: Sí.
1: No sé, sí o sí.
0: Sí, yo hace rato elijo el árabe. Pero antes el redondito, el sándwich, pero hace mucho ya el árabe.
1: No me gusta tanto eso.
0: ¿No te gusta?
1: Yo sí
0: pensé que yo con mi mamá comía siempre el lomito redondito.
1: Entonces, sí, chiquitito así.
0: Sí, pero no te llena tanto como el árabe. Necesitas
1: claro,
0: uno y medio
1: el
0: por ahí.
1: El árabe y algunos sí pueden comer el árabe.
0: O las papitas.
1: Ahí sí, ahí ya está. Y no, pero siempre papá y compartimos, ella está.
0: Claro. Remera de Olympia Kings.
1: Sí.
0: Muchacho de remera blanca. Bajón, dice. Ah, espera, estamos tirando acá más datos. Tania.
1: Estamos más personas. Pueden ver en arroba tatilugo.
0: ¿Qué no, tenés para amigos? Contarnos vos?
1: Yo estoy súper soltera.
0: SS.
1: ¿Cómo era?
0: No, súper soltera.
1: No, era Pro Max, ¿te acuerdan ya? Soltera Pro Max era.
0: Bueno, pero hay alguien ahí en el radar.
1: ¿Pero por qué no me saludaste?
0: ¿Verdad?
1: Que me
0: leyente.
1: Yo le dije ya que puedo
0: le estaba aguara. En persona se ponen todo así. Les da todo tímido.
1: No, y tienen que saludar.
0: Claro, acérquense. No sean cowa.
1: Saluden.
0: 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Che, ¿viste cómo se le funó a la Rosalía?
1: Sí.
0: Qué fuerte.
1: Pero es muy loco porque yo no entendí mucho porque Mía... justamente hablaba de esto ayer con un amigo. Che, ¿vos lo conocías a Mía Khalifa? Mm. No, claro. Y así, boluda.
0: ¿Qué?
1: No, ¿quién es? No, y esta chica, no sé, la actriz. Okay. Ah, dale. ¿Y qué es lo que hizo? Y bueno, y justamente ella... no sé si ya festejó, no sé si ya es fanática de Francia, era fanática de, o estaba en contra de Argentina,
0: no,
1: o algo así.
0: No.
1: Porque
0: no
1: ella,
0: creo.
1: Ella salió y estaba cantando La Perla de
0: Rosalía.
1: Claro, entonces
0: sí,
1: Rosalía.
0: Haciendo alusión a la derrota.
1: Claro, y lo que hizo Rosalía fue repostear eso.
0: Y según ella no escuchó.
1: No, según ella, según Rosalía dijo que ella reposteó porque justamente estaba sonando La Perla.
0: Claro, su tema.
1: Era su tema, entonces reposteó. O sea, ella jamás vio a Zetapio burlando de.
0: Claro, ni que el tema hacía alusión a la derrota de Argentina.
1: Sí, sí, entonces le funaron
0: Mal.
1: Según yo escuché que inclusive, que todos que ya querían devolución de tickets y todo eso. Pero vamos a ver, realmente los argentinos son bastante radicales también cuando pasan ese tipo de cosas.
0: Que algunos incluso estaban vendiendo los tickets.
1: Sí, sí, sí, son bastante radicales.
0: Y que hicieron una campaña para que la gente no se vaya al show. ¿Cuándo es el show? ¿Ahora, dentro de poco?
1: Sí, dentro de poco, seguramente.
0: Ella pidió perdón, pero puede ser para tanto.
1: No, inclusive Rosalía hace poco estuvo por Argentina y justamente estuvo en estos programas de luz y todo eso. Y la amaron porque te juro que se fue a todos los programas de streaming. Hizo colaboración inclusive con creadores de contenido que inclusive en cocinan y eso. De verdad, ella se fue, hizo muchísimo contenido en Argentina,
0: sí,
1: y le amaron. Y ahora por ese posteo de Mia Khalifa cantando el tema de La Perla, se rayaron. Por eso no sé si hay una...
0: Creo que un poco exagerado, ¿verdad? O sea, me parece que la indignación es así ya demasiado exagerada, indignación selectiva, como siempre, como para tratarla así, ¿verdad?
1: Y yo no sé qué tanto, pero los argentinos están bastante pichados también por...
0: Claro, fue un momento muy sensible, ¿verdad? Justo ahí le tocaron la herida, digamos, a los argentinos.
1: Claro, porque están recontra, o sea, llegaron a la final y perder y todo eso, o sea... No, ellos son muy diferentes porque también ya son campeones del mundo. O sea, yo siempre digo, no son como nosotros que estamos re felices por llegar a octavo, ¿verdad? Entonces, como que bien, no, ellos estaban así, son un equipo de ganadores. Cuando sos un equipo ganador, obviamente querés ganar, y cuando te pichás, o sea, ahora te vas a jugar un partido que puedes perder la final, bro. O sea, ellos no entran de esa manera.
0: Y no, acá también estoy leyendo lo que dijo Lali Espósito.
1: Ah,
0: le preguntaron.
1: Ella salió, ella.
0: Sí, ella es
1: la defendió.
0: La artista argentina, y dijo sí que ella le puso un repos a algo que tenía su canción. ¿Cómo sabemos nosotros que fue sin querer? Yo un montón de veces estoy en redes, likeo algo, no miro el detalle, la conozco, me parece una persona respetuosa, amorosa. Puedo dar fe de que es muy respetuosa con nuestro país. Cuando viste esta cosa medio exagerada, como de la cancelación, Rosalía va a hacer 4 Movistar Arena.
1: Muchísimo.
0: Habrá gente que se ofendió y devolvió su entrada, que está en su derecho. Y no sé, para devolver la entrada.
1: No, yo creo que ya hay una mezcla de cosas nomás, del fanatismo.
0: Claro, siento nomás que eligen ofenderse de más con ciertas personas que con personas que de verdad, no sé, ofenden. Y ¿entendés?
1: Claro.
0: Es como que la indignación es muy selectiva. No,
1: y yo creo que están recontra sensibles, y Rosalía salió a decir, tipo, de verdad, yo reposteé. Y aparte, no hay ningún indicio, o sea, no hay en algún momento de que Rosalía era fanática del fútbol o que empezó a hablar mal o... Uh-huh. Que, o sea, ella jamás se metió en esa idea, nunca, ni un poquito, como para que se enoje. Pero si vos ya venías me hinchando, jodiendo las bolas, qué sé yo, bueno... Ahí sí, me puedo enojar, ¿verdad? O me enojo contigo, pero enojarse sí por estas cosas que ni hay. ¡Ole! ¿Cómo va?
0: Acá dice que Mia Khalifa apostó más de $1,000,000. Por eso ella bailó y festejó. O sea, apostó por España, porque España ganaría. Y ahí es donde ella bailó, festejó y usó el tema de ella. Eso se volvió viral y la Rosalía reposte. Claro, pero capaz ella vio que usó su tema y dijo, ay, qué buena onda, y no leyó el copy. ¿Cuántas veces ustedes no leen el copy de algo?
1: No, pero creo que no tiene ni copy. Inclusive, o sea, tipo, bueno, ¿cómo ella va a saber de que Mia hizo una apuesta? O sea, tipo, ni yo sabía dónde es.
0: Nadie sabía
1: nadie
0: eso.
1: Sabe, ¿verdad?
0: No sé.
1: Entonces, no sé, yo creo que es una cuestión de que pasaron cosas y obviamente están, viste, bajón por...
0: Y justo 2 semanas tarea. Antes del show de la Rosalía en Argentina.
1: Yo le amo a Rosalía, ese show que hizo en la Asunción y fue increíble.
0: A mí me encanta ella, pero sí tuvo unas declaraciones un poco raras ya, o sea, hace 2 años como que viene diciendo cosas, o sea, ay, no sé, en relación a la defensa de mujeres, no quiero entrar ahí, okay, pero como que ya viene metiendo la pata.
1: Y puede
0: ¿viste?
1: Ser por
0: cuando
1: eso.
0: Vos decís, claro, pensé nomás que estaba en otra, que estaba así mucho más actualizada, que no sé, que tenía una postura mucho más contundente y salió a decir cosas así medio que nada.
1: Ah, no lo escuché un poco.
0: Sí, 2 veces por ella, antes de esto.
1: Y yo sé que Aitana, que es española, justamente con este tema súper estrella.
0: Que la rompió en Spotify.
1: Fíjate un poco.
0: Escuchamos en nuestro jueves de Macho Alfa.
1: Sí.
0: Pone un poco gordi, súper estrella de Aitana, claro.
1: Y al final... Y bueno, y decís también que Rosalía ni siquiera se fue a cantar en la final, ni, o sea, no, porque eso fue en el festejo, ¿verdad? Y se quedó otra cantante con el festejo.
0: Ella habló de... Espera que estoy buscando porque no me acuerdo. Era un tema sobre Picasso, era de la época, ¿verdad?
1: Ok.
0: Esperen que estoy a buscar. Este es el tema.
1: Se puso re de moda. Inclusive en los casamientos están bailando.
0: No, está explotando.
1: Así.
0: Porque es este tema no es que ella creó o escribió para el mundial. Era un tema, un álbum así chill.
1: Claro, y eso es lo loco de, tipo, alguien habrá usado
0: los españoles, los jugadores empezaron a usar en cada partido. Ellos ganaban y se ponía al final. Entonces ya era como, ya fue como un himno no oficial, digamos.
1: Sí, lo que pasa es que como que se hace una selección de canciones de cada país, ¿verdad?
0: Y me encanta porque eligieron el tema más girly, ¿entendés? En junio y julio, récord de reproducciones en Spotify.
1: Le amo.

0: Rosalía fue algo así, que con una amiga de, y tipo, che, no da. Pero era algo así, como que ella dio una entrevista con una escritora argentina y dijo, yo pensaba que Picasso era un hombre muy tremendo. Lo típico que se dice de él, no tenía conciencia de que había casos reales de mal... Bueno, eso ya, fue las, ya fueron las disculpas, ¿verdad? Pero esperaba a buscar qué dijo. Ella se sentó a charlar... Nunca me ha molestado diferenciar al artista de la obra, dijo. Y el tipo era maltratador.
1: ¡Ah, no! Eso es
0: entonces,
1: muy denso.
0: Fue muy fuerte, sí. ¿Entendés? Porque muchísimas mujeres salieron a decir, che, no claro, da que vos como mujer artista digas esto.
1: Claro, y que ¿entendés? Está como que desconstruida porque la vemos ahí súper desconstruida, súper
0: sí,
1: todo.
0: Sí, por eso. Y dice, quizás ese señor, si lo hubiera conocido, no me hubiera caído tan bien por las cosas que me han explicado. Pero quién sabe, a lo mejor sí, no me importa, disfruto de su obra.
1: No.
0: Y se le vino el mundo encima.
1: No, claro. Por eso depende muchísimo de qué tipo, obviamente, vamos a decirles, ese tipo de cosas de maltratador, de persona
0: no
1: digo,
0: puedes separar.
1: Mala.
0: No.
1: Yo no voy a ponerme a escuchar tu música o ver tus películas, siendo que a una de vos le cagaste trompada a alguien.
0: Claro,
1: ¿no?
0: O sea, y aparte tipo, se sabe. Y ahí así, tipo, muchísimas mujeres declararon, ¿entendés? No, tipo, hay pruebas contundentes.
1: Claro,
0: entonces,
1: claro.
0: Que ella dijo, no, capaz me caería. Es como que fue, o sea, le faltó un poquitito de empatía y después salió a decir que no, ella no estaba
1: en
0: nada.
1: En ese momento que se usa de separar, no sé, de repente sos Pirebaí. O sea, el artista de Pirebaí, un flan.
0: Claro,
1: entonces, dale,
0: eso
1: banco.
0: Sí.
1: Claro, es Pirebaí.
0: No, no sé. Si era un maltratador, yo separo la obra de su ser, ¿entendés?
1: No. Hoy de ella no. O sea, tipo, yo realmente de mi parte, sí, yo, tipo, si sos mala persona y estás haciendo cosas densas, Y tu música es purete, yo soy capaz de no escuchar más. Porque no está bien, no puedo hacer cosas puretes.
0: ¿Cómo le admiras, verdad?
1: No,
0: o sea, creo que también parte de ser bueno en algo también va ligado a ser buena persona, ¿verdad? Yo sé que no siempre pasa y que también tenemos ídolos que, no sé, la otra vez hablaba con una amiga de las denuncias que ha recibido Brad Pitt. Sus hijos se sacaron el apellido.
1: Sí.
0: Y todos vemos su película y le amamos y nos encanta el ídolo y... Tiene un denso a nivel familiar.
1: Sí, las nenas sacaron el apellido, no quieren saber nada.
0: Todos eligieron vivir con su mamá. O sea, algo pasa, pero es como que a veces decidimos, parece...
1: No.
0: Hay como gente que es así impoluta y que no se le puede...
1: No, yo este caso acá, no yendo tan lejos de este Pablo Venegas, por favor, saquen todas sus canciones de Spotify y nunca más escuchen, de verdad.
0: Bueno, lo que sí pueden escuchar es la app de La Roca. Pueden descargar la app y van a poder disfrutar toda la programación en vivo y encima escribir a través del WhatsApp desde la app de La Roca. Bueno, Tania.
1: Nos pusimos filosofar, ¿sí?
0: Sí.
1: Justo cuando llegamos a putear ya.
0: Bueno, entonces se viene el Reciclarte en resumen. En septiembre.
1: Septiembre.
0: Y Cuarteto de Nos, el 29 de agosto en el puerto.
1: Sí.
0: Y a fin de año más showcitos.
1: Por favor.
0: Por favor, tenemos.
1: Que más showcitos ahora.
0: Sí, por favor.
1: Porque estamos medio fisura acá. Sí, sí va a haber muchos shows de rock paraguayo esta semana porque es Semana de la Amistad. Así que yo voy a ir reportando algunos shows en @tetilu1 por ahí si quieren ir.
0: Dale. Gracias, señorita.
1: Gracias a vos.
0: Nos vemos el lunes.
1: El lunes.
0: Te queremos, Tania.
1: Yo también.
0: Cuídate.
1: Vamos a hacer Amigo Invisible y comer empanadas.
0: No sé si vamos a hacer Amigo Invisible, pero vamos a traer empanadas el viernes. Sí o sí. Bueno, nos vamos. Gracias, chicos, por prenderse al programa mañana. De vuelta a las 16, como todos los días. Los queremos. Adiós. Bye.
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2: 17 horas, 56 minutos.
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0: A la audiencia de Gran Jugada, muy buenas tardes, arrancando esta edición del lunes. ¿Cómo te va, Ángel?
1: Bien, Fede, saludos para todos.
0: ¿Qué tal, Nico?
2: Bien, Federico, saludos para todos.
0: Darlene Correa.
3: Hola, Federico, un saludo a los compañeros y a la audiencia.
0: Bueno, analizando la fecha, pero también lo que se viene, ¿no? Mañana ya arranca con dos partidos. Está en instante Dani Maciel de Pedro Juan Caballero. Difícil jugar en Pedro Juan, ¿no?
2: Difícil.
0: Ya cual fuese la actualidad de 2 de mayo es...
2: Pero complica siempre.
0: Complicado.
1: Sí. Olimpia empató ahí, recuerdo un partido, y Cerro perdió.
0: Olimpia incluso fue campeón empatando 0-0, un partido muy...
2: Sí, ¿te acordás?
0: Sufrido con Martín Palermo.
1: Con una salvada de Hugo Benítez, Hugo Adrián.
0: Hugo Javier Benítez,
1: el central.
3: El Ameliano.
1: ¿No volvió?
3: No, estuvo en Ameliano, pero no jugó. Perdió el puesto. Pero no, este clausura ya no sé dónde está.
1: Sí.
2: Creo que está en Ameliano.
1: Porque la dupla es...
0: No, él fue muy raro porque no es mal jugador, ¿eh? Mira que...
1: No.
0: Pero en Olimpia incluso tuvo esa salvada. Algún error, quizá algunos decían que era muy bajo para ser central.
3: Es parecido a Luis Cabral, pero no con Cabral. Claro, pero yo hablo en sus características. Es retacón, claro. Rápido y fuerte.
0: Faltaba Luis Cabral, ¿eh?
3: Sí.
2: Sí, está en Ameliano todavía.
0: En Ameliano, Hugo Benítez.
1: Pasa que la dupla en Ameliano.
0: ¿Y Hugo Benítez Nacional, cómo se llama?
1: Hugo Adrián. Y este es Hugo Javier.
2: Sí.
0: Hugo Javier.
1: Sí, Hugo Justo. Javier Benítez.
0: ¿Qué pasa, Pulvo?
3: No, tranquilo.
2: Hace chip ahora el número 2.
0: No.
2: Mira, por Federico. Casi vinimos.
1: Macheado, se dice hoy.
0: Menos mal, yo tengo una remera blanca, pero tú, a ver.
2: No se ve.
1: Estuviste cerca de. Estuviste cerca de optar por la.
0: Claro.
2: Pero vos sabés que siempre cuando tenés remera blanca quiere pasar eso.
0: Pero increíble, boludo. Increíble. Mal café no se disimula, luego.
2: No.
0: A Calibra le tocó con el chimichurri. Pero la remera blanca no es.
3: O sea que se fundió esa remera.
0: ¿Se fundió?
2: No hubo recuperación.
3: Se agrandó la mancha, se esclareció, pero se agrandó así la mancha.
0: Ah, ¿y será que pasa con el café eso, che?
3: Ojalá que no.
2: No, con el café no.
0: Porque pasa la que también fue
2: el chimichurri
0: blanco,
2: tiene el tuyo aceite. Fue aceite, pues.
3: El aceite es muy fuerte.
2: Ese no, ese fue sale con una...
0: Gracias, Nico, por la esperanza. Gracias. Ahí está Abraham. Después hablamos porque cada uno tuvo un partido diferente. ¿Qué tiene Nacional? ¿Qué tiene Rubio Ñu y Recoleta? ¿Qué está esperando la Copa Sudamericana? Hoy me decían al final del programa que Gil va a ser transferido, alguien que está muy cerca de él.
2: Uh-huh.
0: Va a ser transferido. Seguramente algún día nos vamos a despertar ya con la cuestión de ¿a dónde el tema?
3: Claro. Hoy hablamos de él, seguramente por eso te llegó el mensaje.
0: Claro.
3: En el
0: post-programa. Claro. Sí. Se le suele poner talco cuando tiene mancha de aceite, me dice para Carlín. Esto es café. Yo creo que va a ir.
3: Ah, mira, el talco va a chupar el aceite.
0: Va a ir. Carlín, te felicito porque pusiste la ropa. No, en serio, Carlín puso la ropa durante un mes en el lavarropa y seca ropa y nunca una mancha o algo que me pasa a mí con algunas cosas. ¿Viste la parte estampada? El seca ropa le deja una cosita medio negra, así.
3: Se le pega algo.
0: Sacar, sí.
3: Ah, mira.
0: Y allá fue todo, pero se lava con jabón, ¿verdad?
3: Sí, claro.
0: ¿Qué tal el jabón, Yankee? Mejor que la
3: Muy lega. Bueno.
1: Comprábamos sobrecitos.
3: Salía ya con el olor a perfumado. Hacía falta ponerle el famoso enjuague. Le ponemos acá.
1: El 3x1 era.
3: El 3x1.
1: Tiraba las bolitas dentro de la ropa y explotaban solas ahí. Después me enseñó a usar Carlín.
3: Ese era.
0: Le enseñó a usar. Sí. Y el dono está acá porque allá.
1: No.
2: Acá no.
1: Allá usé una vez.
2: Le enseñó, le mostró.
1: Allá usé una vez por mi cuenta. En Filadelfia.
3: No, yo no he visto eso.
0: Jabón zorro, ¿te harás jabón zorro?
1: Taco.
0: Vamos al norte, che.
2: Ese venía de hacia el otro lado.
0: Claro, jabón zorro venía de contra. Contraban. Saludos para Santi Valoveré, su banda, contraban.
1: Papel higiénico, Lalas.
0: ¿Cómo?
1: Lalas.
0: ¿Cómo se llama higienol?
1: Tipo el jugador estadounidense.
0: Ah, bueno. Alexi, está desde el norte, desde Pedro Juan Caballero, Dani Maciel. Dani, ¿cómo te va? Buenas tardes.
4: Hola Fede, ¿cómo te va? ¿Cómo estás? Buenas tardes. Saludos a todos los compañeros a la audiencia. Abrazo grande para Carlín, para Ángel, para Nico, para Abraham. Aquí estamos, 27 grados de temperatura. Un día espectacular nos recibió en la terraza del país, en Pedro Juan Caballero, ya desde esta tarde presentes nosotros para lo que va a ser la cobertura del gran partido entre Sportivo 2 de Mayo y Cerro Porteño. Y hace minutos nada más llegó la delegación azulgrana y ya está instalado aquí en el Hotel Alta Vista, pleno centro de Pedro Juan Caballero.
0: Qué linda vista, qué lindo hotel, ¿eh? Yo realmente hace bastante no voy a Pedro Juan Caballero, no conocía ese hotel.
2: Es nuevo, Federico.
0: ¿Es el hotel de Neymar?
1: Sí, señor. Ah, el fondo de Dani.
4: Sí, el mismo.
0: El mismo. ¿Y en qué parte está orientando del centro? A ver, ¿dónde podemos decir? Porque también el centro de Pedro Juan, desde el nuevo shopping, ¿a dónde está? Pues shopping China está retiradito.
4: Acá le voy a molestar un rato a la consulesa.
0: Epa.
4: A la consulesa de nuestro país en Punta Porá, que recibió a la delegación de Cerro Porteño, la señorita Dayana. ¿Cómo está, señora? ¿Cómo le va?
5: Todo bien, muy buenas tardes, Dani. Muy buenas tardes también a todo el grupo de Radio Camino de la Gran Jugada.
4: Bueno, estamos ya aquí en pleno centro de Pedro Juan Caballero y estaba preguntando, Federico Arias, ¿esta qué zona específica es? ¿Cerca de qué estamos? ¿De qué zona?
5: Este es el estadio municipal, que es justamente muy conocido, pero Juan Caballero, la selección de mamá es muy fuerte en futsal. Sí. Estamos en el... Mira, y acá detrás de esto está la Laguna Punta Porá.
4: Correcto, sí. Pleno centro entonces.
0: Ah,
4: estamos
0: no, pleno centro.
5: Estamos también en un nuevo hotel, la primera vez que Cerro se queda en este hotel de la calle Alberdi, a 6 cuadras del estadio, mucho más.
4: 6 cuadras, 600 metros del estadio.
5: Acá, 600 metros.
4: Bueno, usted recibió al plantel en el aeropuerto, acompañó a los directivos acá, preside la delegación el licenciado Henry Biederman, sin ningún tipo de inconveniente.
5: Sin ningún tipo de inconveniente, salieron bien, llegaron 40 minutos con el vuelo de Paranaí y bueno, como siempre acompañando a nuestro querido Ciclón, también haciendo fuerza desde la terraza del país para que podamos volver a la capital con 3 puntos que nos haría muy bien.
4: ¿Tiene usted información que mañana llega el presidente, otros vicepresidentes también?
5: Asimismo, mañana a la mañana está llegando un grupo más de la comisión directiva.
4: ¿Tienen en un vuelo privado, según me dijeron?
5: Sí, en un vuelo privado.
4: Bueno, mucha gente de Cerro aquí en Pedro Juan, Dayana.
5: Sí, mucha gente de Cerro. Aunque 2 de mayo también está bastante bien. La vez pasada empezaron la apertura con un triunfo, ¿verdad? Y siempre complica acá en la terraza.
4: ¿Mucha gente mañana? ¿El horario 2:30?
5: Igual, es un buen horario, ¿verdad? Porque ya la gente a esa hora sale de la oficina. El lado brasilero tiene una hora atrasada, entonces también van a venir, yo creo, muchos brasileros, no solamente de Pedro Juan y de Punta Porá, sino que también de las ciudades vecinas, Bellavista, tenés Dorado, hay gente por acá cerca también.
4: De Concepción van a venir.
5: De Concepción, de Capitán Bá, o sea, siempre que viene Cerro, arrastra mucha gente del norte del país y se siente esa alegría, ¿verdad?
4: ¿Todo bien el trabajo en el consulado? ¿Sin problema?
5: Sí, tenemos una nueva sede consular, tenés que ir a visitarnos, nos mudamos hace un par de semanas y bueno, siempre estamos también apoyando a nuestro compatriota en toda la región de Mato Grosso.
4: Muchas gracias, consulesa, muy amable.
5: Gracias, gracias. Nos vemos mañana a ganar.
4: Gracias, gracias. Hincha fanática de Cerro Porteño, ¿eh? Y recordemos que fue directiva también de Cerro Porteño en su momento, en la época del doctor Juan José, y hoy como consulesa en Punta Porá, Fede.
0: Bueno, está el policía infaltable en el hotel en el frente, no sé si es guardia. Está en la laguna, está cerca del gigante de Peroba. ¿Sí te doy el gigante de Peroba? El estadio...
4: Sí, a ver, voy a mostrar.
0: Está muy cerca. De
4: voy a dar un poco la laguna. Vuelta a la cámara y voy a mostrar. Allá está el gigante.
0: Ah, mira, el mítico.
4: Sí, señor.
0: Gran jornada
4: detrás de este muro está la laguna. Y aquí en los alrededores del hotel hay mucha, mucha seguridad. Policías de élite, policías de orden y seguridad. Ahí está el bus, ya no se mueve de acá. Este es el ingreso principal al hotel. Es una de las avenidas principales también en este sector. Así que, Fede, una zona realmente bastante movida, pero un hotel que tiene una característica, porque Ángel ya lo conoce, es muy seguro y estando adentro prácticamente no se escucha ningún tipo de ruido en los alrededores. Aparte aquí el hincha de 2 de mayo no es que va a venir y va a tirar bombas de madrugada, eso no pasa, porque hay muchos hinchas de Cerro Porteño también. Así que están a 600 metros del estadio, zona céntrica, y a unos 15 minutos del aeropuerto aproximadamente, porque termina el partido mañana y por la noche están partiendo directamente hacia la capital.
0: Ahí debutó, creo que uno de los primeros partidos de Baba, el famoso...
1: Empate 0-0, en el 0-0. Que tenía que ganar la jugada de Totín sobre la hora.
0: Ese fue el que
1: Gastón te transmitió a vos. Gastón Jiménez.
0: ¿La metiste vos?
1: Pasó cerquita el tiro libre, te dije.
0: Dijiste, excelente patador de tiro libre, Gastón Jiménez, te miré yo y no, nada.
1: Este le pega al arco, le dije.
0: Sí, al arco. Ese fue cuando Matías Pérez hizo pulsar a un par de jugadores, a un jugador.
1: Sí.
0: De 2 de mayo.
1: Y Ronald Cornell.
0: Hubo polémica.
1: Sufrió una lesión de ligamento.
0: Exactamente. Y este arquero que ahora está en Cerro fue figura.
1: Ángel.
0: Figura contra Olimpia y contra Cerro. Te veo bien, Dani. El clima está lindo para un lunes diferente, ¿verdad? Allí.
4: Hermoso clima, Fede.
0: En Pedro Juan Caballero y más, 2 de mayo ganó, entonces va a tener bastante arrastre mañana. Porque el fútbol ahí es muy...
4: Y mira que tenemos invitación para almorzar mañana para el equipo de la Gran Jugada. tenemos invitaciones esta noche también para unas pizzas. Nos están invitando de todos lados. Yo le comentaba a los compañeros que mañana está llegando el segundo equipo de la gran jugada. Le estaba diciendo aquí a los hinchas recién también. Así que nos siguen muchísimo aquí en Pedro Juan Fede, compañeros.
0: Bueno, hay una pizzería también ahí muy... Así como tenemos la nuestra en Ciudad del Este, que es inigualable.
4: Ah, ya, ya, ya.
0: Hay una pizzería
4: está
0: también
4: entre
0: en Pedro Juan Caballero.
4: Las
0: que
4: mejores pizzas de pizzería de Sudamérica.
0: Sí, sí, sí, es bien de referencia, ¿eh?
4: No, la... no decimos el nombre, ¿verdad?
0: Sí, sí, está bien conceptuada.
4: Paradiso.
0: Así mismo.
2: Radio sí. Burucuyá, la 980 AM ahí en Pedro Juan Caballero.
0: ¿La 980?
2: Sí, señor. Sí.
0: Bien también, por supuesto, para todo el trabajo mañana, para facilitar, para estar ahí al toque con lo que pasa en la gran jugada mañana al mediodía y ahora también. ¿Qué querés decir, Ángel?
1: A 10 minutos del shopping que dijiste, aproximadamente al hotel, en vehículo. 10.
0: Sí, está bien, pero
1: de los dos. Que son muy lindos. Y justamente el hotel que en el que nos habíamos quedado cuando fuimos a ese partido entre Santos y Recoleta, quedaba muy pegado a este hotel también y a pie tranquilamente a la cancha, lo que decía Dani, 6 cuadras, en un ratito.
0: Más uno había puesto Baba aquella vez en el Instagram.
1: Sí, señor.
0: Nos recuerda aquí los oyentes a través justamente del WhatsApp. Y el equipo, Dani, a ver, Dani, en órbita de Cerro, vos que estás en muchos grupos de Cerro. Sí. Están los hinchas que vos reconocerás como más pasionales, que cuando se gana 2 partidos ya campeón del mundo, pierde 2 y ya se tienen que ir todos. ¿Cuáles fueron los puntos individuales que más cuestionaron de lo que fue el viernes? No solo los titulares, sino los que entraron también en el segundo tiempo. ¿Qué tal lo trató al arquero, a Rufo, por ejemplo?
4: Bueno, muchas críticas para Rufo.
0: Rufo, perdón.
4: Muchas críticas para Vegetti después de lo que falló.
0: Ajá.
4: Muchas críticas para Cecilio, creo que el más criticado de
0: Cecilio,
4: todos.
0: ¿Verdad?
4: Y después los ingresos de Morel, de Almendra, que tampoco llenaron a las expectativas para los hinchas de Cerro Porteño. Entonces me parece que pasa por ahí un poquito el enojo del hincha, las críticas, el por qué jugaron de esa manera. Y el equipo prácticamente no se cambia, Yo le decía hoy a Federico, le decía a ustedes, le decía a Bruno este mediodía, hay que ver cómo está Blas Riveros y hay que ver cómo está Fabricio Domínguez. De los dos, el que tenía más chances de arrancar, si es que lo ve bien Holland entre esta noche y mañana, es Blas Riveros. Después, así como están las cosas, Fede, audiencia, compañeros, no habría cambios en el equipo.
3: Riveros por
4: Guillermo. Si ingresa Blas, sería por Guillermo Benítez, obviamente. Y después, si ingresa Fabricio, entraría en el medio. Hay que ver si es por Cecilio u otro volante. De momento, el que tendría chances de arrancar, y repito, lo van a observar, lo van a hablar con él mañana de vuelta en la charla técnica, sería Blas Riveros.
0: Bueno, que ya ahora también pensando en lo que va a ser Palmeiras, el primer partido, porque todo bien el campeonato, está, pero se robusca un lateral izquierdo para ese partido o para esa serie tan complicada de 2 partidos, ¿verdad? Porque Blas, sabemos sí. Lo que demostró hasta aquella lesión en el Clásico. Y más allá de el Chaparro, que está con una dolencia extraña, que lo admitió Holland, lo de Benítez no alcanza, no da garantías.
4: No da garantías. Dejó muchas dudas en este primer partido. Hay que ver si arranca de titular mañana, cómo se desenvuelve, porque también va a ser partido a partido después de lo que fue la pretemporada. Hoy decía Vegetti en el aeropuerto, me comentaba esto Abraham, porque nosotros estábamos en camino, estábamos llegando aquí a Pedro Juan Caballero, que Vegetti dijo también, Gustavo Velázquez, la pretemporada fue muy buena, porque así como el técnico, ellos no apuntaron a lo que pasó en el segundo tiempo, la parte física. Hablaron más de rendimientos individuales o de equipo, pero bueno, vamos a ver cómo se desenvuelven. Fueron unos días de trabajo físicos. Muy poco trabajó Holland en la parte táctica, lo hizo esta mañana muy poco, repito, y ahora descanso total para el juego de mañana aquí en la terraza del país. Entonces, primero, confirmar el 11, ver si Blas o Guillermo Blas, y después, por supuesto, si Fabricio Domínguez, por quién en la mitad de la cancha, porque yo creo que Iván Ramírez va a continuar siendo el lateral por derecha, a no ser que haya un cambio en esa posición. Porque recuerdo las palabras de Iván Ramírez en conferencia de prensa. El profe le preguntó, ¿de volante bien? Él le dijo, sí, si bien venía jugando como lateral derecho, no desconozco el puesto. Fabricio de lateral, Iván Ramírez de volante. O sea, esto seguramente mañana recién, una vez con la planilla ya en mano, vamos a estar confirmando todo.
0: ¿Va a haber algún momento en el que Aliceda normalice su situación, entrenamiento, convivencia, todo el resto de...?
4: Tiene que llegar ese momento.
0: No es
4: tiene
0: todavía.
4: Que llegar ese momento por él, por el grupo, por lo que se comprometió con el presidente. Y está en un proceso de recuperación al igual que Iturbe, que son los dos jugadores por quienes el hincha también tiene muchas esperanzas para este semestre.
0: Sí, Bocón estaba el viernes.
3: Estaba
4: en la banca y no ingresó.
1: ¿Por el tema de los extranjeros no será?
3: Porque pero entró Klimovic.
1: Entró en...
0: Y Almendra.
1: En algún momento.
3: Pensó que hay Klimovic. Klimovic cero también.
0: Klimovic, Almendra y Vegetti.
4: Cerro terminó con cuatro extranjeros. Rofo, Almendra, Klimovic y Vegetti.
0: Exacto, ¿no? Klimovic realmente terminó bien el semestre pasado, pero este no hubo. Me acuerdo que había un momento que Cerro tenía... Cuando estaba Payas, ¿se acuerdan el uruguayo Payas?
3: Sí, acordás. Ignacio Payas. Nacho Payas.
0: Y había un extremo que era bastante bueno Insaurralde. Y siempre que entraba Cristian. Uno tenía que salir el otro.
3: Cristian Insaurralde.
1: Importante.
0: Era bueno, ¿eh?
1: Con Leonel.
0: Bastante bueno. Con lo que vino después, dijo.
1: Sí.
3: No, totalmente.
1: Era... Campeón. Con Leonel.
0: Con Leonel Insaurralde.
3: Y yo no descarto, Federico, que...
0: Bueno, eso eran cinco extranjeros, ¿eh?
3: Sí.
0: Ahora peor todavía. Sí, Carlos.
3: Yo no descarto que Jonathan Torres juegue de extremo. En algún momento.
0: ¿A la derecha?
3: ¿A la derecha o a la izquierda? Porque no digo de titular, pero sí en algunos pasajes del partido, por lo que mostró Klimovic, por lo bajo que está Cecilio, porque Derly Rodríguez es el mejor de todos. Lo que pasa es que no tiene nafta. Pero me parece que es el más desequilibrante. Y que mejor se desempeñó en ese primer tiempo de Cerro, donde fue más que trinidense.
0: Y acá me dicen, el más criticado por lejos fue Benítez, otro dice raro que Holland nunca hizo jugar por izquierda a Cecilio, ya que ese es su verdadero puesto de origen. Y no es que tenga razón, Cecilio...
3: No, de origen no, Cecilio era volante derecho, acompañante de punta.
0: Pero cuando él pasa a Nacional a préstamo ya le decían jugar a la izquierda. Me acuerdo bien cuando enfrenta a Defensor Sporting, después de la final con San Lorenzo, que le levanta a la gente y lo ponen más tirado a la izquierda.
3: Pero Cerro, ¿en qué jugó en aquel 2016?
0: En Cerro Porteño, 16.
3: A la derecha parece.
0: Puede ser.
3: Chico Díaz de media punta.
0: ¿En qué momento se convierte a la izquierda? ¿Eh? Porque hay un... Yo lo tengo más encasillado hoy en día a la izquierda.
3: No, hoy en día sí, totalmente. Cuando él volvió a Cerro, en Guaraní, incluso cuando vino, en ese fugaz paso, ya jugaba a la izquierda.
1: El gol de Cecilio contra Santa Fe, que ha de haber sido el más gritado, es desde la derecha. Él aparece por derecha. Encalza
3: él era volante derecho.
1: La volea. Y
3: media punta.
1: En Cerro, creo que él viene un poquito antes que Iturbe. Entonces, como Iturbe juega a la derecha, Cecilio va a la izquierda. Y hacen una dupla de ataque ahí.
3: La dupla que no dura.
1: No. ¿Te acordás? Primer semestre del 2024. Cecilio sostiene un poco más. De hecho, el 2024 de Cecilio fue bueno. Fue el goleador de Cerro.
0: Pero Cecilio ya tuvo dos ciclos para Cerro. Tiene el anterior, cuando hizo dos grandes partidos contra Boca. Cuando Leal falló el penal jugando Cerro Boca. Y Cecilio estaba por la izquierda. Me acuerdo que una gran jugada que termina en un remate del palo. Dirigía Mourinho, que lo había tenido Nacional, a Cerro Porteño. Bueno, entonces dos cambios nomás tendría. Hay que ver cuál es la posición de que fue figura y gran capital, Dani, que la otra vez hablaste del de Lucas Quintana. Él no quiere ser transferido a cualquier lugar, ¿verdad? Si hay transferencia, que sea un lugar donde vaya a competir, a crecer.
4: Recién conversé con el directivo Henry Biederman. Justamente le pregunté por la situación de Lucas Quintana y me dijo, la oferta no convenció ni al club ni al jugador. Aparte, Lucas no quiso irse al fútbol árabe. Entonces, si bien están esperando una oferta de Brasil, también tiene que estar dentro del marco de lo que pide Cerro Porteño en cuanto al dinero que pretende por Lucas Quintana, porque él está tasado en prácticamente 4 millones de dólares.
0: Mucho,
4: sí. Y la oferta que llegó fue por 2 millones 800 mil dólares. 21 años, zaguero central, jugador de la cantera del club. Así que es hoy una de las joyas que tiene en cuanto a posible transferencia. Y después me dijo, hay consultas, se pregunta por algunos jugadores, pero nada concreto. Y me volvió a recalcar, nunca apareció una oferta oficial de Nacional por Iturbe. nunca, porque le volví a consultar si había una posibilidad. Me dijo que no, y que inclusive Iturbe le dijo, yo no tengo ningún contacto con la gente nacional de Uruguay.
0: ¿Y de dónde era la oferta? La otra vez dijiste el país, creo, para Lucas Quintana.
4: De Emiratos Árabes.
0: Ah, no, está... Emiratos Árabes, incluso más abajo de Arabia.
1: Sí, sí. Pero igual se celebra el espíritu del jugador, ¿verdad?
0: No, por eso digo.
1: Quedarse a competir. Kaku está en Emiratos, pero en un equipo que compite. Donde estaba
4: totalmente, creyendo. Ángel. Y hay una situación que hay que destacar. Él no formó parte de la delegación de la pretemporada en Buenos Aires. Él se quedó a trabajar en el club. Y él ya estuvo convocado y estuvo en la banca el partido anterior. Y de vuelta es parte de la lista de convocados y va a estar en la banca mañana.
1: Sí, el Kaku está en Emiratos, ¿verdad? En el Al-Ain. Si mal no recuerdo.
2: Al-Ain, sí. Que renovó hasta el 2029.
1: Así que hay plata, por eso te decía.
2: Hasta el 2029 renovó. Hijo
1: de... Y mira que hubo ofertas del de...
0: Sí. ¿Cuánto tiempo ya, no?
1: Sudamérica.
0: Huracán no quería venir. Huracán, hermano.
4: Están gritando.
1: Había clubes de Brasil.
4: Están gritando
1: también
4: los muchachos de la ventana. Así que un saludo ahí para los jugadores.
0: ¿Cuántos pisos tiene el hotel, Dani?
4: Voy a mostrar. Voy a salir de vuelta de cámara. Vamos a hacer un paneo rápidamente.
0: ¿Qué publicidad le estamos haciendo al hotel, hermano?
4: Tiene 1, 2, 3, 4, 5 aproximadamente. ¿Se ve ahí?
2: Sí, se ve más o menos, sí. Dani, sí.
3: Se ven tres pisos. Menos, tres
4: no
3: pisos.
4: Me voy a retar Nico tampoco. Yo estoy haciendo todo lo que
2: puedo. No te estoy retando, Dani, por favor, jamás.
3: Tres pisos, Dani.
1: Qué falta de comprensión de Nico.
2: No, ahí se ve bien.
0: Claro, él está haciendo lo... Menos mal que nos fuimos a la casa de nuestro amigo, ¿cómo es, Ariel?
3: Adiós.
0: 27 pisos.
1: Ahí el bañado, Fede. De este lado la seguridad.
0: A ver, ¿dónde voy a gritar tan animar
1: ahí? Y nosotros ahí con el yudoka y
0: Mario. Y yudoka también va para otro lado, ¿verdad? No, el cameraman.
1: Con el yudoka y Mario salían a animar.
2: ¡Fócale!
3: Víctor.
1: Y nosotros,
3: Víctor,
1: dentro del perímetro de seguridad.
0: Sí. No, estaban mirando él hacia el gigante, pero estaban mirando.
1: Neymar sale a
0: saludar. ¿Y vos cómo gritaste?
1: Sale Neymar. No, sale Neymar.
0: Y yudoka se tiró de palomita ahí el policía, ¿verdad?
1: Pasa que nosotros estábamos dentro de la cobertura de la policía, o sea, dentro del perímetro. Y la gente está del otro lado.
0: El policía se asustó.
1: Sí, no. Cuando salió y yo paso por detrás para que le enfoque. Sí, no. Y se asustó. Pero fue un...
0: Pensamos que ya se figura en el Mundial, ¿eh?
4: Aquí, sí. Aquí me ver, dice Dani. Víctor Damián Espínola. Quiero hacerle una invitación a Bruno, a Fede y a Carlín mañana en el restaurante Don Pepe aquí en Pedro Juan Caballero. Así que todo corre por mi cuenta, lo que quieran comer y lo que quieran tomar. Buenas. Así que al señor Espínola, abrazo Espínola. Grande, oyente de La Gran Jugada, hincha de Cerro Porteño. Restaurante Don Pepe les espera, dice, para un almuerzo mañana.
0: Muchísimas gracias, Víctor. A Víctor, a nosotros.
3: Muchas gracias, Víctor.
0: Nosotros sí. Que nos así, todos nos invitan a comer, ¿eh?
2: Sí.
0: Nos invitaron a mirar una película. Estados Unidos, hermano. El tema del morbi. Ahí va llegando la gente.
2: Sí.
0: Vi que había algunos chicos, algunos adolescentes también con la cámara esperando alguna salida por ahí.
4: Firmaron autógrafos Vegetti, Junior Fernández, Cecilio Domínguez, que fue uno de los más requeridos por los hinchas que estaban acá. También firmó autógrafos, se acercó, acá tengo el video, a ver. Junior, Gustavo Velázquez, Vegetti, Cecilio. También Mati Pérez fue uno de los más requeridos. Y lo llamaron mucho también a Fabricio Domínguez, pero Fabri entró directo ya hacia el hotel. Pero estos fueron los jugadores que firmaron autógrafos a los chicos, a los adolescentes. Llegó una familia también con un bebé en brazos esperando a la delegación. Muchos decían, poca información tuvimos acá de la hora exacta de la llegada de Cerro Porteño. Y mucha gente fue al hotel donde Cerro, en los últimos 4 o 5 partidos que jugó acá, se hospedó anteriormente. Por eso decía la consulesa, la primera vez que se hospeda en este hotel, y mucha gente fue al Hotel del Norte donde se había hospedado anteriormente.
0: Ah, mira, o sea, como decís, poca información. Excelente programa, dice Pedro Juan Caballero, en lo de Pepe, bife a caballo con 2 ojos, recomienda.
2: Uf.
0: Me imagino cuáles son esos 2 ojos. Qué rico, che, ¿eh? Bife a caballo, en lo de Pepe, lugar tradicional, entonces, también allí en Pedro Juan. Dani, el equipo, pasamos en limpio de vuelta, por favor.
4: El probable, sí, señor. En el arco rojo, Iván Ramírez, Gustavo Velázquez, Matías Pérez, Blas Riveros o Guillermo Benítez. Los tres volantes en la mitad de la cancha, Robert Píriz da Mota, Gamarra, Bobadilla y arriba Derris Rodríguez, Cecilio Domínguez y Pablo Vegetti. ¿Cómo están atacando los mosquitos acá? Impresionante. Sí, pero estamos tranquilos, firmes.
0: No hay repelente, Dani.
4: Y nos traje.
0: Claro, no te avisaron. No hubo información al respecto. Está el agua ahí cerca. ¿Te dejamos, Dani? Libertad de acción,
4: bueno, ¿sí? Fede, estamos listos. ¿Puedo completar la lista de viajeros?
0: ¿Cómo no? Por supuesto.
4: Fabricio Domínguez, Alexis Cañete, Jorge Morel, Kevin Vargas, Lucas Quintana. También están Agustín Almendra, Alan Núñez, Junior Fernández, Jonathan Torres, Carlos Franco, Carlos Chena y Mateo Klimowicz. 24 futbolistas presentes aquí en Pedro Juan Caballero.
0: Está perfecto, Dani. Muchas gracias.
4: Dale, compañeros, hasta mañana, al mediodía, de vuelta aquí en directo desde Pedro Juan Caballero. Abrazo para todos.
0: Abrazo, solamente al mediodía y mira un mosquito, ¿verdad? Esta es la hora de los mosquitos.
3: Sí, te damos nada.
0: Cuando va cayendo,
2: cuando está cayendo la...
0: Ahí se complica
2: bastante. Y el lago que está cerca, Federico, ahí salen.
0: El lago, sí.
2: Salen todos.
0: ¿A dónde era que no...? Ah, no. Dani nos había comentado que allá en la zona de Villa Alicia había mosquitos en un horario. Aquel domingo que fuimos. Encarnaciones de Cerro, espero que este semestre pueda venir a nuestra ciudad, dice un oyente aquí, Cristian.
2: Muy abandonada está esa cancha de Encarnación, Federico.
0: ¿Vos sabés que la
2: hay que hacerle una pinturita o algo?
0: ¿En serio ya?
2: Sí, muy, muy fea. Hay que cuidarle más a ese estadio, ¿no?
0: Pero que fue nuestra beta en un momento cuando se jugó la primera final de la Copa o la segunda.
2: Hay que cuidar.
0: Nacional Ameliano.
2: Es una linda plaza.
0: Se vio tan linda la final, el campo de juego, la tribuna, que después llevaba una cantidad de partidos y se descuidó de vuelta ya. Qué pena, porque la EBI gastan cualquier cosa en la entidad binacional y así de tal.
2: Sí.
0: Y esto es deporte, imagen, un montón de cosas.
3: No tiene la manija política, seguro, para...
0: No, ¿verdad? Siempre hay un enfrentamiento, Carlin.
3: Siempre.
0: Increíble, pero de la época de la cancha universal ya.
3: Fíjate que las cabinas supuestamente son provisorias, porque se tiene que duplicar el aforo en ese estadio.
2: Exacto.
1: Sí. Y hay un déficit también en el diseño, en la arquitectura, que vos te colocás en una zona determinada de la gradería y no ves el partido.
2: Y la cabina no
1: obstruye
2: es,
1: la cantina, la cabina de transmisión. O sea, lo que no debería pasar, ¿verdad?
0: La cancha de Encarnación está en disputa entre la EBI y la municipalidad, por eso nadie le da bola aún. Y eso es lo que digo. No sé la municipalidad que tendrá, pero la EBI, que maneja mucho dinero, realmente tiene. Uno va a Yola, Situzaingó y los campos que hay, campos de deporte, son los gimnasios hermosos de la EBI. Podría bien hacer esa situación que están hablando los compañeros, no solo campo de juego, sino ese esqueleto que son las tribunas, porque quedaron las tribunas también a medio construir. Faltan muchas cosas allí. Hay compañeros aquí que estuvieron. En un momento fue, iba a Cerro, iba a Olimpia, un fin de semana uno, el fin de semana otro.
1: Un partido.
0: Se llevó a Meliano.
1: El error,
0: ¿verdad?
1: La victoria de Trigi sobre Cerro, el partido que ganó Olimpia con gol de Parsahuk ante Guaraní. Algunos partidos que se miraron.
0: Olimpia, Guaraní. Hay un Guaireña Cerro también.
1: Que ya era en la parte final del torneo.
0: Era para pelear el campeonato.
1: Sí, Cerro gana ese partido, pero en el Defensores Olimpia empata con Nacional. Y es campeón con Julio Cáceres.
0: Ah, que hay actuaciones de Brian
1: Montenegro.
0: Saludos para Ale Cáceres, para la gente de Encarnación. Está el entrenador de 2 de mayo, Eduardo Ledesma. Eduardo, ¿qué tal? Buenas tardes. ¿Cómo estás, Eduardo?
6: Hola, ¿cómo andan? Muy buenas tardes y para todos.
0: Bien, bien. Bueno, Eduardo, qué buen arranque. Desde que tomaste el 2 de mayo, hubo resultados adversos, positivos, pero se vio una idea de juego siempre firme allí, en lo que fue aquella participación, incluso también en un momento, en la Copa Libertadores, histórica participación. ¿Qué cambió? Arrancaron ganando, se da tranquilidad. ¿Y qué vamos a ver mañana contra Cerro, que es un partido que seguramente mucha gente espera por ahí?
6: No, obviamente que siempre, bueno, estaba la ansiedad, ¿verdad?, del inicio del torneo. Creo que eso se vio reflejado también en varios encuentros que yo estuve mirando, no solamente de 2 de mayo, sino en otros partidos, ¿verdad?, de esta primera fecha. Creo que la ansiedad, sobre todo ese primer tiempo, donde creo que los dos quisimos proponer nuestras ideas y hubo imprecisiones normales de un inicio de torneo, ¿verdad? Después creo que en el segundo tiempo se fueron acomodando mejor las cosas, sobre todo con el gol de Matías. Creo que el equipo ahí se aplomó mejor, se pudo parar mejor, se pudo sentir y se notó que estaba con más seguridad, y creo que ahí hasta pudimos marcar uno o dos goles más. Tuvimos ahí la de Aguayo, que entró solo con el arquero. Tuvimos la de Tobías, también Portillo, que le pega mal, que había entrado también bien tirando una diagonal. Creo que generamos ocasiones y sobre todo que el equipo realizó lo que nosotros habíamos planeado, ¿verdad? Después obviamente hay muchas cosas y cuestiones que hay que mejorarlo, pero eso con el correr de los partidos van a ir sucediendo. Y hablando un poco de lo que vos decías, sí, mañana un partido lindo. Partido lindo, jugar con Cerro, nuestra casa, después de haber ganado, creo que te dan buenas sensaciones y sobre todo la victoria siempre te llena de confianza.
3: Eduardo, Carlín Correa, ¿sí? ¿Cómo estás?
7: Hola, Carlín, ¿cómo andamos?
3: Bien, bien. ¿Alexis Fariña puede jugar mañana o no?
7: Alexis está lesionado, él tuvo una lesión. Me confundí con Villalba. No, Alexis no puede jugar. No puede jugar Alexis, no puede jugar Tobías Portillo, no puede jugar Freddy Silvero, que también es de Cerro, y Rodrigo Gómez. Ellos son los cuatro jugadores que pertenecen a Cerro.
3: Pero ayer jugó solamente de titular Fariña, ¿verdad? De los cuatro que mencionaste.
7: Sí, de los cuatro que mencioné, el que jugó fue Fariña y el que ingresó fue Tobías Portillo, ¿verdad? Rodrigo Gómez y Silvero estuvieron en el banco frente a Rodrigo Vieño.
3: Porque veo nombres importantes en la estructura, ¿eh? Hay gente de mucha experiencia, los que ya estaban, el caso de César Castro, Alan Gómez, que es un jugador realmente que... Él es de Nacional, ¿verdad? Alan Gómez.
7: Sí, Alan pertenece a los registros nacionales. Nosotros en el plantel tenemos gente, creo que en este, para este clausura sobre todo, lo pudimos equilibrar bien, ¿verdad? Tenemos el caso de, bueno, Pedro Sosa, que es nuestro capitán, Camilo también, que es otro capitán que tenemos, Beto Espínola, que lo pudimos en esta, para esta clausura, realizar una buena pretemporada con él, y por eso se lo ve de buena forma. Lo mismo con Castro, ¿verdad? Castro para la apertura, por ejemplo, no pudo hacer bien la pretemporada porque había vuelto del año pasado con un desgarre y prácticamente la pretemporada no la hizo, ahora sí la pudo hacer. Bueno, ahí tenemos la incorporación de Rodrigo Gómez, ¿verdad? Que compite el puesto, la posición con Beto. Bueno, la llegada de Marcos, que también le da un realce al mediocampo, ahora sabiendo lo que es Marcos. Está también Aguayo, que es un chico que nosotros por lo menos lo vemos con muy buen futuro, buen físico, buena técnica. Sobre todo el otro día entró bien aplomado, no era fácil. Venía de jugar en intermedia y como nosotros le dijimos, ¿verdad? A nosotros nos parece que es un jugador que está perdiendo su tiempo y vida jugando en intermedia, ¿verdad? Y bueno, después otras incorporaciones que vemos que realmente el equipo para nosotros nos llena de confianza porque vemos un plantel que nos puede dar variante, ¿verdad?
0: ¿De dónde vino Aguayo, Eduardo?
7: Aguayo estaba jugando en Sudamérica.
0: En intermedia allí y...
3: Él no fue el que estaba en Santos.
1: Estaba para ir Ángel, ¿verdad?
7: Sí,
3: practicó o no lo fue Santos.
1: El volante.
3: Practicó y volvió.
0: Volvió.
3: Y está Pedro del Valle también.
1: Pedro del Valle.
7: Sí, nosotros en el plantel tenemos Pedro del Valle. Ahora se sumó también Matías Moya, que es un chico que había jugado en River con Gallardo. Tenemos a Tobias Cervera, que es un chico que jugó en Rosario Central. Tenemos Jorge Sanguina, Matías Cáceres, que hizo el gol el otro día. Tenemos ahí también Stephen Díaz. Tenemos Alan, que usted nombraba, Alan Gómez. Tobias Portillo, que ya jugó bastante partido también en Cerro Porteño.
1: Marcos Gómez está con ustedes, ¿no?
7: Marcos Gómez, que jugó el otro día de volante central titular, y de interno jugaron Oscar Romero y Alexis Fariña.
3: Ahora en este instante, sí. Perdón que los interrumpa a todos, incluido a Eduardo Ledesma, la cuenta del 2 de mayo está dando la bienvenida a Marcelito González, el ex guaraní, sí, River Plate.
7: Así mismo, Marcelo sí, también nosotros, bueno... Fue la última incorporación, ¿verdad? Esta semana llegó. El sábado se incorporó a nosotros. Y bueno, es un jugador que nosotros también lo veíamos bien. Creemos que no puede brindar muchas cosas. Es un jugador también que nosotros lo consideramos de primera. Por cosas de la vida, a veces uno le toca pasar por intermedio y estaba ahí en Santaní. Pero bueno, hoy está de vuelta otra vez con nosotros en primera y con ganas de revancha, ¿verdad?
0: Acá nos dicen también, llegó Aguilera, Ángel Aguilera, ese cerro. Sí. General Caballero de Mallorquín también.
2: Mallorquín jugó muy bien él.
0: A lo de mayo de Mallorquín.
3: Volante central, creo que Ángel Aguilera.
0: Sí.
7: Ángel es más un interno. Es un jugador, obviamente, que te puede dar las dos fases, ¿verdad? Te ayuda mucho en el ofensivo, pero también te ayuda en la parte creativa. Es un jugador eléctrico, un jugador que no se cansa, intenso y de muy buena técnica, ¿verdad? Tiene formación en Cerro Porteño, como ustedes decían ahí. Él ya no pertenece a Cerro, pero sí se formó en Cerro Porteño, y bueno, nosotros lo habíamos visto bien también en General Caballero, en Mallorquín, también en Cerro, y bueno, él estuvo en el fútbol mexicano y ahora vino también a incorporarse con nosotros.
2: Estoy viendo, Eduardo, ¿qué rol cumple Diego Gavilán en tu cuerpo técnico?
7: Y Diego es un colaborador más, ¿verdad? Es difícil ponerle un nombre a Diego porque, bueno, Diego obviamente con la experiencia, el currículum y la trayectoria que tiene es... Para mí, sobre todo cuando yo hablé con Diego y antes de hablar con Diego, lo hablé con todo el cuerpo técnico que teníamos. Yo le decía que es medio difícil decirle, vení, Diego, sé mi asistente, ¿verdad? Entonces yo trato de que, bueno, por la manera de manejarnos, seamos algo iguales, ¿verdad? Por eso que en el campo a veces se ve que yo ayudo, a veces él ayuda, y estamos ahí los dos colaborando. Y siempre la gente también que está con nosotros, ¿verdad? De Orlando Rojas, que es el arquero, Milton, que es el PF... Ali, que es el asistente, el video analista, y Gustavo también, que siempre está ahora, nos ayuda desde arriba con el radio, tratando de ayudar, ¿verdad? Tratamos, lo que hicimos con Diego es tratar de, bueno, incorporar al cuerpo técnico una persona con mucha trayectoria, que tenga ya una capacidad muy buena, que nosotros consideramos, para que le dé también más fuerza a este cuerpo técnico.
0: Bueno, y mañana con Cerro, obviamente viste el partido... No va a tener muchos cambios, partido de segunda fecha, todo muy comprimido porque el arranque, bravo, ¿no? Tres fechas, para ustedes los técnicos, jugar tres partidos una semana con todo lo que se despierta por una derrota, ¿sabes que cómo cambió el estado de ánimo en Cerro? Seguramente en Pedro Juan Caballero hay días de tranquilidad, pero tres partidos una semana, bien estresante por el momento, Eduardo.
7: Sí, realmente sí. Para mí, por lo menos para mí, no es lo ideal, ¿verdad? No es lo ideal porque, bueno, vos primero que estás volviendo a una pretemporada, de hacer unos amistosos para poder llegar bien a la primera fecha, y en la primera fecha ya te encontrás con que tenés tres partidos en pocos días. Quieras o no, el jugador tiene su desgaste, quieras o no, el calor juega también su papel, y bueno... Tener que saber convivir con todas esas situaciones. Lo ideal siempre sería para poder trabajar, para poder recuperarlo a todo, que los partidos sean cada 7 días. Pero bueno, hoy nos encontramos con esta situación y tenemos que estar preparados. Y creo que los chicos lo están. Tenemos un plantel que nosotros, como dije antes, que confiamos mucho en ellos y que creemos que podemos hacer bien las cosas. Y creo que los que le toca jugar por lesiones o por otras razones lo van a hacer de buena manera.
0: Y el arco lo supliste bien, ahora que se fue una figura que tuvo 2 de mayo en todo el semestre pasado, también el año anterior, el 2025.
7: Sí, no, lo de Ángel es normal. Nosotros, Ángel era un arquero muy completo para nosotros, por obvias razones también Cerro Porteño se fijó en él, ¿verdad? Un arquero joven que nos daba mucha seguridad, sobre todo que, como dije antes, era muy completo. Mucho a descolgar, era un arquero muy rápido, de buena estatura. Y sí, nosotros ahí con la ida también, la salida también. Mire, también que se sumó a nosotros, que también lo consideramos muy bien. Y Nicolás Rossi también, que bueno, ellos ahí están también peleando por esa posición, ¿verdad? Pero en ese sentido, sí, los arqueros que tenemos hoy en día nos hacen sentir muy seguros.
3: Nicolás Rossi, argentino, uruguayo, ¿dónde estuvo él? Me suena el arquero. ¿Ameliano?
7: Sí, Nicolás, un arquero que nosotros lo conocíamos porque ya había pasado por el fútbol paraguayo, ¿verdad? En Ameliano había estado. Él viene del fútbol uruguayo ahora y él es de nacionalidad uruguaya.
3: Sí, porque a mí me había extrañado porque no siguió en Ameliano, porque había hecho bien las cosas.
1: 28 años tiene y le fue bien.
3: Le fue bien y se fue. Raro. Y ahora está de vuelta.
7: Y Nico, no sé si ustedes se acuerdan, Nico en un partido justamente acá con 2 de mayo, él jugando para Ameliano, había tenido una jugada desafortunada con Marcos Gaona, que hoy está en Sudamérica, donde tienen un choque muy fuerte y Nico se termina rompiendo los ligamentos cruzados.
0: A la pocha. Entonces, bueno, ahora bien ya, unos meses después en la ciudad donde tuvo una lesión importante. Pero el arco sí, importante, sí, como te está diciendo San Carlos, dejó un buen recuerdo aquella vez en Ameliano. Lesionado no tener ninguno, ¿no? De la primera fecha para esta, para la de mañana.
7: Y la realidad, sí, tenemos lamentablemente la baja de un jugador muy sensible para nosotros, muy importante. Más allá de que nosotros a todos los consideramos importante, ¿verdad? Pero siempre es bueno tener más que menos, ¿verdad? Alexis Villalba, el que tuvo una lesión en las costillas, ¿verdad? En una jugada en la que le cobran un offside a Steven Pérez. Él hace una extensión de más, creo, en esa parte del cuerpo y termina sintiendo un pequeño tirón, no sé cómo llamarlo bien.
0: Claro.
7: Y bueno, lamentablemente seguramente se perderá este partido. No sé si llegará para el sábado, pero bueno, él está en recuperación ahora.
0: Bueno, Eduardo, muchas gracias por el tiempo y atento mañana a lo que va a ser el partido, que llama mucho la atención. 2 de mayo ganó, Cerro Porteño está aspirando a cosas importantes. Y allí en Pedro Juan Caballero siempre hay partidos peleados. 2 de mayo juega suelto cuando viene Asunción, pero ahí peleado el partido en 2 de mayo. Quizá por el público, se divide mucho la pelota. Vamos a ver ahora con esta nueva forma de arbitrar también, que tratan de parar lo menos posible, si sale un partido un poco más fluido, como salió por ahí en otras canchas. Así que gracias por el tiempo, Eduardo.
7: No, por favor, siempre estamos a las órdenes, siempre que podamos ayudar también en nuestro lugar, estamos para eso. Y no, nosotros deseamos que bueno, el partido salga como lo soñamos y que bueno, el partido sea para nosotros y podamos sumar otra vez a 3 en nuestra casa.
0: Ahí está, Eduardo Lesma, entrenador del 2 de mayo de Pedro Juan Caballero, 3 de nuestra casa. Pregunta para la mesa, ¿cuándo fue la última vez que marcó Dorley Gonzalo un gol, dice?
1: General Caballero, puede ser. En Mallorquín, 2023.
3: Ese fue el último partido que no jugó Dorley.
1: ¿2023? No, pero no marcó...
3: No, creo. Voy a mirar, pero...
0: ¿2023, Carlin?
3: No, con Ramón Díaz, el año pasado fue.
1: ¿Con Ramón?
3: Con Ramón de la apertura el año pasado. No. Para mí fue la última vez que jugó.
1: Él pregunta gol.
0: No, pregunta un oyente.
3: Yo no me acuerdo.
0: Yo recuerdo un partido en cancha de 12 de octubre con hace 2 goles de penal de Derlis. Contra Emiliano.
1: Sí, eso fue más reciente.
0: Es lo último que recuerdo de Derlis festejando, un gol. Me gustaría hablar con Néstor, que tiene buena memoria también.
1: Sí, marcó esa vez.
3: No, 2-0 ganó General Caballero, Ángel.
1: ¿O no?
0: El día que lo echaron, entonces.
1: Bulo.
3: El día que lo echaron a Ramón Díaz.
1: El 4-1.
0: 30 de mayo de 2025, sí puede ser, ¿eh? Bulo.
3: Erly González jugó titular y salió en el entretiempo. Cancha Barrosa.
0: Sí, vos siempre recordás de ese partido, Carlín.
3: Sí, porque no era para él, porque él estaba volviendo, se lo tenía que cuidar y el campo no estaba como para que él juegue.
0: Sí. El año eso pasado, sí. Emiliano de penal. Pero si fue Emiliano de penal, fue antes de Bulo, tiene razón Abraham Acosta.
3: ¿Va a ser un año, Federico?
1: Sí.
0: Un año.
3: Que no juega. En agosto va a ser un año que no juega Derlis.
0: Mucho. Y ahora se dio esa...
3: A no ser que yo haya metido la pata y en la apertura jugó algún minuto que no me acuerdo. Esta apertura. No me acuerdo yo.
0: Le dice, un pateo empuja bajo el arco, dice Miki. Vos tenés, pero no vayas a preguntar.
1: No.
0: Danos soluciones, Abraham.
1: Derlis volvió en el partido contra Luqueño, en Itagua. Sí, jugó ese partido.
0: Contra Luque jugó aproximadamente los últimos días 15 minutos, dice sí, acá Víctor.
1: Entró y...
0: Viste, Abraham, viste, pero danos soluciones. Olimpia. No vayas con toda una pregunta, afirmanos.
1: Claro. Olimpia marcó, justo cuando Derlis ingresó, Franco Alfonso le da la victoria a Olimpia.
0: ¿Franco Alfonso?
1: Sí, sobre Luqueño. Y Derlis entró en ese partido 10 minutos aproximadamente.
3: ¿Qué día? ¿Qué fecha acá?
1: La última fecha es del...
3: 23 de mayo.
1: Apertura, sí.
3: Y o sea que después de ese partido donde le echaron a Ramón Díaz, vuelven ante Luqueño.
1: Así es.
0: 29 de mayo,
3: 78. 78 entró por Lescano.
0: Bueno, el último gol, 29 de mayo versus Bulo. A la pregunta que teníamos.
3: Pero eso
0: aquí
3: fue el año pasado, mayo del año pasado.
0: Sí.
3: O sea, quiere decir que Derlis jugó su último partido en mayo de este año, jugó 10 minutos. Antes había jugado en agosto del año pasado. Y su último gol había sido ya hace un poco más de un año, ante Bulo.
0: Qué pena por él. ¿Cuántos años tiene Derlis? Porque estamos hablando como... creo que coincidimos con Carlín en la presunción, no en la información, que si Vitamina no lo puso como primer cambio, porque no está todavía como para desequilibrar.
1: 32.
0: Bueno, 32 años, físico, buen físico, no tiene tendencia a nada. Derlis González debutó a los 15 por ahí, ¿no?
1: Sí, Sí, en el,
0: sí, el Rubio Ñu. Sí, con Chiqui.
1: Él fue
0: con
1: parte Chiquiarse. Él fue parte de ese partido en el que Olimpia es campeón, en el 2011.
0: ¿Entró ahí?
1: Sí, jugó ese partido. Con Peluso, en el Defensores. De hecho, Derlis nos marca uno de los...
3: no.
1: Los encuentros. Olimpia, Rubio, Olimpia Rubio Ñu 2011.
3: ¿Aquel equipo de Ceballos y compañía?
1: Sí.
3: Yo no me acuerdo.
0: ¿Te haya jugado Derlis?
1: Sí, 2011.
0: 2011, ya estamos 15 años de carrera, sí.
3: Yo
0: sí,
3: me acuerdo
0: sí.
3: En el Olimpia de Alonso.
0: Creo que era Rubio Ñu.
3: Él vino a Guaraní, después fue a Olimpia.
0: Jugó a Guaraní.
3: Y después se fue a Ucrania, otra vez.
0: Sí.
1: Sí, jugó de titular ese partido.
3: ¿Jugó?
1: Olimpia gana 2-1 y es campeón.
3: ¿Contra Rubio Ñu en los Defensores?
1: Sí, Derlis.
3: Qué buen dato.
0: Derlis no hizo gol a Bulo Bulo, fueron Ortiz y Benítez, dice acá. Pero mucha gente está diciendo Derlis. Acá, sí, no, pero en nuestra función también preguntamos muchas cosas, no tenemos. Tenemos mucha la memoria que tenés que valorar, le digo a quien recordaba aquí. Joaquín Díaz de Bedoya dice, sí, Derlis no hizo gol a Bulo Bulo, ¿le hizo?
1: Sí, marcó. El 3-0 lo hizo él, en el Defensores.
3: Ese último partido, ¿verdad?
1: Sí, 4-0 ganó Olimpia. Ya por nada, porque ya estaba fuera de todo.
3: Sí, marcó el tercero. Ronald Redes, Iván Leguizamón, Derlis González y Eric López.
1: Eric López hizo un gol ese día también.
3: Olimpia 4, Bulo Bulo 0.
0: Bueno, vamos a vender un poquito. En instante con Néstor también. Olimpia juega una parada muy brava con Nacional. Una cancha complicada. ¿Qué tal Nacional?
3: Perdón, Federico. Volviendo el último gol a nivel local de Derlis. Me dijeron.
0: Ameliano.
1: A nivel local.
3: Acá me pasan en el clásico a febrero de 2025. Olimpia 2-0-1. Derlis González, Ronnie Redes y Turbe para hacerlo 1-0.
0: Ah, clásico 2000. Bueno, tendría que buscar cuándo fueron los dos goles contra Emiliano. Que por ahí están también. Después preguntaba a alguien. ¿Vos podés explicar, Carlina, algo que ya explicamos?
3: Sí.
0: ¿Por qué ayer paró el partido cuando Vera cayó acalambrado? Olimpia estaba buscando el empate. ¿Y por qué no paró el partido cuando Alan Benítez cayó acalambrado?
3: ¿Y el resultado?
0: Algo que nos dijo Ever Aquino el viernes pasado aquí en la gran jugada.
1: Sí.
3: El resultado, estaba ganando Libertad y se supone, la lógica te dice que Vera no se va a tirar para hacer tiempo. Alan no sé si hizo o no tiempo, pero se puede tomar como que quiso ganar tiempo. Por eso Juan Gabriel le hizo caso a Vera y no a Ana Menita en ese aspecto. Que era lo que nos dijo Ever Aquino.
0: Claro, que cuando se hablaba de la famosa bajada.
3: Que no era tan rígido el tema.
0: Solo para Martínez, dice, Derlis se lesionó mal en el partido con Libertad que mete Bruera. Sobre la hora, sí me acuerdo. Fue sobre arco hacia Avenida Mariscal López solo.
1: Aquel partido, sí.
0: Derlis.
3: Sí, y después se vuelve a lesionar mal en la huerta.
0: También.
3: Cuando usaron la camiseta celeste, dice.
0: Exactamente. Bueno, lo de Derlis González, que estuvo en el banco. Olimpia, Ayerro Solo Amateur, Franco, Alfonso, Vera, Ale Franco no son jugadores para Olimpia. Dice un hincha de Olimpia acá enojado, porque fue ayer especialmente el segundo tiempo, porque muchos de estos habían jugado el segundo tiempo. Derlis González, 14 de julio. Ah, no, este ya pone... No, pero son datos porque pone 2026.
1: Sí.
0: Bueno, te preguntaba Ángel, rival de Olimpia. Tenemos que ir a la pausa, lo dejamos para después de la pausa. Voy a ir con Néstor también. Tenemos para el final la nota con los jugadores de Cerro Porteño. Tienen la preocupación también de cómo el fútbol paraguayo dejó de vender jugadores. Porque hablaba de Quintana, Dani. Alcaraz se fue por un 50%.
1: Sí, a México.
0: Un poquito más. Antes cada torneo paraguayo terminaba y se vendían más jugadores.
3: Sí.
0: Ahora no.
3: Y por buena plata.
0: Pues buena plata, ¿te acordás?
1: Y a Quintana le está yendo muy bien.
0: Una comparación de 10 años atrás, cómo se vendían y cómo era tan difícil vender un jugador. Hoy estábamos hablando de nuestras figuras en el Mundial, pero también miremos la cosa acá en casa, que antes se iba el mejor defensor, el mejor número 9, algún volante central, se miraba siempre, y hoy realmente no se va nadie. Es Alcaraz el único creo que salió ahora.
3: ¿De este mercado?
0: De este mercado,
3: sí. Sí.
0: Vamos a estar recapitulando eso también, ahora que arrancó la primera fecha. Vamos a vender un poquito, ¿sí? Venimos acá y después vamos con Pulpo.
1: Sí, señor.
0: Vuelve Nico y estamos con Néstor, después de Dani Troche también, para hablar un poquito. Libertad juega el jueves. contra Recoleta. Hablan un poquito del equipo que ayer también dejó muy buena sensación, más en la victoria contra Olimpia, que fue un campanazo importante. Vendemos, Ángel.
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0: Ahora nos habló de su contrato con Independiente y su futuro. Tengo un contrato y estoy cómodo, dijo quien ayer anotó un gol en la victoria contra Estudiantes de La Plata.
1: Sí, señor, y pensar que muchos no lo querían porque no hizo goles en el Mundial. Acá se pasearía a los cada fin de semana. Yo digo.
0: Se le empuja la mala plata, ¿no?
1: Totalmente, no, aparte...
0: Pero fue lindo el gol, ¿eh? Cómo anticipa todo.
1: Y tiene varios goles de esos de cabeza, sí. Gabriel. 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
0: Pero bueno, de Cadillac a los Pericos para endulzar un poquito el lunes, 18:56. Muy lindo lunes, ¿eh? Pero ahora la avenida con un tráfico exasperante. Hoy la mañana estaba bien, pero la mañana cuando uno viene es horario, no es muy movido, a las 11, 10 y media de la mañana, ¿no? Pero ahora a la tarde estaba muy pesado. El tráfico, ¿seguimos, Ángel? ¿Sí?
1: Sí, señor. Te decía, Román Fede, que Hugo Quintana volvió a marcar, de hecho lo mencionabas, por fecha consecutiva. Y lo más probable es que con este rendimiento de un equipo vendedor como Independiente del Valle, pegue otra transferencia más importante todavía.

0: Así que no sorprenda que después pegue otra vez el salto. Más que Independiente está conceptuado como un equipo
1: vendedor.
0: Que vende bien. Sí. Sí, señor. 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
2: Gol contra Manta, asistencia contra Musuk Runa. Gol contra Aucas, asistencia contra Melec, asistencia contra Técnico Universitario y gol contra Orense, sin ser un goleador.
0: Sí, señor.
2: Bien, Hugo Quintana, bien, bien, bien, bien.
0: Ya no es Huguito, ¿verdad?
2: Y hay uno que son siempre...
0: El Chico Díaz.
2: El Chico Díaz.
0: Huguito.
2: Pruebita para uno.
0: Quintanita.
2: Te lo veo, mi amigo Pepe, lo que se va y me imagino a la, al infierno de Barrio Obrero, a la Academia, el miércoles para el partido entre Nacional... y Olimpia.
0: Siempre bravos los partidos ahí, ¿eh?
2: Sí, árbitro todo bien el fin de semana, ¿no?
0: Sí, tranquilo.
3: Bien. Ya tenemos árbitros para esta fecha.
2: ¿Ya tenemos?
3: Sí, señor.
2: Por favor, vente, venta. Venemos y vamos con los árbitros, ¿sí?
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2: Vamos intercalado. Pase, sí. Pase, asistencia ahí, dale.
0: Sí, señor. 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
3: Rubio Ñu, Ameliano, mañana en La Arboleda a las 4 de la tarde, arbitraje de Juan Gabriel Benítez en el bar José Armoa.
2: No, Juan Gabriel.
3: Para Rubio Ñu, Ameliano.
2: Mundial, Olimpia Libertad y ahora Rubio Ñu, Ameliano.
0: Sí, señor. Algún sin escalas.
3: Clásico se viene el fin de semana que le están preparando. Voy a mirar.
0: El próximo fin de...
2: Rubio. No sé, digo.
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3: Clásico, clásico, tenés Cerro Luqueño y Guaraní Libertad. Olimpia juega con Rubio Ñu.
0: Ese Guaraní Libertad.
2: ¿Qué día Picante? Guaraní Libertad, Carlín?
3: Guaraní Libertad, estamos hablando del día... El domingo, sí. El domingo a las 18:30.
4: En la huerta, ¿no?
0: Mansur no puede jugar.
3: No. En la Arboleda, Guaraní local. Hay dos partidos lunes. El viernes no hay fútbol.
2: Claro, no hay.
0: Qué lindo. Mansur no puede...
4: Lindo, che. Había dicho... Un día de descanso nos merecemos.
3: No, pará, pero...
2: ¿Tú vas a quedar acá o no?
4: No, claro, ya sé, pero digo...
2: Pero está muy bien, da gusto.
0: Sí,
2: da gusto.
0: También.
2: El único problema que tengo con el fútbol siempre, eternamente, es el estacionamiento. Después ya... Sí. Todo bien. Totalmente. Cuando estés ahí.
0: Todo tranquilo.
3: 2 de mayo, Cerro.
2: 2 de mayo, Cerro.
3: 18:30 mañana en el Río Parapití. Blas Romero, el árbitro, en el bar Carlos Figueredo.
2: Blas Romero, lo vi en la pantalla. ¿Él estuvo cuando ayer o anteayer?
0: Él estuvo en Ameliano Nacional.
2: El partido muy discutido. Vi la pantalla con música.
0: Sí.
2: Pero lo veía cada rato ahí, los jugadores reclamaban de todo.
0: Un partido friccionado.
2: Friccionado.
0: De ida y vuelta.
2: ¿Vos hablamos de Nacional, nos contás después que tiene Nacional, ¿eh? Nos contás después. Carlin, seguimos con los árbitros.
3: El miércoles, Luqueño Trinidense en Itagua a las 4 de la tarde. Arbitraje de Mario Díaz de Vivar en el bar Fernando López el miércoles.
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3: También el miércoles, Nacional Olimpia en el Arsenio Rico, arbitraje de Derlis López en el bar José Méndez el miércoles.
0: Cristiano Macarlín, Guaraní Libertad.
2: ¿De ahora es Ángel?
0: El momento.
2: No es de tu época, pero habrá.
4: Claro, claro.
2: En el lugar donde te van no pasa neto, ¿verdad? Pero más de Carlín.
0: Una vela, una vela. Me
2: acuerdo. No falla, bro. ¿Qué año? No, 93, ¿verdad? 93 reventó todo. Sí. ¿Cómo era en el 93? Yo no puedo creer que Bulbo. 93 todavía estaba Nirvana, el fuerte.
3: Guns N' Roses.
2: Todavía estaba un poco Guns N' Roses, pero bajó un poco ya de lo que fue la Furia 91, 92.
3: Sí.
2: Metallica, su disco negro, 92, 92. Estaba en Argentina, estaba Los Redondos, Dividido, a full. ratones, ataques, ¿qué? Porque vos tirás la discoteca y...

0: Ahora, Mamusa, ¿cómo se llama la canción española que cantaron ustedes?
1: Superestrella.
0: Superestrella.
1: Superestrella de...
0: ¿Quién canta yo?
1: Aitana se llama la artista española.
0: Se volvió muy lomo con Rosalía en Argentina, ¿eh?
1: Sí, porque compartió un video anti-Argentina, o sea, burlándose de Argentina, y ella sí tiene conciertos, una serie de conciertos.
0: Yo sé que devolvieron la entrada y la organizadora no sabe qué hacer. Y mira que Rosalía sonó en la previa a la final. Rosalía Carto sonaba con Motomami.
1: Motomami.
0: Sonaba mucho.
1: Sí, no, esa es la canción. Esta se volvió.
0: ¿Eso es lo que bailan ellos?
1: Me gustó
0: ellos
1: esta canción.
0: Ellos que son los campeones del mundo, los españoles.
1: Me gustó esta canción, Fede.
0: Él es Yamil. A ver. ¿Pero tiene alguna parte que levante el ritmo o es normal?
1: Sí, arranca así.
0: Me imagino que tiene algún...
1: Tiene un coro con polenta.
0: Ah, ahí más o menos.
1: Ahí está Yoka.
2: No tiene mucho.
1: El coro.
0: Uno la está en la cabeza, ¿eh?
2: Pero no sé cuál es el motivo para saltar con esta música. No tiene mucho sentimiento.
0: Eso es lo que digo. Por eso pregunté si tenía alguna parte.
1: Tiene boleta.
0: Que conmueva.
1: Tiene boleta, Fede. Tiene boleta. Tiene onda la canción.
2: Más para escuchar en el auto, Fede.
1: Pero
0: queda, le pongo a Alesia.
1: Queda el recuerdo, Carlín.
0: Le pongo a mi Alesia que baile tranquila. Pero
1: sí.
0: Cinco machos, hermano, ahí a las 2 de la mañana. No.
1: ¿Sabes qué, Fede?
0: Ahí está. ¿Y esta queda muy pegada a lo del Mundial?
1: Sí, queda muy, muy pegada. Te decía, termina España-Francia, suena superestrella. Partidos históricos. Termina la final, España campeona, suena superestrella. Entonces quedó muy... Y hasta los jugadores se volvieron locos en los festejos cuando aparece Aitana cantando esta canción.
0: En Argentina había pasado algo parecido con... Bueno, varias canciones, pero... Me acuerdo pegó mucho en el Mundial 2022.
2: ¿La Mosca?
0: No.
1: La Tecla M.
0: La Tecla M, pero también Quevedo, con Bizarrap.
1: Que... Sí, ese es un temón.
0: Comparando con... ¿Cómo se llama esta? Nuestra Señora Rosario.
1: Superestrella.
0: Ah, Superestrella.
1: Aitana es la artista.
0: El de Quevedo y Bizarrap es un temazo. ese levantaba... Cuando comenzaba y después...
1: Tiene una intro lenta también.
0: No, pero cuando comienza, cuando hace Quédate, espectacular.
1: Que veo, muy buena canción.
0: O sea que los campeones del mundo cada vez escuchan más mala música. Y son los tiempos que corren.
1: Sí.
0: Por supuesto.
1: Pero, a ver, en el festejo pegó, ¿eh? Cuando aparece Aitana con los jugadores.
2: En el festejo vos salís campeón del mundo y te ponen cualquier
0: cosa. Claro.
2: Va a bailar igual.
0: Te aparece Alder así cantando cuando sea grande, hermano.
2: De
0: Miguel Mateo y le agarré su vida.
2: Lo bañá de birra, Alder así.
0: Ese nene, ese es espectacular.
3: Ese le va a salir muy bien.
0: ¿Verdad
3: que sí?
0: Pero no como grupo principal, como complemento.
2: Claro.
0: Como grupo principal. No. Traemos un grupo y además Alder así cantando cuando seas grande.
1: Invito no.
0: En el QDR.
1: No, pero ¿cómo va a ser?
0: ¿Sabes que le baja la birra a Alder así,
1: A capela, sí.
0: ¿Eh?
3: A sí. Él, claro.
0: Esta es su canción. A ver, ¿cómo? Próximamente en el Quincho de Rock.
1: Pulpo, suelta una carcajada.

0: Deja la parte con el nene, ese. Sí. Ahí está.
1: ¿Qué
0: es eso? Tú, Alder Alcide, ¿recuerdas? ¿Vos también
2: vas a
0: hacer un trago
2: Alder Alcide Yoga? Yo, ¿te imaginas lo que puede salir la fusión Alder Alcide y Yoga en una noche compartiendo?
0: ¿Por qué le metí a Yoga? Yo le metí para hacer un trago para homenajearle.
2: ¿Cómo lo va a recibir?
0: Compartiendo.
2: Sí.
0: Pero se merece Alder Alcide, ¿verdad?
2: Y
0: acá la verdad la vamos a poner. Sí. Ne, va a estar bacalín.
2: Fede, pero.
1: Sí, vamos a estar. Sí, yo creo que Carlita también tiene que sumarse.
2: No está tan mal, Fede.
0: Sí,
2: ¿eh? No está tan mal.
3: Yo canto bien.
0: No, ese después. O sea que, por tanto esfuerzo en el ne, que ese cuadro sea grande, creo. Fíjate, por favor.
4: Ne, ¿qué vas a hacer?
0: Así más o menos.
2: Pero le cambia un poquito la
1: tarea. Yo después de pegar.
2: Le pasa lo que le pasa a muchos artistas de primer nivel también, que cambian a la hora de un concierto en vivo la tonada. Sí. En distintas.
3: Pero le sale un poco mejor a los artistas.
2: Claro, fracciones. Pero bien por Ander, que genera fe. Interacción.
0: No, ahí está. Saludos para el Quiro, sí, para lo mismo siempre. Quieren Alder Alcide. Alder Alcide, ¿verdad?
2: Sí.
0: Y es de Maracaná.
2: De Maracaná, para la tierra de Ramón Sosa.
0: ¿Eh?
2: De la tierra de Ramón
0: Sosa. ¿Cómo es en vivo, Alder? Ahí está. Miguel Mateos y Alder.

0: Aprende botongo, ¿no? El botongo. Aprende botongo, grande así. Próximamente quedan a ver, son 4. Son 16 fines de semana todavía. Viernes, para fin de año.
1: Sí,
0: 16 viernes. Para la primavera estaría bueno, ¿eh? Alder Alcides. Presente en el quincho de rock. Con su hit.
2: Nos completamos los avisos, Fede.
0: Completamos, por favor.
2: San Lorenzo Guaraní el jueves en el Gunter Vogel de Ciudad Universitaria a las 4 de la tarde. Derlis Benítez, el árbitro, en el bar. Juan Gabriel Benítez. Y el último partido de la segunda fecha, el jueves 18:30 en la Huerta Libertad Recoleta, arbitraje de David Ojeda, en el bar Edgar Galeano.
3: Muy bien. 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
0: Cantando a capela con Carlín, dice el amigo Gallardo.
3: Sí, sí, señor.
0: De lo mismo de siempre. Ahí está muy bien. Yo lo digo en serio, mirá qué novedad. Y aparte se va a cantar un clásico de rock latinoamericano.
1: Totalmente. Para saber un poco su historia, Fede.
0: Claro, por supuesto. Por supuesto, y ahí necesitamos la presencia de ustedes, vos, por ejemplo.
1: Todo, entonces yo estaré aquí.
0: Para todo la parafernalia, ¿verdad?
1: Estaré aquí.
0: Es así, exactamente. Bueno, 19:10, vamos a la pausa. 28 grados en todo el país. Ya se viene Néstor para hablar de Olimpia. Metemos lo de Cerro Porteño. Nos cuenta de Nacional, el rival de Olimpia. Ángel, que estuvo allí justamente en la transmisión el pasado sábado del 1-1 de la Academia en la Fortaleza. Vamos, pausa.

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0: que... Epa, hay un knockout ahí, Nico.
1: Sí, un knockout. Ahí, mira, Federico. Ahí está,
0: A ver. Ah, no.
1: Le dio la vuelta y le metió uno, ¿eh?
0: Y tampoco le pegó muy bien, tampoco.
1: Municipalidad de Upané.
0: Upané. ¿Por qué están peleando ahí? Por ayudar a la gente, ¿eh?
1: No sé, seguramente.
0: Ahí está noqueado, ¿eh?
2: No.
0: Pues yo creo que noqueado, yo tengo oportunidad de ganar una buena demanda, ¿eh?
1: Sí, ya,
0: porque tampoco es para ti, ya tanto. ¿Qué te diga? Acá me voy a forrar,
1: man. Firmaron
0: todo. No, no, no, peor, no.
2: Le rozó, pero se tiró el otro. Ahí por simulación.
0: Qué barro, qué. Qué batalla, qué guerrero viene. De atrás, viene,
2: un,
0: ¿eh?
2: Un minuto fuera de la cancha. No, sí.
0: Bueno, que nos disculpen, pero son los ediles. O sea, nos estamos riendo, pero es una vergüenza.
1: Es una vergüenza.
0: Realmente, pero. Entre ellos, miren, porque quedó tirado en el piso. Fuera de combate, ya tenía un vaso de Wisconsin.
1: Pero no puede ser. Porque no quiso probar Pepelo. Sí. Saludos para Pepelo.
0: Bueno, donde está complicado el tema en la FIFA, che. Esto me enviaba nuestro amigo Darío de Nueva York. Y estoy viendo. Atención, en la FIFA, congresista de Estados Unidos exige investigar a Gianni Infantino por presuntos favores a Donald Trump. Jane Raskin solicitó que Gianni Infantino entregue documentos y comparezca ante el Comité Judicial de la Cámara de Representantes para explicar la relación entre la FIFA y la administración Donald Trump.
3: El famoso llamado o pedido de levantamiento de sanción a Balogun.
0: Eso quedó muy expuesto, ¿no?
3: Eso fue muy...
0: Aplicación de mensajería como Signal. ¿Te conocen la Signal?
1: No, realmente no.
0: Telegram sí. WhatsApp, Truth Social. También pidió registro de la visita a la oficina que la FIFA abrió en Nueva York, dentro de la Torre Trump. Bueno, esto es serio y real, después de todas las cosas que habrán escuchado la semana pasada, pero esto es un congresista que pidió entonces se investigue todo esto, porque estuvieron muy cercanos hasta la propia entrega de premio del tema. Como dice Carlín, el llamado directamente para solicitar la revisión de Folarin Balogun, el futbolista quedó habilitado para jugar, los precios de las entradas,
3: sí, bastante elevados,
1: muy caros,
0: los cambios de ubicación de asiento y quejas de consumidores, investigaciones ya hay por parte de fiscales de Nueva York, New Jersey, Texas y California, luego de que miles de aficionados denunciaron incrementos considerables en los precios y modificaciones. Raskin sostiene que la cercanía entre la FIFA y la administración Trump habría permitido al organismo actuar con mayor libertad. Frente a esas denuncias, el futuro político podría complicar a la FIFA, dice esta nota que aparece entre otras porque es noticia internacional esto. Mientras nosotros seguimos viendo en nuestra otra pantalla el knockout técnico. Hablando de Bonavena y Ali, justo estaba hablando Carlín de Bonavena y Ali, aparecieron acá.
3: Sí.
0: Bonavena. No sé cómo se llamaría el otro. Dame like, acá nos piden. El Neymar de Ipané. Ah, el Neymar de Ipané, quilombero, dice. Terrible. ¿Y quiénes son ellos? ¿Alguien conoce la audiencia? Remera celeste y chaleco negro con camisa blanca.
2: El otro quedó tendido.
0: Mira,
2: hay que...
0: Ahí viene, ¿eh?
2: Destapando tranqui el Wisconsin.
0: Pero eso, ¿tiene chaleco antibala? ¿Tiene el HDP?
1: Sí.
2: Sí.
0: ¿Verdad?
1: Tiene.
0: Y ahí lo llevan. Impresionante.
3: Gustavo
0: está
3: Cuevas, supuesto funcionario de Parla Sur, golpeó a un adulto mayor.
0: ¿De Parla Sur?
3: Sí.
0: Hijo, vos sabés que Parla Sur... Bueno, no tiene... ¿Cómo se llama el señor?
3: Gustavo,
0: no,
3: muchachos,
0: no, para. Gustavo
3: Cuevas, el señor
0: ahí,
3: agredido.
0: No. Ahora apareció la... No.
1: No.
0: En un servicio.
1: En un ring improvisado, ¿eh?
0: Demasiado, ya no. ¿Cómo que dice Nico? ¿Qué le pasa a la gente? ¿Cómo es?
1: ¿Qué le pasa al ser humano?
0: ¿Qué le pasa al ser humano?
1: Señorita Dios mío. Tan bella, ¿verdad?
0: Néstor,
1: bella,
0: por favor, bella. Néstor.
4: Hola, Fede.
0: Salvano,
4: ¿cómo
0: Néstor,
4: te va?
0: Hermano. ¿Cómo estamos?
4: Bien. El saludo para todos. Nosotros aquí desde...
0: El que ligó el presidente de comisión, dice...
1: Pero mira, Fede, esto con público incluido, ¿eh?
0: No, y árbitro. No, Néstor, estamos pues mirando un noticiero.
3: Algo más interesante, Néstor.
0: Ahí está Néstor.
1: Mira, Néstor.
0: Néstor, ¿dónde está ese salón blanco? El salón blanco.
4: El salón de la gloria.
0: Claro, cambió de nombre. Yo lo conocía antes.
4: Cambió el nombre. El
1: allá
4: sábado,
1: está el trencito, sí, que yo te decía el otro día, Néstor.
4: ¿Sabes qué va a hacer, Nico, ese?
1: ¿Qué va a hacer?
4: Una cafetería.
1: Ah, mira, oh, qué lindo, che. Sí. Una cafetería de
3: y
1: trencito.
3: Ese es el tranvía que hacía de parada allí en...
1: Para uno.
3: O sea, que es para uno.
4: Sí, exactamente, Carly.
0: Claro, y bueno, y contanos, Néstor, hay un evento ahí.
4: Estamos aquí porque hoy va a haber un acontecimiento. 47 años se cumplen hoy de
0: no
4: la
0: el día de la Bombonera, claro.
4: De la primera Copa Libertadores que tuvo el franjeado. En donde recordamos el partido de ida, ganó Olimpia del local, Defensor del Chaco 2-0. Fue a la Bombonera 0-0. Así que un aniversario más de aquel acontecimiento tan importante donde comenzó la era gloriosa Club Olimpia a nivel internacional, Federico. Así que nos estamos aquí para cubrir todo lo relacionado al evento, hacer todo, más entrevistas, entrevistas. Así que a las 20 está marcado la invitación a la cena y nosotros aquí de las 19, aguardando a todos los protagonistas.
0: Bueno, de lo que recordamos, gracias a Dios, la mayoría están, ¿eh? Ever, Alicio.
4: Te digo el equipo, Fede, que jugó
0: a ver
4: en el Defensor del Chaco. Almeida, Solalinde, Roberto Paredes, Rubén Jiménez, Miguel Ángel Piazza.
0: Rubén Jiménez, el Toto, ¿verdad?
4: El Toto, sí, señor.
0: Y Piazza creo que está todavía, ¿eh?
3: Sí, sí, sí,
0: sí.
4: Piazza marcó un gol en la ida.
0: Sí.
4: Luis Torres, Hugo Talavera, Carlos Quise, Osvaldo Aquino, Enrique Villalba y Evaristo Isasi.
0: No, está,
4: ese
0: está,
4: fue
0: está
4: el 11.
0: ¿Eh? Ah, va a buscar ahí, pero la gran mayoría está notada con Luis Cubilla, por supuesto, el maestro de aquel logro. Digo con respecto a que si vos buscás, Néstor, y buscás Boca, el equipo, yo creo que empezando por el Loco Gatti, que falleció hace un par de años, hay más ausentes ahí, ¿eh? A ver.
4: Loco Gatti, Pernía, Roberto Mouso.
0: Él creo que falleció también ya, Mouso.
4: Armando Capurro,
0: no
4: Miguel
0: sé.
4: Bordón.
0: Osvaldo Aquino falleció, dicen aquí.
4: Rubén Suñé.
0: Suñé también, el Chapa Suñé también, sí.
4: Rocha, dice aquí uno, su apellido nada más. ¿Eh? Jota Rocha. Después está, me imagino que es el Chino Benítez, Jorge Benítez.
0: El hombre que le escupió a Adolfo Bautista, ¿verdad?
4: Sí, es cuando le hizo los cuatro dedos.
0: Sí, el Chino.
4: Sí, el Chino Benítez.
0: Pues fue campeón Carlos técnico... Interino, campeón, esa vez eliminó a Cerro por
4: sí
0: penal aquí en ese famoso partido que Cerro tuvo doble más point.
4: Exactamente.
0: Y el Chino agarró Interino y después la siguiente Copa Libertadores donde tuvo el escupitajo que Macri inmediatamente después del partido lo echó.
4: Sí.
0: Seguí un poco a Boca.
4: Carlos Salinas. Después Carlos Salguero. Y el 11, Ernesto Mastrangelo.
0: Ernesto Mastrangelo, el Ever, que vino aquí como técnico en la Sub-20 en el 2007.
3: Y pasa,
4: el del viento.
3: No le salieron las cosas. No le salieron las cosas. Él también falleció.
0: Falleció también. Qué loco.
4: El entrenador
0: decía Mastrangelo,
4: de Boca.
0: Bien, canchero, de esa época.
4: El técnico de Boca, Juan Carlos Lorenzo.
0: No, mucho tiempo. Juan Carlos Lorenzo en esa época ya era un veterano. Ahí está la foto del equipo. Mira lo que era. Paredes.
3: Roberto Paredes, el barbudo.
0: Sí, Alicio encabezando.
3: Piazza.
0: Ever Almeida con un buzo celeste eterno en aquella época. Piazza. Qué locura, porque Boca venía de ser bicampeón. Boca le había ganado en el 77 a Cruzeiro, 78 a Deportivo Cali de el doctor Carlos Bilardo. Y enfrenta, era por el tricampeonato y un día como hoy de mucho frío, de inmenso frío en Buenos Aires, salió campeón Olimpia en la cancha de Boca empatando 0-0. Para estar celebrando eso entonces, Néstor.
4: Sí, va a haber un asadito. Asadito, está marcado la invitación, como te digo, para las 8. Ya vemos que está humeando la parrilla por aquí.
0: Uh-huh.
4: También las champañeras corriendo, ubicando todo en un sector correspondiente. Así que todo listo para el festejo nosotros por aquí.
0: ¿Y Chavo Caetano, qué día fue?
4: Fue también julio.
3: El viernes va a ser el... dijo...
4: Sí,
3: Coto.
4: Exacto. el viernes hay otro acontecimiento.
3: El viernes 31.
0: Ah, claro, porque vos sabés, Carlín, que cuando Olimpia pierde acá con Sao Caetano, fue el día previo a los 100 años.
3: Exacto.
0: Pierde, ahí está bien, por eso el viernes, 24 de julio.
1: Y 31 noche, de julio.
0: ¿Eh?
1: 31 de julio.
0: Claro, y esa noche, 25 de julio, fue el aniversario de los 100 años de Olimpia, Ángel Elian.
2: Sí, señor. El
0: que jugó contra Real Madrid también en su centenario.
2: 2002.
0: Claro, ¿vos sabés lo que es Olimpia Real Madrid hoy en día?
2: Claro.
0: Aquella vez ya fue mucho.
3: Sí. Porque
0: era un equipazo de Real Madrid.
3: Ronaldo y compañía.
0: Olimpia Real Figo. Madrid jugaron, hermano, 2002.
2: Figo.
3: Zidane.
2: La jugada del Peque, que hasta ahora recuerdan muchos. La chance que tuvo.
3: Casillas.
4: Michel Salgado. Hierro, Fernando Hierro, Roberto Carlos, Guti, Makelele.
3: Guti, sí, Guti
4: hizo un gol.
2: José María Guti
3: hizo un gol. Segundo tiempo, sí. Él.
2: José María Guti.
0: ¿Y quién era el técnico de...?
3: Vicente del Bosque.
0: Vicente era, ¿eh? El Bigotón.
2: El Bigotón.
0: Qué loco, qué partido, 2002. Olimpia Real Madrid.
4: Que lo pusieron a Julio Cáceres.
0: A las 7 de la mañana.
4: Le pusieron a Julio Cáceres de volante para ponerlo a Juan Ramón Jara.
0: Juan Ramón Jara tenía más acá,
3: fijo. Lo puso a Julio Cáceres de volante... Porque no jugó Enciso, no jugó Quintana y jugó el Ganso Benítez con Celaya. Chara jugó porque Enrique da Silva se había roto los ligamentos.
0: No, y para marcarlo a Figo.
3: No, pero a ver, da Silva no estaba, por eso jugó.
0: Sí, sí, pero jugaron Mojara, pues no había estado en el.
3: En la campaña Copera.
0: En la campaña Copera.
3: Claro, entonces él Enrique vino da Silva. Y... Se rompió el ligamento y tuvo que jugar Jara.
0: Me acuerdo
3: que
0: se habló bien, hasta le llamamos una vez a Delio Toledo para ver cómo se marcaba a Figo, porque Delio en Zaragoza lo había marcado muy bien. Esas cosas. ¿Quién entró ahí? ¿Ever?
4: Sí.
0: Lo veo, Ever, ¿no?
4: ¿Me puedo mover? ¿Nos vamos?
0: Anda, sí, hablar ahí.
4: Vamos.
0: ¿Qué cuento
4: vamos.
0: Un poco?
3: ¿Es una mesa para los muchachos o no, Néstor?
4: No sé todavía eso, pero...
3: Importante.
4: El sábado ya estuvimos cumpliendo, así que estamos contentos. En la casa lo pongo a Ever. Ahí está la imagen.
5: La verdad que...
4: Lo escuchamos.
5: Somos pocos, ya vamos quedando. Justamente estábamos hablando que del cuerpo técnico ya no queda nadie, ¿no?
4: Mira
5: vos. Y sí, sí, pasa el tiempo, bueno, después la dirigencia. Y vamos ahí, estamos en la lucha todavía.
4: Y por sobre todo bien, profe, porque
5: sí, bien.
4: Usted a cada día se lo ve más
5: estamos,
4: joven, pero
5: estamos
4: más
5: bien,
4: vigente.
5: Estamos bien, hacemos el esfuerzo. Y si no hago dieta, eso mi señora me reta.
4: Bajo régimen, te obligan, profe, te obligan. ¿Qué siente en este momento, luego, recordando tantos tiempos, encontrarse con amigos, por ahí en ese momento tal vez muy complicado para lo que fue en ese momento obtener ese título, profe?
5: No, nosotros, claro que nosotros, bueno, primero encontrarme con los muchachos siempre da gusto, ¿no? Como yo digo, siempre las mismas anécdotas, siempre los mismos cuentos, ¿no es cierto? Pero bien y siempre nos reímos de la misma manera de todas las cosas, ¿no? Aunque sean repetidas, pero sí, quizás nosotros en ese momento, cuando sos joven, con la dinámica de la vida, de lo que es el fútbol, porque el jugador de fútbol cuando es profesional vive encerrado en la idea futbolística. Es como que el mundo a su alrededor es su familia y un poquitito más, ¿no es cierto? Y pasan los años volando cuando de repente cumplís 20 y el otro año cumplís, y pero ¿cómo de ahora he cumplido 25 si el año pasado cumplí 20? ¿No? Y así de rápido pasa, ¿no? Y en ese momento quizás nosotros no nos dimos cuenta de lo que estábamos haciendo en la historia del Olimpia, porque ese año fue espectacular, el Olimpia ganó todo, absolutamente todo. Y se abrió un camino, ¿no es cierto? Fue un grande momento como el 89, 90, 91, se llegaron a la final, ¿no? 2002 los muchachos, los demás muchachos. Y bueno, se hizo la historia, porque el Olimpia siempre ha sido grande, ¿no es cierto? Pero nosotros lo que hicimos fue ayudar a hacerlo grande a nivel internacional, a nivel mundial, ¿no? Con los resultados que se dieron, ¿no? Y bueno, y ahí fue creciendo y ahí tenés todo este tema, ¿no?
4: Se habla mucho de ese partido contra Boca, pero ese equipo también pasó por muchas adversidades en aquel momento, partidos muy bravos que vivieron, profe, con lo que era, con lo que conllevaba la Copa Libertadores de esa época.
5: Bueno, sí, o sea, la gente siempre habla de la gloria, yo siempre digo esto, La gloria no es el último partido. El último partido es llegar a una meta. Yo creo que la gloria es el día a día, el inicio, el primer día que nosotros llegamos acá y se dijo medio en broma y medio en serio, vamos a ser campeones de América. Todo lo que se pasó en esa famosa pretemporada, ¿no es cierto?, que nunca habíamos hecho nosotros, los primeros partidos amistosos, después los partidos que tuvimos que ir pasando para llegar a las instancias finales, yo qué sé, tantas cosas que uno pasa y que es la que uno recuerda y la que uno vive, ¿no es cierto? Porque vos el día es que, ¿cómo te voy a explicar? La gloria es como subir una montaña. Vos vas, y en la mitad, a los 100 metros, tenés un tema, un problema, tenés un temor, tenés una alegría, vas, y cuando llegás allá arriba que ganás, llegaste a la montaña, ¿no es cierto? Arriba es la meta, y del otro lado no hay nada, ¿no es cierto? O sea, se termina todo, o sea, se termina así, de repente se termina todo en seco, como se dice, pero ¿qué queda? Te queda así el recuerdo de ese partido. Pero también te queda el recuerdo de todo lo que vos estuviste pasando, ¿no es cierto? Las cosas que realmente nosotros en esa época Olimpia tenía un profesionalismo marrón, si se quiere, ¿no es cierto? Porque no nada que ver con lo que eran los equipos brasileros, Boca, toda esa gente que nosotros jugamos, ¿no? Y más que nada cuando fuimos a Europa a jugar allá, entonces... no sé, hay muchas cosas como para
4: en qué momento contar. Y mencionaron, profe, todo lo que consiguieron aquel año 1979, ser el primer equipo no argentino, brasileño ni uruguayo en conseguir algo tan importante.
5: Yo creo que eso lo vimos en los partidos de preparación. Los partidos de preparación, nosotros fuimos a jugar a la Argentina con Newell's y no me acuerdo qué otro equipo que fuimos, que ganamos, que estuvimos, o ganamos, empatamos, creo que ganamos. Y habíamos jugado anteriormente un cuadrangular contra Peñarol y Nacional, y nos había ido muy bien también. Entonces como que nos dimos cuenta de que sí se podía, que lo que estábamos haciendo era bueno, ¿no es cierto? Que teníamos que seguir por esa línea, ¿no es cierto? Y fue así, y el único partido que perdimos, creo que lo perdimos a los 90, ya en La Paz, ¿no es cierto? Que me hizo un gol un muchacho paraguayo, Espínola, Carlito Espínola. Fue el único partido, ¿no? Porque ese partido jugamos, en ese año jugamos una cantidad enorme de partidos, jugamos contra el Milan, jugamos contra un equipo español, no me recuerdo quién fue, que... Tiene el rojo y blanco, ¿cómo es? El Atlético Madrid. Jugamos partidos internacionales, fuimos de gira por Europa. O sea, y no sé, era la sensación de que entrábamos y sabíamos, sentíamos que íbamos a ganar. ¿No es cierto? Sentíamos así. Y bueno, es lo bueno que te da de repente el Olimpia y la confianza, ¿no es cierto? Pero bueno, me voy con Mana.
4: Gracias, profe. Ahí ya abandona por este sector Ever Hugo Almeida, Federico.
0: Bueno, siempre es importante escuchar a Ever y recordando aquella jornada del 27 de julio entonces, del 79. Néstor, ¿alguna nueva cosa respecto al equipo que prepara el miércoles Vitamina para enfrentar a Nacional? Respecto sí. A lo que hablaste hoy al mediodía.
4: Mañana, Fede, será un día importante. Mañana va a ser donde vamos a sacarnos más conclusiones. A ver, porque mañana es la segunda práctica, como decía bien Vitamina Sánchez ayer en la conferencia. Hoy fue más que nada tema recuperación de jugadores, ver a los que no tuvieron minutos, evaluar nuevamente la parte física. Así que, Fede, como te digo, mañana yo creo que después de la práctica, que va a ser a las 9 de la mañana, vamos a tener un panorama más claro. Mirando un poco el partido del miércoles, lo que va a ser, pero yo me mantengo en la tendencia que decía hoy al mediodía. Yo lo veo a Richard Ortiz jugando, yo lo veo a Pedro Zarza jugando, ya nada más faltaría saber quiénes serían los salientes y si es que se mantiene el esquema de con ya un del más ya de segundo punta o si vuelve a sus raíces Vitamina Sánchez y vuelve a poner tres volantes bien marcados.
0: Bueno, está Néstor. Gracias y saludos ahí a los campeones. Gracias.
4: antes de cerrar, Fede, ya está habilitada la venta de entradas para el público de Olimpia para el partido de mañana. El miércoles, digo bien, 30.000 las graderías visitantes y 80.000 las preferencias.
0: Está bien. ¿El partido revancha cuándo es, mañana o el miércoles? Es de...
4: miércoles.
1: Bajo. El miércoles.
0: O sea, cuando Olimpia está jugando con Nacional.
1: Nacional. Sí.
0: Ah, va a conocer justo esa noche. Está bien. Gracias, Néstor.
4: Un abrazo, Fede.
0: Bueno, ¿qué más, amigos?
1: ¿Vos ya sabés que Federico?
0: Llega la gente de Cerro. Tenemos nota con...
2: Vegetti y Gustavo Velázquez.
0: Vegetti y Gustavo Velázquez.
2: Sí, señor.
1: Estuve leyendo esto, Federico, en TNT Sport de Argentina. TNT Sports, digo bien. Bocinha no va a poder usar su apodo en Colo-Colo.
0: ¿Por qué?
1: Porque por reglamentación la Liga Chilena prohíbe que los futbolistas usen sus apodos en sus camisetas. Entonces Bocinha va a tener que usar su nombre, Yosimar Díaz. Pero ya desde Colo-Colo están haciendo las gestiones. Que no creo que ocurra porque es una reglamentación. Entonces,
3: es
1: pero
3: muy qué cosa. Argel.
0: Sí, ¿verdad? Totalmente. Porque una cosa es la planilla.
3: Claro.
0: No, me acuerdo, sí. Por ejemplo, aparecía
3: la Cine y Martins.
0: ¿De verdad que la Cine y Martins? Y era Inca.
2: Inca.
0: Pero en la remera, ¿no? Y aparte la remera.
3: ¿Vos te acordás del 9 de Cerro? Hubo un 9 que no tuvo mucho éxito.
0: Acá Ferrari,
3: No. Jugó más. Un brasileño, un rubio de tres letras.
1: Pero imagínate, a Federico, en el Mundial que él usó su apodo.
2: No, y
0: pero aparte, claro, una camiseta es, a ver, se vende la camiseta, ¿cómo se llama Bocinha?
1: Yosimar Díaz.
0: ¿Y quién va a comprar una camiseta que diga Yosimar Díaz?
1: Y no, nadie le conoce como Yosimar Díaz.
3: Y colocó.
0: Yo había un lateral brasileño en el 86 que era muy bueno. Ahí está Bocinha, ¿eh? Nora, tú lo puedes decir, Bocinha. Bocinha, mirá en el Estadio Monumental de Colo Colo.
1: 29,6 millones de seguidores, ¿eh?
3: De smoking, el amigo.
0: Qué grande.
1: Sí. Lloró muchísimo. Lloró por él con
0: el... Le tiene que
3: lloró porque le chipicaron el sueldo.
0: Smoking, ¿Carlin?
3: ¿Quién?
0: Por el técnico de smoking, ¿cómo era que se llamaba?
2: Segundo Castillo.
3: Segundo Castillo.
0: Mira, Bocinha, qué grande.
1: Termina vos.
0: A esta altura.
1: Emocionado.
0: Y bueno, mal por...
1: Una cosa.
0: ¿A qué se dedica la Asociación Nacional de Chile, corazón? No, a los mundiales, algo más.
3: ¿En qué drástica, verdad? ¿En qué
0: drástica? ¿Vos algo más?
2: Sí, leyendo el chat de YouTube, Fede, saludos para toda la gente que estuvo con nosotros en todo el programa, Francisco Rotella, Rubén Irala, Gina Factos, Dimensión Oscura. Gina tiene una pregunta, porque ella dice que lo vio a los dos en su plenitud. Algún día me gustaría preguntarle al gran Ever Almeida para que responda quién fue mejor, si Miguel María, Michel Agnoli o Raúl Vicente Amarilla. A los dos lo vio en su apogeo, dice.
0: Yo tengo la respuesta.
3: Gina lo vio a Michel Agnoli.
2: Sí, a los dos en su apogeo. No,
3: saluda a la señora Gina.
0: Sí. Yo tengo la respuesta a Gina.
2: Sí.
0: ¿Y qué estaba haciendo Gina un 27 de julio?
2: Sí, que le quiere.
0: ¿De 79 qué hora estaba haciendo ya?
2: Sí.
0: Pero vamos para mañana y...
3: No, la mañana fue un monstruo. Y los que vieron al Lobo de Arte lo comparan con el Lobo de Arte. No, nunca escuché una comparación Miguel María con Raúl Amarilla. Nunca.
0: ¿Un año vos tenías por vos? ¿Cuánto, qué tal los niños traen al cine, Bulbo? ¿Cuánto costó la entrada, hermano? Bastante, ¿eh? Bulbo, nos contamos la entrada de shopping con Bulbo.
2: ¿Sí?
0: Está con sus niños, muy lindos niños y niñas.
2: Grande.
0: Para ver el cine, ¿qué película era?
1: Moana.
0: Sí. Bien, che.
2: Quiero ir a ver La Odisea.
0: Gina está en la cena Olimpia. No, tranquila.
2: Sí.
0: Alcaraz debutó... Cayó el Pachuca 2-1 por la segunda fecha de la Liga de México ante Querétaro, que lo tuvo a Enzo Jiménez hasta el minuto 74. Nos vamos con Cerro Porteño, entonces, ¿sí?
2: Sí, señor.
0: Dale, hasta mañana, 11 de la mañana.
6: Bien, ¿no? Porque lo que queríamos era ganar. Hicimos una gran pretemporada, entendiendo el estilo de juego del entrenador. Creo que en el primer tiempo se plasmó gran parte de eso. Pero bueno, también hay que entender que parte del proceso. Sabemos que tenemos que sostener la mayor parte del partido, lo que hicimos en el primer tiempo. Por ahí el segundo tomamos una posición en la cual no nos gustó, en la cual no nos sentimos cómodos, el rival se sintió mejor y lamentablemente no nos quedamos con los tres puntos. A ver, si bien en el primer tiempo yo creo que nos podíamos haber ido un gol más arriba de ellos, lamentablemente no se pudo. Y bueno, nada, no hay que desesperarse. Obviamente que nos dolió mucho la derrota, pegó fuerte porque era un inicio de campeonato, jugábamos de local, pero sabemos que el torneo paraguayo es difícil y que todos los rivales son duros. Ahora tenemos una parada dura en 2 de mayo y bueno, tenemos que ir a ganar, ¿no?
7: Pablo, ¿qué pasó en esa jugada puntual que no convertiste el gol, Pablo? ¿Qué pasó en esa jugada puntual? Porque estamos acostumbrados a que eso sea gol siempre contigo.
6: La quise tirar afuera. Nada. A ver, quise definir fuerte cruzado arriba porque... me venía cerrando un jugador del lado derecho y Bruno Valdés se me iba parando al lado izquierdo y bueno, lamentablemente la ejecución no salió como quería, pero bueno, a ver, es parte de mi trabajo convertir y errar también, porque estoy siempre en esa situación. Obviamente que me quedé muy caliente porque, como te decía, era darle tranquilidad a mis compañeros, porque hemos hecho un gran primer tiempo, así que nada, salir de esa situación rápido y bueno, intentar ganar mañana, que va a ser un partido.
8: ¿En qué se debe trabajar de lo que mostramos en esta primera fecha, te parece, Pablo?
6: Yo creo que insistir en lo que hicimos en el primer tiempo, que creo que fue muy bueno. El mismo en la pretemporada nos pasó lo mismo, fuimos de menor a mayor. El partido con Vélez, la verdad que todos nos fuimos con grandes sensaciones. Estamos implementando una manera de jugar diferente a la que veníamos y la verdad que nos está gustando, nos estamos adaptando, pero yo creo que todo parte de un proceso, ¿no? Porque no es fácil jugar de la manera que el entrenador nos pide, que nos exige, en la cual todos estamos convencidos, porque la verdad que es lindo jugar al fútbol así. Pero bueno, obviamente llevarlo a cabo lleva su proceso, nosotros lo entendemos, y dentro de ese proceso pasa lo que nos pasó el día del partido con Trinidense, que hicimos un gran primer tiempo y el segundo tiempo no lo pudimos sostener. Así que nada, trabajar sobre eso y trabajar sobre más lo que hicimos en el primer tiempo, corregir error y que no nos vuelva a pasar lo del segundo.
8: Pablo, no paró por lo físico, digo, ese segundo tiempo, porque bajaron el nivel que demostraron en el primer tiempo. No, digo, porque están saliendo la pretemporada, partidos amistosos.
6: No, siempre yo creo que la parte física es una excusa. Todos trabajamos de la misma manera, nos cuidamos de la misma manera, entrenamos de la misma manera. Para mí, siempre cuando las cosas no salen, se hace hincapié en la parte física, pero para mí no. A ver, el fútbol es muy emocional también, lo hemos vivido en el Mundial, han pasado un montón de cosas donde es la máxima competencia del fútbol y se han visto cosas que nos pasa a nosotros que no jugamos mundiales de fútbol. Entonces uno se siente por ahí más terrenal. Así que nada, creo que pasó por una manera de no afrontar el segundo tiempo como lo habíamos hecho en el primero, que de hecho a la salida del vestuario estábamos todos, entre comillas, felices por el primer tiempo que habíamos hecho, porque habíamos llevado a cabo la manera que el entrenador insiste y que nos pide, y no sé por qué el segundo tiempo no nos paramos de esa manera, y esa es la autocrítica más grande que nos hacemos hoy. Si bien cuando se gana o se empata también siempre hay errores para corregir, y bueno, obviamente cuando se pierde uno hace énfasis en tratar de corregir la mejor manera.
8: ¿Lo pasó en ese segundo tiempo?
6: Yo creo que sí, porque es algo que no tenemos que repetir. Como te digo, es un proceso, tenemos que aceptar que esas cosas nos pueden pasar, no volvernos locos, pero bueno, lo que más queremos nosotros es ganar, dar la alegría a la gente, intentar buscar este campeonato que para nosotros es muy importante y llegar también de la mejor manera al cruce con Palmeiras.
7: ¿Cómo notas los refuerzos para este segundo semestre con todo lo que se viene, Pablo?
6: Bien, la verdad que bien, se están adaptando, son chicos que vienen de jugar otras ligas, así que nada, la verdad contento con los chicos que han llegado, muy felices con ellos, ojalá se puedan adaptar lo más rápido posible. Yo por ahí también les puedo transmitir mi experiencia de adaptación, que pensé que iba a ser más fácil, la verdad me costó más de lo que imaginaba, así que nada, uniendo al grupo, creo que tenemos un gran grupo, un gran plantel, solo queda transmitirlo en cancha, que es lo que estamos buscando, y creo que lo hicimos en el primer tiempo.
9: Gracias. Pablo, ¿qué le dice Pablo el hincha de Cerro de cara al compromiso mañana, que para el hincha va a empezar mañana el campeonato?
6: Para nosotros empezó el otro día. Lamentablemente perdimos, nos dolió mucho, pero que siga confiando, que el equipo demostró el semestre pasado, sobre todo en la Copa, que el hincha puede confiar. Obviamente tenemos que acomodarnos en el campeonato, tenemos que hacer un gran campeonato, buscar ese título que todos queremos, que el hincha merece, que el club merece por la grandeza que tiene. Pero bueno, sabemos que es difícil porque acá nadie te regala nada, un campeonato muy parejo, muy competitivo. Y dentro de ese campeonato nosotros tenemos que intentar ser los mejores, así que sigan confiando, porque le hemos demostrado que pueden confiar en nosotros, pero obviamente se tiene esos traspiés que vamos a intentar evitarlo.
10: Sí, así mismo, creo que no era el comienzo que esperábamos, la verdad que nos dolió bastante, pero bueno, así como decir, mañana ya tendremos otro partido, que va a ser muy complicado, pero no vamos a ir, no vamos a salir a nadie mañana.
11: ¿Qué falta mejorar de lo que hemos hablado en esta primera fecha?
10: Y yo creo que muchas cosas. Yo creo que se vio que el primer tiempo jugamos muy bien. El segundo tiempo nos quedamos, dejamos de hacer lo que hicimos el primer tiempo, y yo creo que eso tenemos que mejorar para poder cerrar de mejor manera los partidos.
11: ¿Quién tiene que perder, Gustavo? Pero si algún partido hace perder, que sea la primera fecha, te da tiempo para recuperarte todavía, queda mucho todavía por jugar.
10: Sí, así mismo, y más con nuestra gente, nadie no queremos perder, pero así como decir, mejor que nos pase ahora, así corregimos los errores. Sabemos que tenemos objetivos claros, así que mañana vamos a salir con todo.
12: Gustavo, ¿qué se puede decir de 2 de mayo que es un rival complicado, difícil cuando está en su cancha?
10: Y siempre es complicado, y más con ser todos los partidos contra nosotros juegan de diferentes formas, así que nosotros vamos a salir a ganar, a hacer nuestro juego. No va a ser fácil, pero vamos a salir para jugar de la mejor manera.
9: ¿Cómo encara el plantel ahora este resultado que tuvieron en la primera fecha? ¿Y cómo lo viven adentro en el vestuario, más que nada? ¿Y cómo van a afrontar también la obligación de ganar mañana?
10: Sí, así como dije, no hemos pegado bastante porque no era el comienzo que queríamos, pero bueno, sabemos que falta mucho todavía, corregir los errores, así que el grupo está muy muy muy unido, sabemos dónde estamos, así que vamos a salir a andar el partido.
12: Es para tomarlo con calma, porque hay mucha preocupación del hincha, es para tomarlo con calma, teniendo en cuenta que fue la primera fecha nada más, Gustavo.
10: Sí, se le entiende al hincha, se le entiende, yo creo que nadie quiere perder ningún partido, y más de local, pero bueno, decimos a la gente que nos siga apoyando, que nos tenga confianza, y que nosotros en cada partido vamos a dejar todo.
13: Entonces, ¿cómo se sienten en esa línea de tres cuando pides como una especie de libero? Porque ya se vio en partidos anteriores, ¿es más o menos consolidar una idea lo que pide el grupo?
10: Sí, así mismo, yo creo que bastante bien. Robert no ha bastante ayuda ahí, como se ven los partidos, así que juguemos, yo creo que nosotros estamos obligados a ganar todos los partidos.
11: Como capitán del equipo, Gustavo, ¿cómo notaste los refuerzos que se ponen sumando para este
10: segundo? Y bastante bien, la verdad que se están avanzando de a poco. Siempre un cambio es complicado para todos. Te digo porque a mí también me pasó, así que esperemos que se adapte lo más rápido posible para que nos ayude también.
12: ¿Vos cómo están los físicos, teniendo en cuenta que no hiciste la pretemporada, estabas en el mundial? ¿Cómo te sentías, Gustavo?
10: Y bastante bien, yo creo que no descansé, no perdí muchos días, como se dice, y eso creo que me ayudó a llegar bien para el partido también.
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16: Un estudio británico revela

0: que escuchar discos completos es una costumbre en retroceso. El 8% de los encuestados nunca oyó un álbum de principio a fin, mientras que el 70% repite solo sus canciones favoritas. Las playlists y el streaming impulsan el consumo de temas individuales, presionando a los artistas a priorizar sencillos. Sin embargo, las ventas de CDs y vinilos siguen creciendo.
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1: YouTube presenta Street of Dreams, primer adelanto de su nuevo álbum. La legendaria banda irlandesa YouTube rompió un silencio discográfico de 9 años con el lanzamiento de su nuevo sencillo titulado Street of Dreams. Esta canción funciona como la carta de presentación oficial de su próximo álbum de estudio, un trabajo que ha generado enormes expectativas en la industria musical global. El estreno llegó acompañado de una intensa campaña en plataformas digitales, marcando el regreso definitivo del cuarteto liderado por Bono a las grandes ligas del rock.
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15: 27 de julio de 1976, Bruce Springsteen llevó a su manager a los tribunales. Acusó a Mike Appel de fraude y abuso de confianza. El juicio frenó su carrera por más de un año, pero en el 77 llegaron a un acuerdo extrajudicial. El jefe peleó por su libertad y ganó.
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1: Def Leppard promete la canción más rápida de toda su carrera. George Elliott, vocalista de Def Leppard, reveló que la banda ya completó la grabación de unas 18 canciones para su próximo trabajo de estudio. El cantante aseguró que el nuevo material romperá moldes, ya que incluirá la composición más rápida que hayan registrado en casi 5 décadas de trayectoria, además de piezas sumamente grandilocuentes. Elliott describió el disco como una obra ecléctica y variada que sorprenderá por completo a sus seguidores más fieles.
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